0: Vamos a invitar al periodista Adolfo, va a recibir este reconocimiento de parte de la máxima autoridad del municipio de Sinaota. Nuestras radioemisoras que siempre están al servicio de su pueblo, al servicio de los municipios también y por supuesto informando la verdad al pueblo. Un fuerte aplauso, Tajnaricuichis, por favor. Municipio Sinaota, otorgando reconocimientos en sus 17 aniversario del municipio. Para concluir esta entrega, por favor, con mucha fuerza. ¡Que vive el municipio de Sinaota! A continuación, vamos a tener palabras de circunstancia a cargo del gobernador del departamento de Cochabamba. Lo vamos a recibir con fuertes aplausos a nuestro hermano Leonardo Loza.
1: Bueno, muchas gracias, hermanas y hermanos, compañeras y compañeros presentes en esta sesión de honor en homenaje a sus 17 años de nuestro municipio de Sinaota. Quiero saludar a nuestro hermano Evo Morales Aema y con el debido respeto, Bolivia ha tenido el mejor presidente de toda su historia, un hermano, un compañero, un indígena como nosotros, y por ello quiero pedirles un fuerte voto de aplauso en esta sesión de honor a nuestro hermano Evo Morales Aema. Saludar a nuestro hermano alcalde municipal de Sinaota, presidente del consejo, concejales, en pleno a los hermanos alcaldes que nos visitan de distintos municipios, Cocapata, Arvieto, está San Benito, a este lado hemos visto a nuestro hermano alcalde de Tacopaya, concejales de distintos municipios presentes acá, nuestros hermanos, hermanas asambleístas departamentales, hermana Vilma, nuestra presidenta de las seis federaciones, hermana ejecutiva de la Federación Unidas, hermanos concejales del municipio de Sacaba, muchas gracias por acompañarnos, hermana asambleísta de nuestros pueblos indígenas que también nos acompaña, a todas y a todos, hermanas y hermanos, nuestra radio Causachuncoca, nuestra radio Soberanía, nuestra radio Carrasco y otros medios de comunicación que tenemos. Bueno, compañeras y compañeros, estamos acá quizás en calidad de gobernador de nuestro departamento de Cochabamba, para acompañar a nuestro hermano alcalde, concejales, dirigentes, en este sus 17 años. Hermano alcalde, perfectamente indicaba, lamentablemente, no solo Sinaota, no solo Cochabamba, sino todo el pueblo boliviano en su conjunto, estamos pasando momentos muy críticos, particularmente hablando en temas económicos. Muy bien recordaba nuestro hermano alcalde, no solo en Trópico ni en Cochabamba, sino en toda Bolivia entera, cuando llegaba aniversario de nuestro país, de nuestro estado plurinacional, o nuestros departamentos, o nuestros municipios, hermanas y hermanos, hermano presidente Evo, nos han acostumbrado a entregar obras y recibir obras. Ya pasan 6, casi 7 años. El pueblo boliviano, el departamento de Cochabamba, el municipio de Cochabamba, extrañamos ese trabajo, esas obras que se entregaban y que se iniciaban o se financiaban. Lamentablemente ahora nuestros aniversarios son distintos. Es lamentarnos, es en otras palabras, mendigarnos. Hemos vuelto de un estado digno, soberano, de un estado independiente, nuevamente a un estado mendigo, a un estado lamentablemente solo esperan migajas del Fondo Monetario Internacional a costa de nuestros recursos naturales, como éramos antes del hermano Evo. Estoy seguro, la unidad del pueblo boliviano vamos a recuperar, y por supuesto nuevamente van a volver
2: nuestros aniversarios de nuestros departamentos, nuestros municipios, vamos a volver a celebrar con obras. Cuando uno ama, quiere a su patria, a su pueblo, trabaja, así se ha demostrado. Lamentamos en nuestros 17 años no contar con la presencia del Estado. Hermano alcalde, a pesar de la situación económica que pasa también nuestro departamento de Cochabamba, tiene aquí a su hermano, a su compañero por ahora como gobernador, quizás antes también como dirigente. A medida de todas nuestras posibilidades, tenemos algunos temas conversados, hermano alcalde, para ayudar en este municipio de Sinaota, en coordinación con nuestras hermanas dirigentes y dirigentes. Hermanos alcaldes, muchos están presentes acá. Ayer hacíamos una pequeña evaluación económica a nuestro departamento de Cochabamba, la gobernación. Hermano presidente Evo, en tu tiempo la gobernación de Cochabamba para inversión tenía más casi 300 millones de bolivianos. Hoy, hermano presidente, para inversión en todo el departamento de Cochabamba no pasamos ni 8 millones de bolivianos. ¿Cómo ha caído, compañero, nuestra economía? Recalco, hermano presidente Evo, en tu tiempo la gobernación solo neto para inversión, aparte de las obras que se ejecutaba, tenía más de 200 millones. Hoy en día, compañeras y compañeros, para inversión neta, hermano alcalde de Sinaota, no pasamos ni 8 millones de bolivianos. Lo que se pueda, hermanos alcaldes, hermano alcalde de Sinaota, trabajaremos, contribuiremos a nuestros municipios, sin robar, sin ser flojos, como alguna vez indicamos. Así que quizás por ahora, hermano alcalde, con saludo, con discurso, pero estoy seguro a medida de todas nuestras posibilidades, así como expresamos a distintos alcaldes que están sentados acá, vamos a trabajar los 5 años que nos quedan. Solo les pido en sus 17 años, hermanos del municipio de Sinaota, mucha unidad, mucha fortaleza. Alguien hacía recuerdo, compañeros, a esta zona donde estamos sentados, donde se gestó la revolución democrática y cultural que transformó nuestro país, nuestra patria, nuestro estado, a la cabeza de nuestro hermano Evo. Hoy en día, hermanas y hermanos, somos discriminados. Ustedes saben, hace poco ha pasado conflictos sociales en nuestro país, ocasionados, propiciados por el mismo gobierno. Queridos alcaldes que nos visitan, cualquier rato nos pueden bajar la energía eléctrica. Tantas veces hicieron, compañeros, sin importar el daño que ocasionan a esta región. Energía eléctrica, bancos cerrados, señal de Entel, compañeros, eliminado en toda la región. Todos actos inhumanos se cometen en esta región y tratan de hacer creer que al trópico no hay que ir, que en el trópico son narcos, infín de cosas. Compañeros, son testigos ustedes, han llegado sin ningún problema hasta el núcleo, hasta el corazón del trópico de Cochabamba, compañeros, hasta Sinaota. No hay ningún problema, pero el gobierno lamentablemente lanza veneno contra la región del trópico de Cochabamba. Quizás cuando pensamos en la patria, cuando está aquí el hermano Evo, que no toleramos la corrupción, la delincuencia, el saqueo, el regalo de nuestros recursos naturales a las transnacionales, lamentablemente nos quitan energía eléctrica. ¿Cómo estarán sufriendo, al igual que la gobernación de Cochabamba, nuestros alcaldes municipales en temas económicos? Estoy seguro muchos alcaldes que nos visitan pasan la misma situación. No es para arrepentirnos, no es para lamentarnos. En nuestro 17 aniversario de nuestro municipio de Sinaota, mientras más exista debilidades o ataques internos y externos a nuestros municipios, es más unidad, compañeras y compañeros, en este caso para el municipio de Sinaota. Hermano presidente Evo, hermano alcalde, hermanos concejales presentes, hermanos dirigentes del municipio y la Federación Centrales Unidas, Sinaota, hermanos visitantes, concejales, autoridades, alcaldes, muchísimas gracias por visitarnos una vez más a la región del trópico de Cochabamba Y solo les pido, desde el municipio de Sinaota, Trópico de Cochabamba, a todo el departamento de Cochabamba, a nuestros hermanos alcaldes, concejales, autoridades, electas o no electas, mucha unidad si queremos avanzar con nuestro departamento de Cochabamba. Con esas sencillas palabras, a nombre de la gobernación del departamento de Cochabamba, muchísimas felicidades, hermano alcalde. Este día iremos conversando a ver cómo nos ayudamos a nuestro municipio de Sinaota. ¡Que viva Sinaota!
3: ¡Viva!
2: ¡Que viva Trópico!
3: ¡Viva!
2: ¡Que viva Cochabamba!
3: ¡Viva!
2: ¡Que viva el Estado Plurinacional de Bolivia!
3: ¡Viva!
2: ¡Y que viva nuestro hermano Evo Morales Ayma!
3: ¡Viva!
2: Muchas gracias.
4: De un reconocimiento al municipio de Sinaota. Para ello vamos a invitar que pueda pasar el alcalde del municipio de Sinaota, Luis Arce Clemente, para que pueda
0: recibir este importante reconocimiento que trae nuestro hermano gobernador Leonardo Loza. Un fuerte aplauso, por favor, a tu maquita Yaracuy. Un reconocimiento que caracteriza al departamento de Cochabamba y mata a pasean y sanguiches, ajetan, chicharrón, verduras, papa y entre otros productos. Cochabamba departamento es un departamento productor.
5: Muy bien, vamos a continuar en este acto en la sesión de honor. Queremos agradecer también la visita, nos indican, de nuestras autoridades del municipio de Tiquipaya. Les saludamos muy cordialmente. Muchísimas gracias. Un fuerte aplauso para Tiquipaya, por favor. Gracias por el esfuerzo, el cariño a nuestro municipio que está de cumpleaños el día de hoy. Me atrevo a decir, con el permiso de nuestras autoridades, que están aquí no solamente por ese gran cariño al municipio de Sinaota y al Trópico de Cochabamba. Están también por ese gran cariño y amor y lealtad a nuestro hermano expresidente Evo Morales Ayma, para quien pido una vez más un fuerte voto de aplausos a nuestro primer presidente del Estado Plurinacional de Bolivia. El hermano Leonardo decía: nuestro hermano presidente se encuentra acá y desde el gobierno dicen todo tipo de insinuaciones para desprestigiar al Trópico. Tenemos el orgullo de tener al mejor presidente de Bolivia en esta región y seguramente ustedes también quisieran la visita de nuestro hermano Evo en los municipios. Lamentablemente, por circunstancias, no se puede. Pero hoy quiero invitarle al hermano Evo Morales Ayma a que pueda hacer el uso de la palabra en conmemoración de los 17 aniversarios del municipio de Sinaota, y con ese fuerte aplauso de reconocimiento de parte de todos ustedes recibimos a nuestro hermano Evo Morales Ayma. ¡Fuerte las palmas!
6: Saludar al hermano alcalde de Sinaota, muchas gracias por la invitación, los concejales de este municipio, hermano gobernador del departamento de Cochabamba, compañero Leonardo Loza, invitados, concejales de muchos municipios del departamento, como también dirigentes sindicales de la región del Trópico de Cochabamba. Estaba recordando los actos, a veces de entrega de obras, a veces actos de homenaje a una institución, a una organización, a un municipio. Recordando mucho homenaje, mucho reconocimiento, felicidades. Y lo que me llamó la atención, el plato de quesillo con mote, pero quesillo con picante, con locoto. Creo que Este plato, este quesillo está bien para los compañeros que hicieron verbena anoche.

propuestas. ¿Por qué? Nuevamente la subida de combustible. Sorprende, aunque estaba en el decreto supremo 5503, que en junio iba a haber otro gasolinazo. Ayer en la mañana me ha sorprendido un medio de comunicación, aunque esta semana un decreto ya autorizó a los privados la importación de combustible. Aunque también la semana pasada anunciaron que YPVB va a dejar de importar combustible. Y el privado va a importar a precio internacional, a precio llamado ahora a cambio flexible o dólar referente, si es dólar paralelo. Cualquier privado, por supuesto, tiene la obligación de tener utilidades de su trabajo, es su trabajo, su negocio. A precio internacional yo calculaba que podría ser 14 bolívares al litro. Ahora estamos escuchando que va a ser entre 14 y 15 dominio o 16, 17 bolívares al litro de combustible. ¿Y qué dice este medio de comunicación? 55 estaciones de servicio en Santa Cruz se preparan para vender combustible privado. Hermanas y hermanos concejales, algunos alcaldes, pues digo, obligados van a ver, son obligados a modificar el presupuesto municipal. Porque ustedes tienen equipos de trabajo, equipo maquinaria de trabajo, de mantenimiento de caminos, de apertura de caminos en algunos municipios. Eso va a requerir otro presupuesto. Y una buena parte de ese presupuesto se va a ir. Pero también ya son más de medio año. Esto sí es una, perdónenme mi expresión, una vergüenza para el gobierno nacional. Pasaron 8 meses y ni siquiera tienen el presupuesto general del Estado aprobado. El presupuesto se aprueba diciembre, enero máximo. Ya estamos en julio, ¿verdad? Y no hay presupuesto general del Estado boliviano. Entonces, ¿cómo se administra el Estado de Estado? ¿Se imagina? Ojalá la Asamblea pueda aprobar. Es como no tuvimos la Asamblea Nacional Legislativa, la Asamblea del Estado Plurinacional. O no hay Estado, o no hay gobierno nacional. Si no hay gobierno nacional, no envía un presupuesto. Si se ha enviado el presupuesto, no hay asamblea quien apruebe el presupuesto. Así se entiende dentro de la administración del Estado. Hermanas y hermanos, presenta acá oyentes. Cuando empezamos con gobierno 2005, la inversión pública apenas eran 700 millones de dólares. De los 700 millones, 70% con créditos. Gracias a la lucha del pueblo boliviano, gracias a la revolución democrática y cultural, gracias al proceso de cambio, gracias a los movimientos sociales, después de que imponemos desde los movimientos sociales el modelo económico en base a la nacionalización, 2019, programado más de 8 mil millones de dólares de presupuesto de inversión pública. Retorno de Argentina, apenas 4 mil millones de dólares. 2021, 2022, creo que subió 5 mil millones un año. La gestión de Lucha Arce, después otra vez baja, 4 mil millones, 4 mil millones. Ahora tengo información, el presupuesto programado, no aprobado, vacila entre 3.700, 800 millones de dólares. Después del golpe, como empezó a caer la economía nacional. Y por eso hay que pensar, repensar cómo levantar nuevamente a Bolivia. Y sabe el pueblo boliviano cómo 2005, 2006 nos dejaron a Bolivia. Ahí sí era un estado mendigo. Ahora nuevamente, solo crédito, crédito. No hay un plan para reactivar el aparato productivo. No hay un programa para bajar el déficit fiscal. Lo que pasó esta semana con decretos.

0: sobre un nuevo gasolinazo, la devaluación, la subida de energía, Ese es parte del mandato del Fondo Monetario Internacional. Si quieres acceder a algún crédito del fondo, acabar con las subvenciones, bajar el déficit fiscal, privatizar todas las empresas públicas. Pero además de eso, compañeras, compañeros, ¿cómo el presupuesto está para los pequeños grupos dominantes? De esta devaluación, solo 4 bancos se benefician. Y gravísima la situación económica. Ojalá el gobierno pueda reflexionar y entender cómo se sirve. Quiero decirles, para terminar, está ser autoridad electa especialmente, sea local, departamental o nacional, es para servir. Hacer política como servicio, esfuerzo, sacrificio por toda Bolivia, especialmente la gente, para la gente humilde. Ser autoridad. Y si no hacemos eso, los pueblos nos juzgan. Es posible aportar. Y ahora en las alcaldías, pensar cómo podemos mejorar nuestros ingresos propios. Es posible en las alcaldías. Y la gobernación no encuentra cómo puede tener sus propios ingresos. Las alcaldías sí, que con algunos compañeros debatimos ya. Pensar para que tengamos mejorar nuestros propios ingresos. Y la ciudad de intervenir como se acaba, es más sencillo todavía. Estoy dispuesto a un poquito compartir con algunos compañeros cómo pueden mejorar los ingresos propios de otros municipios. En las ciudades intermedias es más fácil que en las áreas rurales. Hermano alcalde, hermanos concejales, muchas gracias por la invitación. Excelente acto, sus dirigentes sindicales, de juntas vecinales, acá andan todos unidos, con comerciantes gremiales. Felicidades en su día, deseo mucho éxito en su aniversario. Esperamos que nos vaya bien. Nuevamente, mucho éxito a todos y a todos. Para terminar, ayúdenme a decir ¡que viva el municipio de Sinovata!
1: ¡Que viva!
0: ¡Que viva el trópico de Cochabamba!
1: ¡Que viva!
0: ¡Que viva Cochabamba!
1: ¡Que viva!
0: Muchas gracias.
2: Muchas gracias. ¡Que viva nuestro presidente de Morales, Aima!
1: ¡Que viva!
2: Vamos a, antes de ir en la parte conclusiva, permítame, por favor, tenemos 2 instituciones más que acaban de llegar. Bien. Primeramente, a nuestros hermanos del municipio de Tiquipaya, vamos a pedir que se aproximen, al hermano alcalde también de Sinaota, para que pueda recibir el hermano alcalde de Sinaota, Luis Arce Clemente, a nuestros hermanos de Tiquipaya. Invitamos al hermano Armando Basualto, secretario del Consejo Municipal. Va a hacer la entrega de un reconocimiento a nombre del Ejecutivo del municipio. Reiteramos al hermano Luis Arce Clemente. Vamos a recibirlo con ese fuerte voto de aplausos, por favor. Muchísimas gracias. Las autoridades municipales que nos acompañan en esta oportunidad y ocasión del aniversario número 17. Seguidamente vamos a invitar a nuestros hermanos de la Mancomunidad de Municipios del Trópico de Cochabamba, el secretario general de Puerto Villarruel, el ingeniero Ander Céspedes Zurita, en representación del presidente de la Mancomunidad de Municipios, el ingeniero Limber Cosío, va a hacer la entrega de este reconocimiento. Aplaudimos, por favor, la Mancomunidad de Municipios del Trópico de Cochabamba. Coordina y desarrolla también trabajos entre los 5 municipios del Trópico en esta región. Invitamos al hermano alcalde del municipio de Sicaya. También se encuentra presente. Vamos a invitar al hermano alcalde del municipio de Sicaya para que pueda también, acaba de llegar, nos indican, para que pueda hacer la entrega correspondiente de un pequeño presente a nombre del municipio allá en el Valle Alto, zona andina del departamento de Cochabamba. Nuestros hermanos de Sicaya, por cierto, Sicaya es otro de los municipios de nuestro departamento, el hermano Vladimir Zurita Cruz. Vamos a invitarle, por favor, y lo vamos a recibir con ese fuerte voto de aplausos desde Sicaya. Sicayamanta Pacha, Chamorgospa Jamunco. Sicaya, Coñichaca Santrópico Nisba Jinaya Jampusga hoy. Mana Coñichicunitán Picasso. Sicaya Jinaca Sanchiricito. Machaicama Pacho, ¿eh? Un fuerte aplauso una vez más, por favor, les ruego, para nuestro hermano alcalde del municipio de Sicaya. Consejo Municipal. Sí.
3: A continuación, también vamos a invitar al presidente del Consejo Municipal de Sinaota, nuestro hermano José María Condori, para que pueda recibir el reconocimiento que recientemente llegaron también nuestras autoridades invitadas. El Consejo Municipal de Tiquipaya va a ser también el reconocimiento. Para ello, invitamos a nuestro hermano concejal Raúl Román, presidente del Consejo Municipal, quien va a ser esta entrega de reconocimiento. Un fuerte aplauso, por favor, para las autoridades visitantes que se hacen presente en esta ocasión. A continuación, vamos a tener también el reconocimiento del Consejo Municipal Villa Rivero. Para ello, invitamos al licenciado Winner Siles, presidente del Consejo Municipal, quien va a ser la entrega de este importante reconocimiento al concejal José María Condori, presidente del Consejo Municipal de Sinaota. A continuación, también, un fuerte aplauso, por favor, a Yaricuza, a Yaricuna Cacho. A continuación, invitamos. Vamos a tener el reconocimiento del Consejo Municipal de Quillacollo. Quillacollo presente en Sinaota. Invitamos al vicepresidente del Consejo Municipal, ingeniero Karen Quispe, nuestra hermana ingeniera Karen Quispe, a nombre del Consejo Municipal de Quillacollo, va a ser la entrega este reconocimiento en sus 17 aniversario del municipio de Sinaota. Un fuerte aplauso, fuerte, fuerte los aplausos para el municipio de Sinaota. Eso es todo, ¿no? Bien, con mucha fuerza desde Sinaota para Bolivia y el mundo, que se transmite a través de las señales de la radio Causachuncoca, Radio Soberanía y entre otras páginas también. ¡Que vive el municipio de Sinaota!
1: ¡Viva!
3: ¡Que vive el departamento de Cochabamba!
1: ¡Viva!
3: ¡Que viva Bolivia!
1: ¡Viva!
3: A continuación, vamos a tener. Bien, vamos a tener el brindis de honor. Para ello, vamos a invitar a nuestra hermana asambleísta departamental de Cochabamba, hermana María Eugenia Ledesma, quien también está acompañado de nuestras hermanas como Maruja Silvestre y nuestra hermana Miriam, los asambleístas. Por favor, compañera María, un fuerte aplauso, por favor. Vamos a tener el brindis de honor y nos vamos a ponernos de pie todos, levantando la copita para hacer el brindis.
4: En principio, saludar a nuestro comandante Evo Morales Saima como expresidente del Estado Plurinacional de Bolivia, como nuestro presidente de las 6 regiones del Trópico de Cochabamba. Asimismo, saludar a nuestro hermano alcalde Luis Arce. Asimismo, saludar a nuestros hermanos concejales, a la hermana Vilma, presidenta de las 6 regiones del Trópico de Cochabamba, a nuestra hermana ejecutiva de la Federación Centrales Unidas, ejecutivo también de varones, hermano Isidro, y otras autoridades que nos acompañan de los diferentes municipios, alcaldes, concejales, instituciones vivas del municipio, hermano gobernador Leonardo Dosa del departamento de Cochabamba, hermanas, colegas, asambleístas que me acompañan, para todos ustedes, muy buenos días, hermanas y hermanos. Agradecer por este aniversario, por cumplir 17 años de vida como municipio de Chinoota. Estoy seguro que están trabajando para seguir fortaleciendo en el ámbito productivo, en el ámbito orgánico político, siempre para dar un bienestar a nuestro municipio, en especial a las 6 federaciones y al departamento de Cochabamba. Quién sabe, no estamos viviendo momentos como antes. Hoy vivimos un momento muy difícil, donde tenemos un presidente que no se preocupa por el ciudadano, por Bolivia. Es más, puro discurso. A estas alturas de esta gestión 2026 no tenemos obras en los departamentos y peor en los municipios. Tenemos mucha dificultad para poder desarrollar en nuestros municipios con las diferentes infraestructuras. Realmente he tenido la oportunidad de participar a una reunión de ministros de Economía donde mencionan que no hay recursos. Se ha reunido con los empresarios donde solamente ha dado un discurso donde están promoviendo una ley de antibloqueos. Eso ha sido el único que están impulsando esos ministros. No hay una solución, una propuesta para que puedan salir adelante los empresarios de Cochabamba en especial. Realmente indigna mucho cómo estamos pasando en estos tiempos y también duele mucho escuchar que por la movilización que hubo, que en su momento no atendió a las demandas correspondientes, hoy quieran procesar a nuestro comandante Evo. Para mí, a quien debían procesar es al mismo gobierno. Verdaderamente indigna mucho cómo este gobierno nos quiere meter miedo a puro decretazos y en especial que hoy vivimos un estado de excepción, pero creo que ese estado de excepción es para someternos a puro decretazos. Quién sabe, estamos en esa situación, pero frente a esa situación debemos estar más unidos que nunca. Y eso es el único mensaje que tenemos desde acá, ¿no? Como organizaciones sociales, como pueblo boliviano, cuanto más difícil las cosas, más unidad debe haber, compañeros, en nuestros municipios, también como departamento de Cochabamba. En ese sentido, yo en este aniversario también, aprovechando esta oportunidad, quiero pedir un fuerte voto de aplauso para nuestro comandante Evo Morales Aima, por su lucha y por su valentía, por defendernos al pueblo boliviano. Un fuerte aplauso, hermanos, pedirles. Con esas pequeñas palabras, quiero felicitar a nuestro municipio, que siga con esta unidad, que sigan trabajando siempre en el beneficio del municipio. Quizás con esas pequeñas palabras haremos un brindis para poder seguir adelante unidos y también para seguir trabajando en el beneficio del municipio. Salud, hermanas, hermanos, brindis.
5: Salud, salud, caminar todo seco. Escucho, escucho como alguien dice. ¡Que viva el municipio de Chinoota!
2: Muchísimas gracias. Hemos llegado a la parte conclusiva de esta sesión de honor, antes que se retiren, voy a solicitar al licenciado José María Condori Cáceres a que pueda hacer la clausura de la sesión de honor para esta oportunidad y posteriormente quedan todos invitados al desfile cívico que vamos a tener. Hermano presidente del Consejo Municipal, puede proceder a la clausura de la sesión de honor. Adelante, por favor.
6: Gracias. Damos por concluir y clausurar esta sesión de honor del Consejo Municipal de Sinaota, horas 9:45 de 4 de junio de 2026. Muchas gracias.
2: Muchas gracias. Que viva el municipio de Sinaota. Muchas gracias. Quedan todos cordialmente invitados al desfile cívico que a continuación vamos a tener.
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¡Ay, los políticos! 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Robarle a un pobre es un delito, pero robar a todo un pueblo es un crimen. 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
2: Hay antecedentes probados, históricos, periodísticamente probados, que muestran que la DEA es una de las organizaciones policiales más corruptas del mundo. Del mundo. ¿Por qué? Porque trabajan con los narcos. Porque es el zorro cuidando a las gallinas. Eso es la DEA. Aparentemente luchan contra el crimen, contra el narcotráfico, y por debajo va entrando el dinero. Sobornan agentes, incluso han llegado a sobornar autoridades de la Administración Antidrogas de los Estados Unidos. A ese palo se ha arrimado el gobierno para luchar contra el crimen organizado. Es decir, tú te alías con el crimen organizado para luchar contra el crimen organizado. Es una paradoja, pero funciona así. Funciona así la DEA.
3: Está ese comentario del periodista, ¿cómo se llama?
4: Grimal de apellido, ¿no? Grimal.
3: La DEA. A ver, la DEA, a ver, si está acá, dijo el ex viceministro de Defensa Social, ahora ministro de Defensa, la DEA va a tener su vecina. Que diga, ¿de quién son las narcomaletas? O sea, narcomaderas, las narcomaletas, el narcoavión, por favor. Habla de Marcet. Como semejante narcotraficante. Encuentran sin ni un dólar. ¿Quién va a creer
4: ninguna
3: eso?
4: Ninguna de sus cajas fuertes, ¿no?
3: Claro, todas vacías. Sus cajas fuertes, ¿qué dólar? ¿Cuánta plata han incautado?
4: Es increíble.
3: Totalmente. Por eso yo digo, y ratifico nuevamente, el Pollo Paz está ganando al Gallo Paz en tema del narcotráfico. Es cuestión de tiempo. Los cargos son prestados, ahí van a decir eso. Pero ahora estamos viviendo. Hay información casi oficial, general. Faltando 10, Debel dijo eso, 10 días antes de la captura a Marcet, un alto funcionario del gobierno ha visitado. ¿Quién es ese?
4: ¿Y para qué?
3: ¿Para qué? Ahora dice, recién están recabando la situación de Evo. A ver, tanto ministro, viceministro del actual gobierno hablaron con la DEA, con la CIA, con el representante de la Embajada de Estados Unidos. Dijeron, Evo no tiene nada. ¿Por qué no dicen eso? Seguramente este periodista sabe eso, por eso afirma. Uno de los representantes de Estados Unidos incluso dijo, 18 años hemos seguido a Evo. Evo no tiene nada con el narcotráfico. Después de tantos años recabando información, en el fondo está diciendo, Evo no tiene nada. Ah, pueden montarlo, acusarlo.
4: Es otra cosa.
3: Pueden usar a alguna gente que declare contra mí. A ver, al Dávila intentaron hablar contra mí. No hablo nada, ¿qué tiene?
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Hola, ¿qué tal país? ¿Cómo están? Muy buenas noches, bienvenidos. Seguimos con la programación de la red multimedia Causa Chuncoca a esta hora de la noche, por supuesto. Este es el momento también de poder aperturar el micrófono para que ustedes puedan empezar a llamar y expresar su punto de vista de la coyuntura política que vive el país, ¿no? El tema de los decretos del presidente Rodrigo Paz Pereira, por ejemplo. Ese decreto que viabiliza la libre importación de los combustibles, diésel, gasolina. El tema del tipo de cambio flexible del dólar, que está generando también una devaluación del peso boliviano. Hay varios temas que ustedes pueden ya nomás llamar. El decreto que también permite que pueda incrementarse el costo de la energía eléctrica, que también genera, pues, por supuesto, mucha dificultad para el pueblo boliviano. Bueno, ya está.

0: A ver, tenemos el primer contacto. Vamos a saludar. Buenas noches, bienvenido a la red multimedia. ¿Cómo es su nombre? ¿De qué sector nos está llamando? Lo escuchamos.
1: Muy buenas noches, hermano Richard. Al compañero Chelo Vargas le habla Alberto de la ciudad de La Paz, hermanito.
0: ¿Qué tal, Alberto? Un gusto de escucharte después de bastante tiempo, ¿no? Que estamos justamente en cabina, además, de la red multimedia. A ver, ¿cómo estamos por La Paz? Y nos comentas un poco después tu opinión, ¿no?, de la coyuntura que se vive con este gobierno de Paz Pereira. Te escuchamos, Pancho.
1: Sí, está muy bien, Alberto.
0: Alberto, bueno. Perdón, Alberto.
1: Así es, hermanito Richard. Sí, pues es un gran placer conversar de mucho tiempo. Pues Richard, te les he extrañado a la radio, porque aquí en La Paz se ha perdido todo ese paro, ese maldito paro por este inhumano gobierno, realmente tan insensibles. He extrañado la radio, no salía, ruido, cada vez llamaba al tanteo, no. Felizmente, gracias a Dios, qué alegría, ha vuelto la emisora Causacho un poco nuevamente en las radios. Al menos en mi emisora, yo pensé que me han bloqueado, estuve diciendo, Richard.
0: Sí, hemos tenido algunas dificultades, ¿no? Y no solamente en La Paz, en Cochabamba también hemos tenido esos problemas de sabotajes. Bueno, pero bueno, seguimos batallando, seguimos al aire. A ver, ¿cuál es la opinión, Alberto?
1: Ya, qué bien, qué alegría. Ahora sí, sale perfectamente nítido, Richard. Bueno, con relación a la coyuntura actual, podemos decir, en principio, hermano, quiero saludar también. Ahora ya escucho día y noche la radio. El otro día han inaugurado el hospital de tercer nivel en Villa Tunari, creo su aniversario de tercer año, que nunca lo iban a hacer ningún gobierno más de 180 años, lo hizo Evo Morales Ayma. Ahora también hoy es aniversario del municipio de Chinahuata. Hay que felicitar a ese joven municipio de Chinahuata, que realmente ha sido sí, triste, porque con Evo Morales había ahí obras o presentaban proyectos, se entregaban obras en cada aniversario, pero ahora realmente ha cambiado con este, desde ese golpe maldito de Yanine Áñez, y lo ha continuado este otro maldito gobierno de Arce Zatacora. Así que ya no hay obras, todo por culpa de ellos, pero estos sinvergüenzas de la derecha del fascismo.

0: jugadores 20 años todos le culpan a Evo Morales. No se dan cuenta que 14 años ha gobernado y lo ha frustrado el golpe. En esos 14 años hubo muchas obras, ¿no? De igual forma, también quiero saludar a los hermanos, a las 6 veteranos del Trópico de Cochabamba, a los 5 municipios, a todos los hermanos que han luchado, que han batallado durante más de 50 días en este paro, que realmente este gobierno es el culpable. Él intencionalmente ha hecho cosas de que se cansen, no sé qué macanas. Durante este tiempo la prensa, los canales de televisión, todo contra Epo, todo contra Epo. Realmente, ¿qué clase de personas tendremos en esos periodismos de esos niveles? Todos atacaban, todos quieren que le metan a la cárcel, que lo maten. Pero esa es influencia de la derecha, del fascismo, de este gobierno maldito. Yo puedo decir que es mula, no escucha, que no hace caso a la gente. Todas las medidas son en contra del pueblo. Miren, ya ustedes saben que ya ha subido también el dólar, ya no ha hecho prevalecer el 6.96. Bueno, realmente este gobierno nos está matando día a día. Lo único que ahora que podemos hacer es prepararnos, concientizar, porque ya la gente se ha dado cuenta de que durante Evo Morales, los que están conscientes, ha vivido paz, había estabilidad económica, política y social, ¿no? Es muy lamentable con este gobierno maldito que realmente no está convenciendo a las clases, pero se están dando cuenta recién, porque ha bajado su, incluso con una encuesta escuché, ya a pesar que el fascismo dicen que tenía 60% de apoyo, nada, mentira, ahora ha bajado, más de la mitad ha bajado, ya no tiene apoyo este gobierno, se están dando cuenta, peor con las últimas medidas de este gobierno, Richard.
1: Sí, la verdad es que es una pena, ¿no? Todo lo que está pasando, el tema del tipo de cambio flexible del dólar, el tema de la libre importación de combustibles. Realmente el país está cada día de mal en peor, Alberto.
0: Sí, hermano, y este gobierno es un vasallo, es un, como te pasa, un pongo del imperialismo, es un lambe del Trump. Está haciendo caso a todas las medidas del Fondo Monetario Internacional. Las condiciones que le han puesto, las condiciones del Fondo Monetario Internacional es de que se devalúe, ya se ha devaluado la moneda boliviana, que durante Evo Morales el boliviano tenía más valor que el dólar, por eso mucha gente ya no compraba en ese tiempo el dólar, sino mucha gente se ahorraba en bolivianos. Ahora ha cambiado a la inversa, con este gobierno está todo un retroceso, así que después ahora quiere privatizar disimuladamente las empresas. Es un gobierno cobarde que no dice directamente. Y peor con la basura, o con la gasolina basura, el diésel. Ahora miren, siguen las filas largas. Están haciendo fila. Los mismos transportistas tienen la culpa porque sus malos dirigentes, las confederaciones, han negociado por debajo y hasta les han traicionado. Por eso hay mucha disconformidad con todo este tipo de cosas que está pasando a nivel nacional, hermanos Richard. Y también quiero decir en esta oportunidad, los traidores, por culpa de esos dirigentes, desde que ha empezado Yanina Áñez, la central obrera con ese guarache, aquí la cor con ese señor Maitán, no han dicho nada, esos sinvergüenzas que se han prorrogado, no, por culpa de ellos ha fracasado también el apoyo masivo que tenía antes la central obrera, a pesar que desde antes también siempre han sido traidores, ¿no? A los mineros los han traicionado en la marcha por la vida. Hay muchos dirigentes que nos han traicionado, así que no, ya no hay confianza. No sé cómo tendríamos que nombrar otra confederación, ¿será? Porque aquí la mayoría son que viven del trabajo del día, los gremialistas. Así todo está dividiendo este gobierno maldito. Realmente es una vergüenza. Ya no daba de ver noticias, nada, porque ya estaba triste porque la radio no salía, no había la voz de Evo, no escuchábamos cada domingo, y así cuando hay extras, nada, por culpa de este gobierno. Y también quiero saludar al hermano Ramiro, Chelo, me lo saludas a todos y a todas las que trabajan en la emisora Les Extrañolo. Sinceramente, para mí era la voz más poderosa, la que informa con transparencia. A todos ustedes les hemos extrañado. Y ojalá ya esté saliendo en todas partes a nivel nuevamente la emisora. Y hay que cuidar, hay que protegerle. Hay que cuidarle al hermano Evo siempre, que estén atentos, porque este gobierno está amenazando, ya dice, ya le va a llegar el turno a la cárcel. Así que tenemos que estar atentos, el compañero Evo, tenemos que proteger de todo lado, hermano. Y también la radio, hay que cuidar, la radio es la única, es el único medio de información a nivel nacional e internacional, ha debido sufrir ese silencio, hermano Richard.
1: Perfecto, gracias Alberto. Como siempre es un placer escucharlos a todos ustedes desde sede de gobierno. Hemos estado 30 días por ahí, además acompañando lo que han sido las movilizaciones, la marcha además desde Caracollo. Bueno, ha sido toda una vivencia, además otra historia que se ha marcado. Alberto, no sé si quieres agregar más al tiempo de tu despedida.
0: Quería felicitarte también a vos, Richard, porque tú estabas pues como reportero desde aquí informando, ¿no ves? Desde la marcha de Caracol, estabas muy bien, lo estabas haciendo, en así nomás ya ande bien. Ellos dije, este gobierno maldito está escuchando, estaban saboteando, la mejor noticia se cortaba también, ya había cortes, apagues, así. Y finalmente, Richardcito, quiero felicitarles siempre, que sigan adelante, y saludos a todos de la radio, a todos los hermanos del trópico de Cochabamba, que es un paraíso terrenal, porque ahí hay buenos productos que ya estaban encaminándose. Ojalá nuevamente que sigan, no hay que perjudicar a esos hermanos que tienen la buena intención de hacer llevar adelante al hermoso terreno de trópico de Cochabamba. Y finalmente también escuché tus transmisiones, seguí adelante, Richard, con ese campeonato que ayer se ha inaugurado en Chimoré. Excelente, hay que promocionar a la juventud, a la niñez, que el deporte es la salud, es el mejor regalo que podemos dar a la niñez y a la juventud, que son el futuro, encabezados por Evo Morales siempre, y todos los leales a Evo, todos los leales, que mueran los traicioneros. Y que tengas muy buenas noches, hermano Richard. Ha sido un gran placer conversar contigo de mucho tiempo. Muchísimas gracias, hermanito Richard. Será hasta otra oportunidad.
1: Perfecto, gracias Alberto. Realmente es un gusto conversar con todos ustedes y que puedan tener también la oportunidad, ¿no?, de poder expresar su pensamiento de todo lo que vive el país con este gobierno de Rodrigo Paz Pereira.

0: A ver, tenemos otro contacto, saludamos nuevamente. Buenas noches, ¿cómo es su nombre? ¿De qué sector nos está llamando? Bienvenido a la red multimedia, bienvenido.
1: Buenas noches, compañero Richard.
0: Buenas noches, hermano, a ver, ¿de dónde estamos llamando? ¿Cómo se llama? Tatasencio, picha. 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
1: 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Claro, porque ya no nos da, los trabajadores lo andan a pena con el de Maya Pepes. 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Entonces, hay empresas privadas a Pamoncán. 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Perdón, esa palabrita, muchas gracias. Mucho por ver, hermano.
0: Listo, tanta pilla. Hasta luego, hermano. Bien, gracias. Realmente las opiniones que tienen ustedes nos satisface escucharlos de esa manera, con esa sinceridad. Uno puede entender esa expresión, esa palabra, que es también parte de la vida, ¿no? Tampoco uno puede sentirse mal por eso, porque es la realidad, la verdad. El sentimiento que uno tiene cuando empieza a hablar de estas cosas, de cómo no se puede impulsar, son más créditos, créditos y créditos, pareciera que otra vez vamos a volver a la limosna, ¿verdad? Como en tiempos de Carlos Mesa, por ejemplo. Esa es la pena y la bronca que da a uno, y por eso que Asensio Pillo también expresaba lo que dijo. Bueno, seguimos con más. Ya saben, pueden llamar al 722-06-295 y nosotros estamos gustosos de poder escucharlos.

0: Tenemos otro contacto, a ver, saludamos nuevamente. Buenas noches, bienvenido a la red multimedia Causacho en Coca. ¿Cómo es su nombre? Lo estamos escuchando.
1: Aló, buenas noches.
0: Buenas noches, hermano, bienvenido. A ver, te escuchamos. ¿De dónde nos estás llamando?
1: Estoy llamando de La Paz, me llamo Juan.
0: Juan, bienvenido. A ver, bienvenido a La Paz. A ver, ¿cuál es la opinión?
1: En primer lugar, quiero saludarle a este prestigioso emisor de radio Causacho en Coca y a todos los 6 federaciones de Cochabamba, también al compañero Evo Morales. Bueno, no quiero hablar sobre la coyuntura política. Sabe que hay grandes responsables en Bolivia. Empecemos de este señor. Nosotros, el pueblo boliviano, hemos confiado a este Catacora, todo su grupo, sus ministros, a sus dirigentes como Lucio Quispe. Ahí está la ¿qué se llama esta señora traidora? Y Javier Alejo. Todo adelante. A consecuencia de esto, estamos con problemas, estimado Díaz. Ahora, ¿qué debemos hacer? A la población hay que llegar a hacer memoria, hay que hacer recuerdo. A ver, en primera gestión, Evo Morales, que estaba, ha dicho, y es que ahora en momento tengo un problema del oído, no estoy muy correcto, por culpa de esta señora Yanina. A ver, cuando hemos llegado primero al gobierno, decía el compañero Evo Morales, en el palacio de gobierno había hasta la silla, dice él, ¿no? Y en el Banco Central de Bolivia había estado el Fondo Monetario Internacional, dice. Por eso que el dólar subía. Ahora, lo propio no está sucediendo, de que el Fondo Monetario Internacional debe estar en el Banco Central de Bolivia. Esa es la población que también hay que tomar en la nota. Y lo último que ha dicho, no puedo comprender, dice el Evo Morales, escuchaba sus intervenciones, la primera que tiene. El Estado de Madrid no está de la DEA manejando con sus generales como a su calle. Le hemos votado, dice. De ese momento yo he seguido todas sus intervenciones de compañeros de Morales. Ahora nos llegamos a preguntar, ¿quién hizo como compañero de Morales tantas obras? Mira este Yanina, nada. Catacora, nada. Mira este pollo narco, pollo, dicen, ¿no? Su chata es, mira, adecuada. Ya no merece respeto porque al pueblo, el que ha votado, a él se les ha metido a la cárcel. Es un mal agresivo este señor, no vale la pena de respetarlo. Por eso la gente está muy caliente. Por ejemplo, yo hago un sondeo como tuviera un analista político. Nadie lo quiere. Los grandes responsables, ahorita, es los policías y los militares. ¿Qué deben hacer la policía? Resguardar al pueblo boliviano, a la gente. Para eso se ha creado la policía. Ahora, igual, los militares tienen que resguardar el jirón patrio. Que Bolivia tenemos ahorita 1.098.581 kilómetros cuadrados en ese giro. Los militares, ahorita estamos escuchando a sus mujeres, sus hijos, los mismos militares. Por favor, vayan a las fronteras. No le cuiden a este gobierno, está mal este Rodrigo Paz, está arruinando el país. ¿Cómo les debe haber subido de golpe del domingo a ese domingo? Aquí también 5-6 puntos a subir. Ahora en situación, por decir, las cosas van a subir, nos a la bancarrota, a la pueblo boliviano se va a hacer. El que el moneda que ha creado el Víctor Paz, entonces no me acuerdo cómo fue ayer, el 85-86, no sé, ese año era. Un dólar valía un boliviano con 70 centavos. Tomen nota, un boliviano con 70 centavos. Porque más antes el peso había salido, pues, todo gangoso, lo han quemado todo, porque el Víctor Paz Quincero, con sus 21.600 años ha creado esa nueva moneda que estamos manejando aquí para el boliviano. Ahora, con lo que sube el dólar, automáticamente nuestra plata se desvaloriza. ¿Qué clase de gobierno tenemos a este señor Rodrigo Paz? ¿Qué pasa? como no es boliviano él, no le interesa a todo el país, ¿ya? La población tenemos que tomar en cuenta. Decir a jalonazo a los militares, a los policías que están resguardando a este señor. Él no es bueno como cualquier persona. No vale la pena respecto al estimado periodista. Yo, por ejemplo, yo soy gente casi humilde. ¿Ya? A mí me afecta harto, estimado periodista Richard. ¿Ya? La bronca es demasiado. Espero que la población no cometamos un error. Aquí en La Paz, abajo en las zonas populares, aquí arriba, en el alto, lo único que se dedican a hacer sus fiestas, sus prestes, que nos han traído los colonialistas, ¿ya? Nos hacen bailar, nos hacen tomar, ahí están dedicándose. Hay que cambiar la mentalidad. No vayamos a llevar como tecnología el fiesta, el folclore, estimado periodista Richard. Esa es mi protesta, hacer conocimiento a la población. Y me los saludas al periodista Ramiro, que lindo informe en la mañana, en las mañanas. Quiero agradecer a la radio Cancín Coca y respetuosamente a todos los oyentes de tu prestigiosa emisora. Muchas gracias, estimado Richard.
0: Perfecto. Juan, gracias realmente también por esa llamada, ¿no? Qué buena opinión, fundamentalmente por esa sinceridad que expresas. La historia que acabas de mencionar en ese corto pasaje, que es parte también, ¿no?, de un conocimiento de todo lo que ha pasado el Estado Plurinacional de Bolivia, antes República, claro. Bueno, gracias realmente por esas opiniones, con ese contenido, con esa sinceridad. Tenemos otro contacto, saludamos, buenas noches, bienvenido a la red multimedia Causacho en Coca, ¿cómo se llama? Hola, hola, lo estamos escuchando. A ver, ahora sí tenemos el contacto. Tenemos alguna dificultad por ahí, tema de la señal, como que nos ha fallado un poco. A ver si vuelve a llamar, ya sabe, al 722-06-295. Y estamos gustosos de poder escucharlos en sus opiniones de lo que todos estamos viviendo, ¿no?, en nuestro país. Ahora sí, buenas noches, ¿nos escucha? Bienvenido a la red multimedia. ¿Cómo es su nombre?
2: Hermano, buenas noches. Habla Pancho Magani de La Paz.
0: Pancho, ahora sí te escuchamos con claridad. Te escuchamos, hermano. A ver, ¿cuál es la opinión que quieres vertir?
2: A ver, hermano, mira, en las noticias aquí estamos mirando, ¿no?, el señor presidente, ¿no?, con cara de don Ramón, diciendo, ¿no?, narcoterrorismo a nosotros, ¿no?, narcoterrorismo, estos bloqueos, narcoterrorismo, pero él es, pues, narcoterrorismo, narcogobierno. Pucha, eso está loco ya, está loco este animal, discúlpeme. Estos ministros están haciendo pisar, pues, al supuesto presidente Gabriel Espinosa, Mauricio Zamora, José Luis Lupo, Oviedo, ese Lupo, Oviedo, pero estos extranjeros, ¿no? ¿Cómo permitimos, no? Ahora, sus fines después de del Gálvez, ese ministro Gálvez, vocero del presidente, ese Gálvez había sido, pues, el famoso encuestador que hacía ganar a Gloria Medina, después a Tuto Quiroga, así. Pucha, discúlpenme, ya estamos cabreados con esta gente, pero el pueblo está mirando, no por el hecho que van a descabezar a los dirigentes. Nos vamos a callar, no nos vamos a callar. Aquí se le tocan a nuestro hermano Evo Morales, el país va a arder. El país va a arder y ellos también serán tocados, pues, aquí. Si es que tocan a mi hermano Evo Morales, carajo, al presidente Rodrigo Paz también le vamos a colgar alguna vez. Caramba, ya está de buen tamaño esta gente. No, hasta a mí me han hecho amenazar. Ya, no tengo miedo, hermano, no tengo miedo. Ahora, El señor, ¿cómo se llama este? El diputado, me olvidé ahorita su apellido, de alcalde de Cochabamba, Lleva, ¿no? Ahorita, sí, me. Y el Víctor Astorga. Y ¿a qué organización social representan? Alejandro, ¿qué se llamaba su apellido? Estos dos individuos, con cara de extranjeros, opinando, no, Evo Morales tiene que ser apresado. Mucha, hermano, aquí el pueblo se enoja, pues, el pueblo se enoja. Así que pensarán, pues, que atacando al hermano Evo Morales van a convencer al pueblo. No, más bien, aquí en La Paz está muy bien fortalecido con Evo Morales. Hasta los mismos de la derecha ya están apoyando a Evo Morales. Así que, no, que no pienses aquí, si quieren organizar, ocasionar algo, el presidente Rodrigo Paz va a ser responsable. Si la sangre llega al río, usted, presidente Rodrigo Paz, eres responsable. Vas a ser responsable único por hacer caso las recetas de Estados Unidos, de ese presidente Donald Trump, cara de aca, no, por hacer caso. Así que, con mucho cuidado, Rodrigo Paz, mucho cuidado, soñate bien, porque el pueblo está muy bien preparado, ya, el pueblo está preparado, no es como años 50, 60, no es así. En clandestinidad, en silencio nos preparamos. Así que mucho cuidado, señor presidente. Aquí no vas a salir con tu capricho. No vas a salir con la instrucción del Fondo Monetario, la embajada de Estados Unidos. No vas a salir. La gente ya te estamos vigilando. Mucho cuidado. Así que hasta la victoria siempre, hermano. Un abrazo a mi hermano Evo Morales. Mucha, mucha fortaleza, porque hermanos, de los 6 federaciones del trópico, fuerza hermanos, hoy día cualquier cosa puede pasar, atentos a eso, porque hoy día al Ponchos Rojos la han capturado hoy día, entonces estos se ponen felices, a ver pues, a esa felicidad que les dure, porque el pueblo está atento, el pueblo ya ha despertado, ya hemos despertado. Hermano, muchas gracias. Hasta otra por

0: Bien, gracias. Seguimos con más opiniones. Saludamos nuevamente. Buenas noches. ¿Cómo es su nombre? ¿De qué sector nos llama? Bienvenido.
1: A ver, hermano Richard, aske arumakipan gilata Richard. 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Hermano Richard, le habla Don Churki aquí de la ciudad del Alto.
0: Bienvenido, Churki. A ver, ¿cuál es la opinión, hermano? Te escuchamos.
1: A ver, hermano, es muy lamentable, ¿no? La situación sigue fregado en nuestro país. Para nosotros, más que todo como transportistas, estamos pues fregados de que siguen las filas. Más que todo, yo no trabajo con gasolina nacional, ¿no? Gasolina boliviana. Trabajo con gasolina peruana, hermano. Entonces, hermano, hay hermanos pues que están haciendo filas día y noche para gasolina, para diésel, para todo combustible. Pero, hermano,
0: ¿qué pasó? Se ha cortado la llamada, Churki. Creo que el crédito se ha terminado. A ver si podemos recargar y volver con la llamada para seguir con tu opinión, hermano. Que ibas enfocando muy bien el tema, ¿verdad? De los combustibles, los costos que tiene ahora. A ver, saludamos nuevamente. Buenas noches, bienvenido. ¿Cómo es su nombre?
1: Hermano, me Churki. Estás cortando, me estás saboteando, creo, hermano Richard.
0: No. Ahora te escuchamos. Dale, Churki.
1: A ver, hermano. No, para nosotros, como transportistas, como servicio público, nos perjudica en las calles, en las avenidas. Nos tienen que estar bloqueando, tenemos que estar buscando las rutas. Todas esas cosas nos están pasando, hermano. Yo creo que este gobierno, el narcopollo, tiene que nomás irse. Hay que esperar estos 3 meses, hermano. Ya la gente tiene que prepararse para eso. Y otra cosa, hermano, hay gente que ha satanizado a los bloqueos, a los paros. ¿Por qué? Nosotros, como hemos salido a las calles, a las avenidas, a las carreteras, hemos dicho, pues, va a aumentar luz. Te va a venir factura ya con altos precios. Agua. Todas esas cosas hemos orientado a la gente, pero no nos ha hecho caso. Esa gente nos ha dicho, no, déjenlo gobernar, dale oportunidad. Eso nos decía. Entonces ahora, recién la gente se está rascando la cabeza. Hermano Richard, con las peleas hemos conquistado el aumento salarial, las ocho horas de trabajo, con todo esos, con movilizaciones, con paros, con bloqueos. Por eso hemos conquistado las cosas, hermano Richard. Entonces la gente esto tiene que entender. Entonces dicen, pues, no, ¿para qué? ¿Por qué no dejan echar las comidas, todas esas cosas? No, pues, Richard, a nosotros nos afecta. Por ejemplo, yo voy a mi pueblo, vengo aquí a la ciudad. Entonces, en mi pueblo tengo que plantar tomate, tengo que plantar lechuga. Entonces, un cuartito o un litro de medicina, ¿cuánto ya me cuesta? Entonces, hermano, todas esas cosas hay que analizar, hermano. Hermano, otro día voy a hablar también, hermano, te voy a llamar, hermano. Un saludo a la gente que está allá, a los hermanos de Chaparé. Siguen haciendo con ese esfuerzo, un resguardo a mi hermano Evo, presidente, hermano. Hermano, muchas gracias y hasta el próximo, hermano.
0: Perfecto, gracias, Churki, realmente por tu llamada. Con mucho gusto vamos a esperar nuevamente tu contacto.

0: Tenemos otra llamada, saludamos nuevamente. Buenas noches, bienvenido. ¿Cómo es su nombre? Lo escuchamos. A ver, ¿qué pasó? Se cortó, me parece, la llamada. A ver, ¿nos escucha? Creo que no. Por ahí vamos a... A ver, vamos enseguida a tener otro contacto realmente para tener más llamadas. Está lindo el programa, ¿no? Para seguir un poco interactuando, escuchando sus opiniones de todo lo que pasa realmente en nuestro país con estas dificultades de el dólar flexible, como se denomina. A ver, vamos a saludar ahora nuevamente. Buenas noches, ahora sí, lo escuchamos. ¿Cómo es su nombre? ¿De dónde nos está llamando?
1: Buenas noches. Habla aquí José Luis Bascopé.
0: Bienvenido, hermano. Qué gusto escucharte. A ver, la opinión.
1: Y realmente yo estoy queriendo hacer mención a los puntos más débiles que tenemos. En Bolivia la información por algunos medios que ya no informan, desinforman. El Canal 7, por ejemplo, cuando yo escucho, ya sabemos que es rodriguista, y también todos los otros canales, el 5, el 4, el 13, el 18 y Tucuimas, ¿no? Y realmente a mi hermano Evo y a todo, como en el Chapare, han cortado la luz, queriendo acallar la voz de todos los que somos del Chapare. Y lo que más me indigna es que lo estigmatizan de una manera tal que ellos mismos dicen que Chapare es una republiqueta. Por favor, me van a disculpar, pero en primer lugar yo analizo y digo que si Bolivia ahora es un estado plurinacional, todos tenemos derecho ya a incluirnos en la política, como el hermano Evo siempre menciona en todos los ampliados, congresos, reuniones, conferencias, etcétera. Son pues diversos pueblos que, aunque estén aislados, porque realmente estos pícaros, desde la historia que se monta hasta antes de la colonia, inclusive la independencia de Bolivia, yo siempre menciono de que el Tahuantinsuyu, con Mama Manco Capac, Mama Ocllo, desde ahí, y el Imperio Incaico, era pues, como dice el hermano Evo, con la trilogía, ¿no? Amazúa, Amayuya, Amaqueya. Y era un pueblo pujante que yo siempre analizo de que Bolivia, con 2 millones de kilómetros cuadrados, nació a la vida independiente. Pero como sabemos que en el mundo han habido muchos tiranos, empezando de Hitler, empezando de Calígula en Roma, y también Atila, que era en el medio, o sea, en el Asia. Y aquí tenemos al nuevo, que es el nefasto...
0: Hermanos, un favor, cuando hablen, por favor, bájenle el volumen, ¿no?, a su receptor, a su radio, porque hay un acople que no nos permite escucharlo con claridad, por eso le he cortado, ¿sí? Si puede volver a llamar, pero bájenle el volumen a la radio, al receptor, así vamos a tener un contacto más fluido, más clarito, digamos, ¿no?, para que podamos seguir expresando. Estaba muy bien su intervención, excelente, la parte histórica, muy bien, pero por favor, un poquito bájenle el volumen. Y vamos a tener un mejor contacto. A ver, saludamos. Buenas noches. ¿Cómo es su nombre? Bienvenido.
2: Buenas noches, compañeros. Hay que darnos cuenta, compañeros. Hoy día la detención de El Salazar es un chiste, compañeros. Hay mucho ojo con eso. Solo es para decir que al Evo falta algo, hay que detener. Solo es para eso, compañeros. Y Gracias por todo esto. Gracias.
0: Perfecto. Excelente. Ya saben, pueden llamarnos al 722-06-295 para seguir con sus opiniones en la red multimedia Causa Chuncoca, que estamos en nuestras redes sociales y a nivel nacional en nuestras emisoras además. Ahora sí, tenemos nuevamente el contacto. Ahora sí, lo escuchamos. Bienvenido, buenas noches. ¿Su nombre?
3: Sí, buenas noches. Vuelvo a llamar.
0: Ahora sí, lo escuchamos. Perfecto, ahora sí. Vamos, vamos.
3: Y aparte de la reseña histórica que yo mencionaba, yo realmente me inclino por el hermano Evo, ya que aparte de la historia, con el hermano Evo has creado la nueva historia. Los indígenas estamos ya preparados para retornar al poder. Ya entonces Bolivia ha, con el hermano Evo, ha demostrado, pese a que ellos no quieren admitir, primero, el Carlos Mesa dijo, a ver, señor Evo, usted muy cómodamente como diputado se atreve a bloquear y a ver, ¿usted cree que es fácil gobernar? A ver, yo necesitaría que demuestre, pero sin embargo, yo cabalmente me acuerdo de aquellas frases, ha gobernado muy bien, 14 años. No como estos individuos que dicen 20 años. Pero sin embargo, en algunos medios de información, estos pícaros ya habían creado una nueva tesis, una nueva información de la diseño histórica. Como yo estaba viendo en canales de estos nefastos, que dice que Jaime Paz que era el iluminado de la izquierda, que la familia que han salvado Bolivia, que se salvaron de morir con el 12 quemado y que el narcopodo ahora más bien va a demostrar que Bolivia es, se abre al mundo, que el Bolivia tiene mucho futuro y que él quiere quedarse siempre en el poder y que ahora todos los que están en el poder, ministros, viceministros, y ahora los el Cochamanidis de Santa Cruz, está queriendo ya, parece que ya es parte del gobierno. Yo me pregunto, si tanto hemos luchado, ¿por qué? El Argodo también nos ha traicionado. Y también se han vendido por unos cuantos monedas, como sabemos que Judas Iscariot se vendió por unas monedas, después se abortó al final cuando se dio cuenta de que todo era realmente una treta para hacer que Jesús sea crucificado. Aquí el hermano Evo también, como dice, ¿no?, el hermano Evo, han venido inclusive a investigar desde hace años que el hermano Evo no es narcotráfico.
0: Bueno, realmente no tenemos por ahí una buena señal, no se ha ido agotando, me parece, o estamos en un lugar bastante aislado, no llega bien el audio, digamos, hermano querido, no es que te estamos cortando a propósito, ¿sí? Hay un problemita por ahí con el tema de la señal, no logramos contactar bien. A ver, tenemos otro contacto, saludamos, buenas noches, bienvenido, ¿cómo es su nombre?

Bien, tenemos ya 22 horas 10 minutos. Vamos llegando ya a la parte final, sí. Mañana estaremos con más de las llamadas a primera hora. La invitación también para que nos puedan acompañar con el programa de nuestro hermano expresidente del Estado Plurinacional, Evo Pueblo, líder de los humildes, el programa que viene a las 7 de la mañana. Así que la invitación para que nos puedan acompañar en esa programación. Mientras tanto, ya vamos cerrando el programa, la emisión de este día sábado. Y mañana estaremos con más, con mucho más información para todos ustedes. Me despido. Un abrazo de parte de un amigo, Richard Vargas, para todos ustedes. Gracias por su preferencia, por estar siempre pendientes con la red multimedia Causa Chuncoca. Buenas noches, querido país. Mañana estamos muy temprano.

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Muy buenos días a todo el país. De esa manera vamos arrancando nuestra emisión de domingo cuando son las 5:43 a.m. Jornada de 5 de julio de la gestión 2026. Estamos con el mix de las charangueadas, lo más sonado, por supuesto, de Florencio Flores y su grupo Alisma de Pasión. De esa manera saludamos a nuestra audiencia que se encuentran en el punto de vigilia ya muy temprano, seguramente aguardando la sintonía de la radio Causachuncoca. También saludamos al municipio de Chinaota, que ayer estuvo de aniversario. Vimos, ¿no?, que hasta en horas de la noche y durante la madrugada de hoy continuaban los festejos. Por ahí a esta hora continúa todavía con el festejo. Hoy domingo. Bastante civismo también que mostraban, por supuesto, no solamente lo que es las instituciones educativas, sino también las organizaciones sociales, cívicas, distintos sectores sociales, transportistas, entre otros, que se han apostado, ¿no?, en rendir homenaje en su 17 aniversario. De esa manera, entonces, ya el municipio de Chinaota, uno de los municipios más jóvenes del trópico de Cochabamba, con tan solo 17 años desde su creación. Saludamos también a nuestra audiencia en los distintos departamentos como ser Cochabamba, Santa Cruz, La Paz, la ciudad valerosa del Alto, siempre con nuestros cordiales saludos.

5:53 de la mañana. De esa manera estamos a solo minutos para que sean las 6. Y continuamos, por supuesto, compartiendo la música en ese espacio de Rich Arena, claro que sí. Tomando en cuenta también el panorama que se va viviendo. A ver. Más adelante estaremos habilitando también las llamadas telefónicas, siempre, ¿no?, con la participación de nuestros oyentes, la participación del pueblo que nos sintoniza día tras día, desde horas de la madrugada hasta horas de la noche. Y bueno, como sabrán, ayer se ha suscitado varias situaciones que vamos a estar comentando seguramente y, por supuesto, también esperando su criterio, esperando su opinión. Es así que empezamos la mañana de hoy, domingo, arrancando el mes de julio también con esta jornada de 5 de julio.

Mientras tanto, como siempre, vamos a estar compartiendo. A ver, ¿dónde están nuestros hermanos? Cochabamba, Santa Cruz, La Paz. Ya estamos con la sintonía de la radio Causachuncoca. Allá también por Entre Ríos, claro que sí. La señal satelital, si nos pueden mandar un mensajito, ¿no? Para avisarnos, ya estamos al aire, ya estamos al aire. Por supuesto, de esta manera, para poder arrancar con todo, Rich Harina en esta mañana.

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Bien, continuamos al ritmo de la charangueada y es momento también de comentar la información que se viene desarrollando. Así es, a la noche, o bueno, la jornada de este sábado. Estuvimos, ¿no?, con la información que ha repercutido bastante, sobre todo en el ámbito nacional. Se había advertido ya días atrás que el gobierno, tras prácticamente firmar un acuerdo, ahora hay que ver cómo está prácticamente incumpliendo, pero bueno, el panorama es que se ha venido denunciando una persecución política brutal que ha ejercido el gobierno nacional de la mano del órgano judicial. En ese marco, la jornada de este sábado se ha procedido con la orden de aprehensión contra el dirigente Vicente Salazar Limache, investigado por los presuntos delitos de terrorismo, asociación delictuosa, instigación pública a delinquir y atentados contra la seguridad de los intereses de los servicios públicos y medios de transporte. Así, de esa manera es que se difundía también, por supuesto, reiteramos, imágenes del momento que era trasladado, personas encapuchadas, como se puede observar, una de las acompañantes que se difunde en esta imagen que ha quedado viralizado prácticamente en los medios de comunicación y en las distintas plataformas digital.

Y entre todos esos incidentes, en horas de la noche ya prácticamente, la Federación Departamental Única de Trabajadores Campesinos de La Paz, Tupac Katari, denunció la detención de su secretario ejecutivo, calificándola de arbitraria e ilegal, y se declaró en estado de emergencia en sus 20 provincias del departamento. La organización exigió su liberación inmediata y denunció una persecución política contra dirigentes sociales y responsabiliza al gobierno nacional y a las fuerzas del orden por cualquier afectación a la integridad física, psicológica o jurídica de sus dirigentes.

Y bueno, así de esa manera, son las 6:14, rápidamente va avanzando las horas a esta hora de la madrugada. Y como habíamos señalado, ¿no?, al respecto de todo lo que está aconteciendo en el país, también movilizaciones que se ha visto en el transcurso del viernes, sobre todo, ¿no?, con el tema de la flexibilización del dólar. Bueno, que en esta oportunidad ha tocado la puerta, sobre todo de quienes están adquiriendo lotes al crédito al verse afectados por el tipo de cambio. De igual manera, hay bastante molestia también por distintos sectores sociales que han señalado que esta denominada o esta medida económica lo que va a ocasionar es una mayor inflación y mayor devaluación de la moneda.

esto también se suman, ¿no?, las miles de restricciones que ha empezado a aplicar el gobierno nacional. El alcalde del municipio de Colomi habría advertido, ¿no?, que la exigencia de la Agencia Nacional de Hidrocarburos para registrarse en plataformas de la ciudadanía digital no se adecúa a la realidad de los productores locales, quienes sufren por la escasez de carburantes. Alcalde de Colomi rechaza el registro en ciudadanía digital de la ANH.

0: cerramos con las declaraciones también por parte del alcalde de Totora, por supuesto, para ir compartiendo ya más información a esta hora de la mañana, siempre, ¿no?, de la mano de las noticias, como también de las actualizaciones y sobre todo de la participación de nuestros hermanos.
1: Lamentable la decisión que tomó la ANH al restringir la compra de combustible a nuestros productores, están atentando en contra de lo que es la producción de nuestros compañeros. No puedes pedirle por 20 litros de gasolina a un productor que está preocupado en producir, en garantizar la soberanía alimentaria, que vaya a registrarse a la ciudadanía digital. Es muy lamentable una decisión desatinada de parte de ANH. Nuevamente reiteramos, como Gobierno Autónomo Municipal de Totora, vamos a solicitar una audiencia con la ANH para tocar esos temas. No puede ser posible que nuestros compañeros, aparte de que van a hacer filas por el combustible, por obtener un poco de combustible, ahora se les pida registrarse en ciudadanía digital. Es muy lamentable una decisión desatinada. Sin embargo, pedimos que reflexione a los que son encargados de la ANH, que no atenten contra los campesinos, que no atenten contra la seguridad alimentaria y, por supuesto, que no atenten contra nuestros productores, que lo único que ellos hacen es garantizar que el pueblo coma, garantizar que las ciudades no les falte alimento. Es muy lamentable porque les obligan a hacer filas. No hay la subvención o, en todo caso, la garantía de que el combustible va a llegar, y aparte de eso, que tengan que sacar ciudadanía digital. Entonces, prácticamente, esto es una burla para nuestros compañeros productores, y nosotros como autoridades electas vamos a priorizar que nuestros productores tengan todos los instrumentos para producir. Pero, sin embargo, en esta ocasión es un error garrafal que la ANH decidió, tomó. Entiendo que es una política para tratar de evitar el desvío de combustible, pero no son los métodos. Lamentable la decisión que tomó la ANH.

Y bueno, razón con las cuales, por supuesto, también se ha pronunciado el alcalde de Totora señalando, ¿no? El sector productor o sobre todo el campesino no va a poder estar ingresando a una plataforma digital o peor el tiempo, la paciencia, ¿no? Para poder abastecerse de 20 litros de gasolina. En ese sentido, es que desde el municipio de Totora rechazan dicha medida asumida por la ANH.

Bueno, será una serie de dificultades que en vez de flexibilizar el acceso al combustible y garantizar sobre todo para el aparato productor, para el sector agrario, para el sector piscícola, se vienen complicaciones prácticamente que vienen denunciando también las autoridades. Son las 6:20, rápidamente ha pasado el tiempo y bueno, de esta manera es que también vamos compartiendo información, algunos comentarios. ¿Dónde están nuestras caseritas? Seguramente ya están, ¿no?, habilitando los puestos de venta, porque generalmente hoy domingo en muchos municipios, lugares y regiones de nuestro país es como un día de feria, un día donde la población de las áreas rurales sale, ¿no?, a abastecerse, a comprar lo necesario, de esa manera subsistir una semana más, siempre garantizando lo que es la seguridad y soberanía alimentaria.

0: Mientras que complican el acceso de combustible al sector agrario, transportistas de carga pesada denuncian que deben esperar durante varias horas e incluso días para poder abastecerse de diésel en surtidores de la ciudad del Alto. Vamos con estas informaciones.
1: No estamos esperando este ayer.
0: Pero antes vamos, por supuesto, poniendo una o ponemos pausa el tema musical al ritmo de la charangueada que vamos compartiendo en la mañana.
1: Nosotros estamos esperando este ayer esperado, ¿no? Ayer, todo el día. Pero no hemos podido llegar porque son camiones que están esperando, son cantidades aquí. Es una fila largo, no se puede fácil conseguir y cargar combustible. Puede llegar cualquier empresa, si el costo llegaría al mismo como del aquí en el yacimientos, estaría bien. Nosotros apoyaremos también del mismo transporte pesado, podemos apoyarlos, ¿no? Si el costo llegara al mismo precio, como en otros países lo que existe, ¿no?
2: Estoy desde el día jueves, en la noche, mira, se ha acabado, llega, pero se acaba en un monto de movilidad que siempre se acaba y no hay. Que en el surtidor nos dice, pues va a llegar, pero no se sabe a qué hora y cuándo. Pero siempre y cuando que traigan el combustible al mismo precio que se está vendiendo. Y si va a ser a otro precio, como dice, precio internacional, no creo, pues la gente tampoco va a aceptar eso más, yo creo, eso yo diría.
1: No estamos en fila de... ahorita estoy durmiendo tres noches.
3: ¿Tres noches, normal?
1: Sí.
3: ¿Y qué le dicen acá? ¿Estás recibiendo con normalidad?
1: Nada. Poquito llega, dices. Llega unos 15.000, 14.000 nomás. Entonces no nos abastece. Mira, yo me he quedado sobre 7 casas anoche. Hasta 2 de la mañana estaba. Es una estrategia del gobierno, ¿no ve? Para que aumente el diésel. Para no decir que aumente, ya ese... está trayendo empresas.
0: Así, de esa manera, entonces, el sector de transporte también afectado, sin soluciones concretas por parte del gobierno nacional. A esto también, más allá del desabastecimiento, también se suma lo que es el denominado flexibilización de dólar, que ya está trayendo consigo varias consecuencias, sobre todo en el ámbito económico.

0: Son las 6 de la mañana, 28 minutos. Nos vamos a la pausa. Al retornar ya estamos con el espacio de comunicados en esta su programación Zich Arena, hoy domingo 5 de julio. Pausa y enseguida estamos con más en esta mañana.
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6 de la tarde, 39 minutos. 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

6 de la mañana, 46 minutos. 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

0: Muy buenos días, oyentes amigos en todo el país. ¿Cómo les va? Una vez más estamos en el programa Evo Pueblo, líder de los humildes, este domingo 5 de julio. El primer domingo del mes de julio. Este mes va a ser un poco largo, tiene 31 días. Un mes, un poquito frío también, van a iniciar las vacaciones de invierno de acuerdo a lo establecido por las autoridades de educación, pero es un mes muy importante porque prácticamente estamos ingresando a la mitad del año. Y eso equivale a decir, hacer evaluaciones de cómo estamos marchando en nuestro país. Temas de los cuales también vamos a hablar, y ustedes ven algunos productos acá en sala en el auditorio de la radio. Vamos a hablar de la producción de leche en esta región del trópico de Cochabamba y por supuesto en otras regiones. Bienvenidos y bienvenidas a Evo Pueblo, líder de los humildes. Permítanos invitarles en esta mañana, como siempre lo hacemos, con un tema musical. Esta canción que nos comparten nuestros seguidores a través de las redes sociales y que habla de nuestra realidad. A continuación, este es el primer tema musical que compartimos en la mañana. Adelante, por favor.
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0: Interpretación musical, gracias a la sugerencia que nos hace Milva Claudia, autora de este video, quien nos comparte en esta mañana. Como todas las mañanas, hoy tendremos, reitero, una amplia gama de temas de los cuales vamos a hablar y con invitados especiales. Y nuestro primer invitado en el programa, parte del programa, por supuesto, es el hermano presidente Evo Morales Ayma, a quien le damos la más cordial bienvenida. Presidente, ¿cómo está? Muy buenos días. Bienvenido a la casa.
1: Ramiro, buenos días. Como siempre, domingo a domingo en el programa. Un saludo a todas y a todos quienes hacen seguimiento de nuestro programa, invitados, comentarios. Yo diría anticipadamente interesante los nuestros juegos estudiantiles plurinacionales. Hasta le comentaremos. Sin embargo, hoy día hemos invitado compañeros de una, por ahora, pequeña asociación, pero que me llamó la atención. Yo fui a una feria convocada por la Federación de Mamoreo Bologuro, Dieter, que estaba Rosabel todavía. Al ver, me hicieron probar yogur impresionante, me quedé. Y busqué, por fin encontrabas después de unas semanas, y aparecieron. Ya estoy saboreando anticipadamente. Ya no sé para qué me trae el té aquí, por demás desayuno. Así que, no, bienvenido, compañero, compañera. Y felicitarles por esta gran iniciativa familiar de la asociación que va creciendo.
0: Gracias, presidente. Ellos son de la Asociación de Productores de Leche del municipio de Entre Ríos. Saludamos inicialmente al hermano Santos Ramos, presidente de la asociación. ¿Cómo es, hermano Santos? Muy buenos días, bienvenido aquí a la casa en Laucay.
2: Bien, muy buenos días, compañero presidente de la coordinadora de las 6 federaciones del Trópico de Cochabamba. También acá está nuestro gobernador de Cochabamba. También a la radio Causa Choncoca por el programa Evo Pueblo.
0: Muchísimas gracias. Saludamos también a la hermana Elena Beltrán. Ella es encargada de la planta. Hermana Elena, ¿cómo está? Muy buenos días, bienvenida aquí a la casa en Laucay.
3: Muy buenos días, yo aquí igual, tanto buenos días, compañero Evo, tanto al gobernador y tanto aquí a la radio. Sí, aquí estamos con los productos que estamos elaborando y lo vamos a seguir haciendo.
0: Muchísimas gracias. Si nos puede contar resumidamente, ¿qué tiempo tiene la asociación? ¿Cómo está conformada la asociación? Los productos que tenemos acá, y nos van a acompañar con la cámara, por favor, a tiempo de mostrar la gran variedad de productos que tiene hermano Santos.
2: Bien, nuestra asociación se encuentra en el municipio de Entre Ríos. La verdad, estamos como una asociación de productores, ganaderos y lecheros de Entre Ríos, ¿no? Entonces, de lo cual nosotros somos 35 productores que nos dedicamos a este rubro, que es entregando la materia prima, la leche, a planta EVA, ¿no? De lo cual nosotros hemos emprendido, ¿no?, estos productos, como lo ven acá. Entonces tenemos dulce de leche, queso mozzarella, queso fresco, también tenemos yogur bebible, yogur frutado y también yogur en salchets, ¿no? Entonces, esto es un emprendimiento como productores, ¿no?, de esta asociación. Entonces nos sentimos contentos y seguimos, ¿no?, procesando. Yo sé que todo tiene su momento, ¿no?, para poder seguir y poder aprovechar, y también que es vital importancia para el ser humano, ¿no?
0: ¿Cuántos miembros en la asociación?
2: Somos 35 socios.
0: 35 socios.
2: Sí.
0: Y esta asociación organiza a familias. ¿Quiénes son parte de la asociación?
2: Somos una familia, ¿no? Entonces, de lo cual nos dedicamos a este casi más de 13 años ya, ¿no?, como asociación. Entonces, elaborando, emprendiendo estos productos, estamos como 7 meses, ¿no?, desde mes de noviembre, ¿no? Entonces, estamos saliendo recién al mercado. Aquí en nuestro municipio, ¿no?, también aquí en el Trópico de Cochabamba, ¿no? Entonces, así estamos, ¿no?, procesando estos productos.
1: Es decir, 7 meses van industrializando.
2: Exacto.
1: Pero la asociación tiene 13 años de 13 vida.
2: 13 años.
1: Antes exacto. Dependía del Estado, ¿no? La industria en Vilgazaba.
2: Ajá.
1: Ahora usted tiene su propio.
2: Exacto, así estamos.
0: Claro, si podía explicar eso, por favor. ¿Por qué deciden, no sé si autonomizarse? ¿Qué ha pasado?
2: Ya, un poquito comentarles que con planta EVA, que es del gobierno central del estatal, entonces gracias a nuestro compañero Evo, él ha hecho lo que ha podido tal vez ubicar las plantas estatales a nivel nacional. Entonces nosotros ya estamos, tenemos la materia prima que es la leche, entonces hemos visto la posibilidad de que teniendo la materia prima, ¿por qué no procesar estos productos, no? Que se puede sacar varios derivados de la leche. Entonces, la idea ha sido de eso, entonces, y así también cambiar vidas a nuestras familias, mejorar nuestras vidas, ¿no? Porque la verdad, las plantas estatales han quedado, ¿no? Un poco dejadas, ¿no? Más claro hablando. Entonces, hemos visto que no nos están apoyando, ¿no? Bastante con normalidad. No hay pagos puntuales. Tampoco los cultivos o los insumos no están llegando a medida que va procesando. Entonces, y ha habido un momento que nosotros hemos dicho, ¿por qué no podemos procesar si tenemos la materia prima? Entonces, de esa manera nosotros hemos llegado, ¿no?, a procesar estos productos y de qué modo salir al mercado nacional y al exterior también, ¿no?
0: Quería llegar a ese tema, hermano Santos. Digamos, de algún modo ustedes deciden independizarse por razones de falta de apoyo. El año pasado hemos tenido muchos problemas, hermano presidente. El gobierno ha empezado a cesar las plantas de producción del trópico. No sé si tiene que ver todo esto en la decisión que ustedes han tomado.
2: Sí, justamente, ¿no? Entonces, anteriormente con nuestro compañero Evo, todo era estable, las plantas estatales que hay aquí en nuestro país, ¿no? Por ejemplo, hay 5 plantas estatales de EVA, ¿no? Que entregamos la materia prima, la leche. Entonces, de lo cual, estas 5 plantas, gerente que entra, cada gobierno que entra, otro gerente ingresa, es diferente la forma de trabajar. Entonces, automáticamente entró justamente ahora un gobierno que no nos apoya, ¿no? Justamente a la planta. Hemos pedido que mantengan, que sustenten a la planta varias veces, pero no lo han hecho, ¿no? Por falta de los insumos, no se ha podido procesar con normalidad en nuestra planta, ¿no? EVA. Entonces, de lo cual, también los pagos puntuales, no ha sido puntual. Ese problema ha sido el otro. De ahí hemos dicho, ¿por qué no podemos procesar? Porque parece que va a privatizar las plantas estatales, mejor procesaremos, ¿no? De nuestra materia prima que tenemos la leche, procesaremos los derivados de la leche. Y ahí están los resultados, por eso estamos acá. Entonces, gracias, digo, a la programa Evo Pueblo. Yo sé que vamos a salir de aquí adelante, seguido. Entonces, estamos dispuestos a poder seguir, ¿no? Procesando estos productos y llegar a los mercados nacional y también internacional, ¿no?
0: Uno de los efectos, ¿no?, de la falta de atención a estas plantas que en su gestión, presidente Evo, las plantas EVA habían sido puestas para solidificar, para generar mayor movimiento industrial en estas iniciativas familiares, presidente.
1: A ver, las plantas de producción o de industrialización agropecuaria son en realidad pequeñas APPs. Está pone la planta y el pequeño mediano productor materia prima. Pero el Estado no puede competir en tema de producción. Hasta un resultado. Pero además de eso, el Estado garantiza el mercado. En subsidios era antes. Ahora les han quitado de subsidios. Igualmente está pasando con miel de abeja. Igualito. Hay una industria y ahora, y como lamentablemente, después de que el gobierno de Lucho Arce se derechiza, no da importancia al pequeño productor, abandona y automáticamente los pequeños productores hacen su propia industria. En el fondo es una pequeña industria. Debe ser una planta piloto y una pequeña industria que va creciendo. Frente al abandono. Yo puedo entender que de manera intencionada empezó a quebrar a las plantas Y finalmente, si la planta del Estado no procesa los productos, obligado a hacer esta industrialización de los pequeños productores mediante asociaciones, cooperativas, empresas comunitarias. Es lo que está pasando en toda Bolivia. Muy bien, decía el hermano, hemos instalado 5 plantas de leche. Trópico, Cochabamba, La Paz, Humasuyos. Hemos ampliado con tecnología iraní, porque ha resultado, hay mercado, hay más pedido en otras provincias, Pacá, que me acuerdo, no solamente en Humasuyos, en Beni, en Oruro, ¿no? Oruro, espero no equivocarme, las asociaciones están haciendo, están adueñándose de la planta, creo. Y de Oruro, en nuestra gestión, entraba, está en Chayapata, de Chayapata a la ciudad de Oruro. En Tarija, tiene mucho mercado. Entonces, como van quebrando, pues lamentablemente tienen que tener la forma de cómo dar el valor agregado a estos productos agropecuarios. Mira, la planta de pescado abandonó. En este momento, de este complejo industrial pescícola, industrializado, podemos estar llenando supermercados. Me dijeron, la mitad de pescado semiprocesado, 50, 60 bolivianos. De un pescado de un kilo, sería como 120
0: bolivianos. 120 bolivianos. Claro.
1: No, abandonó, parece de manera intencionada. Entonces, yo saludo esa iniciativa, esa creatividad del pequeño productor de dar su valor agregado. Y de verdad, cuando fui a esta feria convocada por la Federación de Mamoré Bolivia, me ha sorprendido. He probado, yo buscaba, no podía encontrar el teléfono, pero hemos ubicado por fin.
0: Ahora, me gustaría preguntar a la hermana Elena, tienen tanta variedad de productos. Han empezado hace 7 meses, nos indican, pero ya la experiencia va mucho más allá. ¿Cómo está el mercado, hermana Elena? Es decir, ¿salen los productos?
1: ¿Cuántos productos?
0: ¿Y cuántos productos? Exacto. Sí, hermana Elena.
3: Aquí viendo con los productos, nosotros vamos realizando y nos está yendo ya bien durante todo este tiempo. Sí, primeros, ¿no? Nos ha ido costando elaborar, procesar, todo eso, junto a base de los productores, hemos ido elaborando. Primero era con la base, luego hemos ido ya, como a veces también los compañeros no tienen tiempo, porque también tenemos que ir a sacar leche, traer, y no nos ha dado tiempo. Entonces nos hemos empezado a encargar de unas 5 personas, y hemos empezado a elaborar lo que es el dulce de leche, tanto en el queso mozzarella, que también nos lleva tiempo, o sea, en el dulce de leche nos lleva tiempo, por lo menos aproximadamente unas 11 horas de elaboración. En el queso mozzarella nos lleva por lo menos unas 8 horas, tanto igual en el queso fresco. En los yogures es donde se tarda casi todo el día, pero nos está yendo bien y está saliendo bien. Ahora al mercado estamos sacando aquí en los municipios, tanto en Entre Ríos, ya lo hemos estado entregando, así nos hacen pedidos. Mayormente lo que hacemos son los sachets, que para según el bolsillo de cada persona, ¿no? Y eso mayormente se anda vendiendo para los niños. Son los niños los que más consumen. Y luego se va yendo vendiendo también, que tanto buscan los productos, que es de los yogures, que son de, hacemos hacemos yogures frutados, que son con fruta de aquí del municipio. Hacemos fruta con piña, hacemos con frutilla, y ya luego vamos a ir de poco en poco, así vamos. También hacemos copoazú, pero solo que ahora no lo hemos traído. Hacemos también yogur bebible, que también tenemos de frutilla, de durazno, de coco, de mora. Eso es lo que hemos ido variando. Y mayormente la gente siempre ahora nos está yendo buscando, porque hacemos yogures de calidad. No nos vamos que busquen otro, ¿no? Ahora en eso estamos, seguimos elaborando los yogures y lo vamos a seguir haciendo.
0: Hermano Santos, ¿cuál es el mercado más importante en este momento? ¿Es el público entre los municipios? ¿Ya están llegando a todos los municipios? ¿Son las unidades educativas? ¿Hay convenio de repente con algún municipio para la venta? La idea de estos productos, hermano presidente, siempre fue llegar, por ejemplo, al desayuno escolar, que ellos sean los principales clientes, ¿no? Para, no solamente para sostener estos emprendimientos, sino también para que nuestros productos, que son de muy buena calidad, acompañe la buena salud de nuestros estudiantes. Coméntanos un poquito sobre el mercado, los clientes, quiénes son y cuánto, no sé si se puede decir al momento cuánto se produce en cada producto.
2: Bien, casi estos productos que hemos procesado desde el momento, entonces hemos encaminado ofreciendo a las tiendas. Nos han comprado en variedades, ¿no? Entonces también hemos ofrecido a los colegios, ¿no? Entonces igualmente ya consumen, ¿no?, nuestro yogur en salud.

0: con el, como se dice, ¿no? Vamos a salir con el propio honor, nombre comercial, como se dice, con Lácteos Tropilac.
1: Tropilac.
0: ¿No? Lácteos del Trópico, ¿no? Ajá. Lácteos del Trópico. Con ese nombre vamos a salir, entonces estamos haciendo los respectivos trámites como registro sanitario para que no haya cualquier problema, ¿no? Entonces, eso estamos, ¿no? Entonces, como somos nuevos, entonces estamos empezando a hacer todos esos trámites ya para poder ya competir a Eva y también a Pil y Purita, ¿no? Entonces, esa es la idea, ¿no? Entonces, como productores siempre estamos emprendiendo y saliendo, ¿no? Adelante. Ese es, compañero.
1: Presidente.
2: Cuando estábamos de presidente todavía, David Gassama se llevaba producto procesado al Alto, a la ciudad del Alto.
3: Al Alto de la Paz.
2: A la ciudad de Santa Cruz, de la alcaldía compraba. Era inmenso el mercado, crecía. El Lucho, a darse su gobierno, ha cortado al Alto y a Santa Cruz.
1: Todo.
2: A mí me ha sorprendido.
1: Claro.
2: Se me encanta el mercado. Porque yo he preguntado, ¿por qué el Alto? Tiene un más suyos, pero no alcanzaba semejante ciudad y desde aquí se llevaba. Estoy acordando, perdón. Entonces, ahora no. Entonces, qué obligado. Como no hay mucho mercado para esta industria estatal, entonces privadas empiezan. Es cuestión de promocionar. Como dicen, habrá una competencia. ¿Quién hace mejor, el privado o estatal? Entonces, yo recomendaría consumir nuestro producto. Hace un momento estábamos saboreando este queso. Queso mozzarella.
1: Mozzarella. Mozzarella.
2: ¿He probado?
1: Vamos a volver a probar por este lado. Vamos a volver a probarlo porque vale la pena, ¿no?
2: Es un yogur, ¿no?
1: Esos son los yogur.
2: ¿Yogur? ¿Esto cómo se llama?
4: Dulce de leche.
2: Dulce de leche. Esto es lo que más me encanta a mí.
1: Ahí está. Este es el que está probando, presidente, es el queso normal. Es el queso normal. Este otro es la mozzarella.
2: Ah, hay dos tipos de queso.
1: A ver, si nos explica para qué sirve cada uno.
4: Entonces yo le explico esto. El queso fresco se utiliza mayormente para hacer degustaciones, a veces para comidas, para el callo, ¿no? Nos sirve para todo comer, ¿no? El queso fresco, hace uno mismo con el desayuno, lo pone al pan y se puede degustar. En el queso mozzarella, eso es para hacer pizzas, pastas, para eso, mayormente, para hacer muchas cosas también, ¿no? Es rico, es de esa manera se anda elaborando, esos son los dos.
1: Es muy delicioso.
2: Qué bueno sería, hermano, y a toda la asociación, en lugares con población urbana, hay una pequeña tienda y poco a poco va creciendo, después va a faltar, ¿no?, la producción correspondiente. Y yo pido a los compañeros consumir, realmente a mí me ha gustado. No estoy exagerando, repito, en la feria he visto, me gustó. Me ha sorprendido, ¿no? buscando, ahora hemos encontrado, acá ya vamos a consumir esta producción. A veces también comprábamos de Vilgarzama para actos importantes. Y bueno, cuando tenemos reuniones importantes también proveernos, vamos a comprar, por supuesto, y felicitar, ¿no?, a la asociación, que sigamos adelante.
1: Bueno, yo me estaba fijando, presidente, en efecto todavía no está sellado el nombre, ¿no?
0: Sí,
1: ¿que va a ser a futuro, como dicen?
0: Tropi.
1: Te pasa más el microfonito.
0: Sí.
1: Lácteos del Trópico.
0: Exacto, ¿no? Tropilac.
1: Ahora, ¿cómo estamos en los precios? Yo veo aquí, cuesta 43 este queso mozzarella, ¿no?
0: Sí, el kilo exactamente nos sale a 105 bolivianos, entonces, pero eso está con 300 o 400 gramos, ¿no? Entonces, ese es su precio actual, ¿no?
1: ¿Es un precio accesible en el mercado? ¿Cómo estamos?
0: Sí, es un precio accesible, siempre los clientes nos han pedido de medio kilo, entonces, por eso de esas cantidades, de esas unidades hemos sacado, ¿no? Entonces, como le decía, entonces tenemos también tienda, ya hemos abierto un sucursal, está en Entre Ríos, en nuestro municipio. Entonces puede adquirir todos estos productos como lo ve. Entonces nosotros ya hemos salido, ¿no?

0: Justamente está invitado nuestro presidente, ¿no? Entonces, el 2 de agosto se va a hacer la inauguración con el nombre actual, que es Tropilac,
1: 2 de
0: Lácteos
1: agosto.
0: del Trópico, ¿no? Entonces, se va a hacer una inauguración. Está invitado, compañero Evo, entonces, y también a nuestro gobernador de Cochabamba, ¿no? Entonces, lo vamos a hacer llegar la invitación, 2 de agosto.
2: Dos,
1: día
0: Día
1: de,
0: del.
1: antes conocido como Día del Indio, ¿no?
0: Exacto, eso.
1: El Día de la
0: Entonces,
1: Revolución.
0: ahí vamos a hacer un programa. Entonces, ¿está invitado nuestro presidente Evo?
3: Una consultita. Aquí hay de cuatro colores, yogur, ¿verdad?
0: Exacto.
3: Medio rosado,
0: Sí, ese es
3: pero
0: sabor
3: que no se
0: frutilla.
3: enfrenta a la menera, cuidado, compañero.
0: Es sabor frutilla.
3: Amarillo,
0: durazno.
3: medio azul y blanco.
0: Mora, coco, el blanco.
3: El blanco es
0: Coco.
3: coco.
0: Mora,
3: Amarillo,
0: durazno.
3: durazno. Azul,
0: Mora.
3: mora.
0: Rojo, frutilla.
3: Frutilla,
0: Exacto.
3: ah, perdón, estaba pensando mal.
1: Yo diría solo con sugerencia, no sé si vale comercialmente, ¿no? Los colores representan a productos tradicionales como la frutilla, el durazno. En el trópico tenemos productos muy tradicionales, así, por ejemplo, esta fruta que recientemente lo hemos conocido, la pitahaya, por ejemplo, un yogur de pitahaya, por ejemplo, ¿no?
0: Exacto.
1: O yogur del otro, mamuchina, es riquísimo la mamuchina, ¿no? El otro producto que tenemos, ¿sí? ¿Ya tiene? El otro producto, Copoazú,
0: Copoazú,
1: yogur de
0: exacto.
1: Copoazú. No sé si
0: Hacemos.
1: esto le daría mayor identidad, digo, ¿no? Y promocionar también nuestra producción. Claro, ahorita estamos compitiendo con el mercado. Está muy bien hacerlo, ¿no?
0: Sí.
1: No sé si hay perspectiva, digamos.
0: Sí, justamente sabemos muy bien que nuestra zona del trópico es zona productora en frutas, ¿no?
1: Ajá, mucha
0: Entonces,
1: fruta.
0: sabemos muy bien, entonces nosotros hemos visto hacer de todas las variedades que produce a nivel del trópico, sacar esos con esa tonalidad, ¿no? Como se puede decir, con esos sabores,
1: Ajá.
0: ¿no? Entonces, hacemos, ¿no? Yogur frutado de copoazú, de piña, ¿no? Entonces, también vamos ya a sacar pronto de pitahaya, como indica, ¿no? Vamos a
1: Repita.
0: sacar, ¿no? Entonces, siempre apoyando a los productores, vamos a sacar, ¿no? Esa es la idea, ¿no? Porque a los cochabaminos, por ejemplo, les gusta el copoazú, claro, allá no hay, pues,
1: Ah,
0: ¿no?
1: pues que
0: De aquí hemos
1: no.
0: llevado, hemos ido a una feria, muchas se han peleado casi de sabor a copoazú, ¿no?
1: Pero
0: Entonces,
1: claro,
0: es
1: pues.
0: así, ¿no? Entonces.
1: Cuando viene uno de la ciudad de Cochabamba, lo primero que busca aquí es helado de Copoazú o
0: Exacto.
1: refresquito de Copoazú. Es rico, ¿no? Y
0: Ajá.
1: ofrecerle en esto, presidente, a nuestros niños de Bolivia les va a encantar. Una pregunta, hermano, permítame, presidente.
0: Sí, diga.
1: ¿Nuestra capacidad de producción cómo está? Es decir,
0: Ya.
1: digamos, si podemos abastecer todo el trópico, lo podemos hacer. Si nos piden, por ejemplo, del Alto de La Paz de Cochabamba, ¿no se podemos todavía o cómo estamos?
0: Sí, justamente nosotros somos tres asociaciones, ¿no? Allá en el trópico de Cochabamba, aquí. Entonces, allá tenemos como ser Ibirgar, somos como Asogán. Entre ellos estamos dos, ¿no? Ya estamos como Agaple y Aprogaler. De los tres producimos casi más de 12.000 litros, ¿no? Estuvimos casi ya cerca de los 17.000 litros cuando estuvimos en su gestión de nuestro expresidente Evo Morales. Entonces, estuvimos con 17.000 a 18.000 litros. Con estos problemas que no nos han podido tal vez sustentar a los productores, entonces ha bajado ¿no? Ha bajado por problemas de los insumos, que el transgobierno que entraba no han podido mantenerlo, ¿no? En una situación bien, ¿no? Normal, como se podría decir. Entonces, nosotros como Asociación Aprogaler podemos abastecer, ¿no? A nivel del trópico, porque estamos produciendo ahorita más de 2.500 a 3.000 litros, ¿no? En día, ¿no? Entonces, esa es nuestra. ¿No? Entonces tenemos también otra asociación que produce casi pues, similar que a nosotros, entonces podemos, ¿no? También Agaple, Asogán, también de Virgarzama, igual podemos, ¿no? Entonces fácilmente, esa es la idea, comprar de nuestras asociaciones, compañeros que están también en otros diferentes municipios y aglutinar esa producción, esa materia prima y competir, ¿no? Al desayuno escolar, ¿no? Entonces esa es la idea más o menos.
1: Qué rico. Quisiera yo probar, permítame, voy a deshacer todo esto porque quiero probar.
0: Ahí está.
1: El yogurcín. Porque probando se dice, ¿no? Probando. A ver, vamos a probar para mostrarle. Uh-huh. Es el yogur. Permítame, presidente.
0: Es piña.
1: Piña. Qué rico, piña. Este es el yogur de en sachet, ¿no? En Durán.
3: Yogur de piña.
1: Riquísimo. Este es yogur, sí, yo los recomiendo, riquísimo, en verdad. Muy rico, muy rico, muy rico. ¿Cuántos productores de leche tendremos? O sea, no ustedes, los que ustedes son los que industrializan. La base, los productores que tienen su ganado, todos, ¿de cuánta gente hablamos más o menos?
0: Somos 35 productores, ¿no? Actualmente que estamos ahorita emprendiendo. Gracias a ellos, esa es la iniciativa que hemos podido emprender a poder sacar esos derivados de la leche, ¿no? La verdad, nos sentimos satisfechos, ¿no? Por esta asociación, porque siempre hemos visto como asociación apoyar a las familias, ¿no? También a otras familias que vienen, entonces apoyar también a ellos, ¿no? Y que se afilien, ¿no? También, entonces, ¿de qué modos así apoyamos también, ¿no? A las familias que vienen, ¿no? Atrás.
1: Muy bien. Yo probé ya esto, yogur, así que este colorcito de
0: sabor mora.
1: Mora. Salud, presidente.
3: Mora. Exacto.
1: Riquísimo. Riquísimo. Riquísimo. ¿Cómo los ubican para ir terminando esta parte, agradecidos con su participación? ¿Cómo los ubican? ¿Dónde los encuentran? Si podemos dar algún número de teléfono para que la gente del interior también pueda encontrarles, hermano.
0: Bien, aquí tenemos justamente las tarjetitas, ¿no? Aquí tenemos, entonces ahí nos pueden llamar, ese es el número. Tenemos ya nuestra tiendita de lácteos, la sucursal, la primera, en el municipio de Entre Ríos, ¿no? Entonces nos pueden llamar también, ¿por qué no decir que vengan a visitarnos a nuestra planta, ¿no? Que está, está en el municipio de Entre Ríos.
1: Todos los días es la atención.
0: Exacto, todos los días, ¿no? Aquí nosotros, como producimos todos los días, la vaca no para de dar leche. Entonces, todos los días tenemos que, aunque haya lluvia, calor, aunque haya temblor, igual, ¿no? Porque la vaca no para de producir. Es 24/7, como se dice, ¿no? Entonces, este rubro casi es, pues, ¿no? Para uno, para diario, y tenemos que ser responsables. Si no hay esa responsabilidad, ya estás chao. Al día siguiente ya está enferma tu vaca, ¿no? Esos problemas a veces hay cuando uno no es responsable, ¿no? Entonces.
1: Presidente, yo quería tocar el dedo a la llaga un poquito. Lo último que nos ha pasado, no sé si, creo que llegó también a Entre Ríos, esos cortes de luz que hemos tenido, que han sido realmente, que afectan a muchos aspectos, ¿cómo ha afectado en la industria?
0: Ya. En tema del corte de energía, afecta exactamente a todos los productores. Sabemos muy bien. Nosotros tenemos máquinas ordeñadoras. No hay energía, chao. A pulso, pues.
1: Pero eso es, ¿no? Medio, si no saques la leche, está bien, se conserva. Claro. Pero una vez que lo has sacado y está en conservadoras.
0: Exacto. No, entonces se empieza a acidificar la leche.
1: ¿En qué tiempo en el trópico se arruina un litro de leche?
0: Ya.
1: Si no hay conservación.
0: Desde que vas sacando la leche, no dura más de 3 a 4 horas. Por ejemplo, nosotros sacamos nuestra materia prima en la mañana, desde las 4 de la mañana hasta las 7, a lo mucho 8 de la mañana, ¿no? Entonces, ya después de esos 8 de la mañana hasta las 10 ya empieza a subir la temperatura, empieza a acidificarse la leche. Entonces, ya no es de buena calidad, ¿no? Entonces, por eso es de vital importancia la energía eléctrica, porque tenemos un tanque de cadena de frío que ahí almacenamos nosotros nuestra leche. Si es que no hay energía, chao, no sirve la materia prima. Entonces, yo siempre esa parte ando diciendo a la termoeléctrica o a la ELFEC que nos anticipen si va a haber algún mantenimiento o cualquier situación que se presente, que nos anticipen, pero a veces se hacen a los oídos sordos. Entonces, ese problema, esa situación, nosotros estamos bien bastante afectados. También por el tema gasolina, ¿no? A veces la mayoría estamos en nuestras estancias, donde sacamos la materia prima, la leche. Entonces, el ordeño está pues, a una distancia de unos 8 o 10 kilómetros, ¿no? Entonces, no hay energía. Entonces, tenemos que hacer con motobomba, ¿no? Entonces, con moto ordeñadora, ¿no? Entonces, sí o sí requerimos gasolina, ¿no? Entonces, a veces, como no hay la normalidad de combustible, entonces, así también nos afecta así a nosotros, ¿no? Entonces, necesitamos para poder también, para nuestras motobrozadoras, ¿no? Para poder rociar las malezas, para poder sacar las malezas del potrero, ¿no? Entonces, es de vital importancia, ¿no? Todos los gasolina, la energía eléctrica, con eso nosotros trabajamos, ¿no? Diario.
3: A ver, ¿no sabe la planta cuántos kilovatios consume? ¿Cuántos kilovatios de energía?
1: De energía eléctrica consumirá. Deben utilizar trifásicos de repente.
0: Exacto, es trifásico, ¿no? Entonces, no estoy tan seguro cuántos kilovatios, pero no es mucho, ¿no? Entonces, tenemos aquí en Virgarzama, ¿no? Que esa planta lleva ahorita, ¿no?
1: Presidente.
3: Yo recomendaría instalar un panel solar más económico, más seguro, que no va a haber cortes. Están apareciendo muchas empresas que instalan rápidamente el panel solar, que pronto la 6 Federación, la sede, la radio, va a ser con panel solar. Estamos todo preparado. Nos hemos contactado por ver con casi cuatro empresas, cotizaciones, está entendiendo, está aprendiendo. Interesante. Entonces ya, que corten, no le afecta. ¿Ah? Mejor ser independiente, autónomo, y no entrar en la red. ¿Ah?
1: Presidente, ese tema de la energía eléctrica con paneles solares puede ayudar en las mismas plantas, no necesita mucha movilidad. Otro problema que van a hacer ahora, justo ahora, el gobierno está restringiendo la venta de combustible en bidones, no más de 5 litros. Y si quiere usted comprarse gasolinita, tiene que tener ciudadanía digital. Y para eso tiene que ser un trámite, etcétera, etcétera. Sí, la gente necesita rociadoras, necesita de mucho equipamiento y para ello necesita combustible. ¿Cómo van a enfrentar ese tema, hermano Santos?
0: La verdad, pedirle, ¿no?, a nuestro gobierno central que se preocupe, ¿no? Porque sabemos muy bien, el motor principal es la producción, la agricultura, ¿no? Entonces, que se toque el pecho, ¿eh? Que es que piense en los productores, porque si no hay producción, no hay vida, ¿no? Entonces, yo quisiera siempre que nos apoyen a los productores, ¿no?
1: ¿Les va a afectar el hecho que se restrinja con la compra de combustible de ese modo?
0: Justamente, nosotros, como ya lo había mencionado, casi unos 5 kilómetros hasta 10, 12 kilómetros nosotros tenemos que recorrer para poder llevar nuestra materia prima, la leche. Uh-huh. Entonces, si no hay combustibles, 5 litros, y de ahí vuelta ya está chao, al día siguiente no hay. Tenemos que comprar bolsa negra. ¿Y cuánto está afuera, no? Entonces, automáticamente ya nos afecta. Y el precio de la leche nunca sube. Ahí está el peor todavía, ¿no? Pero todo sube, ¿no? Hasta el dólar ha subido ahora, ¿no? Pero para nosotros nada sube, ¿no? Entonces, ahorita los insumos, la cascarilla, la fibra, ¿no?, que es la materia prima para producir la leche, todo ha disparado, ¿no? Con la subvención todavía ayudaba, ¿no?, a los productores, ahora que nos han quitado EMAPA la subvención, ahora la cascarilla igualmente, de los insumos. Totalmente estamos bien afectados. A veces algunos productores ya se han retirado, ¿no? Entonces, por eso hemos emprendido, como no nos paga EVA puntual, no nos trae insumos para que puedan procesar, sigue leche pasteurizada, entonces automáticamente hemos dicho como productores, procesaremos, porque nosotros tenemos la materia prima. ¿Qué es lo que necesitamos más? Entonces, eso ha sido la idea. Entonces, como productores, emprender estos productos, ¿no? Como se ve.
1: Bueno, yo quiero agradecerles, presidente, con la preocupación, además de que como el dólar ha subido, no hay combustible, de hecho, afecta en la producción y puede escalar un poco el precio de producto final, ¿verdad? Bueno, hermano Santos, para despedirnos, por favor, si quisiera decir algo más.
0: Bien, muchas gracias por este programa Evo Pueblo. Gracias, señor presidente, expresidente de Bolivia, por la acogida, ¿no?, en este programa, Radio Causa Chuncoca. Me siento, ¿no?, orgulloso, porque yo sé que estos productos vamos a poder degustar, ¿no?, no solamente aquí, también sería a nivel del trópico, también a nivel nacional, ¿no? Entonces, esa es la idea, consuma nuestros productos de lácteos Tropilac, ¿no?
1: Muchísimas gracias. Hermana Elena, su despedida, por favor.
2: Bueno, yo pediría, ¿no?, también agradecer a la, aquí al compañero Evo por recibirnos también aquí en el programa y también presentar todos los productos y pedir a la población, ¿no?, a toda la población de aquí del trópico que anden consumiendo, que es lo nuestro, el producto natural, que no vayamos, sigue yendo con el gobierno que nos está haciendo tanto daño. Entonces, yo les agradezco mucho por el programa y hay que seguir consumiendo lo nuestro, ¿no?
1: Muchísimas gracias a los hermanos. Esperemos tenerlos muy pronto en otro momento cuando sea consolidado. La inauguración está invitada, dice el presidente, así que va a poder ir el 2 de agosto, ¿no?
3: Día del Indio.
1: Día del Indio. Y yo quería decirle que todo lo que entra en las radios se queda.
3: No. Por lo menos, sí, medio tacañito es. Desde el próximo domingo ya no vamos a hacer programa con café, con té, sino con yogur.
1: Con yogur, ¿no?
3: De Tropilac, ¿no?
1: De Tropilac.
3: Si me están escuchando, compañera Jimena, compañera Zulma, Patti, sagradamente, ya no café ni té.
1: Productos Tropilac. ¿No? Muy bien.
3: Felicidades, hermano, mucha suerte, mucho éxito, estamos acá siempre promocionando nuestros productos. Estoy convencidísimo, Trópico es la segunda región en producción agropecuaria y en exportación, aunque Santa Cruz nos gana de lejos, pero después de toda Bolivia es el Trópico de Cochabamba. Es como dar el valor agregado, seguir promocionando. Estoy convencido que las alcaldías, en la medida que tengan recursos económicos, van a consumir. Como antes, con la empresa del Estado, digamos, al Alto Santa Cruz, después nos corta eso, no se puede entender. Ya podrían estar llegando al exterior poco a poco, cuando va creciendo, llega al exterior, como hicimos con algunos productos. Nada más, muchas gracias, hermano, hasta la próxima oportunidad.
1: Bueno, muchísimas gracias, hermano.
0: Igualmente, gracias.
1: Ahí hemos estado con los hermanos de Entre Ríos, han visto la producción, todavía lo tenemos aquí para degustar, muchísimas gracias, hermanos. Vamos a continuar y, bueno, a propósito del trópico, presidente, estamos a cuántos días del inicio de los Juegos Deportivos Estudiantiles. La inauguración fue reciente, ¿no? El día jueves, la inauguración, una inauguración realmente participativa, un evento muy importante el que hemos tenido. Si podemos poner algunas imágenes de los Juegos Deportivos, presidente, lo veíamos a usted bastante emotivo también, y a los estudiantes por volver a estos Juegos Deportivos, presidente.
3: Sí, esta vez nos acompaña nuestro gobernador del departamento de Cochabamba, compañero Leonardo, ¿no?, para un poco informar, comentar de esta actividad tan importante. Pase, hermano Leonardo.
1: Vamos a dialogar también con el hermano Leonardo Loza mientras ponemos las imágenes. Esto es lo que se vivía en la inauguración, de los Juegos Deportivos Estudiantiles del Trópico de Cochabamba. Ha sido espectacular, diría yo, por cómo lo vemos también, realmente espectacular la preparación que han hecho los hermanos de Chimoré, en todo. Se han preparado muy bien. Yo aprovecho la oportunidad, con su permiso, presidente, de saludar a nuestros hermanos de la Federación Chimoré, por supuesto con el apoyo de las 6 federaciones, pero particularmente muy activos los hermanos de Chimoré, y hablamos no solo de la federación, los padres de familia, el municipio, los técnicos, en fin, los profesores, todos involucrados en esta gran actividad. Hermano gobernador, ¿cómo está? Muy buenos días, bienvenido al programa.
4: Bueno, hermano Ramiro, muchas gracias. Quiero agradecer siempre a nuestra radio Cosecha en Coca, particularmente a nuestro hermano Evo, por permitirnos participar de este programa que tiene mucha audiencia, no solo nacional, sino internacional. Así que, hermano Ramiro, muchas gracias una vez más por participar. He vuelto de tiempito, aunque habías cambiado de color de cabello. No contaba.
1: La tendencia es blanco. ¿Ha visto a los jugadores? Tendencia blanco.
4: Mundial, es el efecto mundial. Así que, Ramiro, un abrazo, un saludo y, por supuesto, a toda nuestra audiencia. Como decía, tiene mucha audiencia, propios y extraños, enemigos, y nuestros compañeros escuchan, miran, estudian palabra por palabra todas las intervenciones o la declaración del hermano Evo en este programa. Estoy seguro, ahorita escucha los gringos, escucha el mismo gobierno, y por supuesto por nuestros compañeros también hacen mucho seguimiento a este programa.
1: Presidente.
3: Sí, el programa ha crecido bastante. Creo, yo diría, ya es una de las radios más escuchadas en Bolivia y en el mundo. Después del programa, ¿no? Llaman de Estados Unidos, de Europa, de Argentina, de Brasil, permanentemente. Bueno, ya de 2 continentes, ¿no? Comunicación, ¿cuántos estarán escuchando? Un saludo desde acá.
1: Aunque no crea, presidente, disculpe, una vez nos llamó desde China, nos dicen, escuchamos en China. Sí, en Europa tenemos.
3: ¿De China o de la calle China?
1: No, de China. Bueno, por lo menos es lo que me dijo el compañero que llamó. De China, nos escuchan en Europa, en España, gran cantidad de bolivianos. En Noruega tenemos compañeros que trabajan con nosotros también, haciendo programa internacional. Noruega, Suecia, hay un compañero que cada vez que puede nos llama desde Alemania. Tenemos bolivianos en Alemania que también participan. En Estados Unidos, en varios estados, Nueva York, Miami, hay en Washington, en San Francisco, sí. En México, sí, estamos prácticamente en el mundo, presidente.
3: Bueno, ese es nuestro Causacho en Coca, una iniciativa frente a cómo quiere montar comunicación privada en Trópico. Había FIRES acá, ¿no? Había otros medios de comunicación. Pero lo que no. ¿Por qué viene Causacho en Coca? El Imperio ha instalado su radio, La Voz del Trópico. En Vía Tunari. Y pagaban. Yo revisaba esos programas. Encuentro un programa, tanta plata para la radio La Voz del Trópico. Y en esta radio La Voz del Trópico, pagada por Estados Unidos, prohibido hablar de las federaciones, prohibido hablar de la coca, inclusive prohibido poner música sobre la coca. Y toda asociación. Y nos quería enfrentar asociación con la federación. Le dijimos, no. Nosotros también tenemos derecho a tener nuestra propia radio. Primero, soberanía. El gobierno de Tuto Quiroga interviene, se lo lleva toda soberanía, desmantela, y ahí viene Causacho en Coca. Linda historia. Y es nuestra radio, y ahora tiene mucha audiencia, y mantiene esta audiencia también gracias a usted, los trabajadores. Que aquí es un trabajo. No por tanto, no tanto por plata, sino mi respeto, me hacen parches desde acá. Todo mantenemos con aportes sindicales, esfuerzo por aquí, por allá. Entonces, poco personal. Yo creo que en algún medio de comunicación, así FIDE, Panamujara, debe ser un montón del personal. Aquí, me imagino, cada personal debe equivaler por lo menos a 3-4 de los medios de comunicación privada, me imagino así.
1: Les decimos hombres. orquesta en la radio porque tienen que hacer de camarógrafos, operadores, locutores, hasta de para limpiar, ¿no? Hasta de basenteros de la casa, porque hay que mantenerlo limpio también la casa. Hacemos de todo, pero ese no es lo más importante. Lo más importante, presidente, usted decía una vez, es una de las muy pocas, si no la única, experiencias en el país y fuera del país también, que un medio de comunicación realmente es comunitario, esencialmente comunitario, ¿no? Uno de los aspectos de un medio comunitario es que la propiedad de la radio es de la comunidad. Y aquí, esta radio es de propiedad de las 6 federaciones del Trópico de Cochabamba. Todos los afiliados de la coordinadora son propietarios de esta radio. Ellos mantienen con un aportito pequeño, ¿no? Habíamos comenzado con 50 centavitos, ahora tenemos un bolivianito, unos 50 actualmente, el aporte para la radio. Todos los afiliados aportan ese centavito para mantener nuestro medio de comunicación. Por eso es un medio de comunicación, yo diría, ¿no?, por excelencia, comunitario, de la comunidad. Esta emisora, yo no conozco en el pasado, tal vez los medios mineros, alguno que otro medio también comunitario, pero creo que los medios del trópico somos las experiencias más importantes en este campo, presidente, hermano gobernador.
3: No, bueno, es nuestro medio de comunicación, pero rápidamente, hermano Leonardo, me cuesta todavía decir, gobernador, vas a disculpar.
4: ¿Mejor es hermano o compañero?
3: Más le gusta, ¿le digo?
4: No, todavía eso.
3: Pero a los niños, a los jóvenes, les encanta. ¿No? El chuto pantalito.
4: A lo menos en mi federación.
3: En todo está creciendo. Me pregunta a algunos jóvenes, ¿por qué? ¿Cómo es ese chuto pantalito? Dice, habrá gobernador. Mm. Yo me cuenta, usted no me ha contado, algunos viejos dirigentes. No, Leonardo, no, chuto pantalito. ¿Por qué chuto pantalito? Deja su guardapolo o su carpeta ahí, a correr junto a los papás, ¿no? A los mayores. Contra celo de coca. Te acordaba por aquí, por allá. No sabía cómo se llamaba el chico. Ajá. Entonces, chuto pantadito.
5: Así sabían, ni sabían de quién su hijo era.
3: No, tampoco
4: sabía. Sí, tampoco sabía.
3: Interesante.
4: No sabía.
3: Te cambiar de chuto pantadito a gobernador me cuesta.
1: Otro ejemplo de vida, presidente,
3: eso es,
1: ¿no?
3: Pues, primero, es que venimos de allá abajo.
1: Pero claro,
3: de
1: pues,
3: abajo,
1: claro.
3: Nadie cree eso.
4: Nadie cree.
3: Claro. Repito, no me contó, no he inventado nada. Sorpresivamente, un compañero viene de acá. Ya estabas acabando la gestión de Senado. Creo que estabas empezando como candidato ya.
5: Sí, estaba empezando.
3: ¿No? Sí. Creo que ahí me dijo, el chuto pantalito va a ser gobernador.
5: Se sí, pregunta. Sí, por ahí.
3: Por ahí viene, ¿no?
5: Ya estaba señalado
4: como candidato.
3: Perdón, el gobernador entonces está en su municipio, en su federación. Impresionante, me quedé impresionado. Algunos videitos hicieron por aquí, por allá, ¿no? Y ayer hemos visto, ¿verdad? Los pluris es patrimonio de los estudiantes.
5: Sí. Ahí están las imágenes.
3: Mira. Entonces, me quedé impresionado. Ya, es imposible parar esto.
4: Sí, sí. Es parte de la juventud.
3: Pero yo no puedo entender. A ver, el gobierno intentó acabar con los colegios llamados técnico-humanísticos.
4: BTH.
3: BTH. Bueno, bachilleres técnico-humanísticos. Intentaron, los padres defendieron eso. Si quienes al pasado, antes no teníamos derecho ni a leer ni a escribir. Pero ahora ganamos esa batalla, pero a veces sigue pensando que solamente en la escuela, el colegio aprendan a leer y escribir, nada más, no fue eso. Ya estamos en otro tiempo.
5: Totalmente.
3: Ahí viene, nosotros creamos los BTH y querer intentar eso, volver al pasado solamente el campesino, el estudiante que aprenda solo a leer y escribir nada más. Pero ahora los BTH son gastrónomos, mecánicos, carpinteros, interesante. Pero el deporte es parte de eso, ¿no? Que el gobierno no fomente esta clase de actividades. No entiendo. habían prohibido, ¿no?, hacer esta clase de actividades, hasta concursos de músicos, música de banda, aquí es fatal. Una vez estaba desayunando, ahora llamado Parque de la Diversión, antes llamado, que en Chamoco no nos gusta mucho, ¿no? Estaba desayunando y van las delegaciones en la mañanita. Grupo, grupo, grupo. ¿Qué están haciendo acá? Hemos venido al concurso de bandas. ¿Dónde? Ibigarzama. Delegaciones. ¿Quién habrá ganado? Me invitaron, no fui. Eso es. Y yo, otro. Y algunos compañeros se van, jóvenes, si no tienen platita para estudiar, se van a llegar a hacer bandas, se van ganando. Claro. Se ganándose, estudiando.
6: Eso es complemento a la vida. Y eso intentó prohibir el gobierno. Si no fuera la reacción en su debido tiempo de los maestros, particularmente los padres de familia, este hubiera sido un retroceso total. Bueno, ellos no quieren que la gente boliviana, la juventud boliviana se prepare, adquiera experiencia, y por eso intentaron cesar.
3: Yo felicitar a la federación, a todo el equipo, perdón, especialmente al alcalde y todos los trabajadores, excelente. La cancha bien pintadito, bien, impresionante. Altita, la mejor cancha pintada es el Chimoré, con motivo de pluris.
6: Me dijo el presidente al pueblo de Chimoré. No, claro, evidentemente encabezó la alcaldía, pero el pueblo así, yo digo, voluntariamente salió a trabajar y pintar el estadio como nuevo, así que saludo también a la población Chimoré, a nuestros sindicatos, a nuestros centrales, una linda organización, presidente. Y en las redes yo esa noche vi, no sé si Ramiro vio, lo comparaban la inauguración de los pluris con el mundial que estamos viviendo.
3: ¿Ah, sí?
6: A compararon, varios en las redes, están en las redes sociales, lo compararon con el mundial, nuestros pluris. FIFA tiene su mundial, y decían, ¿no? Siempre dicen, Evo también organizó otro mundial en Trópico, en Chimoré. Compararon.
3: Mundialito.
6: ¿No? Musiquita colocan, lindo. Saludo a nuestro alcalde. Lamentablemente sufrió esos días un accidente, así que, pero linda organización en Chimoré. Ramiro, no sé si has visto, compararon con un mundial.
1: Sí. Ha circulado muchos videos, algunos en particular, con la cantidad. La
7: parte inaugural, ¿no? Ajá. Todo lo que han mostrado. Hicieron incluso una réplica de la copa, ¿no? Que bueno, no.
3: La copa, mira.
7: Ahí está, justo esa, ¿no?
3: La copa de algún día.
7: Los globos. Se han esmerado mucho. El acompañamiento de los bailes, la coreografía. Creo que hubo muy buen entrenamiento y la intención de presentar algo bonito en esta presentación.
3: La participación de los compañeros, acompañar a sus hijos, claro. De algún sindicato, llenito del estadio. A mí me ha sorprendido. La región del Trópico, que chamamos, es una región muy deportista. Leonardo, gobernador, estamos preparando, espero que nos salga muy bien, Copa Evo. Y el campeón en el colegio va a ser la base de nuestra selección para representar al Trópico en Copa Evo.
7: Sub-17. Copa Evo, sub-17. Claro, ahora, esta es la primera instancia, la primera fase, ¿no? La idea es que después los jóvenes, y es lo que reclamaba, ¿no? Conversando con algunos estudiantes decían, ¿cuánto extrañamos los juegos plurinacionales, ¿no? Es decir, que vengan de todo el país, que participen de todo el país y ahí se miden con otros departamentos también. Entonces, desde la gobernación, si no estamos, digamos, con la proyección, hermano gobernador, de alimentar estos juegos a nivel del departamento y de pronto, tal vez como Cochabamba, va a ser desafíos de interdepartamentales, ¿no?
6: Bueno, por lo menos para el mes de octubre, nosotros la gobernación tenemos ya trabajando en camino, yo diría encaminado, la realización de los juegos plurinacionales fase departamental. Quizás no tengamos tanta logística o atribución para organizar a nivel nacional, como lo hacía nuestro hermano presidente Evo. Hoy nosotros estamos estamos en camino, en coordinación con nuestros hermanos alcaldes. Ojalá la Dirección Departamental de Educación Cochabamba, nuestros directores digitales, puedan acompañarnos. Estamos en ese camino, en el mes de octubre, organizar a nuestros pluris a nivel departamental. Una linda actividad, es como un patrimonio, presidente, de la juventud. Así se creen. Ayer estábamos, anteayer también en César Sama, ayer también un rato fuimos. ¿Cómo vivían?
3: Impresionante.
6: Padre e hijo, sentados ahí aplaudiendo a su colegio.
3: Ayer, a ver, en César Sama.
6: César Sama.
3: Mi compañero estaba al lado, nos hemos sentado aplaudiendo. ¿A qué equipo apoyas? Al colegio de Ibirigarzama.
6: Ibirigarzama.
3: ¿Tu hijo está bueno? ¿No? Pregunto. ¿Quién está bueno? ¿No? Yo vengo de manera de descansar a apoyar a mi colegio, al colegio de Ibirigarzama, Apoyando, gana el colegio, se va.
6: Se va.
3: Otro entra.
6: Cambio.
3: Impresionante. Cambio. Gritan, lloran los que ganan, los que pierden también lloran.
6: Lindo.
3: Es impresionante. Y la clausura va a ser el día miércoles, ¿verdad?
6: Sí.
3: Miércoles esperamos preparar el lindo acto, estaba programado. Y el martes, aprovecho esta oportunidad, compañera, compañero del Trópico, teníamos un ampliado programado para el día miércoles, para un motivo, que el miércoles la clausura de los Juegos Estudiantiles Plurinacionales. Ahora vamos a adelantar, el ampliado va a ser el día martes y no miércoles. El miércoles todos otra vez a la clausura.
6: Sí, la clausura.
7: Eso ya no, eso va a ser también en el estadio, ¿va? Porque van a ser en las finales, ¿no?
3: Claro, la final siempre es fútbol.
7: El estadio, fútbol. Oh. Un solo acto. Entonces, el día miércoles, todavía no hay horario definido, ¿no? En la tarde,
3: sí,
7: probablemente.
3: Sí, seguramente el comité organizador va a comunicar en la mañana. Las finales son de básquet, voleibol, futsal, damas, varones. En la tarde se clausura con fútbol, damas, varones en el estadio.
7: Tomar en cuenta, entonces. Bueno, presidente, hay mucho que hablar de este tema, pero tenemos también invitados. Vamos a seguir dialogando sobre nuestros juegos deportivos, porque aparte la generación de dineros, recursos económicos, los comercios, es decir, hay mucho movimiento. Estamos con un invitado, enseguida se conecta para hablar de economía también, presidente, ¿no? Para hablar también de economía, porque están subiendo, hay denuncias que el servicio eléctrico, la luz está subiendo, el agua está subiendo, han denunciado en el Alto de La Paz justamente sobre ese hecho, y hay una indexación del costo de energía eléctrica a la UFB, ¿no? A una UFB. La UFB es, hasta donde recuerdo, la unidad de fomento a la vivienda, ¿no? Y vale un poquito más de un peso boliviano, es decir, una UFB entiendo que supera los 3 bolivianos, y si a usted le indexan el costo, si usted le cobraban antes 20 o 10 bolivianos, para poner un ejemplo, 10 bolivianos por luz, le indexan a la UFB, entonces el costo va a ser mucho mayor.
3: ¿Estamos con el invitado, por favor?
7: Sí, vamos a enseguida conectarnos con José María Herbas. Él es investigador y consultor en agua y medio ambiente. Él está para conectarse ya. Nos confirman si vamos a tenerlo enseguida para hablar justamente de este tema.
3: A mí me sorprende, mira, sale el bolo. EPSA niega que hayan subido las tarifas, sino que actualizan según UFB. En el fondo está reconociendo.
8: Hola, hola, Ramiro. ¿No? Ramiro, ¿me escucha?
3: Subido, pues.
7: Claro.
3: No, entiendo. No se revuelve por si acaso, sino que manejan este tema. El gobierno.
7: Claro.
3: Repito nuevamente. EPSA niega que haya subido las tarifas. La tarifa, si no, se actualizan según la UFB. ¿No? El compañero nos puede comentar, nos puede explicar, ¿no? Basado en su experiencia.
7: A ver, vamos a saludar, si estamos listos, ¿verdad? A José María Herbas, reitero, él es investigador y consultor en agua y medio ambiente. José, ¿cómo estás? Muy buenos días, hermano. Estamos atentos a lo que está pasando con el incremento de los precios y las denominadas UFB. Han indexado el costo a la UFB. Si nos puedes explicar, por favor, te escuchamos. Muy buenos días. Adelante.
9: Muy buenos días, Ramiro. No sé si usted me puede ver, yo estoy acá.
7: Te escuchamos, te vemos bien. Te escuchamos y te vemos muy bien.
9: Perfecto. ¿Cómo estás, Ramiro? Presidente, muy buenos días. Agradecido por la oportunidad. Entiendo que hay una cantidad muy importante de oyentes y eso, por supuesto, hace que esta información llegue para que la población pueda concienciarse de toda la situación que está sucediendo en torno a los servicios de agua potable y la indexación a la unidad de fomento a la vivienda.
7: Bien, lo que queremos saber es, hermano, si es, bueno, hace un momento leí un artículo el hermano presidente y en efecto desde EPSAS reconocen que hay una indexación del costo de agua y de energía a la UFB. Explícanos, por favor, ¿cómo está esto?
9: Bien, vamos a partir, Ramiro, para que podamos captar en el tema de fondo. La unidad de fomento a la vivienda ha sido creada el año 2001 a través del decreto 26390. Esta es la base legal que administra el Banco Central de Bolivia. Nuestro análisis se basa fundamentalmente en documentos oficiales del Banco Central de Bolivia, la información tarifaria de EPSAS, entre otros documentos como el INE, que establece el índice de precio al consumidor. La unidad de fomento a la vivienda se aplica desde el año 2001 y en el caso de las prestadoras de servicios de agua, Ramiro, presidente, a partir del año 2007, ya usted de presidente en el gobierno, desdolariza las tarifas de agua que estaban indexadas al dólar y por supuesto tenía un efecto muy importante y contrario a las familias humildes y en general a la población, es que se determina desdolarizar y bolivianizar la tarifa de agua y a partir de ahí es que se indexa todas estas estructuras tarifarias de agua a la unidad de fomento a la vivienda. ¿Qué sucede, Ramiro, presidente, en torno a la unidad de fomento a la vivienda? Hemos realizado un análisis a partir de enero de este año. El valor de la unidad de fomento a la vivienda en su momento era de 3 bolivianos con 0,47 centavos. A junio cerró a 3 bolivianos con 26 centavos. Y a la fecha, presidente, hoy, y no necesitamos indagar mucho, entramos al internet, preguntamos al Banco Central de Bolivia cuál es el valor actual a la fecha de la unidad de fomento a la vivienda y nos da como resultado a 5 de julio a 3 bolivianos con 29 centavos. Inicialmente nuestra proyección a diciembre del 2026 estaba prevista en 3 bolivianos con 30 centavos, pero ya hemos logrado escalar esto, pero todo se basa en función a la inflación, la crisis económica que está atravesando el país es la base para el incremento acelerado de la unidad de fomento a la vivienda. En este caso, el INE, el Instituto Nacional de Estadística, ve los productos en el mercado y reporta al Banco Central de Bolivia y el Banco Central de Bolivia le otorga un valor diariamente a la unidad de fomento a la vivienda, al cual están indexadas las tarifas de agua en este caso. EPSAS, para utilizar un ejemplo local acá en La Paz, tiene una estructura tarifaria que también está indexada a la unidad de fomento a la vivienda. Pero es importante, le hemos enviado, ahí está un gráfico, este es un gráfico antes, analicemos esto. En enero lo que decía, el valor era de 3 bolivianos con 47, a junio 3,29 a la fecha, y a diciembre estimamos llegará a 3,35. Este es un reporte oficial del Banco Central de Bolivia. También tenemos una estructura tarifaria, en el caso de EPSAS decía, que este es el gráfico que establece, por ejemplo, la tarifa doméstica baja, la tarifa doméstica media, la tarifa media alta, la industrial y la comercial. ¿Cuál era el valor, presidente, amables oyentes, en enero de la tarifa doméstica baja? Era de 4 bolivianos con 20 centavos. A junio llegó a 5 bolivianos con 93 centavos. Y a diciembre estimamos llegará a 6,57, pero como vemos los datos ahora de la unidad de fomento a la vivienda que está trepando considerablemente, estimamos que sobrepasará el valor del metro cúbico en esta categoría de 7 bolivianos. Eso significa que, por supuesto, tenemos un incremento muy importante en las facturas de agua. Decía muy bien usted, presidente, hace un rato, EPSAS salió a intentar de manera improvisada esclarecer que no se habría incrementado las tarifas de agua. Evidentemente, la estructura de la tarifa solidaria no se modificó. Lo que se modifica es la facturación del agua, porque está calculada en función al consumo de metros cúbicos y a la indexación a la unidad de fomento a la vivienda. Entonces, como muestro acá, el valor era 4,20, 5,93 y a 7 bolivianos llegará el metro cúbico en la tarifa doméstica baja. La tarifa doméstica baja, presidente, para ubicarnos en el contexto local, consumen vecinos de la ciudad de La Paz, del área urbana, un edificio, consume entre tarifa baja, media y alta. Entonces, ahí, por ejemplo, en la tarifa doméstica media, el valor era de 8,14 bolivianos, actualmente es de 11,44 bolivianos, y a diciembre sobrepasa los 12,20 centavos. Es decir, es importante el efecto en la factura y en los bolsillos de la población. Entonces, nosotros contradecimos el intento de ocultar la información a cargo de los ejecutivos, de la operadora, pero también algunos comunicados del gobierno. Desconocen esta situación o simplemente están ocultando información a la población, que la población vive en los mercados, en la factura de agua, cada mes va subiendo y las denuncias son mucho más considerables en el caso de La Paz y El Alto. Pero esta medida de la UFB, presidente, es una medida que afecta a todo el país, porque todas las tarifas de agua están indexadas a la UFB en el territorio nacional.
7: Bien, José María, ¿esto ocurre únicamente en materia de servicio de agua o también está indexado al mismo tiempo en energía eléctrica? Primera consulta. Desde tu conocimiento, ¿solo ocurre en El Alto o es a nivel nacional, José María?
9: Sí, primero, esta determinación es a nivel nacional. La indexación no solamente es para el servicio de agua, es para todos los servicios: electricidad, gas, telefonía, impuestos internos, impuestos municipales, impuestos de vehículos. En sí, todos los servicios estatales están indexados a la unidad de fomento a la vivienda. Decía que el año 2001 establece como unidad de cuenta para mantener el valor de la moneda boliviana. Es decir, el poder adquisitivo de la moneda boliviana tiene como base la UFB. Por ello, todas estas tarifas también van a sufrir el efecto. Acá vemos este gráfico, por ejemplo, lo que decíamos hace un rato atrás, la forma en la que se está incrementando las facturas de agua. Entonces, esta medida es nacional. La afectación económica sobre el agua, la electricidad, es a nivel nacional. ¿Y cómo se establece aquello? A través de la unidad de fomento a la vivienda, y fundamentalmente la base es la inflación. Es la crisis o la de, para evitar la devaluación, es que se establece la unidad de fomento a la vivienda.
10: Muchas gracias, licenciado, por esta información. Está un poquito para compartir. La unidad de fomento de vivienda, UFB, es un índice referencial diario calculado por el Banco Central de Bolivia, que ajusta el valor del dinero según la inflación. se va subiendo, subiendo.
1: Más circulación.
10: Así es. Su cotización varía a diario, cada día su cotización. Es gravísimo.
9: Correcto.
10: Y cuando EFSA dice, está reconociendo EFSA en el fondo, EFSA niega que haya subido las tarifas, sino se actualizan según la UFB.
11: Claro.
10: Recuerda la explicación que nos da el licenciado. Pues, si hoy día sube, estoy entendido así, sube el dólar, automáticamente sube también, en base a que hay que pagar,
9: así
10: de la
9: es.
10: Luz, de agua, otros servicios.
11: Claro. Es efectivamente correcto, eso, ¿cómo? ¿No? Efectivamente es eso. José María, solo para precisar, no sé si he entendido muy bien, ¿desde cuándo viene esta política de uso de indexación de la UFB en los servicios?
9: En el caso del agua, Ramiro, es a partir del año 2007, precisamente al comentario que manifestaba el presidente, a partir del año 2007, ya en el gobierno del presidente Evo, se desdolariza la tarifa, porque antes las tarifas de agua estaban indexadas al dólar. Y es así como teníamos una situación muy crítica antes o hasta el año 2006, los precios del agua estaban dolarizados y, por supuesto, escalaban mucho más. Y a partir del año 2007 se aplica a la unidad de fomento a la vivienda para mantener también el valor del poder adquisitivo y, en este caso, del servicio de agua. Es una medida importante, acertada, pero la base, como decía, leía el presidente, la base de esta aceleración y el incremento es la inflación. La crisis económica hace de que suba cada día más el valor de la unidad de fomento a la vivienda. Decíamos que nuestra proyección era llegar a diciembre a 3 bolivianos con 30 centavos, pero vemos que a hoy, al 5 de julio, ingresando al Banco Central de Bolivia, el valor de la unidad de fomento a la vivienda es de 3 bolivianos con 29 centavos, muy próximos ya a cumplir la proyección de 3.30. Entonces, sí, se está escalando considerablemente y afectando, por supuesto, a la facturación de agua, electricidad y todos los servicios que habíamos mencionado.
11: Muchísimas gracias, licenciado. Era la participación del licenciado José María Herbas, Ramiro, investigador y consultor en agua y medio ambiente. Muchas gracias, hermano. Ramiro, hasta una próxima oportunidad.
9: ¿Sí? Ramiro, si me permites, ¿sí? Si me permites,
11: ¿sí?
9: un detalle
11: adelante.
9: También muy importante que comentábamos extra micrófono, también las tarifas de agua y los servicios tendrán un efecto mayor por la aplicación de la flexibilización del dólar. La flexibilización del dólar genera un impacto también en las operadoras de agua, porque muchos de los insumos que traen del exterior, sulfato de aluminio, gas cloro, entre otros insumos químicos, están bajo el precio del dólar, y por supuesto, como ahora se ha flexibilizado de 9.96 a casi 10 bolivianos, hoy 9.83, entonces también habrá un incremento en los insumos y por supuesto afectará a la producción del agua. Y finalmente, la electricidad. El incremento del 5% sobre el consumo mensual de las tarifas de electricidad también le afectará a la producción de agua, porque muchos pozos subterráneos, en el caso de Llano, Santa Cruz y entre otros municipios tenemos, o departamentos, gran parte de ellos utilizan energía eléctrica para explotar agua subterránea. Entonces también habrá ya un incremento en el nivel de operación de la producción de agua. Lo mismo que sucede en el caso de La Paz, también tendrá una afectación importante porque trabaja y opera más de 70 pozos de agua subterránea para mejorar la oferta de agua. Entonces, sumado a la UFB, vamos a tener el incremento de la flexibilización del dólar y vamos a tener el incremento de la energía eléctrica. Eso es importante que también la población conozca, Ramiro, presidente. Y muchas gracias por la oportunidad.
11: Muchísimas gracias, licenciado, muy amable. Ahí estamos, ¿no? Mayor inflación, la UFB sube, el costo del agua, de energía eléctrica, también tiende automáticamente a subir.
10: No hay una tarifa fija.
11: No hay.
10: Y muy bien, el licenciado decía, en nuestra gestión hemos bolivianizado las tarifas. Uh-huh. Ahora con esto han dolarizado las tarifas.
11: Claro. ¿Ah?
10: Y usan UFB para que permanente suban. ¿Y quién va a regular eso? El Banco Central de Bolivia.
11: Exactamente. Así que va a haber permanente subida. Más aún con el dólar, con la flexibilización del dólar.
10: Claro. Esta subida del UFB va a depender del dólar. En el fondo, dolarización.
11: Es dolarización. Ah,
10: ¿se tiene algún comentario, hermano gobernador?
6: Muy, muy preocupante, presidente. Quizás nuestros hermanos de a pie, algunos temas técnicos no lo...

0: Pero paz está llevando a eso. Y todos los días, para aquel pequeño propietario, productor, empresario, todos los días va a incrementar. Va a tener que pagar más del agua, va a tener que pagar más de la luz y muchos otros servicios. Y eso va a afectar definitivamente a nuestros compañeros de a pie. Y eso es lo que está haciendo el señor Paz. Lamentamos que esto viene obedeciendo, en mi criterio, hermano Ramiro, a las políticas económicas del Fondo Monetario Internacional. Lamentablemente esto va con dirección a eso, así como era antes, y definitivamente afecta a nuestra economía nacional, a la producción, particularmente a los pequeños que somos. El gobierno no piensa en Bolivia, no piensa en la economía de aquel hermano que todos los días trabaja para alimentar a nuestras ciudades. Ellos están pensando más en sus padres, que es el Fondo Monetario Internacional. Ellos lucren como quieran, cuanto quieran. En cambio, el compañero de abajo, que sufra, que pague más impuestos, que suba su tarifa de luz, de agua y otros servicios. Lamentamos que el gobierno esté, y es bueno, hermano presidente Evo, desde este medio, desde este programa, alertar a nuestra población lo que está pasando en Bolivia.
1: Yo quisiera mostrarles una información que se lo he compartido, por favor. En el periódico La Razón, el ajuste de la UFB encarece el servicio de agua potable. Lo extraño es de que, y hay otra información en raíces informativas, alertan, donde el agua sube mucho más, ¿no? Los datos que nos dan es que antes costaba 31.10, por ejemplo, en el aviso de cobranzas del agua potable en EPSAS, termina costando 95.40.
2: De 30
1: a 95, tres veces más. Vamos a ir a ver a raíces informativas en la captura que le he compartido en realización, si podemos ver esta información. Ahí tiene, creo, unas capturas de una factura de EPSAS. ¿Qué dice el informe? Si podemos apreciar. Dice, facturas de agua suben en La Paz y en El Alto por el ajuste de la UFB. Usuarios de La Paz y El Alto reportan un incremento en sus facturas de agua potable. Según un análisis técnico citado por el periódico La Razón, el aumento responde a la actualización automática de las tarifas en función a la unidad de fomento a la vivienda. El estudio estima que durante el primer semestre de 2026, la tarifa de servicio aumentó aproximadamente un 7.31% para un hogar con un consumo promedio de 25 metros cúbicos mensuales. La factura pasó de alrededor de 111.80 a 119.97. Podría seguir el incremento. Ahí están esas facturitas que que compartimos como ejemplo. Y ponen entre líneas, ¿no? De 31.10 a 95.40. O sea, dos veces más, ¿no? 30, 60, 90. Y eso podría seguir subiendo.
2: Otra mentira más del gobierno. Repito por tercera vez. EPSAS niega que haya subido las tarifas. Estamos demostrando cómo subió. Con casi 60-70%.
1: En efecto. Y lo dice en la publicación de los medios de prensa también de La Paz. Esta información de alerta salió en el periódico La Razón inicialmente, lo que ha motivado la publicación.
2: El hermano gobernador decía, esta es una instrucción, una sumisión al Fondo Monetario Internacional.
1: Ahí está el fondo del problema.
2: Aquí denunciamos oportunamente que para cualquier crédito del fondo, tres o cuatro condiciones. Esta semana aquí dice, el gobierno confirma negociación con el Fondo Monetario Internacional. Cualquier fuente de financiamiento va a ser bienvenido. Recordemos, en la campaña Rodrigo Paz prometió no prestarse plata del Fondo Monetario Internacional. Y ahora, bienvenido al fondo. Y sabemos, con un poquito de experiencia en gestión pública, desde la presidencia, fondo condiciona. Nosotros nunca nos hemos prestado recursos económicos del Fondo Monetario Internacional. ¿Y qué condiciona el fondo?

0: El déficit fiscal no puede ser más del 7%. Este día estaba contactándome con algunos expertos en tema económico. En este momento bordea el déficit fiscal para este año sobre 12%. Entonces, estas subidas es para bajar. Ese ajuste estructural descarga a la gente humilde, a la gente pobre, que las tarifas suban. Segundo, acabar con las subvenciones. Y el decreto que sacaron esta semana, ya no va a haber subvención en tema de combustible, ¿no? Ahí están planteando, a ver, que los privados importen, ¿no?
1: Los combustibles.
0: Los combustibles,
2: ¿no? Y hay varias informaciones en sentido de que en Santa Cruz hay más de 50 empresas que van a importar, al parecer, de acuerdo a lo último conocido, ¿no?
0: Entonces, ¿qué importar? Ya hay por decreto el privado, ¿no? Está ahí. Y esto es cumpliendo también al Fondo Monetario Internacional, que acabar con las subvenciones. Sigue aplicando su decreto supremo 5503. Ahí decía textual, explicamos oportunamente. En junio va a haber otro gasolinazo. Ahora se da eso. ¿Y qué dice finalmente algún medio de comunicación hace 3-4 días? 55 estaciones de servicio en Santa Cruz se preparan para vender combustible privado. ¿Y qué dice la Cámara? La Cámara Nacional de Exportadores de Bolivia, CANET, afirma que sin subvención el litro de combustible costará 16 bolivianos. 16 bolivianos.
1: 16.
0: Yo estimaba 14. Escuché un comentario, unos dicen 14, 15, otros dicen 16, 17 bolivianos.
2: Estamos hablando de la gasolina normal, además, ¿no? Todavía no de la premium y otros de alto octanaje.
0: Estaba viendo por ahí, a ver si encuentro reglamento, usuarios de IPFB, ajuste de IPFB, a ver, no encuentro por ahí. A ver, ¿no? Y quiero denunciar al pueblo boliviano. El gobierno está exigiendo que cada estación de servicio tenga como 2 tanques. Uno del privado, otro del Estado, ¿no?
2: 2 tanques de almacenamiento.
0: Almacenamiento. Entonces, privado va a vender un precio privado. Puede ser los que importan, sí, respetamos, saludamos. Pero si el gobierno va a dotar a la misma estación de servicio, por lo cual de IPFB, dota a 2 tanques. Uno que venda a precio estatal, ¿no? Pero el mismo gasolina en otro tanque a precio privado.
2: Claro, va a ser
0: importado por IPFB. Es muy grave lo que nos están denunciando las estaciones de servicio.
2: Claro.
0: Primero, el del estatal se terminó, ya no hay. Ahí te obliga a comprar del privado. Pero también era del Estado, mafia.
3: Importado por el mismo Estado.
0: Explica, a ver, es muy grave eso.
3: Digamos,
4: 100 litros trae. 50 venden en el precio normal y los otros 50 litros venden en otro precio traído por el Estado como si fuera traído por el privado. Es un robo de frente al pueblo boliviano. Grave denuncia que nos hacen, y estoy seguro todos los surtidores saben. Están obligando, además de eso, hay algunos dueños de surtidores conscientes que no quieren burlarse de la economía, que no quieren jugarse con la economía del pueblo, pero el Estado te está diciendo, esto vendes en precio normal, como si fuera del Estado, y el otro producto, la mitad, que también es del Estado, pero me vendes en el precio más alto, como si fuera del privado. No sé quién se está embolsillando tanta plata, serán sus amigos, compañeros, familiares, pero al final, el pueblo, estamos sufriendo este azote económico generado por el mismo gobierno. Es grave, muy grave, hermano Ramiro, compañeros, esta denuncia que nos hacen algunos surtidores que son conscientes, no quieren entrar en el juego del gobierno y al saqueo a la economía de nuestro pueblo, pero es muy gravísimo usar al Estado la mitad distribuir en el precio normal, que como se conoce, y la otra mitad importado, traído con la plata del Estado, vender en el precio del privado, como si fuera de un privado. Aquí hay grandes negocios, están intereses grandes de robo, de saqueo, y eso es muy gravísimo, y debe saber y conocer nuestro pueblo boliviano, por supuesto, desde nuestro medio Causa Chuncoca.
2: No, lo correcto debería ser, si es que los importadores privados traen, deberían estar anotados en determinados surtidores, es decir, digamos, surtidor verde, Zamiro, es privado, vaya ahí, si quiere combustible más caro, ahí está el privado, vaya ahí. Ahora, si quiere...
4: Que se traiga a Zamiro. Traigan a Zamiro el Estado.
2: El Estado, ¿no? Ahora, surtidor estatal y YPFB está al otro ladito. Si usted quiere comprarse con el precio del Estado, va ahí y se compra. Ninguno de los dos, hermano Leonardo y presidente, debería haber ninguna diferencia al final de cuentas en calidad, en precio, a no ser que haya subvención mantenida, ¿no es cierto? Debería ser la diferencia, pero lo otro que nos están haciendo ya es que la gasolina basura nos venden como si fuera gasolina normal. Hasta ahora sigue pasando esto, ¿no? Entonces, creo que esta alerta que hace el hermano Evo y usted, hermano gobernador, debe llamar la atención del pueblo boliviano. Definitivamente debe llamar la atención porque no puede pasar otro engaño en nuestro país.
0: Yo decía hace un momento, el gobierno está cumpliendo su plan. Con el 5503, para mí eso es peor que el 21060. Solamente una diferencia con libre importación. Con 21060, libre importación, pero pagando arancel. Y ahora con el 5503 y otros decretos, libre importación con cero arancel. Me dijeron, creo que comenté en algún momento, productor de maíz de Yacuiba, del Chaco Tarijeño. Antes su maíz costaba como 200, ahora cuesta como 70. Y el MAPA se dedica al contrabando de trigo y soya. Y segundo dijo Paz ya, la semana pasada, un mes y medio, Paz plantea que YPP deje la comercialización y se enfoque en la producción hidrocarburífera. Ya, ha dejado, va a dejar la comercialización y el decreto sacado. Ahora, para que vea reacción, la gente dice, va a haber dos precios, Estado, privado. Algunos sí van a importar, ya están importando. Están vendiendo, aquí hemos demostrado, las estaciones de servicio en 15, casi 16, bueno, el litro de gasolina, 10 dólares diésel. Estaban dos en Santa Cruz, algunos en Beni, en La Paz también están autorizados, pero tenían miedo de subir rápidamente. Están importando. Lo chistoso para mí, lo fraudulento es que el Estado a la estación de servicio va a dar, como hace un momento comentamos, eso va a vender esta parte a costo internacional y esta parte a costo convencional. Cualquier momento ya no va a importar el Estado, dice, todos nivelan, ¿no?, al precio internacional, que sería, como Canet dice, 16 bolívares el litro de combustible. Compañeras, compañeros, eso nos espera. Es un gobierno 100% neoliberal. Y está para afectar fundamentalmente al pequeño, al pobre. Y no solamente eso, vienen las tarifas de energía eléctrica, sobre comentando.
2: Que también están subiendo, ¿no? Que también están subiendo. De repente, presidente, a modo de indagar, nosotros también, conocer de gente que maneja este tema, hay empresas privadas que permanentemente traen ya a precio internacional. Una de las empresas es la empresa minera que está en el departamento de Potosí, una gran empresa minera, presidente, que permanentemente trae combustible a precio internacional. Y en algún momento uno de nuestros entrevistados decía, esta empresa minera no tiene esos problemas que dice el Estado en tiempos de Lucho Arce para hacer faltar combustible, ¿no? Problemas de traslado, costo de traslado, es decir, no hay ese tipo de problemas. Entonces, un referente importante seguramente van a ser también estas empresas que permanentemente traen, actualmente siguen haciéndolo, entonces, para ver cuánto realmente debe ser el costo del precio, para no tener excesos también, porque los privados, ya sabemos, ellos siempre van a ganar, ¿no? Siempre van a ir a ganar.
0: el reto supremo de esta semana.
1: De los 7 que han emitido.
0: Sí, de los incrementos a tarifa de energía con 5%. Yo estoy entendiendo sobre eso, va a fluctuar esta cotización de subidas con UFB.
2: UFB, claro.
0: De golpe, 5%. Ahora, me estaba recordando, nosotros cuando llegamos al gobierno hemos creado tarifa solidaria. Y con ese aumento problema todavía, y resultó. Y ahora, más bien, como los servicios básicos por constitución es un derecho humano, debe estar bajando. Después de escuchar esta subida, estaba analizando, revisando nuestros programas. Mira, Ramiro, le digo al pueblo boliviano, si hubiéramos el gobierno, bajábamos las tarifas de energía eléctrica.
1: Es lo que el pueblo quería, ¿no?
0: Eso es. Mm. Se hace eso.
2: Esperaba el pueblo
0: eso. Y eso haríamos, además de eso. Y no creo tanto vender nuestro programa. Cuando vendemos nuestro programa, se lo agarran después. Estamos preparados para eso. Inclusive comentamos ya, por ejemplo, con este tema del panel solar. Mira, estoy mucho más convencido. Panel solar, la eólica, la geotérmica descarboniza no solo Bolivia, sino el planeta. Es aportar al medio ambiente. Defender el medio ambiente, defender a la madre tierra. Para mí la madre tierra tiene más derecho que el ser humano. Porque sin la madre tierra no hay ser humano. Sin embargo, la madre tierra puede vivir mejor, existir mejor que sin el ser humano. Pero sin el ser humano no va a poder vivir sin la madre tierra. ¿Cómo cuidarla? Una forma de cuidar es descarbonizar. Y eso se hace con panel solar, eólica, la geotérmica. Y nosotros tenemos la geotérmica. Y lamento mucho, no tengo por qué ocultar, por razones técnicas de conocimiento, no hemos podido avanzar la geotérmica en Potosí especialmente. Energía gratis. Si implementamos en una pequeña inversión, tampoco gratis, perdón, exagero. Pero sí, compañeros, bajar la tarifa de energía eléctrica. En este momento. ¿Cómo es posible que algunas familias, en la ciudad en especial, no tienen trabajo, no tienen plata para pagar las tarifas? Cuando no tienen plata, no hay trabajo, están viviendo con micheras, con velas. Grave.
1: Estamos retrocediendo.
0: Total.
1: Mucho,
0: entonces, tener esas familias y no tener pensar en ellos, no puedes. Más bien hacer subir tarifas de energía eléctrica. Ahora, con la explicación del licenciado José María, chubita. Eso no solamente la aplicación, el uso de UFB, no solamente va a ser en la Alto, en La Paz, en toda Bolivia y en los servicios básicos.
2: Ahora que el gobierno ha autorizado un incremento flexible entre el 3 y el 5% a las tarifas de energía eléctrica, si eso se aplica, ¿no?, de acuerdo al dólar, si se aplica eso por un lado, y por otro lado se está aplicando el incremento del costo de la UFB, entonces tenemos un incremento total por dos partes, ¿no? Uno va a ser un incremento del 3 al 5% del costo de energía eléctrica, más lo que hace subir la UFB, vas a tener una tarifa súper elevada. Y creo que la gente no esperaba esto, ¿no? No esperaba para nada esto.
4: Para nada. 5% en energía eléctrica, hasta 5% es un atentado total. Claro, yo entiendo perfectamente esto. En Bolivia ya no gobierna el señor Paz. Aquí es sometido, maneja el Fondo Monetario Internacional. Todas las políticas económicas han empezado a guiar, definir, decidir el Fondo Monetario. No importa el pueblo que sufra, que se castigue, que tenga problemas, totalmente sometido al Fondo Monetario Internacional. Nada para el pueblo, todo para unos cuantos. Retrocedió Bolivia, definitivamente, como peor que en tiempos de Gonzalo Sáenz de Lozada, de Carlos de Mesa, de Tuto Quiroga, de ese gobierno neoliberales que vendieron nuestros recursos naturales, ahora de frente están sacando plata ajena de los bolsillos de la gente, el gobierno del señor Paz. Eso es, hubiera sido Evo, hubiera sido distinto. Es claro para entender. En vez de subir en un 5% costos de energía eléctrica, hubiéramos producido más energía eléctrica y se hubiera rebajado más el costo del pago de energía eléctrica. Inclusive hubiéramos tenido de sobra para exportar energía eléctrica en Bolivia.
0: Poco. El fondo, las políticas, la macroeconomía. Pero internamente, ex ministro de Vela, la hija de Paz, maneja la comunicación del gobierno. Impedía que ministros hablen públicamente. Esto no es la hija, es Cedimedo, Fernando Cedimedo.
1: Que decía ser el profesor de su hija, ¿no?
2: Y decían que también era su novio o algo así.
0: No nos metemos a la profesora,
2: es particular.
0: Pero maneja en familia. Y prohibir a los ministros que hablen, la hija, no puedes. Claro, eso obedece un mandato desde el exterior. Es el fondo.
1: Es el imperio.
0: Es el fondo. En el fondo es eso. Está pasando.
1: Yo quería,
2: presidente, preguntarle al hermano gobernador.
0: Antonita, ¿sí? Antes, mira. Sí. De paso, en Mercosur, ¿qué dice el Paz? Paz advierte una primavera árabe en Sudamérica y pide defender la democracia. Sabe que los pueblos se van a rebelar contra el modelo neoliberal. Y es una sublevación al Estado neocolonial. Y sabe, está advirtiendo, repito, Mercosur. Paz advierte una primavera árabe en Sudamérica y pide defender la democracia. ¿Qué clase de democracia vas a defender, por favor? ¿Qué democracia?
2: No, la gente va a reaccionar, ¿no?, ante todas las políticas de la derecha en toda América, ¿no?, en toda América Latina. A eso se refieren. Va a haber sublevación, va a haber molestia, pues, de la gente si sube el costo de todo. Entonces,
0: Termino de hacer una pregunta.
1: Quería preguntarle al gobernador.
2: No sé si se pueden o no tomar previsiones por cuanto ha subido o va a subir el combustible, el presupuesto del departamento. Ayer lo escuchaba, gobernador, no supera los 8 millones. A ver, ahí va a tener incremento en servicio eléctrico. La gobernación creo que atiende ciertas dependencias con ello. Incremento en servicio de agua. La gasolina, ¿qué tanto le va a afectar al presupuesto de la gobernación? Y no solamente a ellos, ¿no? A las alcaldías. ¿Se van a reestructurar, rehacer su presupuesto? ¿Va a haber plata o no va a haber plata al final?
4: ¿Reestructurar o modificar?
2: Modificar esa palabra.
4: Si existiera, hubiera plata, no habría ningún problema. El problema es, no hay economía. Puedes intentar modificar, reestructurar, cambiar. Y si no hay. Todo, estoy seguro, todas las alcaldías, por supuesto la gobernación, lo que se ha armado es con el precio anterior del combustible,
2: claro,
4: con subvención. Mira, han levantado la subvención, otro precio. Eso ya nos afecta a las gobernaciones. Si tenía 100 bolivianos, necesitas 200, más de 200. Ahora con el incremento del dólar, con la subida del dólar, un 30-40% más se incrementó. En realidad están destruyendo a las alcaldías, a las gobernaciones, lo están degollando económicamente, asfixiando económicamente a las gobernaciones. Nosotros tenemos serios problemas. Mañana vamos a tener nosotros cada lunes 6 de la mañana realizamos, ¿no?, como una especie de reunión, gabinete departamental con todos nuestros secretarios. Para evaluar el sistema, constantemente hay una incertidumbre total en las alcaldías y, por supuesto, en las gobernaciones. Energía eléctrica, agua, gasolina, diésel, servicios. Es totalmente caótico la situación económica en este caso de la gobernación.
2: No hay plata. No haber plata, bueno, 8 millones no es nada, digamos, para hacer obras de impacto en el departamento, ¿no? Con tantas necesidades. Eso es un poco mío.
0: Yo no sé qué clase de gobierno es. ANF, esta semana también, 2 de junio, julio, perdón. Pasaron 8 meses y ni siquiera tienen un presupuesto general del Estado aprobado. Gobernación presupuesto, porque entre octubre y noviembre se prepara el presupuesto. Diciembre tiene que estar llegando a la asamblea. Aprueban diciembre o enero con presupuesto. Son enero, febrero, marzo, abril, mayo, junio, julio, estamos 7 meses, más diciembre, 8 meses, sin presupuesto. No hay gobierno o no hay asamblea. Si hay gobierno, el presupuesto mandó a la asamblea no aprueba, entonces no hay asamblea. Ah, si no mandó el presupuesto a la asamblea, entonces no hay gobierno. Es una vergüenza esto, es una vergüenza. ¿No? 8 meses sin presupuesto. Gravísimo, ¿no? Mira, se nos acaba el tiempo. Yo quiero aprovechar nuevamente que aclaramos oportunamente, compañero Ramiro. Ministro de Economía, a Evo, solo un modelo corrupto puede prosperar el narcoterrorismo. Corrupto, por favor. ¿No? Aclaramos el día martes. Narco, por favor. Otra pregunta, hasta ahora no han presentado. Esa empresa maderera que exportó a Chile, a Brasil, ¿de quién es? ¿Qué se llama la empresa? ¿A quién autorizó? ¿A quién dio licencia? ¿A quién dio permiso el Estado para que exporte la madera? ¿Qué diga? ¿De quién es? No dice nada. Entonces, yo puedo entender que la madera es del gobierno, pues, por eso no van a informar. ¿Y dónde está la ley que viene a luchar contra el narcotráfico? Que diga la DEA, ¿cuántos detenidos por narcomaletas? ¿De quién eran las narcomaletas?
1: No lo han liberado más
2: bien. Sí,
0: nuestro hermano Ponciano Santos, ya un año detenido por exigir que haya combustible durante el gobierno de Arce, y ahora un año de cárcel. La tipa con 32 maletas, diputado de Camacho, diputada de Camacho, ya liberado. Es la justicia, ¿no? ¿Dónde está? ¿Cuántos detenidos por narcoavión? El TAP entrando con cocaína líquida, no hay nada. La DEA entonces, si el gobierno no quiere informar, que la DEA informe, se viene a luchar contra el narcotráfico, por favor. Queremos escuchar eso. Y ahora dice, operativo antidroga en Villa Tunari, descubre a colombianos con armas y municiones aparentemente del ejército.
2: ¿Del ejército?
0: Del ejército. El ejército está proveyendo armas, balas a los colombianos.
2: Es grave eso.
0: No estoy inventando, eso dice el gobierno. No sé si te acuerdas. Cuando había relaciones con, casi digo Sonia, perdón, ministro de gobierno Eduardo Castillo, dijimos que entra inmigración al trópico.
2: Sí.
0: 2021, sospeché, se quejaban aquí hay colombianos, peruanos, migración me ha pedido en una conversación y públicamente, nada. Ahora pido al ministro de gobierno que meta inmigración, que entre migración, que saque a los colombianos, a los brasileños, les pedimos por favor. ¿Qué están haciendo? Y no estén dotando armas llevadas a los colombianos.
2: Claro.
0: ¿Qué lucha contra el narcotráfico es eso?
5: Para camuflar, presidente,
4: la prensa aparentemente dice, ¿no?
0: Claro, aparentemente. Cuando hay detenidos, algunos tenientes supuestamente.
4: Exacto.
0: Claro, pues. Aquí es el subteniente, es el comandante, pues.
4: Claro.
0: Claro. Y el subcomandante, de paso, creo que el apellido de Mamá Niveris, está detenido.
4: Aparentemente, ¿cómo se ayudan entre ellos, no? Es increíble.
0: Otra vez tenemos tantas cosas, Ramiro, pero quería aprovechar esta oportunidad, hermano gobernador Leonardo. Primero, desearte mucho éxito. Y hemos conversado en las 6 federaciones. Quisiera que el gobernador tenga su programa en Causa Chuncoca. Usted escoja el día, la noche, la mañana, la tarde. Es nuestra emisora al servicio de afiliados, desafiliados, las 6 federaciones, dirigentes de la federación, aunque se acerca a tu congreso ordinario, ¿no? Creo que el 15 de este mes. Entonces, nuestro pedido, como dijimos, la juventud está en su programa, alcaldía está en su programa, ¿no? Explicar y informar en detalle la gestión pública, las dificultades, cómo superar propuestas. Y Causa Chuncoca está a su disposición para que usted tenga su programa. Ponga el nombre que quiera, ¿no? Leonardo en marcha, Gobernación Bueno, hay que pensarlo, el nombre correspondiente a Leonardo.
4: Sí, no, yo agradecido, hermano presidente. Vamos a tener nuestro programa, estamos puliendo el nombrecito y el día, además, el horario para salir al aire todas las actividades de la gobernación. Yo siempre agradecido con nuestra radio, con el hermano presidente Evo, por el espacio, así que muy prontito, esta semana, presidente, vamos a inaugurar, y quisiera que nos acompañen también en la inauguración de nuestro programa de la gobernación. Seguir trabajando. Muchas gracias siempre, hermano presidente, por el apoyo. Yo, bienvenido todas las recomendaciones, aunque riñas, no importa, somos seres humanos, podemos equivocarnos, pero traicionar, ser desleal, eso ni en el cementerio, presidente. Así que agradecido con nuestra radio Causa Chuncoca, aunque algunos desadaptados en Cochabamba me han dicho que la radio Causa Chuncoca es de Loza, es de propiedad de Leonardo Loza. Han empezado a hablar, es de cada uno de los afiliados de las 6 federaciones del trópico de Cochabamba.
2: Y una aclaración, ¿no? Como es un grupo social tan grande, la coordinadora se organiza en un directorio de la coordinadora. De este directorio sale también, vía asamblea, otro directorio, ¿no?, de los ejecutivos que forman parte del directorio de la emisora. Lo que no es igual a decir es dueño de la radio. No, los más de 40,000 son dueños de la radio. No hay un dueño que sea Loza, que sea tal, que sea cual. No, eso no existe.
0: Yo estaba pensando, Causa Chuncoca en Bolivia es único. Creado por las 6 federaciones, sostenido por 6 federaciones. Y me imagino que también en el mundo.
5: Sí, no
0: creo. Antes sí, los mineros, en tiempo de Plan Cóndor, mineros tenían su radio, descuento por planilla para mantener su radio. La Federación Sindical de Trabajadores Mineros de Bolivia decidía el futuro de Bolivia. Ahora a mí me ha decepcionado. Realmente, me ha decepcionado.
5: Es otra cosa.
0: Ya no es comando. Me he pedido que las nuevas generaciones de mineros estatales quisiera que repasen la historia de la Federación de Mineros. Pensar en Bolivia y no pensar en bolsillo. Pensar en las nuevas generaciones, no aprovecharse esta oportunidad. Los foqueos afectan totalmente. Eso es. ¿No?
2: Y una aclaración que va de repente por ahí, alguien pueda comentar. Esta oferta, el que tenga programa la gobernación, el gobernador, no la gobernación, el gobernador, es totalmente, para decirlo menos, ¿no?, es gratuito. Es una iniciativa ya durante la campaña. No es que estamos incitando al gobernador que haga su programa y que pague plata por eso. No, ¿no? Es, creo yo, una obligación de la autoridad, de uno de nuestros hermanos ejecutivos, ahora gobernador, para hacer posible una socialización y una información al pueblo del departamento de Cochabamba y así llegar a Bolivia. Entonces, va a ser un programa totalmente de servicio.
0: Así que la alcaldía totalmente gratuita.
2: Así es.
0: Pero también la publicidad de su programa.
2: Eso es otra cosa, ¿no? Eso es otra cosa.
0: Entonces,
2: eso
0: es, ¿no? Después de que quemaron nuestro equipo en Cochabamba, habrá que remontar a nuestro equipo en Cochabamba. No va a ser fácil que esté acá. Una cosa es estar sentado en programa, otra cosa es virtual.
2: Así es.
0: No siempre es. Entonces, allá, en equipo, con comunicación, abierto para poder informar.
4: Gracias, Amir. Así que estos días arrancamos con nuestro programa.
2: Presidente, muchísimas gracias por una vez más estar en el programa.
0: No, muchas gracias, Ramiro. Como siempre, creo que a veces hacemos madrugar. No quiero que me echen la culpa a mí.
2: ¿Por qué?
0: Por tu cabellera blanca. ¿Será porque te hacemos renegar o tal vez mucho esfuerzo, sacrificio?
2: Me han hecho mucho bullying. Me han hecho bullying en las redes a mí también. Yo, sí, desde mis 33 años tengo ya rasgos de cabello blanco. Me he estado tiñendo, ¿no? Bueno, ahora ya cansado un poco de teñirme. No es que me he teñido blanco, he teñido negro, me teñían. De ahí se ha vuelto a quemar. Bueno, lo dejo ahí. Los que me conocen saben. Entonces es natural. Pero gracias por preocuparse a esa gente que andaba diciendo se tiñe o no se tiñe. No, no, para nada.
0: ¿Quién se preocupa? La ñopita, ¿no? Cuando soy joven, ahora mira. Sí, debe mirar. No, muchas gracias. Hasta
2: gracias,
0: el próximo
2: presidente.
0: Domingo. Es importante a media semana, como siempre.
2: Sí,
0: momento.
2: Seguro que sí.
0: Sí,
2: gracias, hermano.
4: Gracias.
2: Muchísimas gracias, oyentes, amigos, como siempre, enseguida las llamadas telefónicas. Hasta aquí, Evo Pueblo, líder de los humildes. Permiso.
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0: Muy buenos días a todo el país. Arrancamos el espacio de las llamadas telefónicas después de haber compartido, como cada domingo, el programa dominical Evo Pueblo, líder de los humildes. Son exactamente las 9:18 minutos y estaremos hasta las 11 en punto, por supuesto, compartiendo la opinión de nuestros radioescuchas. Rápidamente vamos con la primera llamada. Aló, buenos días. Su nombre y de dónde nos llama.
1: ¿Qué tal, compañera? Aquí hablando José Gutiérrez Loza, de la Federación Trópico. Realmente estar agradecido por el programa. Ya no es solamente comandante, estamos los demás de una colosa. Y agradecido a la federación allá, de los que nos han visitado, esa nueva empresa que están, como decía, ¿no?, de productos lácteos. Y sería bueno, ¿no?, esta pequeña idea, que tal vez pueda ser una pequeña tienda allá en Lauca Eñi para promocionar y tengamos, ¿no?, producir. Es cierto, como dicen, ¿por qué el yogur Piles medio aguachento? Porque ya está mezclado con agua, como dice, aunque no lo vemos. Por eso es así. Hay productos, como decía, allá en Valle Sacra, hay de frescos. ¿Por qué tenemos que seguir comprando Coca-Cola? ¿Acaso no producimos, no tenemos fruta más aquí? Creo que también hay por aquí, por el Terrazama. Pues lo que es de Agroté, de Chimoré. Tenemos productos nuestros, pero sería bien no fortalecerlo. No sé si en Lauca o en Chinaota. También saludar a Chinaota, tienen su tienda de insumos. Realmente, como federación, se han organizado para ya no estar dependiendo de esas tiendas. Está bien, pues sería algo bueno así. Gracias, compañero. Un saludo. Que viva Bolivia y que viva comandante Evo Morales. Que viva el proceso de cambio, Evo.
0: Muchas gracias, hermano. Gracias por su participación. Los pobres y oprimidos, con los sin voz ni futuro. Aló, buenos días. ¿Su nombre y de dónde nos llama?
2: Buen día, hermana Armita. Le habla Lorcio Campos, aquí desde el municipio del Alto.
3: Buenos días, ¿su nombre y de dónde nos llama?
0: Buen día, hermano. Adelante.
2: Gracias. A ver, primeramente, felicitar al comandante de la revolución, Juan Evo Morales Ayma. Agradecer a las 6 federaciones, no solamente por cuidar al único presidente que ha devuelto la dignidad a Bolivia, sino por permitirnos tener este medio de comunicación. Porque así nomás no abren los micrófonos los medios de la derecha. Han cesado muchos programas de participación ciudadana. A ver, me voy a referir, escuchando el programa, evidentemente, el presidente del Estado plurinacional miente. Adultera la verdad, falsifica. ¿Qué sucede? En el aniversario de Tarija, de aniversario de su fundación, el sábado era la sesión de honor, entonces 452 años, bueno, a los cuales les hago llegar mi felicitación. ¿Qué decía el presidente? Dígame, si... ¿qué presidente ha construido algo aquí en Tarija? La construcción en Tarija ha sido por los tarijeños. Antes hemos tenido que ser presidentes para construir en Tarija. Nada más falso. A ver, hay una unidad educativa que se llama Humberto Portocasero. Voy a dar simplemente algunos datos para no desorientar. Está en el barrio Oscar Zamora. ¿Quién lo ha construido? Juan Evo Morales Ayma. Con ítems incluidos. Se ha construido un hospital, ¿no? En el barrio 15 de noviembre. Incluido ítems en salud. Se ha construido un puente en Tolomosa Oeste. Ahora, es que era así, y ni qué decir de las instalaciones de gas, ni qué decir de los enlosetados, adoquinados. Y voy a terminar con lo siguiente, lo cual no lo dicen, pero para eso es nuestro medio de comunicación. El gobierno de Carlos Mesa vendía a la Argentina a precio solidario nuestro gas. Se iba a la Argentina así, en precio bruto. y de allá nos vendían gas licuado de petróleo. ¿Qué les parece? ¿Qué ha hecho Juan Evo Morales Ayma? Con el ministro ya fallecido, que en paz descanse, Carlos Villegas. Han implementado en Tarija una planta separadora de líquidos. ¿Qué se llama esta planta? Carlos Villegas, en homenaje al fallecido exministro. Eso no se dice. Ahora los bolivianos tenemos esa planta. Hay otra en Río Grande también, en Santa Cruz. Eso no se dice. No se dice que esa planta separadora de líquidos genera divisas al Estado y también para el departamento. Es que como el presidente, los medios de comunicación, lo que dice el presidente parece que es sagrado, cuando no es así. Está mintiendo, está faltando la verdad. Por eso algunos le dicen, y lo digo entre comillas, que es un charlatán. Gracias, hermana Arminda, le deseo un buen fin de semana.
0: Muchas gracias, compañero Lorgio, gracias por participar. Aló, buenos días, su nombre y de dónde nos llama.
4: Muy buenos días, Radio Causa Chuncoca, aquí hablando desde la zona sur de Berlín, desde tiempo estoy entrando mi llamada, en cuanto al señor Pollo Paz, este señor es un, no, por ejemplo, un presidente, cualquier presidente, un rey, porque decir, cualquier autoridad, obviamente que tiene palabra, pero no dice algo, cumple, pero este señor realmente no sé qué clase de personas serán, todo lo que dice que va a hacer, nunca hace, todo lo que dice y cumple. Decía, yo no sé quién ha dicho que voy a subir las tarifas de luz, del agua, que esto, que lo otro, nunca, yo nunca he hablado de eso, mire, ahora lo ha subido tarifas de luz. Como si nada, el tipo, es un tipo que no cumple su palabra, es un verdadero mitómano, le gusta, no sé, ¿qué será este señor, no? Este pollo, este español, este tipo que... Ahora no, ahora, a ver, ¿qué opinas de este del argollo? Qué vergüenza este señor, cómo se ha vendido, lo han ido a pagar arriba de $100,000 o más le han dado. Ahora el tipo está, no hay quien se defienda del pueblo, nadie, no dice nada, lo único son ustedes, Causa Chuncoca, nuestro Evo Morales, el senador Loza, y el argollo ahora está bien billeteado, bien tapado su boca, el tipo lo han dado, ¿cuánto le habrán pagado a él y a toda su gente? Lo han dado un buen billete, ¿no? Ahora él, desde el Arce ya han encontrado, ya se han dado cuenta, el guacho han encontrado, por ejemplo, yo soy profesor, aunque me da miedo decir, pero soy profesor, por ejemplo, yo en los grupos de profesores me he sacado, de todo lo me han sacado, hasta de mi misma escuela me han sacado de los grupos, porque yo reclamaba, protestaba, decía que esto era nada. Mire, por 2,400 se han hecho comprar a los dirigentes, ¿cuánto les habrán pagado? Harto les han debido pagar a ustedes, a los dirigentes, para que no haya aumento salarial, 2,400 con ese bono se han hecho pagar. Ahora estamos así, ahora todo está caro, todo no, mi sueldo no alcanza. Exámenes difíciles de aprobar, está todo totalmente, ¿no? Entonces el Arce, lo que ha hecho, ha empezado a ayudar a los dirigentes, por ejemplo, en el paro que han parado, pero en la ciudad era todo normal, no pasaba nada, ¿no? Normal las clases, entonces ya se han dado cuenta de porquerías que hay, que han comprado los dirigentes de acá, a diestra y siniestra, ¿no? El Pollo Paz, 10 millones por día, ¿no? ¿Dónde están los 10 millones? No hay, ya no dice.

0: los que han mandado ahora la deforestación, están deforestando Bolivia, lo están haciendo tira nuestro país, lo están haciendo miércoles. Lo más, para mí lo más sagrado, lo más importante es el agua, el agua y el aire. A ver, yo sé que esos mineros malditos que coman oros y a veces que les va a aguantar, que tomen oro, que es lo más importante, el agua, el aire, la comida. Pero están deforestando y en eso están deforestando miles de millones de hectáreas. Están mandando madera, narcomadera, dizque madera para llevar su droga. Y de esos narcomadereros que no hay ni un arrestado, son intocables esta gente. El gobierno no dice absolutamente nada, calladito. Y pero para decir narcotesorista es el pollo aquí, él es el más maleante, es el más delincuente. Los primeros narcotraficantes del mundo es la DEA, Estados Unidos. Todos lo saben, todos lo decían. Todos los narcotraficantes grandes en el rey de la droga es la DEA, es Estados Unidos. ¿Cuántos años? 80, 100 años ya que están con eso de la droga. No nunca se acaba esto más o menos. No, yo no quisiera hacer esto, pero yo quisiera que de una vez lo legalizarían. Por lo menos ya ahí Estados Unidos se jode, pero no quieren ellos eso. Es una excusa para estar en los países, para dominar, para entrar, para hacer todo lo que les da la gana. ¿Cuánta plata será que Estados Unidos se perdería con eso de la este? También estaba escuchando una noticia, dice que habían quemado no sé cuántas toneladas de droga y los demás lo habían mandado a Estados Unidos en no sé qué país, porque dice que no tenían hornos para quemar, ¿no? Y lo mandaron a Estados Unidos, creen que lo van a quemar en Estados Unidos de droga. Ay, más de 40 toneladas o 50 toneladas habían mandado a no sé qué país. Esa sería mi opinión, hermanita. Realmente la causa Chico, que es la única que escucha, que nos dice, ahora está saliendo bien, ahora ya la radio, esa radio que intervenía, una radio medio rara, no daba propaganda, música, y nunca daba propaganda, ¿no? Entonces eso ha puesto el narcopollo para que el pueblo no esté informado. Muchas gracias, hermanita.
1: Muchas gracias, compañero, y un saludo hasta la zona sur de Cochabamba. Continuamos recibiendo las llamadas a esta hora.

0: Aló, buenos días. ¿Su nombre y desde dónde nos está llamando?
1: Señor periodista, muy buenos días. Quiero llamar desde La Paz, de la ciudad. A ver, tanto me ha acusado de llamar. Bueno, mira, recalcando sobre ese caballero, breve, voy a hablar Argollo y Lacó. ¿Sabe, señorita, donde el comentario comentan de la central boliviana? Es el gobierno que les regaló 35 Hilux. Es el comentario que anda. Después otro comentario que anda, que recibieron de este chango Paz Pereira, 15 millones de dólares. Ese es el comentario que anda, señora periodista, recalcando sobre ese caballero que comentó de la COF. Bueno, no hay tiempo, señorita, otro día llamaré, pero es muy difícil esta llamada. Muchas gracias, señorita, muy amable.
0: Muchas gracias, hermano, gracias por participar en este espacio.

0: Bien, continuamos, 722-062-95 es la línea habilitada. Vamos con más llamadas. Aló, su nombre y de dónde nos llama.
1: Hola.
0: Compañero, su nombre y de dónde nos llama.
1: A compañera Arminda, le habla Fernando de aquí del Alto de La Paz.
0: Adelante, Fernando.
1: A ver, hablando de lo que estaban en el debate esta mañana con el expresidente Evo Morales, mire, bien sería lo que dijo Leonardo Loza, el gobernador de Cochabamba,

0: que ya las refinerías que tenemos aquí en Bolivia, ya pues que produzcan diésel y gasolina, ¿no? Trayendo petróleo congelado. Y también tenemos que implantar los carros eléctricos a litio. Ya hace 3 años que estamos con ese proyecto, pero nadie nos da importancia, ¿no? Al pueblo no le dan importancia, teniendo tanto litio. Creo que estamos esperando nomás siempre políticamente que regalarlo el litio a los Estados Unidos. Y eso es muy lamentable. Ahora, ¿de dónde han venido los bloqueos? Los bloqueos también han venido, pues, cuando estábamos con Luis Arce Catacora, estos del Comité Cívico de Santa Cruz han empezado con bloqueos. El 2019, de igual manera, los pititas. Pero nadie les ha metido a estos de la Comité Cívico a la cárcel, ¿no? E inclusive le dan como personaje grata, ¿a quién? A Marcet. Ahí le han dado su casa, vivía como en su lote, vivía como en su pueblo, tenía sus carros. Bueno, realmente estos cruceños son de doble filo, no. Nos hacen quedar muy mal a todo el pueblo boliviano. Ellos son los que bloquean, pero después hablan en contra del bloqueo y dicen que hay que agarrarles a los dirigentes de aquí del occidente, pero no están pues locos para bloquear, porque tantas cosas que está sucediendo, hemos llegado hasta este extremo. Entonces, yo creo que esos proyectos debemos de tomar en cuenta. Son macro proyectos para que todo Bolivia descanse ya un poco. Ahora, yo estaba pensando de que ya la electricidad en cada zona, ¿por qué no nos compramos pues paneles solares? Haremos un esfuerzo en cada zona, ¿no? Aquí, por ejemplo, hay 14 distritos en el Alto. Podemos hacer paneles solares y así pues ya evitarnos de pagar ya de la luz también, ¿no? Eso es lo que estaba pensando, compañero Armin. Bueno, hasta luego.
1: Gracias,
0: aquí en
1: Fernando.
0: El Alto, más
1: gracias,
0: bien el calorcito ha vuelto y seguimos calientitos. Hasta luego, hermana Arminda.
1: Hasta luego. Así de esa manera continuamos con las llamadas. Reiteramos en este espacio de Evo Pueblo Líder de los Humildes, después de que se ha concluido la programación.

0: Aló, buenos días.
1: Hola.
0: Buen día, compañero. ¿Su nombre y de dónde nos llama?
1: Hola.
0: ¿Desde dónde nos está
1: Hola.
0: llamando?
1: Hola, hermana, buen día.
0: Buenos días.
1: Bueno, aquí del municipio de Sipe-Sipe de Cochabamba estoy llamando, hermana.
0: Adelante, compañero Ismael. Ismael me dijo, ¿no?
1: A ver, hermana, lo que yo puedo aportar, mi opinión es que, mira, ayer estaban publicando ya el gobierno que cualquiera persona puede hacer, dice puede exportar el gas privado. Y entonces, y eso en gran manera nos va a afectar en canasta familiar, en pasada semana, ¿no es cierto? Ahora lo que nos queda es, ¿por qué han dado cuarto intermedio 3 meses? Es mucho, era lo mínimo, 1 mes, porque sí o sí, de alguna manera, a este caballerito hay que mandárselo. Mira, en 4 años y medio, ¿qué nos va a hacer? Está insoportable. De una vez que nuestros hijos que no vayan al cuartel, hay que sacarlos porque su único respaldo son los militares, nuestros hijos. Entonces hay que sacarlos a nuestros hijos para que no tengan respaldo. Y también al hermano Evo, es lo que todo nos hace conocer la situación que está pasando. Y eso les duele mucho, ¿no? Porque la única que es que ustedes como causa Chuncoca están publicando lo que es la verdad, ¿no? No, no hay más otros. Entonces, sería hermana, entonces usted también como periodista aporte también a los dirigentes, que no puede quedar esto así, hermana. Entonces, eso sería al respecto, hermana, suerte. Que usted es una mujer muy valerosa. Gracias.
0: Muchas gracias, compañero Ismael. Gracias por participar en este espacio.

0: Aló, buenos días. ¿Su nombre? ¿De dónde nos llama? Hola.
1: Buenos días.
0: Buen día, compañero. ¿Su nombre? ¿Desde dónde nos llama?
1: Miguel, de la ciudad del Alto, ¿me escucha?
0: Sí, ahora sí, Miguel. Adelante.
1: Ya, decirte que fundamentalmente voy a tocar dos temas. Ya, dos temas basados de los reportes que nos da el comandante y el debate público que hacen a través de este medio que llega a todos los bolivianos, gracias a Dios, ¿no? Porque escuchar los otros medios de comunicación es escuchar información basura, información de Trump, información de los derechistas, es un asco, ¿no? No hay nada de cultura, no hay nada de identidad, no hay nada de memoria histórica, ¿no? Que están matando, ¿no? Por las universidades, por los currículums ocultos, en fin, es un desastre. Voy a comentar sobre la economía. Hoy día nos han dado un mapeo, pero terrorífico, ¿no? De lo que está pasando en nuestro país. Y obviamente los clase medieros, ¿no? No se dan cuenta de estas variables económicas que van destrozando el Estado, el pueblo boliviano y fundamentalmente haciendo desaparecer a los más pobres y atacando directamente a los indígenas originarios, ¿no? No se dan cuenta que los clase medieros, que a ellos también les va a afectar y les va a reventar, ¿no? Porque ellos han crecido en base a las políticas económicas implementadas por el comandante Evo Morales, ¿no? Realmente hoy día nos ha dado una clase de economía fundamental, ¿no? Aquí gastan más de lo que se necesita, ¿no? No bajan los sueldos, bonito para el magisterio, y el magisterio, sus dirigentes se consuelan, ¿no? Trabajan como nobles incautos los loristas, ¿no? Bonito para la policía, y le prometen que va a ser igual que el ejército. Y los del ejército, ¿qué vamos a hablar? O sea, ¿cuál cuidado de frontera? Solamente meten bala al pueblo, ¿no? Eso es lo que podemos concluir. O sea, hay que, ya la gente hay que tiene que dejar de mandar sus hijos al cuartel. Cuartel no sirve para nada, ¿no? Sirve simplemente para atrofiar la mente y hacemos pensar en Gringolandia, al igual que en las escuelas y universidades. Uno, en esta economía, ultra neoliberal, ¿no? Está destruyendo las raíces productivas de nuestra patria, está destruyendo las raíces mentales, históricas y culturales de nuestro pueblo. Por lo tanto, es un modelo corrupto, corrupto, ¿sí? Es un modelo corrupto que beneficia a la élite del 5% del país, en este caso a la élite croaceña. No todos los de Santa Cruz son malos, ¿no? Hay gente linda, como decía Percy Fernández, a partir del tercer niño para adelante. Y esa gente tiene que volver a recuperarse y a pensar. ¿Te imaginas comprar la gasolina a 14, 16 bolivianos? Es un efecto multiplicador impresionante que va a destrozar al pueblo. Que va a destrozar al pueblo, ¿no? ¿Quién va a contener? ¿No van a contener a balas? ¿No van a contener a tiros? Ya hemos sufrido la traición decepcionante, ¿no? De la cúpula de la COP, ¿no? Que no tiene gente, ¿no? No son más de 5.000 mineros, ¿no? Colquiri, siglo XX, perdón, Guanoni, se han vendido. Y Allagua parece una ciudad de Illinois, ¿no? O sea, ya no hay radios alternativas para la comunicación imperialista. En cuanto a la COP, ya para terminar esta parte, hay que destruir la COP. ¿Cómo hay que destruir la COP? Creando un organismo paralelo. ¿No? Un organismo paralelo, fuerte, ¿no? Donde se alineen todos los pobres de este país, ¿no? Esa COP está por sindicateros, por cuotas de poder, por entrar a la Caja Nacional de Seguros, ahora no sé qué otros ministritos más les van a dar, o listo, estas detenciones son simulaciones, ¿no? Para decir que no han traicionado al pueblo. Entonces, hay que crear un organismo paralelo, un organismo verdaderamente revolucionario, y para terminar, no podemos vencer a las balas, definitivamente, porque el pueblo no está armado. Hay que entrar a la democracia y esperar y vigilar constantemente, estar en alerta hasta llegar a la revocatoria. Muchas gracias, hermanas.
0: Muchas gracias, Miguel. Gracias por ese aporte. Continuamos con las llamadas telefónicas a esta hora. Aló, buenos días, su nombre y de dónde nos llama.
2: Buen día, señorita Arminda.
0: Buen día, hermano, su nombre y de dónde nos está llamando.
2: De Cochabamba, don Víctor Castellón le habla.
0: Adelante, don Víctor.
2: Muy bien, gracias. Lo que quería opinar, señorita Arminda Pacoyo, la Central Obrera Boliviana ha sido fundado por un agente de la CIA que era Juan Lechín Oquendo. Y Juan Lechín Oquendo toda su vida ha sido dirigente de la Central Obrera Boliviana. Pero en sus estatutos de la Central Obrera Boliviana dice, no dice que, o sea, que solamente los mineros nomás, un minero nomás para que sea dirigente toda la vida eternamente. Pero sin embargo, ahí están afiliados trabajadores, campesinos, fabriles, gremialistas, magisterio, profesores, todos, transportistas, todo. Pero ¿y por qué toda la vida minero nomás siempre es el dirigente? Y toditos son traidores, porque yo sabía hace tiempo que Juan Lechín Oquendo, sin ser minero, se disfrazaba de minero, con casco de minero se presentaba. Ahora ha muerto todo y ha seguido otro, un minero ha sido. Esto es una rosca organizada por el Mono Paz Extensor y Juan Lechín Oquendo, organizado por la Embajada de Estados Unidos. Eso mucha gente no sabe. Entonces, el año 1985, cuando por cuarta vez el Mono Paz Extensor ha entrado a la presidencia para decretar el 21-060 para deslocalizar a los mineros, en ahí seguía de dirigente Juan Lechín Oquendo. Después de eso ha muerto todo, pero ahí es donde han decretado con él, con el Juan Lechín Oquendo y el Mono Paz Extensor, Jaime Paz Zamora, Hugo Banzer Suárez, ya para entonces su delincuente Jaime Paz Zamora, el narcomirista, licenciado Jaime Paz Zamora, ya estaban en la megacoalición. Entonces, con él más toditos han formado la megacoalición para decretar el 21-060 para privatizar todos nuestros recursos naturales. A partir de ese momento han seguido, o sea, han privatizado todos nuestros recursos naturales, lo que Juan José Torres ha nacionalizado, ¿ya? Y otra vez con el Mono Paz Extensor, ya después otra vez han privatizado nuestros recursos naturales, la minería, los hidrocarburos y nuestras empresas del Estado. Entonces, ¿por qué ahora si en sus estatutos de la Central Obrera Boliviana dice que solamente puro minero, minero, minero, nomás sean los dirigentes, ¿por qué no puede ser un fabril, un campesino, un transportista, un profesor, un gremial? Entonces ahí nos tenemos que dar cuenta, Juan Carlos Barachi, ¿quién es? Es un delincuente, otro agente de la CIA, igual que Luis Arce de Atacora. Todos los traidores están bien organizados. Uno de los traidores, Álvaro García Lineras, que ha trabajado por abajo, traicionando a nuestro comandante, ha trabajado con David Choquehuanca, con Manfred Reyes Villa, con Sonso Samuel Doria Medina, con el tonto Quiroga, con el Jaime Pazamor, así puro maleantes, para hacerle caer el 2019 a nuestro comandante Evo Morales Ayma. Ahí nos tenemos que dar cuenta. El pueblo por eso tiene que despertar ahora. La juventud más que todo tiene que saber la historia. Por eso nos dicen que no hay que aprender la ideología. El Rodrigo Pazamora, extensor, habla que no hay que aprender la ideología. El hombre no vive de la ideología, sino del trabajo. O sea, quiere que seamos esclavos, quiere hacernos volver a la época de su abuelo, de su tío abuelo, cuando el pueblo, los campesinos servían a los patrones. Entonces, a esa época ahorita nos está haciendo volver con decirnos de apnotología. ¿Qué quiere decir eso? Que seamos ignorantes como ellos, como el Rodrigo Pazamora, como esos delincuentes. Pero, sin embargo, el campesino, el verdadero indígena originario boliviano, es más inteligente que ellos. Entonces nos tenemos que organizar. Por eso a nuestro comandante Evo Morales Ayma le odian, porque es uno de los primeros indígenas a nivel Sudamérica y de toda América, el líder principal que les ha dado cátedra, les ha dado ejemplo cómo gobernar con el Amazúa, Amayuya, Amajeya, Amayuncu. Así hay que ser. Sin embargo, el mono pasa extensor en su gestión, desde su primera gestión de su gobierno, desde el año 1952, que quería dividir el Oriente y el Occidente con la reforma agraria, ha engañado a los campesinos con su falso decreto y ha corrompido a los campesinos con sus 150 feriados. El mono Paz Extensor, su sobrino Jaime Pazamora y su delincuente Rodrigo Pazamora Extensor, son los traidores, los que corrompiéndoles con sobornar, con prebendalismo a todos los dirigentes. Ahora eso tenemos que cortar, tenemos que anular con nuestro comandante Evo Morales Ayma, señorita Alminda Pacoyo. Entonces, eso es así. El 85, con esa intención de privatizar, y esa misma privatización ahora se está continuando el 21 con el 21060, ahora con el 5503 está en vigencia. Entonces, eso es lo que el pueblo tiene que despertar y tenemos que anular, porque esos decretos son inconstitucionales, violando los derechos humanos y violando la constitución política del Estado, señorita Alminda Pacoyo. Muchas gracias, hasta luego.
0: Gracias, compañero Víctor. Será esta otra oportunidad. Continuamos con más llamadas cuando son las 9:53. Aló, buenos días. ¿Su nombre y desde dónde nos llama? Buen día.
3: Buen día. Buenos días.
0: ¿Su nombre, desde dónde nos llama?
3: Me habla Gabriel Aranda de Santa Cruz, señora periodista.
0: Gabriel, ¿no?
3: Sí, Gabriel Aranda de Santa Cruz.
0: Adelante.
3: Gracias. En primer lugar, quiero agradecer a la emisora y a todos los que trabajan en esta emisora, Radio Causato en Coca, y saludarle, felicitarle también a nuestro hermano presidente Evo Morales Ayma. Yo agradecido por los 14 años de gestión que ha tenido ese señor, con todo ser gente humilde, nos ha gobernado como ningún gobierno en la historia, así dice la prensa internacional. Nosotros los bolivianos, gente agradecida igual, pero estos 10% de corruptos millonarios mal agradecidos que se han hecho ricos con el presidente, con su gestión de Evo, todavía están haciéndole, buscándole problemas, queriendo hacerle llevar a Estados Unidos injustamente, a ese basurero de Estados Unidos. Estados Unidos, ¿qué tiene que ver con nosotros? Aquí tenemos la justicia. Si es que alguien tiene algún error, tiene que ser juzgado aquí con nuestras leyes, con nuestras autoridades. Y estos sinvergüenzas del gobierno están haciendo, invalidando a nuestra ley, y haciendo inoperante a la policía, al ejército, trayendo la DEA, la CIA, inteligencia de Estados Unidos, como si aquí no tuviéramos gente, autoridades. Ve, entonces está sirviendo más al extranjero que servir a Bolivia. Este gobierno está gobernando para los millonarios, para los ricos, pero para el 90% de Bolivia no hay nada, está al abandono. Por esa razón, todos los bolivianos debemos tener conciencia y hacer de una vez que este gobierno desaparezca, porque en los 5 años de gestión que le queda, ¿cómo vamos a quedar? El dólar ya está pasando los 10 bolivianos. Entonces, y aquí los pasajes, la canasta familiar está subiendo en toda Bolivia. ¿Qué vamos a hacer la gente de escasos recursos? Entonces, este hombre va a gobernar para el extranjero, dando valor a la moneda extranjera, a ese dólar maldito, y desvalorizando nuestro peso boliviano. Está gobernando para el Fondo Monetario Internacional, no para Bolivia. Este hombre es extranjero. Como es extranjero, ¿qué le importa de Bolivia? Tenemos que entender, este gobierno debe ser destituido. Todavía narcotraficante, cada día se hace encontrar la droga. No hay quien sea juzgado, nadie está encarcelado de los aviones con droga, de las 32 maletas con droga, del dinero, de su dinero que se lo han robado de ese otro narcotraficante, Marcel. Todo, y en las aduanas tanta corrupción, así que totalmente corrupto este sinvergüenza. Entonces, totalmente indignos estamos nosotros los bolivianos. Tenemos que hacer que desaparezca de una vez y salvaremos a nuestra Bolivia. Necesitamos que haya una inteligencia, una persona consciente, capaz, como ha gobernado nuestro hermano Evo Morales. Entonces, por eso es lo que les ruego al pueblo boliviano, tomaremos conciencia, seremos agradecidos, porque ese 14 años, ¿quién se ha quejado? No ha habido ninguna clase de devaluación, no ha subido los pasajes, se ha vivido feliz, no ha subido nuestro agua, nuestra luz, más al contrario, este señor ha querido capacitar a la gente, ha pensado en la generación, en las futuras generaciones, incluso alimentando a las mujeres. A las mujeres embarazadas desde su vientre, entrando a la nazca del niño, entra a la escuela, 200 bolivianos, el mejor alumno, 1000 bolivianos. Salen al colegio, en el colegio, cuando salen bachiller, inmediatamente su cartón de bachillerato sin que cueste un solo centavo, en el mismo día. Entonces, ¿cómo no vamos a estar agradecidos a este señor? Mientras tanto, en otros gobiernos había que hacer un trámite para sacar la libreta de bachillerato. Tanto servicio, tanto favor, tanto ha trabajado para Bolivia y todavía la gente muy agradecida, muy mal agradecida. Entonces, por eso le ruego a todo el pueblo de Bolivia, entenderemos, buscaremos de que haya otro gobierno que gobierne a nuestro país como ha gobernado Evo Morales. Muchas gracias, señores periodistas. Hasta luego.
0: Gracias, Gabriel. Gracias por participar en este espacio. Continuamos con más llamadas telefónicas. Reiteramos, 722-062-95 es la línea habilitada en esta mañana. 722-062-95, ya prácticamente estamos solo 2 minutos para las 10 de la mañana y de esa manera continuamos compartiendo sobre todo la opinión, la participación al respecto de lo que ha sido el programa dominical Evo Pueblo Líder de los Humildes, varios temas que se han apuntado más allá del tema del capital productivo que cuenta el trópico de Cochabamba. Como también se ha mencionado, ¿no? El tema de los servicios básicos, compañeros. Habría que analizar detalladamente esta situación. El tema de la flexibilización del dólar también ha afectado el tema de las UFBs. Impuestos que se han incrementado en los municipios. Ojo.
4: nuestras muertes y rebeldes.
0: Y como también hemos visto las marchas con el tema del incremento también en el pago de cuotas que estaban cotizados en dólares, de igual manera el tema de los préstamos y en este último el tema de la electricidad y el agua. Tenemos llamadas. Aló, buenos días. ¿Su nombre y de dónde nos llama?
5: Aló, buenos días. ¿Su nombre y de dónde nos llama?
6: Aló, buen día.
0: ¿Su nombre, hermano, y de dónde nos está llamando?
6: Hola, buen día. Estamos llamando de Cochabamba.
0: ¿Cuál es su nombre?
6: Estamos llamando de Cochabamba.
0: Adelante, adelante, hermano.
6: Me llamo Juan Carlos Guzmán.
5: Estamos llamando de Cochabamba. Adelante.
6: Mira, señorita, no sé qué vamos a hacer con este gobierno, ya estamos indignados totalmente. No controla él, parece que no está gobernando él, parece que está gobernando Tuto, Doria Medina, Camacho, todos juntos, ya se han juntado, señorita. Manfred Reyes, mira, todos juntos ya. No sé, en las siguientes votaciones yo creo que no hay que votar para ninguno de esos de la derecha, señorita, porque ya no se puede aguantar. Ahora el dólar es subir, no dice nada, más bien todos los dicen, está haciendo subir 2 puntos, 3 puntos. ¿Dónde vamos a llegar así, señorita? No se puede, porque el compañero Evo más bien ha bajado con todo sacrificio a 6.96, mira. Él por una pasada nomás ha subido un decreto. Y ahora, ¿dónde vamos a llegarnos, señorita? Gente pobre que trabajamos, nadie no nos apoya. En siguiente elecciones o revocatorias, de una vez hay que hacer, señorita. Hay que sacarlo a este gobierno. No nos está gobernando para los pobres. Él está gobernando para los ricos. Porque la gente pobre, de lo que nos trabajamos con sudor de nuestra...
0: Bien, muchas gracias, Juan Carlos. Agradecemos su participación en esta mañana.

0: Aló, buenos días. ¿Su nombre y desde dónde nos llama? Compañero, le bajamos volumen a su
1: Hola.
0: radio, por favor.
1: Buenos días, hola. Buenos días. Hola, buenos días.
0: Buen día, hermano. ¿Su
1: Le hablamos
0: nombre y
1: de
0: de
1: la
0: dónde nos llama?
1: ciudad de La Paz. Me llamo Ángel Lemus. Hola, me está escuchando, ¿no?
0: Sí, adelante.
1: Bueno, la verdad de las cosas es que estos de la derecha ya no saben qué van a hacer. Nos están destruyendo, nos están destruyendo al país. La gente no dice nada, está subiendo los insumos, especialmente la luz, el agua. Esta gente, cuando ya empiece a cobrarles, recién van a sentir el peso y se van a arrepentir. Y lo que más les debe dar bronca es este medio de comunicación que tenemos, Causachi Uncoca, y el hermano Evo, sus programas, las cosas que hacen del Chapare. Eso les debe coser, pucha, que no deben dormir. Hablan, pucha, hablan burles, en vez que estén apoyándole, en vez que estén apoyando al Chapare en la producción, entonces, pues, de salir adelante Bolivia, pero a estos no les importa nada. A estos lo que les importa es destrozarnos como país, quieren vernos en la ruina, ¿para qué? Para que seamos mendigos de los gringos. Ese es el objetivo. Entonces, nosotros como bolivianos no nos vamos a dejar tampoco, porque la verdad de las cosas, nosotros también tenemos derecho a salir adelante, tenemos derecho a vivir como ellos viven. ¿Acaso ellos nomás pueden hacer lo que les delga? No, nosotros también tenemos derecho a salir como país, pero en algún momento vamos a despegar y vamos a salir. Caramba, yo por eso lo admiro a Morales cuando ha hecho su programa de gobierno, cómo ha ayudado a la juventud. Y nuestra juventud también, caramba, está dormida, pero en su momento les ha ayudado, ha dado hasta premios a los mejores alumnos. Ha hecho tantas cosas que la gente no se da cuenta. Ha hecho caminos, ha hecho hospitales, colegios, les ha puesto ladrillos, ya no adobes, caramba, y la gente ni así se conforma. Pero de todas maneras seguiremos adelante como bolivianos. Tenemos que salir, hermana, no nos vamos a quedar ahí. Es un hombre de izquierda y siempre los gobiernos de izquierda han procurado hacer las cosas bien. Es en favor más del necesitado, del pobre. Aquí no vamos a decir que tus bolivianos somos rojos, que en afuera bolivianos los agarran para todo. ¿Por qué? Porque el boliviano es trabajador, es un hombre luchador, le gusta salir adelante, mientras que aquí nos están matando esto, por eso hay fuga de capital humano, nuestros estudiantes se van a Estados Unidos, a todo lado se los llevan a los jóvenes, ¿por qué? Porque son pues cerebros y es un capital humano que nosotros perdemos, como bolivianos debemos procurar más bien detener a toda nuestra gente. Hermana, yo me admiro de Morales, carajo, que siga adelante y tiene el apoyo. No, no demostramos en las calles, porque cuando salimos a las calles, este feminista, este masista, de todos están gritando esa gente ignorante. Entonces nosotros lo llevamos en el corazón, carajo, el día que postule para ser gobierno a esos grandísimos de mierda de la derecha, les vamos a demostrar cómo se gobierna nuevamente. Otra vez les va a dar cátedra un hombre que ha ganado. Siempre yo digo que por lo menos Evo ha pesado, sabe vender, sabe negociar, pero estos cojones no saben negociar nada, estos huevos. Siempre han estado en cuna de oro, hay tenido hasta niñez, han vivido de lo mejor y viven, no es que han vivido, y viven, lo peor es que viven robándonos al boliviano, mire tanta plata que se ha prestado, ¿dónde está? ¿Dónde está toda la plata que se ha prestado de Bolivia? Yo no sé, el Banco Mundial, ¿cómo prestarán sin que haya una garantía si el pueblo está en conflicto, Bolivia? No deberían haber prestado nada, deberían venir a veces nada, pero sin embargo, peor le están dando. Pero a este carajo lo van a sacar del cuello, por eso yo digo, señorita, más tarde van a tener que pagar eso, les vamos a cobrar factura. Ya estamos saliendo, no nos estamos quedando atrás, es lo importante. Ya estamos dentro de la Constitución, ya el campesino ya tiene voz y voto, ya empezamos a hablar. Así que, señorita, esto es lo que les da bronca, es todo lo que hace esta gente. A ratos me río y también me da bronca porque ¿Cómo hace el Bordón está haciendo con los estudiantes, con nuestra juventud, sacando adelante a nuestra juventud con el deporte? El deporte es salud, es algo lindo. ¿Por qué? Porque los chicos se desestresan y se dedican a estudiar más, los mantenemos ocupados. Mientras que en Estados Unidos más ocupados están llevándose harina a sus narices y aquí estamos haciendo deporte. Nada más, señorita, cada día que escucho y veo, me da mucha rabia y como boliviano me siento impotente. Pero que siga adelante, compañero nuevo, porque lo llevamos en el corazón. Cuando vamos a ir a las urnas, vamos a votar por Morales, no vamos a votar por otro cabrón. Perdóneme, señorita. Muchas gracias. Hasta luego.
0: Gracias y hasta luego por esa participación.
2: Luchando contra un sistema que quisieron derrumbar.
0: Aló, buenos días.
3: ¿Aló?
0: Buen día, compañero. Su
3: Buen
0: nombre y de
3: día.
0: dónde nos está llamando.
3: Estoy hablando de Cochabamba. Me llamo José Luis Bascopé.
0: Adelante.
3: Estoy queriendo opinar sobre lo que está pasando en la coyuntura nacional e internacional.
0: Adelante, compañero, lo escuchan.
3: Yo, queriendo hacer un análisis, digo, ¿no? El pasado era lleno de esclavos, incluso de África traían esclavos. Este Rodrigo Paz nos quiere tratar como esclavos. En la historia cuentan que los esclavos morían de hambre trabajando en trabajos forzados, como cuentan la historia de las pirámides de Egipto, o como cuenta aquí en Cerro Rico de Potosí para extraer la plata. Los españoles malditos, igual que este Rodrigo Paz, vinieron a explotar a Bolivia sus inmensos recursos naturales. Por eso es que yo estoy indignado con la historia, que a través de todo el mundo ha habido abusos a la humanidad, y en especial Estados Unidos diciendo que hay derechos humanos, diciendo que hay justicia, que ellos son como el sheriff del lejano oeste, que quieren imponer la justicia a su voluntad y albedrío, que el pueblo sea sometido para siempre. No, señor, estos tiempos ya son modernos y hay que demostrar que Bolivia, frente a su relieve geográfico, sus recursos naturales, su gente tan variada que son 36 nacionalidades, por eso se llama plurinacional. Hagamos la cuenta. Somos 14 millones, 12 millones de habitantes. Si somos 12 millones de habitantes, menos de 1 millón nos quiere dominar a todo Bolivia, por favor, y peor si son extranjeros. Usted sabe que en Bolivia somos, como decir, dueños de casa. Pero sin embargo, al dueño de casa le están queriendo botar. O sea, el Banco Marinkovic se quiere apoderar dando a vender en las tierras de Oriente, porque yo siempre he dicho, entre Santa Cruz y Beni forman la mitad de Bolivia, porque Santa Cruz tiene 365 metros, kilómetros cuadrados y Beni casi 200 mil kilómetros cuadrados. Es media Bolivia. Y el federalismo, hablan de federalismo, pero sin embargo, cuando ellos hacen bloqueos, nadie tiene que decir nada. Y por eso yo estoy realmente indignado, porque es quieren vivir en el pasado. No, señor, los tiempos modernos, todo el mundo tiene derecho a comer, como dice el hermano Evo. Lo primero que tenemos que pensar es en el pueblo. Que todos seamos felices, no como es que someten, como el Marco decía, ¿no? A nuestras hijas o hijos quieren, o sea, ponerlos para que laven ropa, para que cocinen, sus sirvientas, o como en el pasado el pongaje, a los micayos, a los sometidos, y que los endeudaban a propósito para que nunca puedan pagar en su vida y siempre sean sometidos a voluntad de los del Oriente, de los grandes terratenientes, ¿no? Y ahora yo creo que si estamos unidos, el hermano Evo, hay que cuidarlo, porque él es el que único que va a devolver la dignidad a este pueblo. Si él algo pasara, imagínese, nunca vamos a poder volver a tener un líder como él. Yo lo amo a Evo. Así que estemos unidos hasta derrotar a esta extrema derecha, que no son ni un millón. Con sus conceptos medio retrógrados, quieren someter a Bolivia. Y no nos dejaremos. Jamás podremos volver al pasado. Proyectémonos al futuro. Y sigamos unidos hasta la victoria. Siempre con el hermano Evo y la radio Causachuncoca. Gracias. Hasta la próxima.
0: Gracias, compañero. Muy importante las palabras que nos compartes. Son las 10 con 12 minutos. 10 de la mañana con 12 minutos y continuamos con las llamadas. Tenemos una llamada en curso. Aló, buenos días.
4: Buenos días.
0: ¿Su nombre? ¿De dónde nos llama?
4: Buenos días. Soy Eduardo de la zona sur de Cochabamba. Primero, un saludo fraterno para ustedes y todos los compatriotas donde se encuentren. Estamos viviendo momentos cruciales políticamente. Resulta que ayer han detenido al compañero de la dirigente de la Federación de Trabajadores Campesinos de Bolivia, al compañero Salazar. Eso tiene que ponernos en alerta máxima y apronte a todos los bolivianos. Ya lo hicieron con la compañera Vilma, no le pudieron encontrar delito alguno, y con el compañero Salazar están procediendo de la manera más ilegal, sin respetar el fuero sindical. Es a tal extremo la ignorancia política sindical de estos que hoy están en el gobierno, que el dirigente goza de fuero sindical. O sea, no es inmunidad, pero requiere respeto de las autoridades del gobierno. A la compañera Vilma Alanoca tampoco respetaron su fuero y su personalidad como ex autoridad. Consiguientemente, las organizaciones sindicales afiliadas a la COP y las que no están, tenemos que pronunciarnos por exigir su libertad inmediata del compañero Salazar, porque tenemos ya dos víctimas de la dictadura narcogobierno, dentro de poco, como han pedido la mafia neoliberal de Santa Cruz, llamado Comité Cívico, van a detener a Evo, que no lo pueden hacer. El compañero Evo está actuando como máximo dirigente de una organización política que se llama Evo Pueblo. Los que han participado de los bloqueos en La Paz, aquí en Cochabamba, son pues los patriotas valientes, trabajadores de las seis federaciones del trópico. Por tanto, el pretender endilgarlo al compañero Evo Morales en la convocatoria y en la realización no es otra cosa que saña política. Y eso no vamos a permitir, aún así, de que haya un estado de excepción o de sitio, porque eso no les da facultades para abusar de la libertad de las personas. La libertad de las personas es lo más preciado que existe en la vida. Pero lo que tenemos que decir así de frente y abiertamente a estos de la mafia neoliberal, sirvientes del imperialismo capitalista, es que mañana se acuerden todo lo que dicen y lo que hacen. Porque esto no va a pasar desapercibido, esto no va a pasar al olvido, porque ya se les ha perdonado 200 años de los mismos afanes de tomar el poder a la fuerza, con chantajes, con toda clase de chicanerías, y hoy ellos están pretendiendo consolidarse en el gobierno cuando hay un pedido pendiente de denuncia de Rodrigo Paz. Han dictado el estado de excepción. Eso no va a frenar la reacción contra la injusticia, el abuso y la prepotencia. Esto tienen que saber todos absolutamente. Ya tenemos en la lista de quienes hoy son recalcitrantes defensores de la mafia neoliberal y tienen que ser juzgados. ¿Cómo van a pedir que se juzgue al compañero Evo Morales por bloqueos? Eso es un absurdo, es una estupidez. El compañero Evo Morales está cumpliendo su rol político ideológico, y ellos hacen lo mismo, pero solamente vías nacionales, juventudes, compañeros de nuevas generaciones, hay que manifestarse públicamente en exigir la libertad del compañero Salazar, que es el ejecutivo de la Federación de Trabajadores Campesinos Túpac Katari. Él no ha cometido ningún delito, se le tiene que respetar su fuero sindical. Que Argollo se lo metan al bolsillo, no nos interesa, porque es socio. Este ha traficado, ha traicionado a los trabajadores. No vamos a aceptar tampoco eso, no tiene ni olvido ni perdón. Muchas gracias.
0: Gracias, Eduardo, y gracias por participar en este espacio.
2: Contra el imperio, a los pobres del lugar.
0: 10 de la mañana con 17 minutos. Trataremos de ser lo más breves posible en nuestras ideas para ir compartiendo y poder captar también la mayor cantidad de participantes. Aló, buenos días.
5: Muy buenos días, hermana Arminda. Le saluda Alberto de la ciudad de La Paz.
0: Adelante, Alberto.
5: Muchísimas gracias. En principio quiero saludar a las tres generaciones del Trópico de Cochabamba, a todos los hermanos y hermanas. También quiero saludar al mejor presidente de Bolivia, al tercer presidente de todo el mundo, Juan Evo Morales Ayma. Y felicitar también a él que cumplió 17 años el municipio de Chinaota. Realmente el Trópico se destaca por las buenas obras y por las buenas cosas. Por ejemplo, el día jueves han inaugurado los juegos estudiantiles de nivel secundario. Realmente esas cosas tenemos que valorar, ¿no? A incentivar a la niñez, a la juventud. Gracias al compañero Evo Morales, todas estas iniciativas han sido de él, ¿no? Entonces, de igual forma quiero saludar a todos los amables oyentes de la prestigiosa emisora Causachi Uncoca a nivel nacional e internacional, que nuevamente yo estoy escuchando, porque todo un mes desde la marcha de Caracollo, si hay interferido no se escuchaba, pero ahora me da alegría de que todos ustedes de la emisora vuelvan con ese mismo ímpetu de trabajo a la cabeza del compañero Ramiro García. Un saludo cordial y revolucionario también a todas y a todos, a usted, Arminda, a todos los que trabajan en la prestigiosa emisora. Estamos frente a un gobierno tirano, inhumano, un vasallo del imperialismo sometido al Fondo Monetario Internacional estos últimos, porque el Fondo Monetario Internacional no presta fácilmente la plata, pone condiciones. Ya lo ha devaluado el boliviano, que en épocas durante 14 años el dólar no valía, pero más teníamos validez el boliviano, pero ahora lo contrario. Bolivia es una colonia de Estados Unidos, bajo el Satanás de Trump. Ese está imponiendo sus medidas a todas las Américas con ese nombre de escudos. Antes era el llamado Cóndor, Plan Cóndor, ¿no? Antes también decían ahora los comunistas, ahora estos gobiernos neoliberales, estos gobiernos enemigos de Evo Morales, a la cabeza de este sinvergüenza Tuto Quiroga, un político fracasado, igual que Mesa, todos estos golpistas han vuelto. Realmente es una vergüenza, los golpistas. Ahora que se den cuenta, pues, la derecha al fascismo, de esos, ahora se están dando cuando algunos de esos dicen, sí, Evo ha sido el mejor presidente en esa etapa de 14 años, hemos vivido estabilidad económica, política y social, ¿no? Entonces, por este maldito golpe de Yanine Áñez, desde ese momento ha empezado a fracasar todas las reservas que ha dejado, más de 42 mil millones de dólares el Producto Interno Bruto, el PIB, se lo han gastado. Y este Zafacora maldito, ese sinvergüenza, se lo ha entregado en bandeja a este sinvergüenza narcogobierno. No informa de las narcomaletas, narcomaderas, nada. Hasta ahora no sabe del avión que ha caído en el alto, nada, no sabemos nada, no informa. ¿Dónde está la plata? ¿En qué destino están invirtiendo, no? Ahora con la gasolina basura. Así que, hermanos, todos los bolivianos tenemos que prepararnos, tenemos que seguir, porque la lucha va a ser continua entre pobres y ricos, pero vamos a llegar nuevamente a triunfar. Vamos a democráticamente vamos a ganar, por eso el pueblo ya se está dando cuenta que Evo era el mejor. Todos estos sinvergüenzas de los cruceños de las logias, esos que se han enriquecido a costa del Estado nomás, porque ni siquiera no trabajan, son robando al Estado, ellos son los que están fregando, no tienen moral ni ética para, ¿cómo se llama?, reclamarlo, sancionar, a buscarla. Evo Morales, yo les digo, hermanos y hermanas, gracias, porque cuidar, hay que cuidar al mejor hombre, al mejor líder de todo el mundo, pero va a llegar la justicia divina, si no, y la justicia social va a llegar algún día nuevamente.
0: Gracias.
5: Y vamos a hacer nuevas obras, ¿no? Entonces, muchísimas obras vamos a hacer. Así es, señor Espinosa, ese es un golpista, es otro sinvergüenza, ¿cómo se puede decir? Otro robón que ha robado al Estado, maldito, que en ese con Yanina ha estado. Todos esos golpistas, grupo, esos sinvergüenzas tienen que volar. Aquí en el Alto, esa Balboa, hay una diputada que está fregando, igual le van a rinconar como a Eva Ocopa, que se hacía a las dueñas del Alto, que no quería que entre Eva en la marcha del año, ante el año pasado, cuando han venido. Entonces,
0: bien, muchas gracias,
5: esa compañero. Mujer va a ser arrinconada. Así que todos, Alejandro, no sé, hay que distinguir, en Radio Fies golpea a ese Mario Espinosa, es igual. No hay que hacer caso a esos sinvergüenzas. No, todo ha sido confusión, pero nosotros los que estamos preparados ya no hacemos caso a esas falsas noticias que confunden este gobierno maldito. Pero va a llegar, le vamos a arrinconar bien, en buena forma. Hay que cuidar la buena imagen de Evo. No, a veces, por los culpas de esos dirigentes traidores, le hacen meter pata diciendo que es el primer bloqueador. Sin embargo, este mes le decía en ese eslogan que dice, estoy pidiendo la limosna, le ha demostrado.
0: Muchas gracias, compañero Alberto.
5: Le quedo muy agradecido, hermana Arminda, será hasta otra oportunidad. Muchísimas gracias al pueblo de Bolivia.
0: Gracias, Alberto. Tenemos apenas 30 minutos más, así que vamos a tratar de captar la mayor cantidad de llamadas. Reiterar, una idea centralizada, tema de los servicios básicos, los temas que se han abordado, y así de esa manera damos paso también a nuestros compañeros, que son bastantes los que quieren participar. Aló, buenos días.
6: A nuestros compañeros, son bastantes los que quieren participar. Aló, buenos días.
0: Compañero, al que nos está escuchando, le rogamos bajar su receptor, su radio, para poder dar curso a esta llamada. Bien, ahora sí. Bien, hay un cruce de llamadas, se ha desviado. 722-062-95, vamos rápidamente. Aló, buenos días. Buen día. Buenos días. Bueno. Aló, buenos días. Hola, compañero, ¿su nombre y de dónde nos llama?
7: Hola.
0: ¿Desde dónde nos está llamando? Uy, tenemos dificultades en esa llamada. Continúa.
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0: Aló, buenos días. Hola.
8: Aló, buenos días.
7: Hola, hermana.
0: ¿Cuál es su nombre y desde dónde nos llama?
7: Buenos días, hermana. ¿Me escucha más o menos?
0: Sí, sí, le escucho. ¿De dónde nos llama y su nombre, por favor?
7: Ay, hermana, yo estoy llamando desde la ciudad de La Paz, hermano. Sí, don Jay Castillo, hermano.
0: Adelante, compañero.
7: Muchas gracias, hermano. Un saludo al trópico, un saludo al hermano Evo Morales. Un saludo a los patriotas, a los batalladores, hermano. Siempre, nunca desmayen. Nunca pierdan la esperanza. Hermana, un poco, ¿no? Estamos frustrados. Frustrados, ¿no? Con eso del dólar. En primera instancia, este señor Rodrigo Paz nos aumenta un sueldo. Un sueldo básico de 2.700 a 3.300. Y, pero en esta gestión de enero a febrero, marzo, teníamos que también tener, la central obrera tenía que pedir un permiso de aumento salarial, de acuerdo a la canasta familiar. No lo hizo. Sin embargo, después de darnos ese aumento de un sueldo básico de 3.300, algo así, nos vuelve a quitar. No los vuelven a quitar, hermano. Con la subida del dólar, ¿cuánto llega a costar? la misma cantidad de antes, absolutamente no aumentó nada, no los ha vuelto a quitar, hermano. Y esto a nivel público, autoridad pública que trabaja en instituciones, ya saben, los ha vuelto a quitar. Bueno, esta gente también de clase, oportunista de acuerdo a su empleo, no dijeron nada, ¿no? Porque en verdad trabajo es muy difícil encontrar. Tuvieron que enfrentarlos. Los bloqueadores pues, que teníamos, estábamos haciendo nuestros reclamos, justo regresado. Pero la cosa que ya se dio, no hay nada de aumento, hermana. Entonces, como quien dice, estamos regados, jodidos, sinceramente, con el señor Rodrigo Paz. Digo que no hay que perder las esperanzas, porque después de los 90 días, se tiene que rearticular nuevamente para el bloqueo. Hasta que este señor vuelva a hacer su estado de sitio, así agotarlos, de acuerdo a la Constitución. Yo creo que este año no va a salir, porque si no nos ponemos pero organizados desde ya, esto va a ir un fracaso. Y si va a ser un fracaso, no nos organizamos bien, olvídense, hermanas, vuelvo a decir, el campesino, el indio, el originario, el provinciano, quien sea,

0: no haciéndolo participar al pueblo. Una vez que ganen por mínima votación, aunque sea, se van a unir. Ahora le va a tocar a Tuto o a Doria. Y vamos a seguir en ahí, en el mismo. Eso tenemos que pensar, cranear, hermanos del trópico, hermanos patriotas de los nueve departamentos, de todas las provincias de cada departamento. Incluso les digo a los urbanos que vivimos aquí en la ciudad, hay que pensar en eso, porque si no, este 5 años va a ser de tragedia, vamos a ver qué cosas más decretos nos dará. Nos van a destruir, vamos a sufrir nosotros, el pueblo que no tiene, aquí estamos viendo una miseria ya. Eso sería, hermana.
1: Muchas gracias, compañero. Gracias por esta llamada realizada. Bien, así de esta manera continuamos con las llamadas cuando son las 10:30. 30 minutos más tenemos, o un poquito menos, y estaremos finalizando este espacio. Aló, buenos días. Buen día.
2: Buenos días, mi nombre es Emán Campos de la ciudad del Alto.
1: Adelante, saludar, compañero.
2: Gracias, saludar a los oyentes de Radio Causachuncoca, saludar a las 6 federaciones, también al expresidente Evo Morales, un saludo especial, al gobernador Loza y a la producción de este programa. A ver, primero quería felicitarles por semejante organización del campeonato de fútbol Evo Pueblo, que se ha llevado a cabo hace días atrás. Una organización espectacular, me he hecho recuerdo algunas escenas del Mundial. Prácticamente este campeonato es el semillero de las futuras figuras que pueda tener nuestra selección, los equipos de fútbol profesional, etcétera, etcétera, ¿no? Realmente es una envidia sana, pero ver este tipo de organización en el trópico de Cochabamba. Realmente les felicito a todos los que han intervenido en esa organización. Desde el punto de vista político ahora, las empresas de comunicación, ¿por qué digo empresas de comunicación? Porque la empresa vende un producto, en este caso las empresas de comunicación nos vende el producto de si están hablando la verdad o no, nos distorsionan o nos distorsionan la verdad. Media mentira, media verdad, entonces venden ese producto de esa forma, por eso los llamo empresas de comunicación. Ahora, ¿qué nos están vendiendo? Todos nos están vendiendo, ¿no? Todos los días hablan de Evo Morales, todos los días hablan del trópico, todos los días, o sea, temas distractivos, ¿no? Nunca van a hablar de las maletas, nunca van a hablar de las maderas, ¿no? Ese semejante escándalo que ha dado a conocer el país de Chile, ¿no? No se va a hablar de eso. Tampoco se habla en profundidad con el tema de la gasolina basura. O sea, son estos temas que nos están presentando en esta semana, en estos días, son temas distractivos para que la gente no hable de semejantes escándalos que tiene este gobierno, ¿no? Si por menos de eso hay gobiernos que han caído, por eso no quieren que se hable de estos escándalos que tienen. 1.008 toneladas, eso es histórico, que en este gobierno se haya presentado este escándalo por las maderas en el país de Chile, en Brasil, las avionetas, etcétera, y un largo etcétera. Por eso no tenemos que perder de vista estos temas. Eso solamente quería decir. Gracias, Radio Causachuncoca, muy buenos días.
1: Muchas gracias, gracias por su participación. Aló, buen día.
3: Hermana.
4: Aló, buen día.
3: Hermana Arminda, buen día.
1: ¿Quién hablas? ¿Desde dónde? Hola, ¿su nombre y de dónde nos llama? Hola. Buenos días. Aló, buen día.

0: Aló, buenos días.
1: Ah, muy buenos días.
0: ¿Su nombre? ¿Desde dónde nos llama?
1: Ah, soy de aquí, sí.
0: ¿Desde dónde?
1: Estoy llamando aquí de Caranavi, provincia de Caranavi, soy de aquí, sí.
0: Adelante, compañera.
1: Tengo un reclamo, ¿no? Y sí. Y, hermana, este gobierno, ¿qué nos ha dicho, hermana Arminda? Grave, este, a gasolina ha hecho subir, todo ahora es de luz del agua también. ¿En qué nos va a hacer llegar este gobierno, maldito?
0: Continúe, compañera, le estamos escuchando.
1: Hermana, y estoy bien indignada, hermana. Aquí en nuestra provincia de Caranavi, nuestros productos ya están en suelo, no hay ni gasolina. Este gobierno, si no sabe gobernar, pues aquí se ha metido. Este maldito desgraciado, yo así digo, hermana, disculpe, hermana. Cada día esos sus ministros, sus diputados, están hablando de Evo Morales nomás, Evo Morales que ha hecho, Evo Morales, con siendo Evo Morales no pueden dormir ni nada, hermana Arminda. Ay, estamos muy molestos, hermana, si no pueden gobernar, ¿por qué se ha metido este maldito lucoso? Estamos, no pueden ver Evo Morales viene a gobernar, hermana. Todo ha demostrado con su gobierno, cuando ha ayudado a los estudiantes a entregar su título de bachiller. Antes, ¿cómo era sacar título de bachiller? Sabíamos sufrir antes. Ahora, cuando estaba gobierno de Evo Morales, hasta título de bachiller de universidad gratuitamente entregaban, hermana. ¿Acaso ellos ahora qué cosa están haciendo? Están robando de la gente. Están engañando, están mintiendo este gobierno maldito a la gente que no va a subir de luz del agua, que no va a subir la impuestos. Ahora, ¿cómo miente a la gente? A los hermanos, los que han hablado en bloqueo, nosotros hemos elegido, pues, ellos no es así, nosotros tenemos personería jurídica, de acuerdo a eso, ellos están, de nosotros nos tienen que defender, y Salazar, esos no ves. Ahora, allá agarrado, encima de las murallas están entrando a capturar a los dirigentes. ¿Cómo es puede ser posible? Ellos son maleantes, chicos, o son... ¿Qué cosas son ellos si creen? Pues estamos muy molestos, hermana, de causa Tioncuca, y nunca nos llamar, no sabía también el número, hermana. Estamos molestos aquí de provincia Caranavi, no tarde temprano, pero este gobierno va a caer. Nosotros, nuestro dirigente, el Carlos Pancara, ya debe recibir su plata, ¿cuánto? De capsicar, por eso a la gente nos han hundido, pues. Ahora, ese dirigente tarde o temprano también, mano de los bases va a caer. Nosotros vamos a guasquear, hermana. Tarde o temprano nos uniremos, pueblo. Pueblo unido somos, hermano. No nos dejaremos manejar con nuestro, sí, hermana. No tenemos que dejar, hermana. Yo ese digo, animo a los hermanos de agricultor, de Cochabamba también. Seremos unidos, hermana Arminda. Ese es mi molestia, hermana.
0: Muchas gracias, hermana, y un saludo hasta Caranavi. Así de esa manera, la expresión y molestia también que nos reflejan nuestros hermanos que se comunican desde distintos puntos de nuestro país. Aló, buenos días. Buen día.
2: Aló, buenos días.
3: Hermana Arminda, buen día. Lava con Chulque, que quiera la ciudad de La Paz.
0: Adelante, compañero. Hermana Arminda, buen día. Lava con Chulque, que quiera la ciudad de La Paz.
3: Hermana Arminda, lo que veo y lo que siento es que este gobierno ha echado a asaltar a nuestro país, así de frente. A ver, ¿por qué están haciendo desaparecer el dinero que se ha prestado del Fondo Monetario Internacional? Ellos saben muy bien que se van a ir. Esos señores, la gente del Doria Medina, en diferentes elecciones han sido candidatos y han aportado para las campañas nacionales. Entonces ese dinero nunca, como nunca han ganado, ahora están entrando a recuperar ese dinero. Entonces, hermana Arminda, lo que van a hacer es, después de fregar a nuestro país, a nuestra patria, se van a ir y van a estar defendidos por los yanquis. Entonces, ¿en qué queda nuestro país? Lo que se hace endeudador, nosotros tenemos que pagar. Ha perdido totalmente el gobierno del narcopollo. No tiene estabilidad económica, no tiene estabilidad social, política, todas esas cosas. Entonces, ¿cómo uno puede gobernar si no tiene mentales para gobernar? Entonces, estos señores ya han perdido totalmente el horizonte. Por eso no quieren hablar de narcomaletas, narcomaderas, narcoaviones. El que ha caído en Ciudad del Alto con carga de dinero, no hablan. Entonces, hermana, sin ningún plan. Entonces, hermana, un saludo a mi presidente Evo Morales y que sigan cuidando a los seis Federación del Trópico de Cochabamba, y un saludo al hermano Leonardo con su actitud que está haciendo, hermana. Muchas gracias y que tenga un lindo domingo, hermana Arminda. Hasta luego. ¿Qué está haciendo, hermana?
0: Gracias, don Churqui, muy amable. 41 minutos ya han transcurrido de las 10 de la mañana, así que vamos a estar ya con las últimas llamaditas. Reiteramos el 722-06295. 722-06295.

0: Aló, buenos días.
1: Señorita periodista, ¿os ha hecho un coca?
0: Así es, hermano, ¿su nombre y de dónde nos llama?
1: Le hablo de Cochabamba. Yo he nacido en La Paz, pero radico en Cochabamba. Mi nombre es Enrique Apaza.
0: Adelante, Enrique.
1: Bueno, gracias por darme la oportunidad de participar, causa Chincoca. Mire, nuestro país está pasando unos momentos muy, muy críticos. Estamos ahorita en una miseria. Hemos vuelto al estado mendigo con este gobierno delincuente narco Rodrigo Paz. Ahorita están gobernando, señorita, todos los de la derecha vendepatria son marionetas del imperio norteamericano. Ya nosotros no tenemos que dejarnos, porque ellos son una minoría. Ahorita ellos están trabajando para quedarse por lo menos unos 20 años. Ya todos los fiscales, la corte electoral, todo este aparato están trabajando para que no vuelva el compañero comandante Evo Morales, ¿ya? Entonces nosotros tenemos que, no estamos haciendo nada, tenemos que prepararnos ya para volver, todos, porque no, aquí nos va a afectar a todos, no solamente al Chapare, ni a todo el país. Ahorita con estas leyes que está sacando decretos, estamos retrocediendo 20 años atrás, ¿ya? Entonces la gente tiene que darse de cuenta de que este gobierno, esto es el empiezo, señorita periodista, va a ser peor de aquí al año. Este año no tiene que pasar, tenemos que movilizarnos, tenemos que ya levantarnos todos. Si nos levantamos todos no va a aguantar ni una semana, pero si los campesinos nomás están luchando, señorita periodista, no, pues nosotros estamos mirando de la palestra. Unos cuantos nomás nos van a ganar, entonces tenemos que luchar todos, todos, a todos nos va a afectar esto, a la clase media, a la clase baja, a todos. Entonces, como le digo, están gobernando ahorita puros delincuentes, ¿no? Empresarios, el Comité Cívico. El Comité Cívico de Santa Cruz, ¿a quién representa? No representa a los bolivianos, estos representan a la mafia política de Santa Cruz, a estos agroempresarios, a los croatas, a todos los extranjeros. No representan, ellos no tienen ni voz, ellos han bloqueado durante casi un mes, esa vez en el golpe de Estado, después han bloqueado otra vez. Nadie les dice nada, señorita, entonces aquí no tenemos justicia. Aquí la justicia está parcializada con este gobierno narcodelincuente. Muchas gracias, señorita periodista. Hasta luego. Gracias.
0: Muchas gracias, compañero, que se ha comunicado desde Cochabamba. Vamos con las últimas tres llamadas. De esta manera estamos cerrando este espacio. Últimas tres llamadas al 722-062-95. 722-062-95. Aló, buenos días.
2: Aló, buenos días.
0: Buen
2: Aló,
0: día.
2: buenos días.
0: ¿Su nombre, de dónde nos llama?
2: Buenos días, aquí María Gutiérrez. En esta mañana me presento. Quisiera opinar sobre la persecución que se está ejerciendo en estos últimos meses a los dirigentes que han promovido nuestra lucha en favor de nuestros ciudadanos. Mire, veo indignadamente cómo es que la gente está siendo atemorizada debido a que este gobierno los quiere acallar de esa forma. Pero nosotros como ciudadanos nos preguntamos, ¿cuándo va a destinar los recursos para los verdaderos delincuentes, para aquellos que están haciendo quebrar YPFB, para aquellos que están robando con criptomonedas, ocasionando pérdidas grandes al Chapare en cuanto a la energía? ¿Cuándo va a perseguir este gobierno a esos narcomaletas, a las narcomaderas? ¿Qué día va a actuar? ¿Qué día vamos a obtener resultados como estamos obteniendo resultados de los dirigentes? sin ningún cargo de delito se los detiene. Entonces, si este gobierno simplemente se está dedicando a intimidar a los ciudadanos, ¿qué esperamos? ¿Un juego de intimidación para que no nos puedan acallar? ¿Qué estamos esperando entonces de este gobierno? No hay resultados óptimos de terminar con la delincuencia. Pero eso sí, estamos trayendo a la DEA, pero estamos dándoles puestos a dedo a los militares, estamos dándoles puestos a dedo a Fuerzas Armadas. Es una vergüenza, nuestros profesionales ya se jactan de ser profesionales. ¿Pero qué demuestran? Pura ineptitud. Yo veo aquí cómo la gente se organiza. Son gente sin estudios que realmente están más enterados que estos mismos policías. ¿O es que ellos se hacen a la vista gorda porque les conviene en sus bolsillos? Ahora bien, está dictando el estado de excepción. Lo va a alargar y puede dictar cuando él vea conveniente. Así van a ir matando gente. ¿Vamos a permitir eso? Este gobierno va a tener que salir tarde o temprano porque no estamos de acuerdo con su forma de manejar. Nos está llevando a una pobreza extrema. ¿Cuándo se ha visto, pues, tanta subida de golpe de precios? ¿Cuándo? Realmente, como le ha dicho Evo Morales, que vaya, que se haga asesorar, que lo oriente, que le enseñe a gobernar, pero que lo enseñe a gobernar para ese pueblo que le ha dado su voto. Muchas gracias.
0: Muchas gracias, Mari, que se ha comunicado también, por supuesto, en esta

0: Aló, buenos días.
1: Aló, buenos días.
2: Hola.
0: Compañera, buen día, su nombre y de dónde nos llama.
1: Aló, buenos días. Hola.
2: Buen día, hermana.
0: ¿De dónde nos llama,
2: Hola.
0: hermana?
2: Eso se llama del alto. Quiero participar, hermana.
0: Adelante con su opinión. Quisiéramos saber desde qué departamento se está comunicando.
2: Mira, yo estoy muy molesto lo que está pasando en nuestro país. Mira, este gobierno español hace, o sea que estado sitio es, ¿no? Estado sitio dicta para agarrar a los inocentes, a los dirigentes, ¿no? A cada uno carcelando. Yo eso me hace recordar que mis abuelos me contaron de aquel tiempo. Cuando ellos han gobernado sus abuelos desde Rodrigo Paz, del Tuto, todo este entorno de derecha dictador, cada persona o dirigente que reclamaba agarrar a matarlo, hacer desaparecer. A ese camino estamos yendo, ¿no? Estos oligarcas derecha capitalista nunca se han olvidado sus costumbres. Yo no estoy de acuerdo. Nosotros tenemos derecho constitucional, somos Estado plurinacional, nueva constitución. Entonces nosotros podemos reclamar, podemos defender nuestro país. No pueden agarrar, a carcelar a nuestros dirigentes. Ellos lo que han hecho delito, narcomaletas, avión que ha caído Hércules lleno de droga, lleno de billetes, lleno de dólares, lleno de oro. No hay sentenciado. Ahora cada día sale 108 toneladas de droga en el medio de maderas, 200 toneladas. En Brasil, lo que 8 trailers que ha transportado en el medio de maderas. Y más, ¿no? Sus propuestas no ha cumplido. Esa es la que reclamamos los originarios Cuyasuyumarca. No nos pueden matar, porque recién el dirigente de Yapacadí lo han matado. Ahora no hay sentenciado, no se investiga. Ahora al juez agroambiental lo han matado también. Nadie dice nada. Así antes han gobernado hermanas, hermanos bolivianos originarios. El que reclamaba era hacer desaparecer, matado era. Ahora así nos están haciendo. Falta que haga desaparecer lo que lo han detenido a nuestros dirigentes fijoves. ¿Qué delito ellos han hecho? Solamente es defender nuestro país, reclamar. Eso es lo que hemos hecho nosotros, Vigilia Marcha. Nosotros no hemos robado como ellos, no hemos hecho nuestro país fábrica de cocaína. Antes, así siempre era. 1970, 80, 90, hasta año 2005. A fábrica de cocaína hacían aquí en el cuartel Tarapacá, ahora que es Engabe. En fila entraba coca en camiones. Ahora está yendo al lado de Tipnes, Benipando. Yo veo por Caranavi lleno de coca, taque de coca, trailer lleno. ¿Para qué va eso? Para hacer cocaína, fábrica. Así no nos pueden despreciar. Yo estoy muy molesto. ¿Hasta cuándo? A estos extranjeros vamos a permitir, 532 años ellos se han servido. Por eso nuestro país es así, donde estamos pobres. Nosotros debemos ser más que China, país, más que Rusia, más que Suiza, más, porque tenemos todo nuestro recurso natural para hacer fábrica. En el Estado plurinacional dice nueva constitución, tenemos que hacer fábricas, porque ahí nosotros podemos trabajar, pero estos extranjeros no quieren nada hacer a que mejore nuestro país. Mira, a nosotros nos cuesta masacre, nuestro muerte, nuestras empresas estatales como Teleférico, como Entel, servicios básicos, nuestros yacimientos, nuestros satélites Topacátare. ¿Cómo estos extranjeros se van a adueñar para llevarse la ganancia a sus países? Que nosotros vamos a pagar para que lleven a sus países para que sean millonarios. ¿Y nosotros de qué vamos a vivir? Mira, ese decreto ley 5647 para vender todo está sacando. Ellos no respetan, pero a nosotros nos hacen callar con los militares, con sus comandos sur de Estados Unidos. Nosotros somos soberanos, nosotros somos independientes, nosotros somos otro país. ¿Cómo que estos extranjeros se van a adueñar? Se han adueñado 532 años a sus países, han potenciado. Europa era pobre, ¿cómo se ha potenciado? Nuestra riqueza de departamento de Potosí ha sacado oros, metales, todo se lo han saqueado. Ahora sigue queriendo nuestro litio, nuestro motor. Lo que sobra quieren saqueárselo, los mineros cooperativistas igual no pagan al Estado, sino entra a los bolsillos de estos extranjeros como generales, como Escobar, como ese general que ha llegado de Croata, ahora es general de los policías. Así no podemos permitir. Nosotros originarios
0: tenemos
2: hermana, que defender,
0: hermanita, muchas gracias.
2: Unido, eso es, yo hago llamada a todos los bolivianos. No estoy de acuerdo hasta ahora que nos esclavicen, que nos amenacen, meter a la cárcel, después hacer desaparecer, matar. Antes mataban así a nuestros abuelos, a Julián Tropacatari, ¿qué ha hecho? Lo han matado. Santo Saratibica, igual lo han matado por reclamar por derecho por nuestras tierras. No podemos permitir. Yo estoy bien dolido, hermana, porque estos policías ya se han vendido, los profesores ya se han vendido, los mineros, el orgullo ya se ha vendido contra nuestro país. Ellos tienen que irse atrás de esos croatas. Estos extranjeros también se han vendido.
0: Así es, hermana, muchas gracias, agradecemos.
2: Mineros cooperativistas, mineros asalariados, les ha pagado a 5,000 bolivianos, entonces han vendido a estos traicioneros incalices. No debemos permitir, son parecidos que han crucificado a nuestro Jesucristo, igualito nos están crucificando a nuestro país. Gracias, hermana.
0: Muchas gracias, muy amable, y agradecemos su participación. Bueno, de esa manera nosotros concluimos este espacio de llamadas telefónicas.
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0: Ya solo 2 minutos para las 11 de la mañana y estaremos con nuestra programación de fin de semana. No se olviden, horas de la noche también estaremos retomando nuevamente las llamadas para que usted pueda participar. Que tenga buen resto de jornada. Más adelante estaremos con las noticias. Permiso.

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2: Muy buenos días a todo el país, son las 11:04. Importante destacar que durante la jornada de este sábado, de este fin de semana, se desarrollaron distintos ampliados, sobre todo en la Federación Yungas del Chapare. Analizando y evaluando la coyuntura política y orgánica del país, sobre todo ante el gobierno de Rodrigo Paz Pereira. Tenemos las declaraciones e informe que brindaba Hernán Alba, ex ejecutivo de la Federación Yungas del Chapare.
3: Bien, gracias país. En este momento estamos también acompañando el ampliado ordinario de la Central Yungas Espíritu Santo, que es parte de la Federación Yungas del Chapare. Escuchamos a continuación palabras de Hernán Alba, ex ejecutivo de esta federación. Este ampliado que tiene la participación del 100% de sus bases y que analiza, evalúa, debate la situación crítica que vive el país en lo social, político y económico fundamentalmente. A ver, escuchamos sus palabras, este informe político.
4: Un montón de cosas, privatizaciones de todas las empresas, compañeros, hasta de agua, luz, todo. Pero compañeros, el pueblo se ha levantado, se ha unificado, compañeros, y también esas veces, compañeros, el trópico de Cochabamba, existía la DEA. La DEA era normal. Don Lorenzo Corta sabe perfectamente, don Sion y compañeros dirigentes antiguos, sabemos, DEA siempre ha estado en esos tiempos de la derecha, compañeros, en el trópico de Cochabamba. Pero DEA, ¿qué hacía? Su trabajo de la DEA, compañeros, no es controlar narcotráfico, no es controlar otra cosa, sino, compañeros, hacernos pelear entre nosotros, dividirnos, compañeros, también a encarcelar a los líderes, a los dirigentes, a los centrales, compañeros. Yo me acuerdo, compañeros, aquellos tiempos, a nuestros papás, a los dirigentes, a las 3, 2 de la mañana, compañeros, en sus camas agarraban y sacaban, compañeros, a patadas y llevaban presos, compañeros. Pero, compañeros, a un hueso se ha peleado, se ha luchado y se ha logrado, compañeros, el pueblo se ha unido y, compañeros, hemos ganado la batalla y se lo hemos mandado al Goni hasta Estados Unidos porque era un gringo presidente que nos estaba gobernando, compañeros. Hemos hecho eso. Ahora también, compañeros, tenemos que organizar y tenemos que llegar ahí. Porque no podemos permitir, no podemos dejar, compañeros, que nos estén exterminando, que nos estén haciendo, compañeros, que nosotros seamos sometidos a los neoliberales, sometidos a los grandes empresarios, compañeros. La intención seguramente van a querer hacer poco a poco. Les recuerdo, compañeros, había un decreto coca cero, compañero don Lorenzo. Así era, no cero coca. Nadie podía plantar coca. Pero ¿qué hemos hecho, compañeros, al día siguiente, si no me equivoco, compañeros, cuando salió el decreto para que no plantemos coca cero, compañeros, todos con coca nos hemos ido a Chimoré y hemos secado en el camino, compañeros, en repudio la hoja de coca, compañeros, diciendo que no va a haber cero de hoja de coca. Entonces, compañeros, de esa manera se han enfrentado nuestros hermanos, nuestros padres, compañeros, y eso, compañeros, tenemos que llevar, sigue nosotros, nunca tenemos que olvidar y pelear, organizarnos y hacer la pelea, hermanos, de esta central. Desde esta central tenemos que contagiar porque somos la central más grande de la Federación Yungas Chapare. Hermanos, yo creo que en realidad eso es su meta del gobierno. Compañeros, como les digo, el grande empresario en Santa Cruz, los grandes empresarios, hermanos, nunca invierten en Bolivia. El grande empresario, compañeros, nunca compra un refresco, una comida en una caserita, compañeros, refresco, nunca. Si no, estos empresarios, compañeros, compran de supermercado. Los supermercados, ¿quiénes son? Las empresas grandes, entonces ellos se compran entre ellos. Compañeros, por eso la estabilidad económica, compañeros, si este gobierno continúa, va a ser un catastrófico, compañeros, va a ser pésimo y bajo. Y ahí podemos llegar, compañeros. La plata no va a poder generar. Hoy en día, ¿qué está pasando, compañeros? El dólar, compañeros, antes estaba todavía en 6.90 y tantos. Ahora, compañeros, con este decreto que han sacado, compañeros, no sé, cambio de fiscalización, algo por ahí. Compañeros, 9.70, no sé si está 9.80 ahora. El dólar, compañeros, cerquita al paralelo. Dólar paralelo que fue el mercado negro, antes estaba 6.95, 6, hasta más antes, hasta más alto. Pero ahora está nivelado, compañeros. Entonces eso nos afecta. Antes, compañeros peseros, si te pedían 10 mil dólares, tenías que comprarte con 70 mil. 10 mil dólares a 70 mil bolivianos equivalían. Pero hoy en ahora, ¿cuánto es, compañeros? Si te van a pedir 10 mil, tienes que alistarte 95 mil o 100 mil bolivianos para cubrir los 10 mil dólares, compañeros. Entonces, compañeros, totalmente ha devaluado, compañeros, nuestra plata. Si yo me compro, si alguien está guardando sus 70 mil bolivianos, compañeros, para comprar 10 mil dólares, no vamos a poder comprar ya, no alcanza. Si no, tienes que alistarte 98 mil o 100 mil bolivianos, compañeros, para comprar 10 mil dólares. Así, seguramente deben tener guardados muchos compañeros su platita, pero así nos han jodido. Compañeros, seguramente el gobierno no va a pensar esto. Nosotros como dirigentes, como autoridades, compañeros, pensamos. Compañeros, si estas cosas pasan, si el gobierno toma decisiones, si nivelaría, compañeros, desde punta hasta canto, compañeros, el tema de precios, compañeros, ajustaría, no pasaría nada. Pero aquí hay una desigualdad, compañeros. Nuestros productos, compañeros, nunca va a subir. Mandarina, naranja, compañeros, lo que vemos, compañeros, nunca va a subir. Sigue bajo, compañeros, se está echando a perder, compañeros, no vendemos porque no cubre. Porque el pasaje en ahora, compañeros, se ha subido. Entonces, ¿cómo vamos a llevar? Si tendría que nivelarse, tiene que nivelarse desde este producto, compañeros, hasta desde el dulce, desde el caramelo, compañeros, y hasta los últimos sueldos. De esa manera, compañeros, estaría el país adelante. Caso contrario, compañeros, vamos a llegar a una crisis total. Si esto no pasa, compañeros, ya no hay gas, no hay gasolina, dólar, compañeros, no va a subir. Entonces, ¿qué nos toca? Compañeros, esto no va a durar. Compañeros, si hemos dado esta pausa, compañeros, después de los bloqueos, esto, compañeros, no va a durar mucho, compañeros, de aquí a un poco tiempo, 2 meses, 3 meses, compañeros, nos vamos a levantar otra vuelta seguramente y vamos a tener que parar duro hasta el final, compañeros. En realidad, tal vez queremos explicar, queremos decir, calculamos nosotros, igual como autoridades, compañeros, el tema de los bloqueos. Hay veces así, compañeros, cuando no hay unidad, poca fuerza. Cuando no hay unidad en la familia, compañeros, hay debilidad, no hay, compañeros, avance, no hay trabajo, no hay fortaleza. Pero cuando en tu familia hay unidad, compañeros, ayuda a tu hijo, tu mujer, todos viven bien, compañeros, todo va adelante y se gana y se fortalece, compañeros. La organización es igualito. Si el sindicato está bien organizado, la central, la federación, las federaciones, la confederación nacional, todos, compañeros, podemos ganar muchas batallas. Pero hoy en ahora, compañeros, hay un interés político, compañeros, de algunos dirigentes, hay interés económico, compañeros, de algunos dirigentes, hay interés, compañeros, de muchas cosas. Y eso es lo que nos lleva al fracaso, compañeros. Y eso no debe suceder en ninguno de los sindicatos, no debe suceder en ninguno de los centrales, ni de la federación, ni de la coordinadora de las 6 federaciones, ni nacional, ni departamental, en ningún lado. Si no, tenemos que buscar la unidad, compañeros, la fuerza para poder ganar esta batalla, compañeros, porque nos han declarado batalla. Los militares, los generales, compañeros, comandantes, nos han declarado batalla. compañeras, como si fuéramos enemigos, compañeras del gobierno, enemigos de los militares, compañeras, algunos militares declaran, estamos en una batalla, lo vamos a batallar. Compañeros, esos militares deben ir a la frontera, compañeros, y deben ir a hacer respetar nuestras fronteras, compañeros, y no amenazar al pueblo boliviano, a gente campesina, compañeros. Pero si ellos nos declaran batalla, compañeros, no vamos a responder. Si los militares, policías, compañeros, si nos van a declarar batalla, no vamos a responder. Compañeros, no nos vamos a quedar manos cruzados. Si con nosotros quieren batallar, bueno, pues haremos como organizaciones sociales, nos vamos a organizar y vamos a resistir. El Trópico de Cochabamba siempre hemos resistido, compañeros, ante la policía, ante los militares, ante la DEA de Estados Unidos, compañeros, y otras organizaciones que han venido, compañeros, a querer someter, a querer callarnos. No lo vamos a permitir, compañeros, porque aquí, compañeros, producimos aquí naranja, mandarina, compañeros, naranja, lima, chirimoya, jengibre, compañeros, muchos productos, tambaquí, plátano, yuca, compañeros. No dicen narcotraficantes, compañeros, no. Bueno, ahora, compañeros, en realidad sabemos todos, producimos todos, compañeros. Antes era tal vez, compañeros, no habían estos programas, no nos han dado programas, compañeros. Sí había poco producción, compañeros, solamente tal vez coca nomás, compañeros, más en aquellos tiempos, compañeros, sembraban. Pero hoy en ahora hay de todo en el Trópico de Cochabamba, compañeros. Entonces, no solamente producimos coca, tenemos producción. Hermanos, hermanos, yo felicito a los dirigentes, a aquellos dirigentes, compañeros de cada central, de cada sindicato, de cada federación, estén luchando, compañeros, y están peleando correctamente y le están respondiendo, compañeros, porque nosotros, desde afuera, como ex autoridades, hacemos seguimiento y vemos, compañeros, que están peleando por nuestra gente, por nuestras federaciones, por nuestra producción y por nuestra economía y por muchas razones, compañeros. Entonces, hay razones, compañeros, para pelear, para discutir y para defender. Felicidades, compañeros, hay que continuar como dirigentes, y hay que acompañar, compañeros, todos los compañeros ex dirigentes, compañeros del base, compañeros, hay que acompañar, no solamente criticar. Hoy en ahora, compañeros, no estamos en el momento de criticarnos, no estamos en el momento de decirnos que él no ha hecho, compañeros, sino es momento de unificarnos. Si alguien está, compañeros, haciendo algo, algún otro tipo de equivocación, compañeros, hay que decirle y hay que hacer orientar, compañeros, y así para poder unificar y ir adelante, compañeros. Hermanos, hermanos, yo quiero decir eso, quiero recomendar en realidad, hermanos del ampliado, nos reunimos nosotros para eso, para poder información y un poco para socializar a todos los hermanos. Hay veces no estamos todos siempre al 100%, hay veces la información siempre no llega todo cabal, compañeros, a los sindicatos, y para eso se convoca este ampliado, compañeros, para que demos información, y con esa información que vayan a sus casas. También hay que contagiar a la familia, al hijo, tal vez al mamá o al papá, al abuelito, o tal vez alguien más está en la casa, compañeros, hay que contagiar. Entonces hay que unirse, compañeros. Hermanos, hermanos, eso quiero decir, pero también quiero hablar, quiero socializar en esa parte, compañeros. La tema social de tan importancia, compañeros, debemos hablar. De padres de familia, compañeros, nuestros hijos. Compañeros, desde aquí tiene que partir igual, compañeros, lo que es el tema social. El tema social se debe debatir, compañeros, porque somos nosotros. Cada sindicato, cada central, compañeros, debemos debatir el tema social, compañeros. Tema educación. Hermanos, hermanos, yo les quiero decir en realidad, el tema de educación es de suma importancia, compañeros, hermanos, hermanos, pero ¿desde dónde? Desde la casa. Si desde la casa, compañeros, hermanos, hermanos, padres de familia, vamos a mandar, vamos a llevar esa educación, compañeros, nuestros hijos van a ir un buen camino. Pero tenemos que ser autocríticos en esta parte, igual, hermanos, padres de familia. Porque nos ha pasado, compañeros, en nuestro colegio de Cristal Mayo, esta mañana han informado, compañeros, dos accidentes graves. Es una pena. A mí me da pena y me da rabia, compañeros, cuando yo he salido y cuando he ido a Villa Tunari, cuando se ve, compañeros, cuando pedimos justicia, la justicia, compañeros, totalmente plagada de corrupción. Yo voy a decir así, y sigue siendo lo mismo, compañeros. Entonces, ¿qué debemos hacer, compañeros? Hay veces soltamos a nuestros hijos, no soltaremos. Compañeros, como les digo, partiremos, esa educación daremos desde la casa, compañeros, porque nos sabemos bien claro. Al arbolito, compañeros, doblamos. Desde chiquito, cuando está chuequito, compañeros, se puede inyectar. Se inyecta. Compañeros, nosotros tenemos experiencia. Hemos sufrido cuando hemos sido chicos, nosotros igual, como hemos sido pequeños. Hemos sido fregados igual nosotros cuando era chico, compañeros. Yo me acuerdo, compañeros, a mi papá, a mi mamá, compañeros, iba a sufrir grave. Pero con esa experiencia, compañeros, queremos contagiar. Con esa experiencia nosotros ya, mi persona, por ejemplo, ya me manejo muy diferente. Entonces, compañeros, a nuestros hijos debemos dar esa línea, compañeros, desde la casa hasta sus 10 años, compañeros. Yo, según a lo que yo analizo, hasta sus 10 años podemos, compañeros, manejar, podemos educar tranquilamente. Pero sus 10 años, 11 años, a ver, tratar de educar, compañeros, ya no. Ya no se puede, compañeros. Entonces, esas cositas, hermanos, el tema de educación hay que ver. Hay que recomendar para que no pase, compañeros. Este accidente, compañeros, en realidad grave, nos ha preocupado. Ojalá la familia, compañeros, que estén bien, también que estén recuperando. Estos alumnos, compañeros, tenemos 6, un padre de familia. Hermanos, en esa parte también nos ayudaremos. Un granito de arena, 5 pesos, 10 pesos, no es mucho. Colocaremos, si colocaríamos entre todos, compañeros, podríamos apalear en los gastos de esos compañeros, padres de familia. Hermanos, seguramente eso es lo que educación, pero también un poquito más quiero aumentar en tema político. Compañeros, nuevamente quiero decir, estábamos hablando de flexibilización del dólar. Compañeros, el tema de... No es así, compañeros, está bien. No hay problema, compañeros, podemos dejar el micrófono. Pero lo que va a suceder después no estamos pensando, compañeros. El tema de la luz, el tema del agua. Compañeras y compañeros, voy a terminar. Pero analicen igual, compañeros. Está en decisión. Vamos a terminar rápido la reunión seguramente. Ojalá, si yo quiero decir, compañeros, para avanzar, para no hacer cansar mucho a los compañeros, esta reunión, este ampliado, acabaría con el informe, con conclusiones, compañeros, para no abusar mucho también a los compañeros. Claro, se siente, compañeros, se molestan. Entonces, compañeros, seguramente van a complementar, y eso es lo que quiero decir, compañeros. Muchas gracias, ayúdenme a decir, compañeros, ¡que viva la central de Ugachapare!
5: ¡Que viva!
4: ¡Que viva la Federación Yungachapare!
5: ¡Que viva!
4: ¡Que viva el hermano de Morales Saima!
5: ¡Viva!

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0: Son las 11 de la mañana, 37 minutos. Continuamos reprisando, por supuesto, las intervenciones que se desarrollaron la tarde de este sábado. Este es el informe también que se brindaba en el ampliado que se desarrollaba de la Federación Yungas del Chapare, en la Central Yungas Espíritu Santo, donde también Eduardo Yucra, como máxima autoridad orgánica, brindaba este informe en el ámbito de la coyuntura nacional.
1: También otro fuerte aplauso, compañeros. Esta es la verdadera ampliada de una central, este ingreso de la federación, repleto los compañeros de base, muy contentos compañeros, felicitarles a cada uno de ustedes. La asistencia, compañeros y compañeras.
2: Bueno, gracias, país. En este momento continuamos con el ampliado ordinario de la Central Yungas Espíritu Santo. Seguimos escuchando las exposiciones en el contexto político, orgánico que vive el Estado Plurinacional de Bolivia. Nuevamente escuchamos palabras del Ejecutivo de la Federación Yungas del Chapare, Eduardo Yucra. Escuchamos sus palabras.
1: Compañeros y compañeras, no vamos a repetir. La compañera ejecutiva ha informado, también nuestro ex ejecutivo ha hecho una exposición. Simplemente vamos a complementar la coyuntura nacional que vivimos, nacional e internacional, y también finalmente lo que es Trópico de Cochabamba, la coordinadora y nuestra federación, compañeros y compañeras. Dicho esto, compañeros, la movilización que se ha emprendido a la cabeza de la Central Obrera Boliviana ha sido el origen, a causa de esta ley 1720, reversión de las pequeñas propiedades. ¿Quién ha promovido esa ley? Es el empresariado de agroindustria de Santa Cruz, el terrateniente que es Marín Cuits. Él es lo que ha propuesto esta ley y aprobaron, a causa de eso, nuestras organizaciones sociales de Pando han iniciado lo que es la marcha. Y despuesito lanza la convocatoria a la Central Obrera Boliviana y también lo que es Tupac Katari. Entonces, por tanto, compañeros, que quede bien claro, Trópico de Cochabamba, sujetos a nuestros entes matrices, hemos nosotros acompañado lo que es con una marcha, compañeros y compañeras. También queremos decir desde acá, los 7 días de marcha, 50 días de la movilización, los bloqueos que hemos iniciado, que hemos estado en los puntos de bloqueo, no solamente los dirigentes, sino más que todas las bases, a nivel nacional, lamentablemente el Central Obrera Boliviana se la ha mandado a la basura, compañeros. Tupac Katari, Salazar, de la misma manera. Pero hay que conocer de fondo, estos compañeros prácticamente habían estado trabajando con el gobierno nacional. Por eso es que decían, a mí me cuesta mantener a estos dirigentes. ¿Quién ha dicho eso? El Rodrigo Paz. Entonces de ahí nomás se nota de que despuesito sale a la luz de que este Salazar había sabido recibir 50.000 bolivianos cada mes del Estado. Entonces seguramente de ahí repartía a sus ejecutivos provinciales. Ahora se puede entender, pues, en la marcha cuando nos decían, nosotros no compartimos, ustedes son más políticos como Trópico de Cochabamba, nosotros nuestra lucha vamos a emprender y vamos a luchar hasta los últimos. Eso nos han dicho en el trayecto en la marcha cuando estábamos yendo a La Paz, compañeros y compañeras. ¿Por qué nos decían? Ahora se puede entender de que estaban con otra visión, pero las bases han impulsado y han dicho no, a este gobierno hay que sacar. Pero sus dirigentes en esa parte, como Ejecutivo Departamental de La Paz, de la Central Obrera Boliviana, no sabe pues cómo responder a sus compañeros de base. Y finalmente empiezan a disimular y finalmente sale a la luz de que estos cumpas habían estado trabajando con el gobierno nacional. Eso es en cuanto queremos aclarar, compañeros. Y no solamente eso, también transcurso de estas movilizaciones se destapa de que el gobierno nacional, mientras nosotros estábamos en los puntos de bloqueo, seguían haciendo el negocio con transnacionales. En otras palabras, seguían entregando a nuestros recursos naturales, el litio, las tierras raras, nuestras empresas estatales, queriendo privatizarlo, y lo han hecho siempre, compañeros. La empresa ENDE, Energía, ya está privatizado, compañeros. No hay dónde perder. Por eso es que este último están disimulando, dicen. Este último sacan lo que es el 4 decretos. Ahí está, el dólar flexible. ¿Qué se puede entender, compañeros? Flexible, algunos podemos entender de que va a ser seguramente medio blando. Pero es al revés, compañeros. El ministro de la Economía indica de que el dólar va a costar a partir de este lunes 9 bolivianos con 76 centavos. Y pasa 3 días, ahora están 9 bolivianos con 80 centavos. ¿Qué significa eso? Sucesivamente va a subir lo que es el dólar. Entonces prácticamente ya es 10 bolivianos. Eso va a repercutir a nivel nacional, no solamente lo que es en el tema de canasta familiar, sino también en tema de pasaje, en todo lo que llega de otro país acá, se compra con dólares. Entonces automáticamente nos está asfixiando económicamente lo que es a los sectores sociales. Por eso desde acá hacemos conocer siempre. Algunos ciudadanos, algunos profesionales nos han calificado durante la movilización indicando de que son más políticos, que tienen otra visión, pero en estos momentos el profesional que trabaja, que son asalariados, son directos afectados, compañeros y compañeras. Si un profesor ganaba 7.000 bolivianos, prácticamente como $1.000, pero ahora ¿cuánto sería su sueldo? Es como si estuvieran ganando $600. Prácticamente se ha devaluado el peso boliviano, compañeros y compañeras. Esto es la receta del Fondo Monetario Internacional. Esa parte es lo que hay que entender, compañeros, de que todo esto que está implementando este gobierno de Rodrigo Paz no es novedad. Estamos retornando a la vida donde siempre hemos estado, en neoliberalismo. Nuevamente este gobierno nacional está haciendo retornar lo que es al neoliberalismo. Y también está practicando en estos momentos, está queriendo aplicar, o sea, prácticamente ya ha aplicado este gobierno nacional lo que es el modelo económico de Argentina. El Milei a la entradita le ha condonado lo que son los impuestos a las grandes fortunas, a los grandes empresarios. En Bolivia, de la misma manera, el Rodrigo Paz a la entradita se lo perdona sus impuestos a los grandes empresarios bolivianos. Pero al compañero campesino, al profesional, a la clase media, a nosotros no nos perdona. Más al contrario, sigamos pagando nuestros impuestos. Eso es el tipo de gobierno que tenemos, compañeros y compañeras. Y no solamente eso. La receta del Fondo Monetario Internacional viene desde Estados Unidos, viene desde Israel. Respetamos el nombre de Israel. El nombre de Israel es sagrado. Pero su gobernante, sus empresarios, que son dueños de los bancos a nivel mundial, ellos están con otra visión. Lo utilizan ese nombre sagrado para someter a los países, a la humanidad. Y esa parte no vamos a esconder a estas alturas, compañeros y compañeras. Y eso es lo que queremos informar, no solamente en este ampliado, sino también a nivel departamento y nacional, compañeros. Los compañeros tienen que saber por qué vivimos en esta injusticia a nivel nacional e internacional. Es que está todo diseñado desde arriba. Nosotros simplemente buscamos la igualdad, pero no va a haber esa igualdad mientras que nosotros no retomemos lo que es el poder, mientras que no recuperemos nuestra patria, nuestra soberanía, no va a haber esa igualdad en nuestro país, compañeros y compañeras. También, por otro lado, algún compañero que decía, solamente los ciudadanos, los profesionales, totalmente equivocados, decían, la DEA que vuelva, la DEA tiene que entrar a Trópico de Cochabamba. como que no saben la historia, pues se hacen lavar el cerebro a la cabeza de este gobierno incapaz. Pero la DEA siempre ha estado operando en el trópico de Cochabamba, siempre ha sido amigos de los narcos. Su trabajo de la DEA es simplemente hacer política, perseguir a los dirigentes, calificar de narcos, terroristas, y con eso someter y saquear lo que son los recursos naturales de ese país. Y así está diseñado desde allá, y así están trabajando a nivel mundial. Por tanto, no es ninguna novedad. La DEA siempre va a estar al lado del narcotraficante, compañeros y compañeras. Por otro lado también, compañeros, algún compañero que decía, en esta movilización hemos fracasado, ¿qué cosa hemos logrado? Que quede bien claro, compañeros, hemos logrado lo que es la unidad de todas las organizaciones sociales. Hemos concientizado, se ha informado, han entendido perfectamente los otros provincias, departamentos, más que nunca ahora estamos unificados los sectores sociales, porque en el gobierno de Lucho Arce nos han dividido, pero ahora estamos más unidos. Lo que falta a estas alturas es conformar un ejecutivo departamental genuino en nacional de la Confederación Sindical de Única de Trabajadores de Campesinos de Bolivia, de la misma manera. Simplemente nos falta esa parte, compañeros y compañeras, y con todo eso reestructurado, la movilización no termina acá. Este año va a haber una movilización más, seguramente en ahí lo vamos a rematar, lo que es este gobierno incapaz, compañeros y compañeras. Eso es la información que tenemos de todos los sectores sociales, no solamente el departamento de Cochabamba, sino también a nivel nacional. Esa es la información que nos han pasado, compañeros y compañeras. Pero a causa del prebendalismo, a causa de que este presidente ha estado manteniendo a algunos dirigentes, pagando cada mes, como que sale a la luz ahora, pues eso es lo que nos ha perjudicado. La policía, el ejército estaba con nosotros. A nosotros nos han pasado la información casi pasado 2 días, 3 días. Nos decían la Fuerza Armada. Tienen toda la razón ustedes como sectores sociales. No estamos para defender a un gobierno que quiere entregar a Bolivia, a otro país, al dominio de Estados Unidos. Entonces, ¿qué significa, compañeros? Las Fuerzas Armadas, la policía estaba al lado del pueblo. Se dan cuenta cuando ha habido esa operación, después que ha dictado el estado de sitio, estado de excepción, más de 800 militares han salido. ¿Hasta dónde han recorrido? Apenas hasta Apacheta. De paso, con tanques han salido. Pero ese tanque nos han informado a nosotros que ni siquiera no disparaba. Eso significa de que las Fuerzas Armadas estaban saboteando a este gobierno. Claro, es que es injusto los órdenes que está dando este gobierno incapaz a las Fuerzas Armadas. A estas alturas las Fuerzas Armadas no pueden ser cómplices del privatismo, del entreguismo de nuestros recursos naturales a otros países. Ellos también se dan cuenta perfectamente, si bien han aumentado su bono, ¿de qué les sirve? El boliviano se está devaluándose, el dólar está subiendo, prácticamente es un engaño. Y se dan cuenta perfectamente, compañeros y compañeras, lo que pasa es que nos han fallado de la Central Obrera Boliviana y Tupac Katari, compañeros. Si ellos no hubieran estado vendidos al gobierno, esta medida que ha sacado este gobierno de estado de excepción, hubiéramos contrarrestado hasta el día jueves. Pero lamentablemente estos dirigentes, como que estaban ahí trabajando con el gobierno, eso ha sido lo que es el fracaso, compañeros y compañeras. Pero las bases se han dado perfectamente, se han dado cuenta. Y ahora es momento de reestructurar nuestras federaciones departamentales y nacionales. Eso es en cuanto puedo informar, compañeros y compañeras. Y no solamente eso. Algún compañero que decía, tema de luz va a subir, tema del agua, tema del gas, de la misma manera va a subir, compañeros y compañeras. ¿Por qué razones? Porque el dólar está subiendo. Eso es la medida que han diseñado desde Norteamérica para que nosotros estemos sometidos a ellos y no podemos levantar la voz y así nos pueden saquear lo que es nuestros recursos naturales. Ese es el objetivo, compañeros y compañeras. Para eso es que nosotros no tenemos que doblegar, más al contrario, tenemos que mantener esa unidad, firmeza, fortaleza, para volver a retomar lo que es y recuperar lo que es nuestro país, la soberanía, especialmente, compañeros y compañeras. También en tema del gasolinazo, bien claramente nos decía nuestro hermano Evo, el primer gasolinazo ha sido cuando ha levantado la subvención. ¿Qué nos decía el Olivo Paz? Vamos a ahorrar cada día 10 millones de dólares. Hasta el momento me imagino que han ahorrado centenares de millones, pero lamentablemente nos han engañado. Decía nuestro hermano Evo, va a haber el segundo gasolinazo. Ahora ya lo tenemos, compañeros. En Santa Cruz ya están promoviendo las empresas privadas, los surtidores, de cómo hacer funcionar lo que es al precio internacional. ¿Eso qué significa, compañeros? Acá en Trópico de Cochabamba, los asociación de surtidores ya nos han informado. Mitad del cupo vamos a vender al precio normal, pero la mitad del cupo vamos a vender al precio internacional. ¿Para qué? Para apalancarnos económicamente, porque el precio del combustible nos va a llegar a precio internacional. Eso significa, compañeros y compañeras, el segundo gasolinazo que nos han indicado se está haciéndose la realidad, compañeros. Y a causa de eso se va a dispararse todo. Prácticamente los compañeros de base, yo sé que no van a aguantar hasta este fin de año. Automáticamente se van a movilizarse los compañeros de base y ni siquiera los dirigentes vamos a estar insistiendo. Más al contrario, las bases es lo que se van a pronunciarse, compañeros y compañeras. Así está, compañeros y compañeras. Y también, compañeros, tema del dólar prácticamente llegará a 15, a 20. Eso también ya nos han pasado la información. Tal vez ese tipo de informaciones falta en los provinciales, en otros departamentos. Por eso es que para eso necesitamos reestructurar la Confederación Sindical de Única de Trabajadores de Campesinos de Bolivia. La Central Obrera Boliviana, según la historia, nos dice que había sido conformado a la cabeza del movimiento MNR cuando estaba el presidente Víctor Paz Extensoro. En su momento, en esas instancias, conformaron lo que es la Central Obrera Boliviana. Ahora se entiende qué se puede esperar de la Central Obrera Boliviana, que había estado siempre parte de las logias. Entonces, prácticamente no va a cambiar. Ellos son más asalariados, siempre van a velar sus intereses, no como el sector campesinado, que siempre estamos luchando a favor del pueblo boliviano, compañeros y compañeras. Eso es en cuanto quería informar lo que es a nivel nacional y también el contexto internacional. Si dan cuenta, en el contexto internacional, Venezuela está siendo sometido. Este último, tarde o temprano, va a salir a la luz. El terremoto que ha pasado en Venezuela no es novedad. Así siempre ha sido en el mundo. Primero intervienen, someten a ese país y después, para succionar toda su economía, ocasionan. Algo no cuadra, pero es lamentablemente, tarde o temprano va a salir a la luz. No queremos adelantarnos, pero lamentablemente Venezuela está siendo sometido en estos momentos. Su economía, del petróleo, se lo están llevando los norteamericanos. Y para el colmo, seguramente ahora van a llegar las empresas transnacionales y van a decir, hay que construir esta ciudad que ha sido sufrida por terremoto. ¿Quiénes van a construir? Las empresas transnacionales. Se dan cuenta, el dinero de Venezuela se va a ir a otro país. Entonces, prácticamente así lo diseñan, para someter y después fácilmente saquear lo que es sus recursos naturales. En nuestro país, compañeros, de la misma manera es que están implementando las medidas para que nosotros en el futuro no podemos tener esa voz. Quieren aplicar el modelo de Colombia, cuando antes que entraba el Petro, ¿qué se llama este presidente Petro? antes que el compañero sea presidente, cómo lo perseguían a los dirigentes, como un atentado, como si fuera un ajuste de cuenta, como si fuera un atraco. De esa forma es que han estado silenciando a los dirigentes en Colombia. Pero una vez que ha asumido el mando lo que es el compañero Petro, pues prácticamente se ha respetado ya lo que son de los sectores sociales, sus derechos, sus demandas. En Bolivia de la misma manera es lo que quieren aplicar. Por eso es que la inteligencia acá en Trópico de Cochabamba está repleto. Por eso es que hay que ser celosos. Clarito están caminando ahí, disimulando como si fueran turistas, turistas bolivianos, turistas internacionales, pero son agentes de la CIA, de la DEA, que están monitoreando dónde viven los dirigentes, dónde viven los ejecutivos. Seguramente después crear un atentado y después van a decir, ha sido un ajuste de cuenta o ha sido un atraco. De esa forma es lo que nos quieren someter, los compañeros y compañeras. Hay que estar alertos, hay que estar, por algo hemos dicho, estamos en estado de emergencia. Y esa emergencia hay que mantener no solamente al compañero dirigente, sino también todas las bases hay que aportar, compañeros y compañeras. Eso sería, compañeros, que quería informar a nivel nacional e internacional. Ahora pasemos lo que es al informe interno de nuestra federación.
2: Bien, de esa manera se está desarrollando este ampliado ordinario de la central Yungas Espíritu Santo, que tiene esta convocatoria del 100% de sus bases penalizadas.
0: Son las 11:59, prácticamente ya 12 del mediodía. De esta manera nosotros hemos presentado información que se va generando durante el fin de semana. Más adelante también vamos a estar retomando nuevamente contacto con nuestros compañeros de trabajo que se encuentran en distintos puntos del país. Así es, en minutos más estaremos retomando, reiteramos, la señal desde Isinuta, porque ya se viene desarrollando lo que es la inauguración también de la feria agropecuaria, así es. Pero vamos a estar más adelante con estas novedades. Mientras tanto, vamos a una pausa.

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2: Hay antecedentes probados, históricos, periodísticamente probados, que muestran que la DEA es una de las organizaciones policiales más corruptas del mundo. Del mundo. ¿Por qué? Porque trabajan con los narcos. Porque es el zorro cuidando a las gallinas. Eso es la DEA. Aparentemente luchan contra el crimen, contra el narcotráfico, y por debajo va entrando el dinero. Sobornan agentes, incluso han llegado a sobornar autoridades.
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4: 12 del mediodía con 4 minutos, nos trasladamos hasta Isinuta en la inauguración de esta feria productiva que se viene desarrollando. Tenemos las palabras del presidente de las 6 federaciones y ejecutivo de la Federación Trópico, Evo Morales Aima.
5: Importante que organiza la central. Están muchas centrales organizando ferias productivas con motivo del aniversario 75 años de vida, no solamente del Trópico, sino de las 6 federaciones. Estaba previsto una feria en Villa Tunari Intercentral. Lamentablemente, por temas de movilizaciones, se ha suspendido, y cualquier momento con la alcaldía, con Consejo Municipal, la federación, vamos a organizar una linda feria para exponer los mejores productos que tiene el Trópico de Cochabamba. Y para este año vamos a empezar, compañeras, compañeros, primera vez una feria agropecuaria intermunicipal. Recuérdense lo que les dije, les voy a decir ahora. De acá a poco tiempo, cuando va a haber el camino Villa Beni, esta feria va a ir creciendo. Y no solamente va a ser a nivel nacional, sino a nivel internacional. A ver, compañera, compañero de base, a la juventud se me escucha. El único movimiento político que tiene visión de país, somos Proyecto País. Y está previsto 3 corredores bioceánicos en Bolivia. Y eso aprobamos en marzo del año pasado, la refundación del instrumento político. Pero por ahora vamos a comentar cómo toda esta zona va a ser parte del corredor bioceánico. San Ignacio de Velasco, más allá está San Matías, frontera con Brasil, la zona más soyera de Brasil. Solo faltaba construir 270 kilómetros. Si no era el golpe de Estado, esto hubiera estado terminado. De ahí está todo camino pavimentado, de San Julián, un pequeño pedazo a Montero. No va a entrar ese camino a Santa Cruz, sino directamente de San Julián a Montero. Otro tramo que viene de Puerto Quijarro, Puerto de Velasco. Otro camino, se juntan, de la frontera de Brasil, de Montero, por Trópico de Cochabamba, de acá a San Ignacio de Mojos, Beni, lo va a subir a la frontera Beni-La Paz, Rurinabaqui, San Buenaventura. De ahí va a bajar, se va por norte, paseño Exiamas, donde está la fábrica de azúcar. De ahí va bajando a Puerto Chivé, que es frontera entre La Paz y Pando. Y de ahí se va a Puerto Maldonado, Bolivia, Perú. De ahí se va a Shanghái, Océano Pacífico. Desde el Océano Pacífico rumbo a China. A los jóvenes que me atienden, que me escuchan, este lugar va a ser el más movido más transitado de toda la región de Bolivia. Con este camino se va a beneficiar 5 departamentos de Bolivia, más de la mitad. Santa Cruz, Cochabamba, Beni, Pando y La Paz. 5 departamentos. Este va a ser el corredor beoceánico. Imagínense, compañeras, compañeros, ese es tiempo ya, es cuestión de tiempo, cómo va a ser la feria. Camino internacional, camino interoceánico. San Matías, lo rumbo a Puerto Santos, Océano Atlántico. De ese lado, Shanghái, Océano Pacífico. Compañeros, tenemos proyectos. Una vez acá lanzamos construcción de camino pavimentado a Beni, San Ignacio. ¿Recuerdan ustedes? ¿Recuerda, compañero Julio? El que no recuerda Julio porque está un poquito mal, perdón, compañero, por bailar. Compañeras, compañeros, estaba yo con plata disponible. ¿Cómo la derecha perjudica? Bueno, está terminado semejante proyecto. Entonces, hermanas y hermanos, ahí se van a ver estas ferias. Poco a poco se va a convertir en una feria nacional y no solamente una feria de producción agropecuaria internacional. Ahora, Trópico de Cochabamba estaba revisando datos. Saludamos Santa Cruz, nos gana de lejos. Pero la segunda región que exporta productos agropecuarios es el Trópico de Cochabamba. A los compañeros de la ciudad de Cochabamba, Cochabamba sigue siendo granero. Claro, en tiempos de colonia, en parte de los tiempos de república, era la ciudad de Cochabamba, Valle Bajo, Valle Alto. Ahora ya es el Trópico de Cochabamba. De aquí por lo menos estamos exportando 5 o 6 productos. No es mucho, poco por ahora. Estamos en el proceso de mecanización, de tecnificación. Y lamento mucho lo que el hermano gobernador decía, está subiendo energía, la luz está subiendo tremendamente. Si es posible, cada día, cada semana va a subir la luz. Y de paso, para perjudicar la producción, nos corta la energía. Tanto perjuicio. Yo ya me enojé. Y ahí está dando mi panel solar, ahora ya no dependo de él. A ver qué corta ahora, ya no afecta. Y compañeras, compañeros, hermanas sobre todo, eso nos ayuda en la economía local, familiar. Si decir, a ver, espero no equivocarme, se necesita un refrigerador, un ventilador, un televisor, más luz, ese no te va a costar 15.000 bolivianos, tal vez mucho más todavía, aunque 20.000 bolivianos, pues nunca más vas a pagar cada mes. Estamos en ese proceso. Compañero y compañero, hay que ver la forma de cómo desde acá aportar en el cambio de la matriz energética, no solamente para la familia, sino también para Bolivia. Algo sería comentarles. Entonces, hermanas y hermanos, saludos a esta gran iniciativa para exponer nuestros productos. Ya por fin, después de que comentamos bastante por los medios de comunicación, algo ministro dice, no, en el trópico de Cochabamba también hay plátano, hay naranja, hay piña, arrapalta. Más adentro he visto unas piñas grandes, más grandes que la cabeza del hermano Julio Salazar. ¿No? Así es el trópico de Cochabamba, muy bien decía el hermano Julio. Trópico es un paraíso. Hermanas y hermanos que me escuchan acá, hermanitas, sentadas. La situación económica se va a agravar. El gobierno no tiene un plan para reactivar la economía nacional, para recuperar el aparato productivo. Solo crédito, crédito, crédito. No tiene un plan para reducir el déficit fiscal. Tal vez no me entiendan ustedes. Gracias a ustedes, gracias al voto de ustedes, del pueblo boliviano, entendí, aprendí algo. ¿Cómo se hace, cómo se maneja Bolivia? No tiene nada. ¿Ustedes recuerdan? La campaña ha prometido el presidente Rodrigo Paz no prestarse plata del Fondo Monetario Internacional. Primero que corre al fondo ahora. Y ese organismo mundial, llamado Fondo Monetario Internacional, condiciona varias cosas. Primero, por ejemplo, acabar con todas las subvenciones, subsidios. Y empezó, el segundo gasolinazo ya viene. Esta mañana en Causachuco estábamos explicando. Los empresarios dicen va a ser 16, 17 bolivianos listos de gasolina. ¿No? Están los periódicos, ya comunicado. Seguramente ustedes están escuchando. Es por instrucción del Fondo Monetario Internacional, no puede haber subvenciones. Segundo, nivelar el tema del dólar, subida del dólar, devaluación. Ahora ya es como 10 dólares, pero 10 bolivianos, un dólar. Instrucción del Fondo Monetario Internacional. Y además dice, cambio flexible. Cualquier momento se va a cambiar. Dólar referencial, ¿no? Se llama referencial. Es el dólar paralelo. Su día el dólar está a 10 bolivianos. Esta tarde sube a 12 bolivianos. Y en la noche 8, la noche Banco Central de Bolívar dice, mañana el dólar va a ser 12 bolivianos. Es el dólar flexible, cambio flexible o dólar diferencial. Consumo de agua potable, luz, ya está subiendo. Luz 5% más por decreto. Y cuando estamos de gobierno hemos creado tarifa solidaria en energía. Y de verdad, compañeras, compañeros, nosotros teníamos una propuesta. Según eso, el gobierno, en vez de subir, bajar el costo de energía. Compañeras, compañeros, ya hemos experimentado eso. Y aquí hay un tema de fondo, cómo cuidar la madre tierra. Hermano gobernador, hermano dirigente que me escuchan, entiéndanme muy bien. La única forma de descarbonizar no solo Bolivia, sino el planeta del mundo, es con energía solar, eólica y la geotérmica. Ahí sí van a cuidar la madre tierra. Pero eso, desde la base podemos aportar con energía solar. No tiene mucho costo. Pero otro ya es responsabilidad del Estado. Pero los gobiernos están en otra cosa, robar, robar. Muy bien decía el hermano gobernador, nos acusan de narcos, los verdaderos narcos. Nos acusan los corruptos a la gente que luchamos contra la corrupción. Quiero decirles, hermanas y hermanos de base de Sinuta y compañeros que me escuchan, a mí, todos los 20 años del golpe me investigaron tema corrupción, no encuentro nada. ¿Qué va a encontrar? Usted me conoce bien. Para mí, la política es servicio, esfuerzo, es sacrificio por la gente humilde. La política no, nosotros hicimos política no por la plata, sino por la patria. Esa es nuestra diferencia con la derecha a derecha. Luchamos por la prosperidad colectiva, por bienestar común y fundamentalmente luchamos por la paz, pero con justicia social. Es nuestra lucha. Y el pueblo reconoce y el mundo reconoce. Hermanas y hermanos, los hermanos, solamente esta pequeña reflexión. Muchas gracias por la invitación, excelente exposición, y prepárense, hermano alcalde, hermanos dirigentes de Trópico, va a haber una feria intercentrales. Después vamos a preparar intermunicipal como una base para seguir creciendo. Se va a ser una de las responsables que tenemos como organización de base. Y hay que llevar los mejores productos, por supuesto. Esa piña que es más grande que la cabeza de Julio Salazar, ese guarde, por favor. ¿No? Palta está entrando ahora. Pitahaya está apareciendo. Y por acá me están informando. El cacao ya están exportando. Están exportando pequeña cantidad a Inglaterra, creo a Holanda. Chile nos está pidiendo cacao. Café en las alturas. Café de las llanuras no tiene mucho precio. Pero el café de las alturas serranías tiene buen costo y mercado internacional. Firmamos con China exportar café, pero falta café para exportar. Compañeras, compañeros, solamente saludo ese esfuerzo. Un día, como siempre, exponer nuestros productos para demostrar este trópico de Cochabamba. Y no como dicen, solo es coca, coca, coca, usted sabe muy bien. Pero responsablemente, con el pueblo boliviano y el mundo entero, dijimos, no puede haber libre cultivo de coca, tampoco cero de coca. Ganamos esa batalla, somos responsables. Claro, hermano Leonardo estaba informando hace momento. El gobierno dice, en Villa Tunare, colombianos. No lo hacía cuando estaba Lucho Arce de presidente. Pedimos que entre migración, que agarren los extranjeros. Ahora pedimos que el gobierno que mande migración, que controle. Más bien con las tancas nosotros controlamos. Claro, no es nuestra responsabilidad, tampoco vamos a poder al 100%. Y dice, la bala, arma sale del ejército para los colombianos. Es el gobierno que está vendiendo armas y balas a los colombianos mediante las Fuerzas Armadas. ¿Se ve? ¡Qué contradicción! Es un problema de ellos. Muchas gracias, compañera, compañero. Nuevamente, felicidades a los expositores. Como hay cada año, es la quinta feria, reservar nuestros mejores productos para esta feria. Y siempre acompañará nuestro medio de comunicación para demostrar, ¿no? Esos son nuestros productos. A los medios no me enfoquen a mí, vayan a enfocar a los productos que están ahí. Tal vez alguna, esta sandia, por ejemplo, esta es del trópico, de Sinuta, o de Villa 14. Creo que es de Villa 14. Vamos a ver, voy a ver dónde están produciendo sandías o sandia. Compañeras, compañeros, diversidad de productos, cuidar y mejorar, nada más. Con esas pocas palabras queda inaugurado nuestra quinta feria y turística en Isunuta. Muchísimas gracias.
6: Muchas gracias. ¡Que viva la feria de Isunuta! ¡Que viva la central Isunuta! ¡Que viva el municipio de Villa Tunari! ¡Que viva la Federación Trópico! ¡Que viva nuestro líder nacional, Evo Morales, Aima! Hermanos, hermanas, muchísimas gracias. Vamos a tener un almuerzo de camaradería con nuestras autoridades.

0: Eran palabras del expresidente Evo Morales Saima, actualmente presidente de las 6 federaciones, que participa en la inauguración de la quinta feria productiva y gastronómica de la central Isinuta, que se desarrolla en el municipio de Villatunari. Pero no obstante, nosotros también vamos a compartir el inicio de este acto que se desarrollaba, porque previo a las palabras de inauguración, también teníamos la participación de nuestras autoridades municipales y departamentales que acompañan este evento.
1: Muy bien, muchísimas gracias, Comisión Manzirpar en Iwanku. Vamos a entonces ceder la palabra, también en palabras de bienvenida, a nuestro hermano Julio Salazar, secretario general de la Central Isinuta, para que pueda ofrecernos esas palabras de bienvenida a nuestros hermanos, hermanas, dirigentes y autoridades que se encuentran en este momento. Vamos a recibirlo, a ver, con un fuerte aplauso, Maquisa Tajra Garicuiche.
2: Muchas gracias. Van a disculpar la tardanza, ves la actividad de cuesta, ¿no? Quiero pedir disculpas al hermano Prese. En principio, quiero saludar a nuestras autoridades que están presentes, hermano Víctor, de nuestra federación, presidenta del consejo, compañera Rosemary, compañero Julio, nuestro central, compañeros quienes están en esta testera, compañero Omar, compañero Leonardo, compañero nuestro presidente Evo Morales Saima, y público en general de los 17 sindicatos y todas las instituciones que representan a esta central. En principio, muy buenos días. Primero que nada, pido disculpas, estoy cansadita, cuando he llegado, compañero Presi, quisiera que nos acompañe hasta el último, Presi. Hemos preparado el platito sino el ají de papancha, como le gusta a Presi, lo hemos preparado y ya estoy viniendo cociendo. Hermanas de los 17 sindicatos, Noganchispas Cunandía, un día importante, compañeros. Maeganchos, quinta feria productiva, gastronómica y turismo. Aparispa Cayanchis en nuestro central, Caimanta, Pachas y Cuchinapa. Maeganchos, en estos momentos, principalmente la derecha y el gobierno neoliberal trata Wanchis de toda manera, compañeros, de narcoterroristas, narcotraficantes, principalmente a nuestro hermano Evo Morales, Chaylarumanta Atacamunco. Pero sin embargo, compañeras, compañeras, Caimampacha, Zicuchinanchis, tían, de que no ganchis, canchis, personas originarios, compañeros originarios, trabajadores, maeganchos, pochinches, diferentes sucros de producción, dedicacunchis, cunandía demostrachanchis, lo que es en la producción de los 17 sindicatos, maeganchos, pochinches, en cada sector, diferentes frutas, hortalizas, casi el sector, la región trópico, zona productora, pero sin embargo la derecha, Maranin Chuchaita, compañeros, ¿sí? Siempre atacabanchi de ese lado, pero sin embargo, Noganchi siempre feriasman demostranchis, chay imagen, canadian desde las centrales, desde las federaciones, y desde la región del trópico de Cochabamba, Casanta, lo que es zona productora. Chay frutas yamandata, compañeros, jugos tropicales, Huaricu. Después, la parte gastronómica, el plato típico, lo que es el tambaquí. También de Dicacunch, lo que es a la producción del tambaquí, criadero de tambaquí. El plato típico es el plato tambaquí. Seguramente nuestras cocineras también, curandías y cuchinganco, y promocionanganco lo que son los platitos típicos de este sector. También lo que es el ají de papancha, que tal vez en muchos lugares ya preparan cuña. Y chay, tal vez otro plato típico, compañeras. Y para el presi, Evo principalmente, y para todas las autoridades, hemos preparado, no quisiera que nos rechacen, compañeros. Eso nomás puedo decir. Después de la parte turística también, como Central y Sinuta se caracteriza. Todavía hay por encontrar, o podemos decir, Mayranches, Tarina Cámara, lugares turísticos, tal vez por el tema de los caminos, Canchis a la orilla del Ceso, Capuanchis, sector turístico, compañeros. Seguramente a lo posterior, compañero alcalde, presidenta de nuestro municipio también, chay proyecto ya con año tiene, compañeros, lo que es el turismo. Chayane Riman, compañeras, tal vez un poco cansadito, siempre mayacune disculpas el atraso, compañeros, a veces actividades humanas más fácil, compañeros. Chayano Ganerin Chisman, hermanos y hermanas, con mucha fuerza, Yanapariwai Chisnita. ¡Que viva la Central y Sinuta! ¡Que viva la quinta feria de la Central y Sinuta! ¡Que viva la Federación Trópica de Cochabamba! ¡Que viva nuestro comandante Evo Morales Saima! Siempre darle la fuerza al hermano Evo. Quienes atacan al hermano Presi, aquí estamos los soldados que le vamos a defender. Él siempre está guardiado de los miles, miles de soldados. Compañero Presi Evo, siempre nosotros le vamos a cuidar, le vamos a cuidar de todo mal, compañeros. Quienes enemigos vienen, se encuentran con miles, miles de soldados que siempre nos hemos hecho respetar, somos la mayoría. Los pueblos indígenas, campesinos, trataban de otras maneras, pero sin embargo, nos hacemos respetar, la mayoría somos. Muchas gracias, bienvenido, compañero Presi, siempre visítenos, no se olvide, también siempre vamos a estar guardiando. De la misma manera, al gobernador Leonardo Loza, tal vez primera vez nos está avisando de lo que ha sido gobernador, pero no es mucho tiempo todavía también. Aceptamos. Hermano alcalde, también siempre no se olvida de nuestro sector y a todas las autoridades. Muchas gracias y bienvenidos a la Central y Sinuta. Siéntanse en su casa, esto es su casa. Muchísimas gracias.
1: Muchísimas

0: Para complementar en palabras de bienvenida, vamos a invitar a nuestro hermano secretario general de la Central Isinuta, Julio Salazar. Vamos a aplaudirlo nuevamente, por favor, Maitaj Makis. Recibamos con ese fuerte aplauso.
1: Bueno, muchas gracias, compañero Ramiro, nuestro director de la radio Causachincoca. En principio, queremos saludar a hermano Evo Morales, a nuestro ejecutivo de nuestra federación y presidente de la Seis Federaciones del Trópico de Cochabamba, y además presidente de nuestro instrumento político Evo Pueblo. También queremos saludar a nuestro gobernador de nuestro departamento de Cochabamba, compañero Loza. También queremos saludar a nuestro alcalde, compañero Omar, a nuestro secretario general de la federación, compañero Víctor. Después queremos saludar también a nuestra ejecutiva de la Federación de Mujeres, compañera Vilma, y a todos los invitados de diferentes centrales, a los dirigentes de la central Isinuta, especialmente a nuestras bases. Muy buenos días. En principio queremos agradecer a nuestra visita por acompañarnos en este acto importante para nuestra región. Compañeros, también queremos agradecer a nuestras bases en este acto especial. Compañeros, como decía nuestra central de mujeres, hacer cualquier feria no es tan sencillo, pero sí tiene mucho significado. Ustedes saben, compañeros, el trópico de Cochabamba es un paraíso. Tiene atractivos turísticos, tiene tantos platos típicos de nuestra región, tenemos tantos productos orgánicos, ecológicos en el trópico de Cochabamba. Por eso hemos no solo somos productores de la hoja de coca, por eso hemos decidido hacer esta feria, especialmente, yo diría, para limpiar la imagen del trópico de Cochabamba. Porque, hermanos, hermanas, todos los gobiernos neoliberales, especialmente desde el IP de Estados Unidos, satanizan. Por lo tanto, compañeros, compañeras, yo diría, hay que fomentar la producción orgánica ecológica en nuestra región. No solo producimos, compañeros. Por otro lado, también yo diría, hay que fomentar también el consumo orgánico ecológico en nuestra región. Mire, tanta producción tenemos, plantas, cítricos, todo tipo de plantas, compañeros, producción tenemos. Por otro lado, también, yo diría, hay que fomentar el turismo en el trópico. En el trópico de Cochabamba tenemos atractivos turísticos, especialmente en Isinuta. Hay esas condiciones. Por eso, hermanos, hermanas, yo diría, hay que mostrar al mundo de que el trópico de Cochabamba siempre va a defender su cultura, su identidad, va a defender nuestros productos y además va a defender nuestra dignidad y soberanía. En ese tema, compañeros, hay que agradecer al compañero Evo Morales, él nos ha enseñado a defender nuestra dignidad y soberanía. Por eso, compañeros, estamos aquí para decir al mundo, aquí estamos, producimos esos productos. Tenemos zonas atrácticos turísticos. Por eso estamos aquí. Solamente eso quiero decir, desde el trópico de Cochabamba. El trópico de Cochabamba tiene su dignidad, tiene su prestigio, compañeros, y eso hay que defender, compañeros. Solamente eso quiero decir, compañeros, porque hay muchas actividades. Para acabar, ayúdenme a decir, ¡viva la quinta feria de la Central Isinuta! ¡Viva la Central Isinuta! ¡Viva la Federación del Trópico de Cochabamba! ¡Viva la Seis Federaciones del Trópico de Cochabamba! ¡Causachincoca! ¡Guayucho Imperialismo Yanqui! ¿Cuándo? ¿Cuándo? ¿Cuándo, carajo? ¡Viva, compañero Morales! Muchas gracias, compañeros.
0: Muchas gracias, hermanos y hermanas. Qué linda producción la que tenemos en el trópico de Cochabamba, y eso es precisamente lo que se muestra desde cada uno de los lugares y por esa razón también

0: la importancia de este tipo de ferias, las que se vienen desarrollando. Vamos a continuar seguidamente para invitar, en palabras de circunstancia, a la hermana presidenta del Consejo Municipal de Villa Tunari. Vamos a recibir con un fuerte aplauso a la hermana Rosemary Vázquez. ¡Fuerte los aplausos, por favor!
1: Muchas gracias, hermano Ramiro. Saludar a nuestro secretario general de la Central Isinuta, hermano Julio. Asimismo a nuestra secretaria general de Mujeres, compañera Nicolasa. Saludar también al compañero Víctor, secretario general de la Federación Trópico, a la compañera Vilma, presidenta de las 6 federaciones, asimismo ejecutiva de la FECANTROP, hermano alcalde Omar Claros, del municipio de Villa Tunari, hermano Leonardo Loza, gobernador de Cochabamba. Así también saludar a nuestro presidente de las 6 federaciones del Trópico de Cochabamba y a la vez expresidente de nuestra querida amada Bolivia. Y también saludar a todos los dirigentes, dirigentas de los 17 sindicatos que pertenecen a Central Isinuta, asimismo a todos los que pertenecen, ¿no? Bueno, compañeros y compañeras, para mí es un grato estar aquí presentes junto a ustedes, presenciar lo que es la quinta feria productiva gastronómica turística. Bueno, hermanos, como Consejo Municipal, nosotros vamos a seguir con ese compromiso de continuar promoviendo iniciativas. Siempre eso hay que coordinar con nuestro alcalde. Asimismo, también aquí está presente nuestro hermano gobernador. Yo sé que todos ustedes se dedican a la parte productiva. Sabemos muy bien que no tenemos mercados y ustedes bastantemente producen. Quizás antes lo decía el hermano Julio, nos atacan al Trópico de Cochabamba de narcotraficantes. Pero allí, aquí ustedes están demostrando que no es eso, no, hermanos, sino aquí nosotros producimos día a día, trabajamos, nos dedicamos a la producción. Y para eso pedir hasta el gobierno, ¿no? Que no nos cierren las puertas, sino tiene que abrir. Para que salgan nuestros productos necesitamos caminos, puentes. Entonces, hermanos, hermanas, eso es lo que tenemos que trabajar desde los sindicatos y hasta nuestro hermano gobernador y llegar al gobierno nacional para que nos pueda ayudar. Y asimismo en la parte turística también, ¿no? Tenemos bastantes lugares muy hermosos y también invitamos a todos los que son de afuera que conozcan nuestros lugares turísticos. Eso también invitamos, porque aquí no es lo que dicen, como nos tildan, al Trópico de Cochabamba. Al contrario, son muy bonitos. Y así también nuestra producción demostramos en la parte gastronómica. De ahí es donde cocinamos. Producimos y cocinamos también. Ahí está el pescado, también la yuca, el plátano, como se está preparando también un plato especial para el presi, ¿no? Entonces, todo eso pueden venir a disgustar también de otros departamentos, hermanos. Entonces, ahí es donde mostramos la otra cara que tanto nos tildan, hermanos, hermanas. Bueno, dicho eso, sigan adelante, hermanos. Y para terminar, ayúdenme a decir, ¡que viva la Central Isinuta! ¡Que viva la quinta feria productiva gastronómica y turística! ¡Que viva el municipio de Villa Tunari! ¡Que viva el hermano Evo Morales Aima! Muchas gracias.
0: Muchísimas gracias. Fuerte las palmas. ¡Que viva la producción del Trópico de Cochabamba! ¡Eso, Calpaban! ¡Qué ricos jugos tenemos, ¿no? Y las frutas para mostrar y demostrar también a quienes nos hacen seguimiento a través de nuestros medios de comunicación y las redes sociales. A continuación, vamos a invitar en palabras de circunstancia a nuestra hermana ejecutiva de la FECANTROP, quien al mismo tiempo es presidenta de la coordinadora de las 6 federaciones del trópico de Cochabamba. Con un fuerte aplauso, vamos a recibir a nuestra hermana Vilma Colque Tagliaricuiche.
1: Muchísimas gracias, hermanos Damiro, a nuestros medios de comunicación. Saludar al presidente Evo Morales Saima, saludar al hermano Leonardo Loza, nuestro gobernador del departamento de Cochabamba, al central de varones Tata Julio, a nuestra también hermana central de mujeres, hermana Nicolás, a todo su directorio, a los hermanos que aquí acompañan, saludar a nuestra presidenta de consejo, don Víctor, también, ¿no?, los compañeros central de Bolívar, don Zubén, que acompaña a los directores del municipio Villa Tunari. Compañeros, compañeras, Intiritu Pascachun, buenos días. ¡Que viva Central Isinuta! Compañeros, compañeras, es la quinta feria de producción gastronómica y turismo. Sin embargo, quiero indicar, compañeras, compañeros, hay una gran calidad de producción, como decía la compañera central de mujeres, de diferentes rubros. Además de eso, desde acá se exporta, compañeros, desde la región del trópico de Cochabamba, lo que es la producción a nivel nacional e internacional. Lamentablemente, el gobierno hoy no hay, y eso, ¿no?, desde la anterior gestión de Luis Arce Catacora, con el gobierno que hoy está, lo mismo, no hay lo que es para el camino en área productiva, el apoyo, compañeras, compañeros. Sin embargo, como dicen, lo único que hacen es al trópico de Cochabamba, a la región, es satanizar. Nos ha llamado salvajes, eyumonos, ¿se acuerdan? Cuando estaba en su gestión de años, Arturo, cuando estaba después del golpe de Estado, Arturo Murillo, ¿qué dijo? Eyumonos, nos dicen, salvajes, demonios, nos dicen, de todo, compañeras, compañeros, nos tratan a la región del trópico de Cochabamba. Pero sin embargo, este último, están indicándonos de que somos terroristas, somos narcotraficantes, pero no hay una investigación de parte del gobierno a los verdaderos narcotraficantes sobre el caso de narcomaderas, narcoavionetas, narcosoyas, y sigue pasando este último. Son parte de eso. La DEA, la CIA hoy está presente, la Embajada de Estados Unidos está presente en Bolivia. Pero ellos son, ¿de dónde salen y de dónde se hacen pillar? Compañeros, compañeras, de salidas de Santa Cruz, Beni. Entonces, por lo tanto, el trabajo tienen que hacer, y nunca la región del trópico de Cochabamba ha indicado o ha prohibido el trabajo del Humopan. Siempre han estado trabajando, pero a veces ocasionan abusos también la parte del Humopan. Sin embargo, hoy seguramente se va a demostrar también la producción. ¿Para eso qué se necesita? Principalmente, hermano gobernador, conoces principalmente tu persona, hay tramos de gobernación, sí, pero lamentablemente el techo presupuestario, el dólar con el precio fijo va a cambiar. De ahí la devaluación de la moneda, eso nos va a afectar a todos. Muchos compañeras, compañeros, producen entre una hectárea hasta 10 hectáreas, 15 hectáreas, ya será de banana, cacao, dentro de eso otras producciones, dentro de eso también la yuca, la piscicultura, Sin embargo, esto también es mecanizado. Las máquinas que van a ingresar como motosierra, motofumigadora, va a ir costando, compañeros, compañeras. Todo lo que es importado es con dólar. Y eso va a afectar a la familia boliviana. Pero estas actividades es para demostrar que en la región del trópico de Cochabamba hay producción. Por supuesto que nuestra hoja de coca no se puede desvalorizar, sino debe de continuar. Aquí están información, además nos van a brindar. Solamente eso, compañeras, compañeros, felicidades por llevar adelante a la cabeza de Central de Varones de Mujeres, por fomentar a la producción, a los emprendedores, pero sí, esto tiene que ir mejorando también, siempre buscándose el mercado interno y mercado externo. Qué bien sería a través de la gobernación conseguir también estos espacios con otros países. Solamente eso, hermanos, hermanas, ayúdenme a decir que viva la quinta feria productiva gastronómica turístico. ¡Que viva la Central Isinuta! ¡Que viva el trópico de Cochabamba! ¡Adelante nuestra hermana Evo Morales Aima! Muchísimas gracias.
0: Muchas gracias. Las palabras de nuestra hermana presidenta de la coordinadora de las seis federaciones del trópico de Cochabamba. Vamos a continuar. Y nos visita también nuestro hermano alcalde del municipio de Villa Tunari. Claro que sí, y vamos a presentarle para recibirle con un fuerte aplauso. A ver, Maquiso Antajdari Kunkiche, al hermano Omar Claros, fuerte las palmas.
2: Muchas gracias, compañero Samiro, porque es choquito, compañeros. Hoy, ayer era sus de Estados Unidos, ¿no? Por eso un poquito chisteado también está. Saludo a nuestro central, compañero Julio Salazar y Sinuta, compañero Nicolás, también compañera central de mujeres. Un saludo, ¿no? También compañero Teodoro Mamani, siempre ex miembro de la Confederación Única Trabajadora de Bolivia, nuestro compañera presidenta del consejo, compañero Rosmer de nuestro municipio, compañero Rubén de Central Bolívar, compañero Víctor Mencías, nuestro gobernador Leonardo Loza de Cochabamba, nuestro comandante Evo Morales, saludar y felicitar, compañeros, también compañera Vilma Colque, nuestra presidenta de la seis federación de trópico de Cochabamba, a todos compañeros, compañeras de los 16 sindicatos, pueblo de Isinuta, a todos compañeros, buenas tardes. Compañeros, esta feria antes tenía que hacer el compañero gobernador, compañero Leonardo, cuando estaban las movilizaciones suspendido, también nuestro hermano Evo. Esta feria es una integración también para promocionar, compañero. El gobierno nos ataca de terroristas, de vándalos, narcotraficantes. La coca es una integración. Aquí está la producción, por eso esta feria productiva, gastronómica, turística, somos capital turístico. Aquí está nuestro gobernador y por eso felicito, compañero Leonardo, un fuerte aplauso para nuestro gobernador de Cochabamba. Es una integración como corazón de Bolivia, y siempre, compañeros, para seguir trabajando, porque el trópico de Cochabamba no solo coca produce, ahí está el plátano de freír, sandía, piña, naranja, mandarina, y esto también el yaca, muchos no deben conocer. Estoy conocido, compañero Leonardo, y vuelo. Yaca es segundo chirimoya. Por eso, compañeros, es muy importante para nosotros. El trópico de Cochabamba es una potencial productiva. Por supuesto, necesitamos caminos, puentes, pero el Estado no nos ayuda. Cuando era nuestro hermano Evo, yo felicito, compañero, desde Castillo hasta ahí, y Sinuta se ha hecho una integración. La salud, la educación, la producción, compañeros, un fuerte aplauso para nuestro comandante Evo Morales, y aquí llegamos en pocos minutos, compañeros. Antes llegábamos en horas. Y por eso, hermanos transportistas, debemos sentir orgulloso. Y también nuestro hermano gobernador, siempre, como estamos 2 meses, ¿no?, con esto hoy día. Por eso está en 2 meses, ha llegado, y eso es muy importante para seguir trabajando. El imperio capitalismo nos tilda desde Estados Unidos. Por eso decía ayer, compañero Ramiro, ¿no ve? ¿De qué país se recordaba? De Estados Unidos. Por eso es muy importante, compañeros, nosotros debemos mantener unidad. En Torre Cochabamba somos trabajadores, es una potencial, no solo los frutales, y también, compañeros, las hortalizas, que el último sindicato, compañero Julio, hemos sido, ¿no?, Soberanía y otro sindicato, qué lindo está produciendo las hortalizas, qué lindo tiene también tierra vegetal, compañeros, casi 1/2 metro, y eso para hacer los plantines. Aquí están los técnicos del municipio, un día voy a llevar también para traer, compañeros, en los viveros, tierra vegetal que tenemos, es lindo, y también, compañeros, una potencial. Por eso, compañeros, esta feria, para demostrar nuestra central, la decía, gastronomía, qué lindo tenemos Cochabamba, qué lindo tenemos. Hace 3 años, aquí, compañeros, con poca gente, se ha inaugurado, hermano Evo, ahora con nuestro gobernador y también como alcalde, vamos a seguir, compañeros, con mucha fuerza. Es una alegría, compañeros. Desde aquí estamos promocionando tantos departamental, nacional, internacional, que tenemos, compañeros, el banano, compañeros, diferentes frutales. Bolivia produce rico y eso es muy importante. Por eso nuestro hermano Evo, siempre produzcan calidad, industrializaremos y también consumiremos y también a otros países. Y esa es la tarea, compañero, nuestro comandante Evo siempre ha trabajado en beneficio de todos y todas. Un fuerte aplauso para nuestro hermano Evo, para que siga trabajando en beneficio de Bolivia. Un fuerte aplauso, compañero. En ese sentido, compañeros, con mucha fuerza, con mucha alegría, hombres y mujeres, dirigentes, dirigentes, para seguir trabajando en beneficio de nuestro municipio, del departamento Cochabamba, que calidad la producción, compañeros, que vean. Algunos grupos nos critican, compañeros. Por eso, compañero Mangas, el Mangas más conocido mundialmente en las ferias, compañeros, y eso felicito también, compañero, un fuerte aplauso para compañero César, más conocido Mangas. Y eso, compañero, para nosotros, una alegría, compañero. También nos está visitando toda nuestra autoridad, compañero, todos esperan, y eso es una alegría para nosotros, municipio, gobernación. Hemos trabajado de manera conjunta en las campañas, aquí estamos para trabajar de manera conjunta, municipio y gobernación. En ese sentido, compañero, mucha suerte esta quinta feria para tener, ayúdenme así, compañero, que escuchen del imperio capitalismo hasta La Paz, compañero, los gringos, compañero, que viva la central Isinuta, que viva la Federación Trópica de Cochabamba, que viva nuestro municipio Villa Tunari, que viva la 6 Federación del Trópico de Cochabamba, que viva nuestro gobernador Leonardo Loza de Cochabamba, y que viva nuestro comandante Evo Morales. Muchas gracias, mucha suerte, felicidades, compañeros.
0: Y que viva el municipio de Villa Tunari. Hoy Arecochum, pero que viva Villa Tunari. Que viva la Federación Trópico. A ver a Juan Calpitón. Que viva Isinuta. Eso. Damos la más cordial bienvenida al hermano Iván Canelas, ex gobernador del departamento de Cochabamba. Un fuerte aplauso. Gracias, hermano Iván. El blanco es la tendencia, ¿no? El blanco es la tendencia. Gracias. A continuación, vamos a invitar a nuestro hermano gobernador del departamento de Cochabamba, actualmente en representación del Trópico de Cochabamba, tierra productiva. Si bien es esta la primera vez, con toda seguridad vamos a tener una y muchas visitas, porque donde se produce, ahí tienen que estar nuestras autoridades en todo el departamento. Con un fuerte voto de aplausos, Maquista Tajnaricuiche, a nuestro hermano Leonardo Loza, gobernador del departamento de Cochabamba.
3: Bueno, muchas gracias, hermanas y hermanos, compañeras y compañeros de Central y Sinuta, quiero, con el permiso de ustedes, compañeros, saludar a nuestro hermano Evo Morales y pedirles un fuerte voto de aplauso para nuestro hermano Evo. A pesar de tanto ataque, persecución, sigue batallando al lado de nosotros. Fuerza, hermano presidente Evo. Saludar a nuestros dirigentes de la Federación Trópico, hermana Vilma, nuestro secretario general de la Federación, nuestro hermano alcalde municipal de Villatunari, hermana presidenta del Consejo Municipal, hermanos ex autoridades, dirigentes que nos acompañan, Tarija, Potosí, hermano Iván Canelas, nuestro abuelo ex gobernador, presente acá con la hermana María Eugenia, no sé cómo habrán llegado, en qué circunstancias, despeinado. Desde ayer toda la noche, no sé, había trancadera, algo ha pasado. Saludo, hermano Iván, hermana María Eugenia, a todas y a todos, hermanos de redes sociales, nuestra radio Soberanía, Causa Chuncoca, a todos, compañeros presentes. Bueno, Isinuta es Isinuta, desde que hemos sido dirigentes, seguimos siendo senador, siempre hemos estado participando en algunas actividades. Ahora, empezando como gobernador de nuestro departamento de Cochabamba, por supuesto que sí, vamos a continuamente participar en las distintas actividades, no solo de nuestra central Isinuta, sino de toda la Federación Trópico, las 6 federaciones del Trópico de Cochabamba y, por supuesto, las 16 provincias de nuestro departamento de Cochabamba. Quinta feria, hermano presidente. Hay veces, como alguien decía, al trópico desde afuera y adentro satanizan. Al trópico desde afuera y adentro, propios y extraños, compañeros, todos los días nos tildan de lo que no somos: narcos, terroristas, vándalos, salvajes, narcoterroristas. De narcos no nos bajan, lamentablemente, compañeros. El que no conoce, el que no entiende, el que no sabe cómo vive el trópico, de qué vive el trópico, cualquier cosa hablan todos los días en medios de comunicación. Si no es Evo, si no es trópico, no hay debate mediático. Si no es Evo, no hay política, compañeros, de qué se hable en Bolivia. Algunos diputados, asambleístas, se cuelgan de Evo o levantan el nombre de Evo o del trópico para aparecer en los medios de comunicación. Cualquier cosa hablan, pero con tal que hablen del Evo, ya están titulares en medios de comunicación. Hermano presidente Evo, algún rato usted mismo decía, si no fuéramos importantes, si no tuviéramos aceptación política, ideológica, electoral, a nivel nacional, no hablarían nada de nosotros o no hablarían nada del hermano Evo. La derecha nacional e internacional sabe, hermanas y hermanos, que Evo sigue siendo como una columna vertebral de la política en Bolivia y a nivel de la comunidad internacional, compañero. Por eso hablan todos los días lo que no es. Por eso, hermanas y hermanos, tantos procesos, tanto ataque, tanta persecución. Compañeros, también nos dicen, trópico es narcotráfico. Esta mañana el hermano Evo leía, no, en Villatunari, no sé qué cosa, narcotráfico, el ejército, armamento a los colombianos, no sé qué cosa hablaba. Todos los días hablan eso. Todos los días hablan del narcotráfico, acusando de manera directa e indirecta al trópico, pero sin embargo, el narcotráfico está en 8 departamentos, compañeros, en maderas, maletas, narcoaviones, en fin de cosas. De eso no dicen nada, compañeros, pero al trópico cualquier cosa se inventan para atacarnos. en Chile, compañeros, el pasado mes, ¿cuánto? Más de 108 toneladas de cocaína prensada en madera aparece, compañeros. ¿En qué quedó eso? ¿Dónde está la DEA? Para perseguirnos, compañeros, para buscarnos, para asesinar, buscar para asesinar al hermano Evo, son expertos. ¿Pero qué hay de ese más de 100 toneladas de cocaína que apareció en Chile en madera? Por lo menos deberían decirnos de quién era esa madera, esas planchas de madera, compañeros. Nada se dice. Hay que taparlo eso. Después de eso, a una semana, más de 50 toneladas de cocaína, compañeros, aparece en Brasil, también madera boliviana, y no se dice nada, para nada, compañeros. No, ni siquiera nos dicen, como es rato decía, de quién era esa madera, empresario, es, qué es, compañero, o es de la DEA. Para hablar, para atacar al trópico son expertos, compañeros, pero para luchar contra el narcotráfico, lamentablemente no sirven, ni el gobierno, ni la DEA, compañeros. Están viendo ustedes, hermanas y hermanos, ¿en qué extremo se encuentra el pueblo boliviano en temas económicos, compañeros? En tiempos de Evo no subía el dólar, por ejemplo. Había dólar, ni subía el dólar. Hoy en día no hay dólares y sube el dólar, compañeros. No hay combustible. En tiempos de Evo, sin problema, compañeros, aunque se subvencionaba el combustible. No faltaba plata. Hoy en día no tienen plata, compañeros, ni para pagar un litro de combustible en este momento. Levantan la subvención, aumentan el precio, siguen levantando, siguen incrementando el precio. Ustedes saben, compañeros, energía eléctrica 5% o más lo suben. Compañeros, afectan al pueblo boliviano. En vez de mejorar, el hermano Evo esta mañana decía, y el pueblo boliviano debe saber, compañeros, tiene que conocer, si Evo hubiera sido presidente, en lugar de subir tarifas de energía eléctrica en un 5% o más, con Evo hubiéramos reducido, compañeras y compañeros, los precios de energía eléctrica en todo el país. Hoy en día todo lo contrario. Están cumpliendo al pie de la letra la receta del Fondo Monetario Internacional. Los pobres más pobres y unos cuantos que son ricos más ricos. Lamentablemente, compañeros, usando el voto del pueblo boliviano como siempre han hecho los neoliberales, hoy en día están usando nuestro voto, compañeros, o el voto del pueblo para someternos o destruirnos económicamente. A pesar de todo eso, hermano alcalde de Villatunar y hermanos concejales, nosotros seguimos fomentando la parte productiva. Esta feria, hermanas y hermanos, es para fomentar, cultivar, promover, compañeros, demostrar, mostrar la potencialidad productiva, no solo de Isinuta, sino de todo el trópico, por supuesto, Villatunari. Mucha fuerza, hermanas y hermanos, a no desmayar con ningún ataque. A medida de todas nuestras consideraciones, posibilidades, desde la gobernación del departamento de Cochabamba, en coordinación con nuestros hermanos alcaldes del departamento, por supuesto, vamos a seguir fomentando, coadyuvando, trabajando para este tipo de ferias. Que sea buena hora, hermanos de Isinuta, solo pedirles, a pesar de todo, nuestra unidad. En torno al liderazgo de nuestro hermano Evo, de nuestras 6 federaciones, de nuestro instrumento político, mucha unidad, compañeros. Estoy seguro, compañeras, compañeros, solo el pueblo va a salvar al pueblo. Solo un hermano, un compañero que conoce, que ha vivido lo que uno sufre, va a entender al pueblo boliviano. Ese momento va a llegar, compañeros. Hay que tener paciencia, lucha, lealtad, sin traiciones. Cualquier momento el pueblo va a volver, hermanas y hermanos, a autogobernarnos, así como en los 14 años a la cabeza de nuestro hermano Evo. Solo lucha, unidad y lealtad, compañeros, hermanos de Isinuta. Con esas pequeñas palabras, hermano presidente, hermano Julio, muchas gracias por invitarnos. Julio está de Chaki, ¿no? Está exageradamente con Chaki, hay que invitarle agua con sal, creo. Agua con sal. Lo mismo nuestro hermano alcalde. Así que hermanas y hermanos, que viva Isinuta, que viva Trópico, que viva las seis federaciones, que viva Cochabamba, que viva Bolivia y que viva nuestro hermano Evo Morales Ayma. Muchas gracias, compañeros.
0: Muchas gracias. Que viva también nuestro gobernador Leonardo Loza. Hermano.

0: nosotros en Sindicato Florida estamos participando en esta feria.
1: Estamos pasando en este momento. Vamos a aproximarnos a otro sindicato para poder apreciar el sindicato agrario.
2: Bien, nos vamos al recorrido que están realizando en estos momentos, en vivo y en directo, por cierto, desde la central Isinuta.
1: ¿2 de agosto? Ahí tenemos una muy buena producción. Reiteramos en la feria que se viene realizando desde Litoral, el sindicato Litoral. Hermano, ¿cuántos stands están participando?
3: 17, cada sindicato.
1: Cada sindicato tiene un stand, sí. En algunos podemos ver bastante producción de tipos, ¿no? Si hay banano.
3: Hay de todo. Porque por eso yo digo, es un paraíso, nuestra región del trópico. Mira, y lo más importante es sano, orgánico, ecológico. No hay todavía aquí casi transgénico, no existe. Por eso estoy convencido a nivel internacional, es bien cotizado la producción orgánica como cítrico, como banano, como piña y otros a nivel internacional. Por eso hay que comentar, yo siento ahora hay que trabajar para exportar, no solo para garantizar consumo interno, sino garantizar la exportación. De esa manera, yo diría acabar con un país consumista, si no tiene que ser... tiene que ser productivo, industrializado, exportador. Usted hay que aportar en ese sentido, hermano.
1: Muchísimas gracias. Estamos visitando entonces, son 17 stands. 14 de septiembre es el que estamos pasando. Hay otro sindicato, el sindicato agrario 24 de julio. Ahí el saludo para nuestros hermanos, autoridades, dirigentes. Hermano alcalde, gran producción, ¿qué opinión le merece?
4: Primero, un saludo a nuestro Causacho Coca, un saludo a la Central Isinuta en su quinta feria de productiva, gastronomía cultural y turística, y eso es muy importante, ¿no? Una potencia productiva, el trópico de Cochabamba, como algunos grupos nos tilan de marco temporal, de tesorista, es una intervención nuestra hoja de coca, la producción, es un referente, una potencia productiva del región trópico de Cochabamba, los 5 municipios, las 6 federaciones, seguir, ¿no? Esto para promocionar nuestra feria productiva de la Central Isinuta, municipio y también como central, ¿no? Felicidades siempre, no solo la producción, también sus derivados, qué lindo, ¿no? El coco que estamos, también es sano para la salud y es muy importante, compañero Ramiro, es una potencia productiva de calco, nuestro municipio Villa Tunal, capital turístico, gastronomía cultural y productiva. Muchas gracias, mucha suerte, felicidades.
1: Muchísimas gracias, así la gente recibe a las autoridades, los invita de los productos que se tiene en cada uno de los estantes. Reiteramos, son 17 estantes los que van a visitar nuestras autoridades. Después de ello, van a calificar también la mejor presentación con los productos que se tienen en esta población, en esta central. Estamos, reitero, en Isinuta, es una de las centrales de la Federación Trópico, en el municipio de Villa Tunari, acompaña a nuestras autoridades. Reitero, mientras se hace la calificación de los distintos stands que están visitando, la gente aprovecha para poder saludar al expresidente Evo Morales Ayma, gente que viene también de diferentes lugares, de diferentes localidades, para poder conocer la feria que se viene realizando anualmente, ya en su quinta versión, esta feria, la feria productiva. Las fotos no pueden faltar. Aquí está el sindicato Alto Florida, luego viene el sindicato Alto Isinuta, son los sindicatos.
2: Bien, enseguida vamos a estar retornando con este recorrido porque es momento de retomar nuestra programación. Vamos a la pausa, posteriormente estamos con RKC en concierto.
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Queremos agradecer a todos nuestros hermanos presentes en un día tan especial para el Grupo Chilajatum. Agradecer a toda nuestra familia que comparten hoy día nuestros 18 años. Chilajatum cumple la mayoría de edad, llevando nuestra música por todo el mundo, llevando el folclore, el pensamiento del hombre boliviano. Y para nosotros es un orgullo como jóvenes poder seguir y continuar con esta corriente que nos dejan los grandes músicos que llevaron el folclore boliviano en alto. Una noche de sorpresas, una noche de magia. Grandes amigos que fueron parte de los proyectos, de los sueños del Grupo Chilajatum, como fue un grupo, para nosotros, el mejor grupo de rock que tiene nuestra tierra boliviana, como es Octavia. Y hoy día nos acompaña nuestro hermano Omar González, se une para festejar el aniversario de los Chilas.

Para la siguiente canción queremos invitar a nuestro hermano Simon, que se suma para festejar el aniversario de los Chilajatum. Por favor, Simon, si puedes acompañarnos en el escenario. Qué lindo. Fuerte los aplausos.

0: amantes junto a Simon.
1: Fuerte los aplausos para Chilajatu. Mil felicidades por sus 18 años. Gracias por toda la confianza. Que Dios siempre los bendiga y que sea buena hora. Chao, chao.

¡Qué lindo! Un fuerte aplauso para Salay Bolivia, que nos traen el zapateo. Muchas gracias.

¡Qué lindo! Mi viejo con nosotros esta noche. Un fuerte aplauso. Y seguimos con la fiesta.

Fuerte los aplausos para Tinku San Simón, mostrando el colorido de nuestras danzas bolivianas. La siguiente canción queremos dedicar a la persona que nos puso el nombre Chilajatun. Siempre te llevaremos en nuestro corazón y sabemos que el día de hoy estás con nosotros mirándonos desde el cielo. Para mi padre Wilson Hermosa González, esta canción con mucho cariño. Y pedimos a nuestro hermano César Requena, que comparte el escenario con nosotros, para que toque el honroco. Cesarito,

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0: Muy buenas tardes a todo el país, son exactamente las 14 horas con 11 minutos y nosotros continuamos actualizando información que se va generando en esta jornada de domingo. Nos trasladamos hasta el municipio de Villa Tunari porque se desarrolla también lo que es el recorrido de la quinta feria productiva y gastronómica de la central Isinuta, lugar donde también participan el expresidente Evo Morales, como también el gobernador de Cochabamba, Leonardo Loza. Así que tomamos contacto con nuestros compañeros que se encuentran en el lugar.
1: Y nos encontramos en la feria productiva de Isinuta. En este momento se viene desarrollando la calificación, exposición de los stands de los distintos productores. Vamos a escuchar, porque las autoridades justamente están por acá para poder escuchar.
2: Nosotros aquí, primeramente, saludar a nuestros medios de comunicación, a Causachuncoca y Soberanía. Nosotros aquí, como Central Isinuta, nosotros producimos los productos naturales y también nuestros cítricos, como ser, tenemos la piña, también la papaya, también tenemos limón, después tenemos maracuyá, carambola, melón, sandía, jengibre, coco, plátano, pacay, y también tenemos aquí achuete. Y como pueden ver, compañeros, todo, por ejemplo, se puede hacer de una naranja unos quequecitos. Aquí, para gustar, por favor, invítenlo. También tenemos, podemos hacer de limón, un queque de limón o refresquito, ¿ya? Y también, no es eso nomás, compañeros, también tenemos como producción canela. Allá pueden gustar un refresquito de canela. También nosotros producimos coca ecológica, no como dicen algunos, coca para narcotráfico, nada de eso, es coca ecológica. Y también nosotros no solamente vivimos de los cítricos, también nosotros vivimos de la ganadería, también de la piscicultura, también de avícola, también vivimos de apicultura, por ejemplo, de las abejas, ¿no ve? Y también, por último, nosotros también tenemos como Central Isinuta centro turístico. También somos turistas. Aquí nos vienen a visitar de distintos departamentos y países, como ser extranjeros, nos vienen a visitar. Por ejemplo, tenemos ríos, tenemos mucha fauna, compañeros, mucha fauna tenemos. Y por último, ayúdenme a decir que viva Quinta Feria Productiva de Central Isinuta.
3: ¡Que viva!
2: ¡Que viva el compañero Evo Morales!
3: ¡Que viva!
2: ¡Que viva el Central Isinuta!
3: ¡Que viva!
2: Y por último, ¡que viva el Sindicato Nueva América!
3: ¡Que viva!
2: ¡Gracias!
1: De esta manera vamos a escuchar.
4: Van
1: a cosechar mandarina, porque se han traído también plantas de mandarina. Ahí está la producción.
5: Dale al hermano.
1: El gobernador también visitando en estos stands. Vamos a seguir visitando los diferentes stands. ¿Qué le parece, gobernador, los stands? Estamos visitando.
6: No, este es el verdadero trópico. No es como algunos intentan de hacer creer que el trópico es coca, narcotráfico, en fin de cosas. Este es trópico, es una maravilla. Es una región productora, muy productora, así que es falso lo que acusan a esta región.
1: Muy bien, vamos a escuchar a los productores ahora en este stand. Van a presentar, hermano, ¿de qué sindicato van a ir visitando nuestras autoridades? Buenos días.
7: Buenos días, compañero. Estamos nosotros en Sindicato Florida, estamos participando en esta feria, como todos los años cuando se realiza, nosotros participamos en Sindicato Florida. Entonces, nosotros somos productores de naranja, plátanos, cañas, pomelos, achuetes, cúrcuma. De esos productores somos, ¿no? Es productores, la zona es producción, entonces nosotros estamos demostrando lo que producimos. Esto, cada quien ha traído, los compañeros han traído de sus chacos, hemos sacado de ayer y entonces estamos exponiendo a la venta, por ejemplo, naranja en el puesto estamos vendiendo, todo lo que está aquí a la vista. Estamos vendiendo, ¿no?, al público. Que pasen los compañeros, los que han venido a visitar. Estamos vendiendo aquí precio de productor al consumidor. Muchas gracias, compañeros.
1: Muy bien, muchísimas gracias. Vamos a continuar visitando los stands, reiteramos, con nuestras autoridades. Y en este segundo stand vamos a ver una gran cantidad de plátano, de coca y de coco y de piña. Además, los stands se diversifican con esta gran producción de diversos productos, reitero. Ahí le invitan también al hermano expresidente Evo Morales. Sindicato Munaipata nos indican. A ver, vamos a ver si pueden también hablarnos los hermanos que están en este lugar para explicarnos. Hermano, buen día, Sindicato Munaipata. ¿Eh?
4: Sí, Sindicato Munaipata, hermano.
1: Estamos viendo qué están presentando ahorita. Tienen bastante cantidad de plátano, coco produce bastante y piña.
4: Chumapuche, cacho, hermano, Zamiro, Tata, Sankunapa, Trashvista, Chavayo, Sindicato Munaipata, el Mayapis, no cayó caico. Es central y sin tamanta con Punico, ¿no? Tal vez cae una feria, no cae un pas más importante, y si no hay un pas poco más de gota, tal vez no cae mantenido, y mercados, por eso será que con la feria no cae un pas importante. Muchas gracias, hermano.
1: Muchísimas gracias. Nos han invitado también Coco. Hay mucha producción en este sector. Es la gran variedad de productos que se puede ver. Ahí podemos ver incluso miel, plátano. ¿Qué sindicato, hermano? San Silvestre es el sindicato que estamos pasando en este momento. Vamos a aproximarnos a otro sindicato para poder apreciar el Sindicato Agrario Urcupiña. Sindicato Agrario Urcupiña, son los que también están mostrando. Hay yuca.
5: Guatayuca,
8: ¿Litoral, no?
5: Sí, no, 2 de agosto.
9: No traigo de Chimoré, ¿no?
1: No. Ahí tenemos una muy buena producción. Reiteramos en la feria que se viene realizando desde Litoral, el sindicato Litoral. Hermano, ¿cuántos stands están participando?
10: 17, cada sindicato. Cada sindicato tiene un stand, sí.
1: En algunos podemos ver bastante producción de tipos, ¿no? Si hay banano. Sí,
10: hay de todo. Porque por eso yo digo, es un paraíso nuestra región del trópico. Mira, y lo más importante es sano, orgánico, ecológico. No hay todavía aquí casi transgénico, no existe. Por eso estoy convencido a nivel internacional, es bien cotizado la producción orgánica, como cítrico, como banano, como piña y otros, a nivel internacional. Eso hay que comentar. Yo siento ahora hay que trabajar para exportar, no solo para garantizar consumo interno, sino garantizar la exportación. De esa manera, yo diría acabar con un país consumista. Si no, tiene que ser productivo, industrializado, exportador. Usted hay que aportar en ese sentido, hermano.
1: Muchísimas gracias. Estamos visitando entonces, son 17 stands. 14 de septiembre es el que estamos pasando. Hay otro sindicato, el sindicato agrario 24 de julio. Ahí el saludo para nuestros hermanos, autoridades, dirigentes. Hermano alcalde, gran producción, ¿qué opinión le merece?
11: Primero, un saludo a nuestro causacho Coca, un saludo a la Central Isinute en su quinta feria de productiva, gastronomía cultural y turística, y eso es muy importante, ¿no? Una potencia productiva, el trope de Cochabamba, como algunos grupos nos tilan de marco temporal, de tesorista, es una integración, nuestra hoja de coca, la producción, es un referente, una potencia productiva, el 3 región trope de Cochabamba, los 5 municipios, las 6 federaciones, seguir, ¿no? Esto para promocionar nuestra feria productiva de la Central Isinute, municipio y también como central, ¿no? Felicidades siempre, no solo la producción, también sus derivados, qué lindo, ¿no? El coco que estamos, también sano para la salud, y es muy importante, compañero Ramiro, es una potencia productiva de calco, nuestro municipio Villa Tunal, capital turístico, gastronomía cultural y productiva. Muchas gracias, mucha suerte, felicidades.
1: Muchísimas gracias, así la gente recibe a las autoridades, los invita de los productos que se tiene en cada uno de los estantes. Reiteramos, son 17 estantes los que van a visitar nuestras autoridades. Después de ello, van a calificar también la mejor presentación con los productos que se tienen en esta población, en esta central. Estamos, reitero, en Isinuta, es una de las centrales de la Federación Trópico en el municipio de Villa Tunari. Acompaña a nuestras autoridades. Reitero, mientras se hace la calificación de los distintos stands que están visitando, la gente aprovecha para poder saludar al expresidente Evo Morales Ayma. Gente que viene también de diferentes lugares, de diferentes localidades, para poder conocer la feria que se viene realizando anualmente, ya en su quinta versión, esta feria, la feria productiva. Las fotos no pueden faltar. Aquí está el sindicato Alto Florida, luego viene el sindicato Alto Isinuta. Son los sindicatos que van a visitar nuestros hermanos dirigentes y autoridades que hacen la visita hasta este lugar. Hay mucha gente que se ha aglomerado para recibir a las autoridades, al expresidente Evo Morales, al gobernador Leonardo Loza, al alcalde.
8: Alto Florida.
1: Presidente, ¿cómo veo hasta este momento? ¿Qué impresiones?
8: Impresionante. Expansión por sindicato. Muchas gracias. Por sindicato, tanta producción. Estoy sorprendido cómo hemos diversificado la producción. Estamos en proceso de mecanización. Esta va a seguir creciendo. Por eso reafirmo nuevamente, Trópico de Cochabamba va a ser segunda región de exportación de productos agropecuarios al exterior. Y saludo a los productores. Un poquito más de mecanización, esto va adelante. Es imparable ya. Nada más. Muchas gracias. Felicitar a todos y a todos.
1: Muchísimas gracias. El ex presidente Evo Morales saludando y felicitando a la gente. Imagina Feria Carisa.
7: Igual,
1: sindicato.
7: Sindicato Alto Isinuta.
1: Y más tajan con las de Cuchinquís con Itambi.
7: Todo plátanos, todo fruta. Y más chapo con un sindicato.
1: ¿Hasaban plátano chay?
7: Plátano, naranjas, mandarinas, coco, algunas. Después pescicultura, pescaditos.
1: Pescaditos también. Muchas gracias, hermano. Muchas gracias. Visitando los diferentes stands de la producción, hay una gran variedad de tramos de productos que se presentan en esta feria productiva. Estamos ahora pasando el sindicato Nueva Esperanza. Es otro de los sindicatos que tiene la producción y que es parte de esta gran feria productiva que se tiene el día de hoy. El sector de Isinuta, que igual que muchas regiones del trópico de Cochabamba, no solo es producción de una gran variedad de productos agrícolas, también tiene piscicultura, algunos de ellos nos mostraban también algo de ganadería, así que es realmente tiene una gran variedad de producción la que estamos viendo, por lo menos hasta este momento, en esta visita de los diferentes stands junto con nuestras autoridades. Pasamos a otro sindicato, todavía quedan varios sindicatos que están presentes. Ahí viene, y podemos ver, además de las frutas tradicionales, podemos ver también algún tipo de verdura, ¿no? El sindicato Ayopaya. Hay pimentón, achocha, yuca, además de otros productos que nos muestran en esta variedad. Así que es una gran variedad. Y además del decorado, ¿no? El decorado que se muestra. Vamos a ver, hay impresiones también de parte de nuestros hermanos dirigentes. Sindicato Agrario Soberanía. Aquí sí que se está mostrando una gran variedad. El saludo de nuestros hermanos. Han hecho además el trabajo de artesanía. Ahí podemos ver a un cachorrito de perro, ¿no? En esa presentación hay palta.
8: ¿Esta sindicato ha ganado a Isinuta?
6: Totalmente. Totalmente, sí.
8: Está ganado Isinú, por favor. El mejor sindicato. Oh, sí.
12: Mi vecino.
6: Si no, Maimán.
1: ¿Qué es esto?
8: Coco. Alturas.
1: Coco Altura.
8: En Sobranea, sindical Sobranea.
6: Doctorando.
1: Ah, claro, este.
8: Compañero, le va a dar uno.
1: Y el Coco también. Ahí está. Están haciendo la... las visitas para calificar la presentación.
6: Gracias.
1: De los diferentes stands que tienen. Aquí hay otro sindicato que muestra también otra variedad, el sindicato Santo Domingo B.
6: ¿Qué es eso, Presi?
13: No.
12: Esto para don, esto para el alcalde.
6: Más grande que la cabeza de la...
12: Esto para darle gusto.
6: A los colores.
1: El sindicato Santo Domingo B, mostrando también la producción agrícola. Esta, tenemos ahí a la guanábana, lo que le han obsequiado a nuestros, a nuestras autoridades que visitan este stand. Tenemos también jugo de naranja mientras se sacan fotografías. Una gran variedad de frutas, vemos muchísima naranja. Además, además de yuca, también hay papa, por cierto, ¿no? Hay la producción de papa, hay lima y otros productos. Vamos a seguir circulando. La visita por los stands, son 17 stands, 17 sindicatos los que tenemos participando.
6: Con yungas. Con yungas, ¿no ves?
8: Ajá, la yunga, sí.
6: ¿Conoces?
8: Ahí tú, pues.
1: El sindicato Santo Domingo también hace su presencia en esta feria. Vamos a seguir visitando otros sindicatos que participan en esta feria. Hay otro sindicato que presenta, por ejemplo, verdura. Podemos ver ahí locoto y otros productos que son típicos, tradicionales de la agricultura en esta región del trópico de Cochabamba. De esta manera, entonces, tenemos la visita de los diferentes stands. Las autoridades van a calificar luego el trabajo que se ha realizado. Con este informe nosotros volvemos a Estudios Centrales.
0: De esa manera se viene desarrollando el recorrido en esta quinta feria productiva y gastronómica de la central Isinuta. Pero también vamos a compartir el momento que se realizaba la inauguración del centro turístico Munaypata, Villa Tunari, donde también presentes la población de Isinuta en esta tarde. Nuevamente con nuestro director de la radio, Zamiro García.
1: Muchas gracias. Seguimos en la población de Isinuta, donde en esta oportunidad se va a inaugurar un lugar turístico. El lugar se llama Munaypata, a donde hemos llegado junto con las autoridades. Vamos a conocer al hermano que es dirigente central de la central Isinuta. Hermano, muy buenas tardes. ¿Qué es lo que tenemos para inaugurar el día de hoy?
14: Muy buenas tardes, hermanos, hermanas y a todos. Aquí queremos hacer conocer lo que es el turismo del sindicato Munaypata, en la cual tenemos, ¿no?, este camino donde hay el mirador y así también lo que es el este, ¿no?, la pacha, en la cual también aquí al frente tenemos lo que es el este puente colgante, y así solamente estamos haciendo y iniciando lo que es el turismo.
1: Muchísimas gracias. El hermano central también de Isinuta, hermano, este es un lugar tradicionalmente, o recién lo estamos conociendo.
15: Bueno, muchas gracias. Queremos informar a nuestra población Isinuta y a nuestro municipio Villa Tunari. Nuestro municipio de Tunari es un lugar turístico.

0: integrales.
1: ¿Ducha natural?
0: Esto es netamente natural, ducha, chozo, por lo menos de cuatro.
1: Y ahí se duchan con traje de Adán y Eva.
0: Sí, ese. También ese es el modo.
1: Eso no has podido ahí, decir. Ahí
0: se va a fomentar esa ley de la vida. Sí, para eso.
1: ¿Cuántos chorros hay?
0: Dos, uno acá, otro al otro lado. Y otro salto también, salto al río. Hay salto alto, salto mediano, salto...
1: No es salto tigre. Sí.
0: También hay...
1: Con piscinas.
0: Sí, piscina con natural. Piscinas naturales, ¿no?
1: Lindo.
0: Sí, lindo.
1: ¿A qué
0: eso...
1: distancia está acá?
0: Está casi a un kilómetro.
1: ¿Un kilómetro? Sí. Cerquita. Un kilómetro
0: sí.
1: Y medio casi.
0: Un kilómetro y medio. Y queremos convertir, pues, allá un mirador, que queremos proyectar un mirador. Después... turístico deportivo, especialmente como es Cesanía, entonces para preparar
1: con alcalde, la presidenta alcalde, estamos sí. Buscando. Entonces, sí. Estamos tocando un terreno sí. Para motocross.
0: Sí.
1: Desaltar.
0: Sí, es apto para eso, presidente. Sí. Ya, presidente. Ya. A ver.
2: Bueno, impresiones también, hermano alcalde, Villatunari turístico siempre, ¿no? En todo lado.
3: Primero, un saludo, ¿no? Capital turístico, una integración como departamento Cochabamba, y siempre nosotros queremos decir, el Trópico es un modelo, un referente, y también que tenemos, estos cerros son una integración, por eso decíamos un motocross, y también porque yo recalco, ¿no ven? A la salida, por ejemplo, aquí de Sucre, un cerrito lindo, los son en primera, por ejemplo, el tres categorías, eso es muy importante, atrae a la gente y eso el Trópico de Cochabamba es un paraíso, por eso es de calco, su pescado es, también los ríos son cristales y eso el pescado más dulce y por eso yo felicito de calco como Central Isinuta, como Mona y Pata de la compañía Nati, su sindicato siempre es un referente también, yo felicito y en ese sentido que sea suerte siempre este, que esto hoy día la capital turística del municipio y también un sindicato, una central de Isinuta, ¿no? Muchas gracias, mucha suerte.
2: Muchas gracias, presidente, ¿qué impresiones?
1: Muchas gracias, acompañando a la central de Isinuta, con el alcalde, con el presidente del consejo, con el gobernador, para inaugurar esta ruta turística. Hace un minuto comentábamos, un poco bromeamos, interesante, es el paisaje boliviano, es una obligación de visitar, conocer y invitamos a todos que vienen acá y el Mente Campesino da garantías, seguridad sobre todo para fomentar el turismo, en este caso turismo en el oriente boliviano. Felicidades y mucha suerte.
2: Muchísimas gracias, gobernador. Palabras a propósito de este nuevo sector turístico.
4: Sí, estamos en Isinuta acompañado del hermano Evo, nuestro hermano alcalde, nuestras dirigentes de la federación. Estamos al borde del río Isinuta. También lleva el mismo nombre el río y hay una ruta turística, hay una entrada turística, nos dicen, de aquí aproximadamente a un kilómetro y medio, hay una cascada, ¿no? Cascada gigante, grande, y hay un puente colgante también, es muy natural, así que a partir de ahora esto se abre, invitamos, convocamos no solo a nuestros hermanos que viven en la región del Trópico, sino a nivel de las 16 provincias y por supuesto los 9 departamentos del país, hay que disfrutar. El turismo tan natural, tan propio que existe en esta región del Trópico y Isinuta sobre el río.
2: El cruzador
1: turista, algo diferente, como comentaba. Esos chorros se duchan con traje de Adán y Eva.
4: Y además, los compañeros del lugar nos comentan de que si te duchas en el chorro, el cabello se mantiene negro, no quedas invitado a Ramiro, no, para, se vuelve negro si no está negro, si está blanco.
2: Otro sector como corredor turístico, ¿no? Del departamento, y en el Trópico tenemos muchos lugares, pero este se suma a él.
4: Trópico es gigante en tema turismo, particularmente el municipio de Villatunari es conocido nacional e internacionalmente, y con esto vamos a seguir aumentando, vamos a ir incrementando de manera natural. De verdad estoy hablando de que te chorrea esa agua y te pinta el cabello.
2: Ah, qué bueno, voy a probar. Presidente, ahora van a hacer la inauguración, vamos a observar, van a proceder a inaugurar nuestros hermanos dirigentes y autoridades.
5: Bravo.
2: Dale, gobernador. Bueno, hay satisfacción de parte de nuestros hermanos y hermanas. Van a proceder al corte de la cinta, dando apertura.

0: De esta manera, a este sector turístico, el tramo carretero, el camino, la ruta a Munaipata, otro sector turístico. Uno, dos, tres. ¡Que viva Munaipata! ¡Que viva Isinuta!
1: ¡Que viva!
0: ¡Que viva Villa Tunari!
1: ¡Que viva!
0: ¡Que viva Federación Trópico!
2: ¡Que viva!
0: ¡Que viva nuestro hermano Evo!
2: ¡Que viva nunca muere!
0: Muchísimas gracias. Así se inaugura esta ruta turística también hacia esta localidad, Munaipata, donde se tiene lugares muy atractivos, que seguramente va a merecer la visita de la gente que viene desde diferentes lugares, particularmente del trópico y del departamento. Así que este es otro lugar turístico, invitación para todos nuestros hermanos oyentes y seguidores de las redes sociales. Mostramos el camino, por favor, mostramos el camino, el tramo que sube después del puente de Isinuta. Este es el tramo que va hasta ese lugar turístico, nueva ruta turística para el trópico, para Cochabamba y para todo el país. Con ese reporte, vuelvo a Estudios Centrales.

Son las 14:37, nos vamos a la pausa. Más adelante continuamos con más información en esta jornada de domingo. Continuando siempre con la programación de fin de semana por la radio Causachuncoca. Pausa y estamos de retorno.

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0: Continuamos con más información. Vamos hasta Cochabamba porque tenemos declaraciones del secretario de la Federación Intercultural Chimoré, Michael Rojas, que indicó que el gobierno monta ya ese show con la supuesta aprehensión del ex dirigente de la Tupac Katari. Vamos rápidamente con este informe con Nelson Colqué.
1: General de la Federación Chimoré, don Michael Rojas. Don Michael, primero asistiendo a la reunión ordinaria del mercado de coca acá mejor conocido como la copia de Sacaba.
2: Muy buenos días, un saludo cordial, hermanos de la radio Causa Chuncoca. Una vez más cumpliendo de entre las funciones como autoridades de poder participar en las diferentes reuniones, ¿no? Parte de nuestras organizaciones. En ese sentido estamos aquí cumpliendo una actividad para poder velar a nuestros hermanos de la familia cocalera respecto a todas las vulneraciones que estamos pasando en esta coyuntura actual debido a la crisis económica profunda por parte del gobierno central del señor Rodrigo Paz. En ese entendido, una vez más, estamos presentes aquí para brindar los informes correspondientes, así también como para poder escuchar a nuestros hermanos en base a toda la situación que está pasando.
1: Dentro de esto llama la atención que el gobierno esté tratando de montar y también haciendo nuevamente un show mediático con esta orden de aprehensión que a denuncia del Comité Pro Santa Cruz, el día de hoy se hubiera detenido al ex dirigente ya de la Tupac, a don Vicente Salazar.
2: Bueno, claro, como siempre hemos ido denunciando la persecución de muchos dirigentes a nivel nacional, departamental, provincial, es latente, pero en este caso en particular del señor Vicente Salazar. Yo recuerdo muy bien que en fecha 10 de junio, cuando se dirigía la gran marcha hacia el centro de La Paz, el señor fue detenido. Fue detenido de una forma bastante mediática, ¿no? Con civiles y todo eso. Pero resulta que los 45 minutos, nos informan que por instrucciones directas del gobierno central, de presidencia, han instruido su liberación. Y en ese aspecto a muchos dirigentes ha preocupado bastante ese tema porque demostraba y era una prueba más de que ese señor se había vendido y había traicionado la movilización. Creo que es un show más, un montaje más, porque el señor Vicente Salazar ha sido bastante cuestionado por sus bases, bastante cuestionado por el pueblo boliviano ante las medidas de negociación que han tenido con el gobierno central a espaldas en contra de lo que el pedido real de todos los hermanos movilizados. Creo que es un show más para poderse victimizar y querer confundir, decir que no se habría venido, pero cuando está claro la traición de ese señor hacia organizaciones sociales. Entendemos, respetamos sus reglamentos internos, de sus bases y todo eso, las decisiones. No obstante, no descartamos que es un show mediático más, así como en algún momento el Luis Alberto Catacora había hecho un show de autogolpe para poder subir su popularidad o victimizarse. En ese entendido, estamos seguros que muy pronto lo van a volver a liberar y bueno, pues sabemos que están lado a lado con el gobierno central.
1: En relación a esto, el ministro de Defensa, Justiniano, había mencionado, se está cumpliendo el debido proceso. Ahora supuestamente tocaría a Argollo y también al expresidente Morales.
2: Bueno, como les hemos mencionado, esas autoridades mencionadas como Argollo, Vicente Salazar, quienes se han sentado con el gobierno central, quienes han pactado con el gobierno central, quienes han traicionado la movilización, lamentablemente ellos son parte del gobierno, se benefician de la venia del gobierno. No causa ninguna extrañez que los van a liberar y solamente es un justificativo, es un discurso más para que el gobierno diga que ahora lo han detenido estas autoridades, ahora que sigue el hermano Evo Morales. Entonces, en ese entendido, es una vez más un camino de poder argumentarse más en todo este periodo que han venido de persecución a nuestro hermano Evo Morales. Aquí el pueblo boliviano sabe que nuestro hermano Evo Morales desde siempre, desde que ha iniciado como diputado, como dirigente, como ejecutivo en su entonces las 5 federaciones, ahora las 6 federaciones, siempre ha sido perseguido por la derecha, la extrema derecha, pero más que todo por todos aquellos operadores del gobierno de Estados Unidos de Norteamérica. Y en ese entendido, diferentes procesos se han ido montando, se han ido falsificando pruebas para querer montar, pero nunca han podido demostrar nada debido a que, bueno, pues nuestro hermano siempre ha ido por los principios de la Mayuya Masúa Maqueya, nuestro hermano Evo Morales, uno de los compañeros que hasta la fecha es el único que no ha traicionado a su pueblo, el único que siempre cada domingo y en cada reunión va denunciando todas las medidas neoliberales, neocoloniales del gobierno central, de complicidad del gobierno de Estados Unidos de Norteamérica, que prácticamente ahora, poco a poco vamos a ir sufriendo y con seguridad más al futuro lo vamos a vivir, esas consecuencias en nuestros bolsillos de las familias humildes.
1: Por otra parte, Michael, ¿qué opinión te merece? Se habla mucho de la corrupción de la aduana. Una de las propuestas de Rodrigo Paz era sacar aduana, anular, si tú quieres, quitar de lo que viene a ser todo esto por el tema de contrabando. Pero sin embargo, se ve que está siendo manejado la aduana.
2: Mentiras, mentiras y más mentiras. Así lo ha ido demostrando el gobierno central a cabeza del señor Rodrigo Paz, sus diferentes ministros, los diferentes diputados, senadores que también son cómplices. En las diferentes campañas había mencionado que no, Rodrigo Paz, que no va a sacar ningún tipo de préstamo de organismos internacionales como el Fondo Monetario Internacional, pero a la fecha vemos que está endeudando al país. Ya dos, tres generaciones ya están endeudadas a este paso. No obstante, también había indicado el señor Rodrigo Paz que va a tener cero tolerancia con el tema de la corrupción, pero este caso en particular de la aduana es una clara muestra más que, bueno, pues al igual que en el pasado en gobiernos dictatoriales, en gobiernos como Hugo Banzer Suárez, Tuto Quiroga, Jaime Pazamora, Goni Sánchez de los Hadas, están nuevamente gobernando en familias, gobernando con un grupo de amigos y, bueno, están lucrando y socapando la corrupción que no solamente estamos seguros que hay en la aduana, sino también en diferentes instituciones como YPFB también, que bastante ha dado denuncias y bastante repercusión ha enseñado. Entonces, de la misma manera, también una clara muestra es su hija, cómo ha estado metido en diferentes actos protocolares en representación del señor Rodrigo Paz. ¿Dónde se ha visto esto? Una vez más, también diferentes medios denuncian que estaría metido también en el control por parte de la comunicación en el gobierno central, que estaría restringiendo algunas intervenciones de algunos ministros. En ese entendido, es una clara muestra más de que su familia está metido en esto, en el gobierno central. Está metido un grupo de delincuentes de cuello blanco, que, bueno, pues una vez a espaldas, a costillas del pueblo humilde, de la gente trabajadora, de los hermanos trabajadores, están ahí beneficiándose para, pues, en un futuro seguramente, una vez más, llevarnos a la situación cuando Carlos Mesa decía, tengo que extender la mano, ¿no?, para poder pagar sus sueldos.
1: En relación a esto, la denuncia no lo hace usted, don Michael, sino lo hace el ex ministro de Trabajo, quien ha dicho que hay una oficina más allá de la presidencia que maneja el tema comunicacional.
2: Así es, mira. Afortunadamente siempre ha habido buenos compañeros que han ido denunciando. En este caso, en el tema de aduanas, lo ha denunciado los funcionarios correspondientes, pero resulta que cuando uno denuncia, automáticamente los sacan del trabajo, sufren persecución, sufren amenazas. Por eso decimos una vez más, el gobierno central es cómplice de todos esos actos de corrupción, como ahora está pasando en aduana. Es un nicho, es un nido de corrupción la aduana. Por eso es que diferentes personajes se van peleando por el tema del control de este tema de instituciones, cuando en realidad se debería purificar y debería haber cero tolerancia a este tipo de situaciones. Y principalmente comparto que ningún tipo de familia, cercano, círculo familiar, debería estar metido en, bueno, pues, el tema de poder controlar este tema de instituciones.
1: Muchísimas gracias al secretario general. Con esto nosotros retornamos a la cabina central.
0: Son las 14:55. Nos vamos a la pausa y luego estamos continuando con nuestra programación de fin de semana, porque se viene el programa internacional Al Carajo.
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17: La señora Bolívar sentía una admiración ilimitada por Rodolfo. Gracias a él, sus tierras le habían sido devueltas y el gobierno le había pagado los daños cometidos por los zapatistas. Es tan bueno, Elvira. Y doña Lola se llevó la mano al broche de diamantes. La señora Montúfar se inclinó a admirar la joya. Justino también era muy buen hijo, pensó con ironía. Rodolfo hacía frecuentes viajes a México y al volver a Ixtepec entraba a la comandancia militar a conversar con el general Francisco Rosas. Ya movió las mojoneras, decíamos al verlo salir sonriente de la oficina del general. En efecto, después de cada viaje, Rodolfo, ayudado por sus pistoleros traídos de Tabasco, movía las mojoneras que limitaban sus haciendas y ganaba peones, chozas y tierras gratuitas.
18: Así empieza este nuevo episodio de Al Carajo Radio, noticias, política, música, literatura y cultura de América Latina y el Caribe. Cada programa empieza muy mexicano porque el libro de cabecera que nos acompaña en esta temporada es de la mexicana Elena Garro. Se llama Los Recuerdos del Porvenir. Lo lee Mavi Sosa en el aire, en distintos pasajes. Atraviesa toda la recorrida que hacemos por los títulos, por la información, por las noticias y por las voces que participan de este espacio. Empezamos este capítulo 18 del 2026, 17ª temporada de Al Carajo, desde esa historia ficcionada, en medio de una dolorosa realidad que nos atraviesa en nuestra región, el trágico doble terremoto que azotó a Venezuela el pasado 24 de junio, con cifras de víctimas fatales que van creciendo día a día mientras avanzan los operativos de búsqueda, pero también abrazando la esperanza. Esta conmocionante historia va dejando imágenes también de rescates de personas con vida, de familias, de niños, niñas, tras días bajo los escombros. No vamos a hacer cifras, estadísticas, porque al momento que estamos haciendo este programa, tenemos una foto que va cambiando, repito, con el paso de las horas y con el paso de los días. Lo que sí vale, en términos del espíritu de este ciclo radiofónico, que es la unidad latinoamericana, resaltar en el dolor el resurgimiento de esa solidaridad entre los pueblos emocionante, que afortunadamente, más allá de algunos deslices que es preferible no mencionar para no empañar el concepto, el abrazo a Venezuela y la ayuda a Venezuela, al pueblo venezolano, quedó por encima de las diferencias políticas y los enfrentamientos entre los gobiernos. Solidaridad entre los pueblos y los gobiernos, algunos más, algunos menos, y el que no, ojalá tenga la condena social, están ayudando, están colaborando en un gesto humanitario que vale la pena subrayar como una plataforma para quizás esperanzarse con procesos donde las diferencias partidarias, políticas, ideológicas, coyunturales entre los países no rompan ese proyecto de unidad de todo nuestro continente. Dicho esto, empezamos a recorrer otras noticias que tenemos en la agenda. Además de Mavi Sosa, en la literatura, participan de este programa Juan Francisco Martínez Pería con la columna Historia y Paloma Carreira Griot con el cine. Mi nombre, Pablo Daniel Ovín, en la conducción y producción periodística y en la narración de los primeros títulos que ya empezamos a recorrer.
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0: En El Salvador, Bukele anotó su precandidatura para el 2027 en busca de su tercer mandato consecutivo. El presidente hizo la presentación de la documentación requerida para participar en las elecciones internas de Nuevas Ideas, el partido político que fundó en 2017 y que lo llevó al poder desbancando a los partidos tradicionales de la izquierda y la derecha. Su compañero de fórmula será Félix Ulloa, quien es su vicepresidente desde el triunfo electoral del 2019 y que repitió en 2024 cuando ambos lograron su primera reelección. En esos comicios, Bukele obtuvo el 84.65% de los votos válidos, equivalente a más de 2.7 millones de sufragios, consolidando la mayor victoria electoral registrada en la historia reciente del país. Posteriormente, en 2025, la Asamblea Legislativa aprobó una reforma constitucional que permitió la reelección presidencial indefinida gracias a esa mayoría absoluta obtenida por el oficialismo. Además, el mismo Parlamento decidió posteriormente el adelantamiento de la elección del 2029 al próximo mes de febrero del 2027. Como único candidato en la primaria de Nuevas Ideas, Nayib Bukele será el principal favorito a ganar otro mandato nacional, donde competirá, entre otros, contra la derechista ARENA, la Alianza Republicana Nacionalista, que aún no definió candidatos, y también se espera el proceso interno del izquierdista Frente Farabundo Martí de Liberación Nacional, que gobernó entre el 2009 y el 2019 y busca recuperar fuerzas para volver a ser competitivo y dar pelea por la presidencia de la nación.
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0: En República Dominicana, protestas de la derecha y de la izquierda en contra del gobierno de Luis Abinader. Organizaciones opositoras de distintas tendencias políticas confluyeron en convocatorias en contra de las medidas oficiales, con marchas diferenciadas, pero simultáneas, para exigir respuestas al pliego de las demandas sociales. Por un lado, el movimiento derechista, Antigua Orden Dominicana, llamó un acampe frente al Congreso Nacional, que se extenderá por más de un mes y medio, hasta el 17 de agosto, día de la rendición de cuentas del presidente ante el Poder Legislativo. El motivo central del plantón es el rechazo a la denominada Ley Mordaza, un capítulo del nuevo Código Penal, reformado por el oficialismo, que según la organización busca aplicar censura previa en el país. En paralelo, también se movilizó el partido Opción Democrática, parte del espectro de la centroizquierda del país caribeño, en demanda de la aplicación de mecanismos de indexación salarial que permitan proteger los ingresos de los trabajadores y trabajadoras frente al incremento sostenido del costo de bienes y servicios. Entre otros puntos, Opción Democrática exige rebajas a los precios de los combustibles y una intervención del Estado para frenar los aumentos constantes de alimentos y servicios que golpean a los sectores de menores ingresos. Sobre la Ley Mordaza, el espacio progresista también se manifestó, coincidiendo con los derechistas de Antigua Orden, denunciando que se trata de un instrumento del gobierno de Abinader para limitar la crítica, la protesta social y la participación ciudadana.
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0: En Perú, Roberto Sánchez recurrió a la Corte Interamericana de Derechos Humanos para denunciar fraude electoral. El candidato de izquierda confirmó que su espacio interpuso un recurso frente al organismo regional para que revise las irregularidades ocurridas durante el balotaje del 7 de junio. En la denuncia se menciona especialmente el cómputo de la votación de peruanos y peruanas en el exterior, donde Keiko Fujimori obtuvo la diferencia para revertir el resultado de la votación local y ganar la elección. Juntos por el Perú, el partido de Sánchez, señala al Jurado Nacional de Elecciones por no permitir el recuento voto por voto de las papeletas observadas, entre otras objeciones. Como respuesta, las autoridades de ese organismo alegaron que los reclamos eran improcedentes y defendieron la supuesta transparencia y legitimidad del proceso. En cuanto a una posible intervención de la Comisión Interamericana, el jurado electoral peruano se arrogó ser la institución que tiene el último, exclusivo y definitivo pronunciamiento con relación a los resultados. En paralelo, Roberto Sánchez acusó también al ministro de Relaciones Exteriores, Carlos Pareja, de ser el responsable de la adulteración de las condiciones bajo las cuales se procesaron los votos en el extranjero. Además, el ex candidato de la izquierda apunta a la injerencia de Estados Unidos en todo el proceso electoral.
2: El único señor embajador que ha visitado OMPE, el órgano nacional de procesos electorales, incluso acompañando en el mismo proceso electoral, ha sido la Embajada de Estados Unidos. Nosotros le hemos preguntado al Jurado Nacional de Elecciones, que es el que acredita observadores. ¿Qué otros países se han acreditado como observadores? Como 10 países. Mi pregunta es, ¿y por qué los otros señores embajadores no han asumido ese perfil de actuación pública. Entonces, el jurado no nos responde hasta ahora. Y creo que los propios señores embajadores han de evaluar su conducta y comportamiento, porque la soberanía, la fraternidad, se respeta. Todos hemos visto esa actuación excepcional del señor embajador de Estados Unidos. Entonces, eso ha estado ligado a varios aspectos de la política interna, vinculada a la compra de aviones, a los comentarios diversos respecto a la inversión importante al megaporte Chancay. Es decir, un conjunto de acciones que uno no puede tapar el sol con un dedo.
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0: Sigue este capítulo 18 del 2026 de Al Carajo Radio. Juan Francisco Martínez Pería se suma al aire con la columna de historia, con esta sección donde recuperamos grandes hechos de nuestro pasado común y grandes nombres. También caso del revolucionario, la personalidad, el pensador que vamos a traer desde el Caribe a toda América Latina y a través de los tiempos. Hola Juan, ¿cómo te va? Bienvenido.
4: Hola Pablo, ¿cómo te va? Una alegría estar nuevamente en el programa. Vamos a estar hablando de una figura poco conocida en América Latina, pero que fue muy importante en su época, en el Caribe y sobre todo también en África, ¿no? Y también en el contexto del Mundial, que se despierta interés por las selecciones del Caribe y de África, ¿no? Y creo que es una buena oportunidad para recuperar esta figura. Además, en el contexto de un nuevo aniversario de su nacimiento. Y esta figura es George Padmore, que en realidad su verdadero nombre era Malcolm Nurse. George Padmore era su seudónimo, su nombre de guerra, que fue un militante muy importante que nació el 28 de junio de 1903, murió en septiembre de 1959, un intelectual, un político, un militante afrocaribeño de enorme relevancia, ¿no? Que si lamentablemente lo conocemos poco y nada, tiene que ver con cómo funciona el mundo académico y cultural, con lógicas eurocéntricas, lógicas que se han definido como de racismo epistémico, ¿no? Donde siempre conocemos mucho más a los autores y las historias del norte que las historias y los autores y autoras del sur. Padmore nació en Trinidad y Tobago. Trinidad y Tobago era en ese momento una colonia británica de la cual surgieron un gran número de intelectuales y políticos muy importantes de lo que se conoce como la tradición panafricanista o la tradición radical negra. Solo para nombrar algunos, por ejemplo, C.L.R. James, un autor también muy importante que escribió un clásico sobre la revolución haitiana, acontecimiento del cual vamos a hablar en otra oportunidad, que es Los Jacobinos Negros. James fue compañero de ruta, ¿no? Y compañero de militancia de Padmore. Una feminista marxista negra que se llama Claudia Jones, que nació también en Trinidad y Tobago a comienzos del siglo XX. Eric Williams, un gran intelectual que fue primer ministro de Trinidad y Tobago. Y también otra figura, yo diría probablemente la más conocida, que es Torquay Carmichael, que fue uno de los que acuñó el término Black Power y que fue muy importante sobre todo en la década del 60 y 70 en Estados Unidos y en África. Bueno, Padmore nace en 1903 en Trinidad y Tobago, en este marco, en esta colonia británica en ese momento, y como ocurrió con muchos intelectuales y políticos caribeños, sobre todo del mundo anglo y francoparlante, muy tempranamente de joven se fue al exilio, debido a que en las colonias británicas, francesas y holandesas no había realmente un ámbito cultural y político importante, no había universidades, además lo que había era un fuerte racismo, obviamente, un fuerte colonialismo, y él se va a Estados Unidos. ¿No? En la década del 20, a partir del 24, se va a Estados Unidos, en Estados Unidos estudia y lo más importante es que se hace comunista. Él venía con ideas panafricanistas, antiimperialistas, pero sobre todo en Estados Unidos se hace comunista y ahí es cuando asume este seudónimo George Padmore, que lo va a acompañar todo el resto de su vida, y se hace comunista en un contexto de fin de la década del 20, comienzo de la década del 30, que es un contexto muy complejo porque es un contexto de una gran crisis económica, el crack de la bolsa, y donde además la Tercera Internacional, que era la internacional que surge a partir de la Revolución Rusa, empieza a promover una política muy revolucionaria, una política antiimperialista y además una política que está interesada en acercarse a los pueblos periféricos, coloniales y semicoloniales, y particularmente está interesada en difundir el comunismo en las poblaciones africanas y afrodescendientes. Padmore va a tener un ascenso meteórico dentro de la Tercera Internacional, va a ir a la Unión Soviética, se va a convertir en el primer diputado afrodescendiente del Soviet de Moscú, se va a codiar con las grandes figuras de la Unión Soviética y va a convertirse en el líder del movimiento político comunista dirigido hacia las poblaciones africanas y afrodescendientes. Ahí, en 1930, es uno de los organizadores de lo que se conoce como el primer Congreso de los Trabajadores Negros, que tiene participación de representantes sindicales de África, del Caribe, de Estados Unidos. Entonces hace un análisis muy sistemático y multidimensional del colonialismo en África, de las lógicas coloniales y neocoloniales en el Caribe, también las lógicas de segregación y de racismo y de continuidad de explotación de los pueblos afroestadounidenses. También habla un poco de América Latina en general y también en ese libro recupera luchas, ¿no?, de los sujetos africanos y afrodescendientes que generalmente eran muy poco conocidas en ese momento, ¿no? Entonces Padmore, del 30 al 33, va a ser la principal figura, como te decía antes, afrodescendiente de la Tercera Internacional. Las historias del marxismo y las historias de la Unión Soviética y las historias de la Tercera Internacional no suelen mencionar mucho esto ni referirse muy centralmente a la figura de Padmore. En muy pocos casos esto se menciona. Tiene que ver con este olvido, este silenciamiento del que mencionábamos antes. Y Padmore en 1933-1934 termina rompiendo con la Tercera Internacional debido a que la Unión Soviética empieza, frente al ascenso del fascismo y del nazismo, una política de acercamiento a las potencias liberales, a Inglaterra, a Francia, Estados Unidos, y le dicen a Padmore, bueno, che, aflojá con la crítica, ¿no?, a Estados Unidos, a Francia, a Inglaterra, y concentrá tu crítica en Alemania y en Italia. Y Padmore, frente a eso, rompe relaciones y empieza un camino autónomo, se va a vivir a Inglaterra. En Inglaterra se vincula con otras figuras afrodescendientes muy importantes, entre ellas Celia James, Amy Ashwood Garvey, que era la primera compañera de Marcus Garvey, una gran figura del panafricanismo, Jomo Kenyatta, que después va a ser el líder de la independencia de Kenia, Ras Makonnen y otras figuras del mundo afrodiaspórico. Y ahí, durante la década del 30, 40 en adelante, Padmore es el principal líder, articulador y líder de una corriente panafricanista marxista, pero muy heterodoxa, que va a ser crítica de la izquierda europea. ¿Qué es lo que va a criticar él de la izquierda europea? Bueno, que la izquierda europea tiene una mirada eurocéntrica, una mirada sutilmente racista, y que no está preocupada seriamente por la cuestión del colonialismo, por la cuestión de la esclavitud, ¿no?, por la cuestión del racismo. Y entonces va construyendo, ya en la década del 40, un movimiento panafricanista, pero marxista heterodoxo, ¿no?, un camino propio. Y ahí, en la década del 30, él escribe dos libros, uno que se llama Cómo Inglaterra domina África, un libro muy importante, y otro libro que se llama África y la paz mundial, donde va mostrando justamente cómo operó y cómo opera el colonialismo inglés en África. También va a mostrar la centralidad de África para los conflictos globales entre imperios. Y en la década del 30 lo va a plantear una tesis, Pablo, que es muy importante, que son, yo te diría, dos o tres tesis claves. La primera es que el capitalismo surgió a partir de la esclavitud, el tráfico esclavista, el colonialismo, y que el capitalismo tiene un corazón colonial y racista, y que hay una continuidad clara, ¿no?, en los legados de la esclavitud en el presente. Esto es muy importante porque acá hay una relectura del origen del capitalismo y de lo que es el capitalismo distinta a lo que predominaba y predomina todavía hoy en la izquierda hegemónica sobre el capitalismo y el colonialismo. Y la segunda tesis que él plantea en la década del 30, que es muy importante, es la idea de que el fascismo y el nazismo en realidad no es una gran novedad, ¿no? En general, las izquierdas en ese momento estaban entendiendo al fascismo y el nazismo como algo muy novedoso y, en definitiva, como una gran reacción frente a la Revolución Rusa y la crisis de 1930. Y Padmore lo que plantea es que, en realidad, el nazismo y el fascismo tienen su origen, sobre todo, en la experiencia alemana e italiana en África, en el colonialismo alemán e italiano en África, y que, básicamente, lo que plantea Padmore es que hay una continuidad entre las lógicas genocidas, racistas y autoritarias que se aplicaron en África, que ahora empiezan a aplicarse en Europa. Entonces hay un hilo rojo de sangre que conecta esa experiencia colonial en África con el fascismo y el nazismo en Europa. Pero la otra tesis, más importante aún, es que en realidad lo que él plantea es que lo que están haciendo los nazis y los italianos y lo que hicieron en África, Italia y Alemania, en realidad no es más que una continuidad de lo que hicieron los imperios así llamados liberales, ¿no? Entonces lo que hay acá es una fuerte crítica a los imperios liberales, planteando que en realidad esos imperios liberales tienen un corazón colonial, un corazón racista, un corazón esclavista, y que en definitiva son tan terribles como los fascismos. Esto es muy importante porque la izquierda europea en ese momento estaba apuntando sus cañones frente al fascismo y se estaba cada vez más aliando hacia los sectores liberales, ¿no? Y eso es lo que va a después derivar en la alianza entre la Unión Soviética, Inglaterra, Francia y Estados Unidos. Y Padmore, desde muy temprano, en la década del 30, lo que va a plantear es que en realidad es un monstruo de dos cabezas, ¿no? El capitalismo y Europa y la civilización occidental es un monstruo de dos cabezas. Una cabeza fascista y una cabeza liberal, pero que en definitiva son lo mismo. Cuando uno los ve desde el sur, lo ve desde los pueblos colonizados y los pueblos semicolonizados, esa libertad supuesta de Francia, de Inglaterra y de Estados Unidos no era más que una fachada, ¿no? Que escondía en realidad un corazón colonial, un corazón racista, un corazón esclavista. Y Padmore va a plantear todo el tiempo que lo que está ocurriendo con los judíos en Alemania no es más que lo que ocurría con las poblaciones africanas, afrodescendientes, con las poblaciones colonizadas del mundo imperial bajo las potencias liberales, ¿no? Y por ende, desde la década del 30, Padmore va a plantear que en realidad una política genuinamente antifascista tiene que ser a la misma vez una política fuertemente antiimperialista, ¿no? Que era una política que no se estaba llevando en la Europa occidental. Padmore plantea esto en la década del 30, continúa con este planteo en la década del 40, que es muy importante. Vivía en Inglaterra él durante la década del 30, la década del 40, y además de escribir libros, una de las cosas también muy importantes que hizo fue un trabajo de periodismo muy intenso, escribiendo para diarios de África, de Europa, de Asia, de Estados Unidos, del Caribe, contando las historias que no se contaban, ¿no? Mostrando el horror del colonialismo en esas colonias, en esos países semicoloniales, y también mostrando las luchas. Entonces ahí tenemos como Padmore es como una suerte de agencia de prensa tercermundista, ¿no? De una suerte de prensa latina hecha por un solo hombre casi, por él solo, con una mirada muy global pero desde el sur. Un poco lo que intentamos hacer con este programa. Él escribiendo para un sinfín de periódicos y revistas.
0: Ese es el George Padmore, periodista y comunicador, haciendo historia en el carajo, Juan Francisco Martínez Pería, en el marco del aniversario número 123 del nacimiento del político caribeño, trinitense, comunista y panafricanista. Y lo más importante, con una posición independiente frente a los polos de poder de las potencias hegemónicas de entonces.
4: Absolutamente. Padmore va a criticar el imperialismo y el fascismo a la misma vez, mostrando este carácter equivalente de ambos horrores. Él durante toda la década del 40 va a ir articulando redes anticoloniales, ¿no? Y al final de la guerra, en 1945, organiza dos conferencias muy poco conocidas, dos conferencias que se conocen como conferencias de todos los pueblos coloniales, donde participan delegados de África, de Asia y del Caribe, donde se expresa un discurso fuertemente anticapitalista, antiimperialista, antirracista, y sobre todo otro acontecimiento muy importante que es el quinto congreso panafricano de 1945. Ya había habido toda una serie de congresos previos, sobre todo organizados por un gran intelectual y político afroestadounidense que fue Du Bois, pero esos congresos habían sido un poco más moderados, más bien antirracistas y con un horizonte más bien liberal, si se quiere. En cambio, este congreso que organiza Padmore, en el cual también participa Du Bois, termina siendo un congreso fuertemente radicalizado, un congreso que expresa un discurso panafricanista, marxista, socialista, pero heterodoxo, y que plantea la inmediata independencia de los pueblos africanos, afrodescendientes, y también una fuerte solidaridad con los pueblos asiáticos y colonizados y semicolonizados del mundo. Y otra cosa muy importante es que ese congreso no es como los congresos previos, que eran fundamentalmente de intelectuales. Este va a ser un congreso con una fuerte participación de sectores populares, sindicales, campesinos, de múltiples trabajadores, ¿no? Y ese congreso es muy importante porque es la antesala de lo que va a venir después, ¿no? Después de la guerra, hay una gran crisis del mundo imperial occidental y Padmore se va a convertir en el principal mentor y el principal teórico del panafricanismo, planteando en un libro muy importante, Panafricanismo o Comunismo, toda una vía hacia el proceso revolucionario en África, una vía que debía derivar en la independencia de África, en la unidad de África y en la construcción de un socialismo africano con lógicas particulares. Y sobre todo Padmore no solamente va a escribir un número importante de libros y de artículos en ese momento, sino que lo que va a hacer es convertirse en el mentor de uno de los principales, yo diría mejor dicho, el principal líder africano de ese momento, que es Kwame Nkrumah, que fue su discípulo y que desde fines de la década del 40 comenzó un proceso revolucionario en lo que en ese momento se llamaba Costa de Oro, que terminó en 1957 con la independencia de Ghana. En marzo de 1957, Ghana aparece como un país independiente, cambiando el nombre, porque antes se llamaba Costa de Oro, y el líder de ese proceso fue Kwame Nkrumah, y el maestro de Kwame Nkrumah Nkrumah y su guía intelectual y político fue Padmore. Y este proceso revolucionario fue muy importante porque fue la primera independencia de África subsahariana, porque trabajó en conjunto con otros procesos revolucionarios que estaban en la misma época, los procesos de Asia, también la revolución en Argelia y, por supuesto, el proceso que estaba liderando Nasser en Egipto. Y cuando se logra la independencia de Ghana en marzo de 1957, Padmore va a trabajar con Nkrumah directamente, se convierte en su asesor para asuntos africanos y de 1957 a 1959, que es cuando Padmore finalmente muere, se lleva adelante una política muy intensa, ¿no?, de expansión de la revolución de Ghana. Ghana fue como una suerte de, diríamos, Cuba, ¿no?, en el contexto de África subsahariana, impulsando la independencia, impulsando la unidad de África, sobre todo organizando dos grandes encuentros en los cuales Padmore jugó un rol muy, muy destacado. El primer Congreso de Países Independientes de África en 1958 y el segundo encuentro que organiza Padmore junto con Nkrumah, que es la primera conferencia de todos los pueblos de África. En esa conferencia participaron Fanon, Lumumba, Neyere, todas figuras que después terminaron siendo claves o ya eran claves en los procesos de independencia de África. Y como te decía antes, Pablo, Padmore fue el mentor, el guía, el teórico de este proceso, y una de las cosas centrales que planteó con muchísima fuerza fue que en África lo que había que hacer era, primero, una independencia política, segundo, una independencia económica y tercero, la unidad de África, la importancia de una unidad continental en la cual se permitiera establecer un proceso socialista. Como decía antes, un socialismo con características africanas, recuperando los legados de África, de los legados previos, ¿no?, de la tierra colectiva de África y las tradiciones africanas, todo un proyecto distinto al proyecto eurocéntrico. Padmore termina falleciendo abruptamente, ¿no?, en septiembre de 1959. Él fallece en Inglaterra, él se va a hacer un chequeo en Inglaterra.

0: Pero lamentablemente muchos de esos sueños se acariciaron, se acercaron, se logró la independencia política, pero lo que no se logró fue la independencia económica y tampoco lo que se logró fue la unidad, ¿no? El propio Nkrumah escribió dos libros muy importantes. Uno fue África debe unirse, de 1963, dedicado, la dedicatoria es a Padmore, y otro libro que es muy importante, que es Neocolonialismo, fase superior del imperialismo, donde él muestra justamente las enormes dificultades de la posindependencia debido a la intervención económica de las potencias. Pero bueno, Nkrumah, que finalmente termina siendo derrocado en 1966, tanto Nkrumah como Padmore dejan un legado enorme que felizmente en los últimos años ha vuelto a renacer, ¿no? Con lo que estamos viendo que ocurre en Burkina Faso, en Níger, en Mali, son herederos de estas luchas de la década del 50 y la década del 60. Y la obra de Padmore, para cerrar, Pablo, es valiosa no solamente por su rol político, su rol táctico estratégico, sino también por su gran crítica al liberalismo, al fascismo, al nazismo, al capitalismo, y también una crítica muy lúcida al carácter eurocéntrico, ¿no?, y sutilmente racista de ciertos discursos, incluso a veces hegemónicos, de la izquierda occidental, que tienden a pensar en términos estrictamente europeos, ¿no? Europa como el faro de la revolución, de la liberación, olvidándose de la importancia y la centralidad que tuvo la esclavitud, el tráfico esclavista, el racismo, para el surgimiento y el devenir del capitalismo y las luchas de los pueblos colonizados y semicolonizados y racializados del mundo por el socialismo y la emancipación.
1: Impresionante la recorrida en teoría y en práctica de las independencias africanas. Y Juan, también figuras como las de Padmore nos sirven como puente entre los dos continentes, ¿no? Toda esta revolución africana empieza en nuestra América con la diáspora y los descendientes de los esclavos traídos a las islas del Caribe y a nuestro continente. Entonces ahí se cruzan las dos historias, ¿no? Acá en América Latina, vos decías, la academia, la historia tiene un poco olvidado a ese espacio del Caribe y casi como que no lo vemos como parte de nuestra geografía política histórica en el presente.
0: Absolutamente. Lamentablemente, debido tanto al eurocentrismo, al racismo epistémico, como lo que yo también llamo criollocentrismo, ¿no?, que es una mirada blanco-mestiza de nuestra región, en general la historia de los pueblos originarios, la cultura de los pueblos originarios, el pensamiento de los pueblos originarios, así como la historia, las luchas de los pueblos afrodescendientes y afrodiaspóricos, y esa conexión tan importante con África, suele ser muy subestudiada, salvo algunos casos como muy puntuales, como el propio Fanon, que ya hemos mencionado. En general, estos autores y autoras no suelen ser estudiados y leídos, ¿no? De ahí este intento de recuperación, ya sea en esta columna, como la traducción de ese libro que comentábamos antes, y ya que estamos, mencionamos que yo escribí un libro sobre Padmore, George Padmore, La tradición radical negra y la liberación del sur global. Ese libro lo publiqué en 2024, está editado por Prometeo, se consigue si les interesa. Justamente tiene que ver con esto, ¿no? Como vos decís, Pablo, pensar la importancia de estos autores y autoras y de estas luchas para nuestra región y cómo nos conectan con África y con el resto del sur global, porque además Padmore tuvo vínculos con grandes figuras como Ho Chi Minh, con Nehru, ¿no?, y otras figuras del mundo asiático. Y bueno, pensar en esta clave del sur me parece absolutamente fundamental, no solamente en una clave meramente latinoamericana, ¿no?
1: Totalmente. Bueno, misión cumplida. Por lo menos intentamos abrir esa ventana a seguir pensándonos en esa unidad sur-sur. Juan Francisco Martínez Pería y la historia en Al Carajo. Gracias, Juan, como siempre.
0: Gracias a vos, Pablo. Una alegría participar en el programa. Un abrazo grande.
1: Seguimos recorriendo estos rincones de la existencia acá en Al Carajo Radio con más noticias, cine, música. Queda un montón todavía por delante.
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1: Pasaje número 53.
3: Bajo uno de los almendros del atrio, esperando una misa de siete, estaba Ignacio, el hermano de Agustina la panadera. Observó largo rato el hijo de doña Lola. Luego se acercó cortésmente a él y le pidió una parte. Se decía que Ignacio era un agrarista. La verdad era que había militado en las filas de Zapata y que ahora llevaba la vida descalza de cualquier campesino. Sus pantalones de manta y su sombrero de palma estaban comidos por el sol y el uso. «Mire, don Rodolfo, es mejor que deje quietas las mojoneras. Los agraristas dicen que lo van a matar». Rodolfo sonrió y le volvió la espalda. Ignacio, mortificado, se retiró y desde lejos contempló la silueta menuda de Rodolfo Bolívar.

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1: Momento ahora para contar en palabras y en sonidos, imágenes e historias de la producción audiovisual latinoamericana. Fales Carreira Griot y otra película de nuestro continente en Al Carajo. Bienvenida, compañera.
2: Hola, Pablo. En esta oportunidad nos vamos con el cine para Brasil con la película Júpiter. Esta ficción, este drama del director Marcos Abujamra del 2021, cuenta la historia de este muchacho, Júpiter, que es un adolescente de 17 años, que luego de que su mamá falleciera, queda a cargo de su madrina, que es la encargada de criarlo y de cuidarlo hasta que ella tiene que viajar por trabajo.
3: ¿Usted duerme siempre allí?
4: Solo cuando mi mujer descubre que yo tengo un hijo. Se fue también esa topera sin mi hijo.
2: Ahí Júpiter se entera que tiene un padre, Mario, que es detective privado. Y Mario está atravesando una crisis de los 40 y 50 años. Y sus principales trabajos como detective privado son encargos de personas que dudan de la fidelidad de sus parejas. De esta manera, Júpiter queda a cargo de Mario, que está atravesando, más allá de todo esto, además algunos problemas de salud. Y, por supuesto, que la aparición de un hijo adolescente crea tensiones en su casa con su esposa.
5: ¡Vamos parar de sair! ¡Foda-se!
3: O xadrez é um debate de ideias, onde o melhor argumento vence.
2: Mientras todo esto sucede, Mario intenta encontrar algo en común con este hijo que recién conoce a los 17 años y en un principio intenta un poco meterlo en el mundo de la investigación, pero no tiene mucho éxito. Y en esta búsqueda de encontrar parecidos, de encontrar similitudes con su hijo y de conocerlo, se da cuenta que Júpiter es prodigio del ajedrez y decide obviamente apoyarlo para primero ser parte de algo importante en su vida y para de esta manera también poder generar algunos lazos.
6: Os quatro melhores jogadores aqui vão jogar contra o Lichinho, uma partida simultânea em Friburgo.
7: Joga melhor que o pai.
8: Se a gente parasse para perguntar.
9: Tem ninguém perdido aqui não.
2: Esto va a llevar a Júpiter a conectar también con otros adolescentes por el ajedrez, por torneos e incluso a vivir algunos problemas propios de un adolescente mientras va teniendo que conocer a su padre, que para Júpiter también es algo nuevo. Él desconocía de Mario y a sus 17 años se entera que tiene un padre.
7: Ah, vai se fuder.
9: Alô, alô, vamos parar aí, gente. Que bobeira é essa?
7: Pô, o cara me chamou de babaca.
9: Babaca mesmo?
1: Escenas en sonidos del cine latinoamericano en Al Carajo, desde todos los rincones del continente. Cada producción que se presenta en este espacio nos trae las voces en su propio idioma, en sus propias maneras y en su propia narrativa, enriqueciendo las miradas culturales. Muchas gracias, Palis. Reiteramos esta nueva recomendación.
2: Este drama es Júpiter, esta película que viene desde Brasil, del director Marco Abujamra. La pueden encontrar en las plataformas para verla.
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1: Confirmado el cambio de signo político en Colombia a partir del reconocimiento del resultado de la segunda vuelta del 21 de junio, el derechista Abelardo de la Espriella, ganador por menos de un punto, apenas algo más de 250.000 votos, frente al izquierdista Iván Cepeda, asumirá la presidencia el 7 de agosto, iniciará un nuevo proceso en un escenario de empate técnico y con la izquierda pasando a la oposición con un capital de casi 13 millones de votos. Sobre este escenario que se viene, compartimos aquí en Al Carajo una entrevista con Viviana Yopaza Ramírez, integrante de la campaña de la izquierda colombiana. Fue parte del proceso como observadora internacional en la defensa de los votos y de las actas durante la elección. Análisis de lo que pasó en el comicio y de lo que viene en Colombia. Empezamos preguntándole en un escenario de empate a nivel nacional sobre el voto en el extranjero, que terminó siendo muy importante para la definición y donde se denunciaron también irregularidades. Viviana Yopaza Ramírez, parte del pacto histórico, el partido de Petro y Cepeda en Colombia.
11: El voto en exterior viene creciendo considerablemente en el último tiempo, ¿no? Pero sobre todo para estas elecciones, a diferencia de las elecciones que se dieron con Gustavo Petro, se duplicó la cantidad de votantes, tuvimos una participación alrededor de 600.000 personas y una diferencia importante en número de votos, ¿no? Que llevó a la victoria de la Asprilla en el exterior de 177.000 votos, unos votos no menores, principalmente concentrados en unas regiones claves en el exterior, Estados Unidos, México, Canadá y España, que aquí hubo una fuerte campaña, un fuerte impacto también mediático, ¿no? Y sobre todo ahora con fuertes denuncias, ¿no? De lo que implicó la participación de colombianos y colombianas que residen en Colombia y que a raíz del Mundial viajaron precisamente a Estados Unidos, a México y a Canadá, y donde se inscribieron masivamente como jurados, y pues esto hace parte de algunas de las irregularidades que se vinieron denunciando desde el pacto histórico. Sin embargo, pues la votación fue concluyente, ¿no? Masiva por este candidato, y que responde como algunas de las tendencias, ¿no? Políticas que se vienen dando a nivel regional.
1: Otra de las irregularidades que mencionó la campaña del Pacto Histórico fue la injerencia extranjera, ¿no? La directa intromisión del presidente Donald Trump, igual que pasó en otros países de nuestra región, como Honduras, como Chile, como en las legislativas argentinas también, que aparece Trump diciendo, si no votan por este candidato, Estados Unidos va a dejar de ayudar a este país y les va a ir muy mal, y así incidiendo directamente, ¿no? Con amenazas económicas y políticas a los pueblos.
11: Claro, hay como varios factores para analizar en términos de la victoria de la Asprilla, ¿no? Por un lado, la consolidación del voto conservador, uribista y derecha de la Asprilla se une, ¿no? A todos estos discursos enfocados en temas de seguridad, autoridad, reactivación económica, ¿no? Este fenómeno también outsider, ¿no? De no ser parte de las grandes alianzas o partidos tradicionales, sin embargo, tener fuerte representación y articulación precisamente con estos sectores políticos y económicos. Sin embargo, fue como una campaña basada precisamente como en el desprestigio, ¿no? De los modelos progresistas, en este caso del modelo de Gustavo Petro, ¿no? Que atacando un poco cuáles fueron las reformas, la capacidad del Estado, la política exterior que Petro llevó hasta este momento, ¿no? Y dando un vuelco precisamente de desinformación alrededor de lo que era la postura de Colombia en materia de derechos humanos, ¿no? La postura de Colombia respecto a lo que ha sido el genocidio por parte de Israel, la postura de Colombia en temas de biodiversidad y transición energética, la respuesta de Colombia en temas de reformas sociales y la ampliación de cobertura, ¿no? Que ha, en términos de derechos para los sectores más vulnerables en el país, temas de salud, que han sido como algunos de los factores más importantes, pero sobre todo fue una fuerte campaña que mantuvo el desarrollo de una campaña en el ecosistema digital, ¿no? Con el uso de inteligencia artificial, ¿no? Que creo que posicionó esta campaña a otros niveles, con desinformación, precisamente con contenidos manipulados, que hablaban precisamente de colocar y polarizar al oponente, en este caso a Iván Cepeda, respecto a lo que había sido su lugar y su papel en temas de paz, derechos humanos, ¿no? Y vincularlo como con este monstruo que sigue recorriendo la región, que no, que es como los sectores del castrochavismo, la izquierda mala, nefasta, ¿no? Que rompe como el modelo estatal y que viene precisamente a generar mucho más hambre porque no se alinea con los valores del sector empresarial privado, ¿no? En estos modelos de fuerte avanzada neoliberal que se quiere instalar, y sobre todo con unos discursos que quieren tener mucho más control político respecto también a las movilizaciones y a los factores de participación del movimiento social, ¿no? Viene una campaña basada precisamente en una reacción a lo que ha sido los componentes de paz en Colombia, ¿no? En todo lo que tiene que ver con los procesos integrales de memoria, verdad, igualdad, de justicia, que ha sido como una de las banderas históricas que ha abanderado Iván Cepeda, una lucha también por el no reconocimiento de los sectores que han vivido el conflicto en Colombia, que están defendiendo los territorios precisamente también del saqueo, ¿no? Hacia lo que tiene que ver con el fracking principalmente, con todo lo de la defensa de sus recursos estratégicos para las comunidades, todo lo que tiene que ver con las consultas previas, ¿no? Y entonces es un debilitamiento y una campaña, ¿no?, a favorecer a los sectores privados y debilitar, ¿no?, las propuestas del movimiento social.
1: Viviana Iopasa Ramírez nos está contando, analizando el resultado, el porqué del resultado de la elección en Colombia que lleva al derechista de la Espriella al gobierno, integrante del Pacto Histórico. Viviana, parte del equipo internacional de cuidado del voto en el proceso electoral. Es alarmante, ¿no?, el esquema que plantea, porque lo que uno ve desde que deja el gobierno de Gustavo Petro son mejoras, ¿no? Más derechos laborales, por ejemplo, mejor salario mínimo para los trabajadores y trabajadoras, corregime si me equivoco en algo, mejor salud pública, mejor educación pública, más accesible la educación pública para el pueblo colombiano, y a todo eso que es concreto, real y palpable, le gana un discurso montado sobre estigmatizaciones políticas por ideologías y mucha fake news, ¿no?, mucha inteligencia artificial, como dijiste, creando contenidos que mucha gente asume como reales. Pareciera, Viviana, que ya la batalla no es por mejorar la vida de los pueblos, sino por quién cuenta el cuento más creíble para que los pueblos terminen votando incluso en contra de sus propios intereses a veces.
11: Sí, precisamente acá una de las alarmas que tenemos, que tiene que ver en materia de seguridad, ¿no?, y es precisamente volver a pensar el tema de seguridad en fuerza de intervención militar en los territorios, ¿no? La intervención militar que precisamente ha dejado en gobiernos anteriores como el de Álvaro Uribe Vélez, ¿no?, a más de 7.000 jóvenes ejecutados extrajudicialmente, ¿no?, donde ha dejado gran cantidad de desplazamientos forzados en los territorios. Y esta intervención militar preocupa, porque creemos que agravaría las condiciones del conflicto hoy ya existente, ¿no?, que ya no estamos hablando del conflicto colombiano, armado, político colombiano de los años 60, 70, 80, ¿no?, sino que hoy se ha transformado, y la estructura del narcotráfico también ha venido a traer sus propias lógicas y dinámicas de control territorial. Creemos que este discurso también de contra el narcotráfico, ¿no?, también permite precisamente en esta injerencia, intervención militar, volver a activar, ¿no?, estos proyectos muy al estilo Plan Cóndor, ¿no?, de alianza de Estados Unidos, que precisamente vuelve a poner en el centro a la soberanía nacional. Todo empieza a ser consultado con Washington, todo empieza a ser consultado en términos de estrategias, vuelven a haber programas y reactivación que giran precisamente en esta fuerza multinacional de lucha contra la guerra, ¿no?, y que debilita precisamente la soberanía nacional, que pone en jaque los intereses territoriales, los movimientos, que pone otra vez en el ojo del huracán las referencias y los liderazgos, ¿no?, de los líderes sociales, comunitarios, ¿no?, del sindicalismo y de precisamente de todo lo que empieza a ser hoy la fuerza progresista. Sin duda hoy hemos crecido, ¿no? Somos alrededor de 13.000 personas y personas que creemos en la fuerza del cambio, ¿no?, que estamos por las reformas, que le apostamos a la paz en Colombia, pero esta injerencia, dado el contexto regional, nos alarma, ¿no? Viene sucediendo en Bolivia, viene sucediendo en Perú, estamos en la misma línea con en Ecuador, ¿no? Vienen ahora elecciones en Brasil, el panorama también viene presentando estos mismos fenómenos. Pasó con Venezuela, ¿no?, que perdieron, sacaron a su presidente. Y este intervencionismo precisamente viene por la vía política, viene por la vía militar, pero sobre todo viene también por una vía comunicacional, ¿no?, que empieza a instalar ciertas prácticas comunicacionales de desinformación que empiezan a dividir a la población. Hoy nos encontramos con una Colombia y una región también fuertemente polarizada, ¿no?, sí, alrededor de ciertos valores que vuelven a poner en práctica y proyectos aspectos negacionistas, ¿no? Y que vuelven a cuestionar precisamente el modelo democrático para poner en estados lugares totalmente autoritarios, ¿no? Sí. Hoy estamos ante fuerzas totalmente autoritarias que ponen y están cuestionando precisamente a partir de intereses económicos e imperiales lo que sería el proceso en temas de derechos humanos, pero también en temas de la vida, ¿no? Uh-huh. Sí. Estamos viendo con Israel.
1: Sí, ese es increíble el grado de polarización, ¿no? Porque todas las últimas elecciones en la región están terminando definiéndose por poquito, por menos de un punto en muchos casos. Fue el caso de Colombia también, en lo que fue la segunda vuelta. Viviana, por último, ¿qué expectativas ves para los próximos 4 años en Colombia con De la Espriella? ¿Cómo ves que va a ir De la Espriella en su gobierno?
11: Pues mira, creo que viene como un factor importante como a considerar. Por un lado, hoy el pacto histórico es un pacto de posición. Hoy no, claramente en el discurso de Iván Cepeda nos definimos como una de las mayores fuerzas opositoras a la que viene a ser las políticas de restricción y achicamiento del Estado. Creemos hoy que como pacto histórico, como partido, somos una fuerza nueva, ¿no? Viene nuestro próximo congreso para activar, ¿no?, lo que va a ser esta estrategia. Iván lo ha dicho, el pacto histórico comienza a recorrer hoy los territorios. Necesitamos fortalecer las alianzas políticas, necesitamos fortalecer esta gran alianza por la vida en temas de garantizar, por un lado, la seguridad de los nuestros. Nos preocupa fuertemente lo que tiene que ver con el señalamiento y el perfilamiento hacia los liderazgos sociales y políticos en el país. Esto tiene que generar nuevas estrategias de cuidado para los sectores, para los territorios. Tenemos que volver a crear la defensa territorial en temas a lo que tiene que ver con la defensa de la biodiversidad, ¿no? De nuestros ecosistemas, de todo lo que viene con esta coyuntura y esto que decía Abelardo de la Estrella en campaña, vamos a hacer fracking a lo que dé. Tenemos que proteger precisamente estos y nuestros recursos naturales, ¿no? Para garantizar también nuestra soberanía alimentaria. Tenemos que fortalecer nuestros procesos de transición energética, pero sobre todo tenemos que volver a crear nuestro plan estratégico. Nosotros en las elecciones de Congreso crecimos en representatividad dentro del Congreso, ¿no?, en tanto en Cámara como en Senado, y allí tenemos que tener una postura clara respecto a la defensa de las reformas sociales que se iniciaron con el gobierno de Gustavo Petro, pero estas reformas sociales tienen que ir acompañadas con una fuerte movilización, ¿no?, en territorio, en las calles, en las ciudades, ¿no?, que nos permitan consolidar esta fuerza unida. Así que en este momento estamos precisamente en esta convocatoria de Alianza por la Vida para comenzar a ver cuáles son nuestros planes, nuestras líneas de acción, tanto en Colombia como en el exterior. Creemos que también esta lucha, ya hablando un poco desde el exterior, también en estos discursos que se empiezan a acrecentar respecto a la disminución de las políticas de derechos por la población migrante, y que empieza a ver e instalarse este discurso contra la migración, ¿no?, en términos de restricción de derechos, también es alarmante, ¿no? Hoy lo decía hace poco De la Espriella en estos acuerdos con Estados Unidos, que van a empezarse a ver cómo y de qué manera se empiezan a reconsiderar las solicitudes de asilo, ¿no?, en términos de rechazo masivo al sistema de protección internacional. Esto empieza a ser también una estrategia que empieza a debilitar lo que podría ser en unos años la salida masiva de colombianos y colombianas que en época de recrudecimiento de conflicto salieron en búsqueda de protección internacional y que fueron refugiados y refugiadas en distintos países. Hoy este sistema parece debilitarse, ¿no?, por la política antimigración. Entonces estamos hablando de pensar una Colombia que se piense de adentro hacia afuera, pero también de hacia afuera hacia adentro, en aras de proteger, ¿no?, y trazar también como unas rutas que hablen de Colombia, pero también que hablen de la región, ¿no?, que nos permitan hablar de alianzas estratégicas con el movimiento social y político que también está resistiendo en diferentes lugares de mundial, y creemos que hoy la Alianza por la Vida es una alianza por la vida por Colombia, en Colombia, pero es una alianza por la vida a nivel mundial, como en algún momento lo planteó Gustavo Preto. Hablar de paz es hablar de paz total, y esto implica poner en el centro y cuestionar precisamente las directrices que hoy se están manejando en temas de cuáles son el lugar en que está poniéndose, en que está poniendo el mundo y los intereses económicos a la humanidad, ¿no? Entonces esta es nuestra apuesta, esperamos ir construyendo y empezar a articular. Nos estamos reponiendo aún de la pérdida, ¿no? No ha sido fácil, fuimos gobierno y han sido 4 años que con algunas inquietudes, preocupaciones, reformas, valía la pena profundizar este modelo. Han sido 4 años que hemos ganado en temas de infraestructura, ¿no? También creció nuestro movimiento, esos 13.000 votos que ganamos nos permite consolidarnos con una votación histórica hacia el proceso de la izquierda en Colombia. Hoy como izquierda tenemos una representación también social y política y un caudal no solamente electoral, sino de movilización, que es supremamente importante. Estamos ante una generación de juventud, ¿no?, que se viene movilizando, ¿no?, y es esperanzador ver hoy el llamado de la juventud al salir a las calles precisamente a cuestionar este modelo, y creemos que de aquí pues no hay retrocesos precisamente, ¿no? Hemos avanzado como proyecto y creemos que hoy estamos en este momento de profundizar nuestro proyecto político de izquierda progresista, y que le apueste precisamente articular, ¿no?, una lucha que nos permita precisamente frenar la avanzada imperial, neocolonial, racista y machista que viene dándose a nivel mundial.
1: Bien, bueno, esta es la agenda hacia adentro de Colombia y hacia el resto del continente también. Viviana, muchas gracias por el contacto, por el tiempo desde Bogotá.
11: Dale, muchísimas gracias a ustedes por la invitación y bueno, esperamos seguir sumando fuerzas.
1: Abrazo gigante. Viviana Yosapa Ramírez, integrante del Pacto Histórico del Partido de la Izquierda Colombiana, que perdió el balotaje por poquitos votos, por 200.000 votos aproximadamente, con el ultraderechista Abelardo de la Espriella, que será el nuevo presidente. Bueno, muy interesante la agenda común que tiene Colombia con Argentina, con Brasil, con el resto del continente y con el resto del mundo.
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1: Fragmento número 54.
13: El secreto para conseguir a un hombre es escoba y buena cocina. Decía maliciosamente y vigilaba con astucia los caprichos y la comida de su hijo. Cuando era niño y se tropezaba con la silla o con la mesa, las mandaba a azotar para demostrarle al niño que ellas eran las culpables. Fito siempre tiene razón, afirmaba muy seria y justificaba la menor de sus rabietas. No sabes, Elvira, la dicha que es tener un hijo como Fito. No creo que se case nunca. Ninguna mujer comprendería como su madre. Doña Elvira no tuvo tiempo para contestar. La llegada de Doña Matilde la distrajo. ¿Te fijaste? ¿Te fijaste? ¡Qué descarada!, preguntó Doña Lola refiriéndose a Conchita apenas la joven y su madre se hubieron alejado. Sí, mamá, pero no te preocupes. Te comía con los ojos. Doña Matilde atravesó el atrio con un trotecito alegre. Se le había hecho tarde conversando con Joaquín sobre su huésped y venía sofocada por la carrera. 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

Así terminamos este nuevo capítulo de Al Carajo Radio. Episodio 18, temporada 17. Año 2026 en curso de este ciclo. En nuestro próximo capítulo seguimos leyendo los recuerdos del porvenir de Elena Garro, con Mavi Sosa en la voz. Seguimos recorriendo la historia de América Latina y del sur global con Juan Francisco Martínez Pería. Seguimos sumando voces desde los distintos puntos del continente, como hicimos en esta oportunidad desde Colombia. Seguimos recorriendo noticias país por país y región por región. Esta vez fue Perú, fue El Salvador, fue la República Dominicana. Son los pueblos de nuestra América. Seguimos yendo al cine también con la columna de Palis Carreira Griot, que una vez más nos recomendó una producción audiovisual de nuestro continente. Y también siempre la música, siempre la cultura, la política, la información. Mi nombre, Pablo Daniel Ovín, en la conducción y producción periodística. Agradecimiento a todas las emisoras que transmiten este programa durante la semana y el fin de semana en distintos días y horarios de acuerdo a cada grilla de programación. Cerca de medio centenar de radios comunitarias, populares, campesinas, rurales, universitarias, de distintos lugares de la República Argentina, en las regiones de Chile, en Bolivia, en Uruguay, en el aire de las frecuencias moduladas y amplitudes moduladas, y también por internet llegamos, vía nuestro canal de YouTube Al Carajo Radio, a todo el continente. Cierre del episodio 18, nos encontramos en el próximo capítulo. A la brevedad será hasta entonces. Muchas gracias por la sintonía, por la escucha, por la crítica y por la atención.

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10: Electoral. El único señor embajador que ha visitado OMPE, el órgano nacional de procesos electorales, incluso acompañando en el mismo proceso electoral, ha sido la Embajada de Estados Unidos.

Buenos recuerdos que escuchamos. Ya son las 16 horas con 18 minutos. Fin de semana y vamos a relajarnos un poquito compartiendo, ya que muchas personas están en familia reunidas compartiendo. Tal vez hay un rico platito, una parrillada. Bueno, pues entonces queremos acompañarles con buena música para que tú puedas también compartir cómodamente con esas personas que están con nosotros, ¿verdad? Acompañando un fin de semana, después mañana ya nuevamente las actividades. Pese que mucha gente tal vez ya está llegando visitas, ¿no? Toda semana, ya sea por visita 2 días, 3 días, o sea por vacaciones, que se van a quedar las 2 semanas y a la misma vez trabajando, ¿de acuerdo? Y hasta ahora el recibimiento, ¿verdad? Vamos a acompañarles con buena música a la gente que también se va del trópico a visitar a otros parientes fuera del trópico, en Cochabamba, Santa Cruz, en La Paz. Bueno, pues mucha gente parte rumbo a diferentes destinos, ya que van a tener 2 semanas en sí para poder disfrutar, viajar, y otros optan solamente por trabajar para generar recursos, ¿verdad? Acá en trópico mismo. Vamos entonces a dedicarles más canciones a esta hora de la tarde. A continuación escuchamos algo de Jambao, este buen clásico, un buen recuerdo que presentamos a continuación. Te arrepentirás es el título de esta canción, de esta agrupación Jambao.

Hermosa la canción que recordamos, 23 de las 16 horas. ¿Qué tal si escuchamos otro clásico que sin duda va a traer buenos recuerdos también? La siguiente canción que a continuación nosotros ya tenemos a la puerta para toda la gente que está en nuestra sintonía. Buenos recuerdos que vamos a tener para toda la gente que está en la sintonía.

Ahí estaba algo de América Pop, buen recuerdo que recordamos a esta hora de la tarde para toda la gente que está en la sintonía. Tenemos más recuerdos para toda la gente que está en sintonía, un fin de semana, hoy domingo. Así es, hay muchos que están en actividades de compra a esta hora de la tarde y otros ya se van ya van de retirada, ¿no? Retornando a sus destinos. Después de pasear, servirse un platito especial, ahora sí queda retornar hasta la casa, descansar, porque mañana arrancamos nueva etapa, nueva semana, nuevo día de trabajo desde mañana. Tenemos, a ver si recordamos a Elvis Crespo esta canción que también antes se podría decir, ¿no? Una sonrisa. Se calma todo. Vamos entonces con esta canción.

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0: Seguimos con más 48 ya de las 16 horas, así es, 18 minutos se transcurrieron, o 49 minutos se transcurrieron exactamente de las 16 horas. Tenemos más música a esta hora, así es, un fin de semana, queremos compartir con ustedes algo de lo que ha sido también actividades de la inauguración de los fuegos, de las actividades que tenemos acá en el Trópico de Cochabamba, que continúan en desarrollo. Estaremos atentos con las transmisiones ya en la final, que es y más importante, la clausura de estos fuegos estudiantiles que se va a vivir en esta semana. Así que hay que estar pendientes, atentos. Tenemos música a esta hora. ¿Qué tal si escuchamos algo de los Cargas, que esta cancioncita que ha sonado bastante en los últimos, bueno, en esta década, ¿no? En este tiempo, porque este no es tan nueva, tampoco es tan antigua de los Cargas, es esta canción.
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0: Transcurrieron exactamente 3 días de las 17 horas desde aquí. Vamos a irnos a la pausa. En instantes continuamos con más de la programación.
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Bueno, tenemos 17 horas 18 minutos a esta hora de la tarde y tenemos un ambiente bastante interesante, ¿no? Donde también se va desarrollando, por supuesto, mucha actividad. Por ejemplo, el tema de el Mundial que está con mucha expectativa. El partido está en la parte media entre Brasil y Noruega. No hay goles, esto está 0-0 en el marcador. Y bueno, veremos en la parte complementaria qué vaya a pasar en este compromiso. Pero por ahora, insisto, es un partido que no tiene los goles, es un detalle elemental, ¿no? Para darle un poquito más de emoción. 45 minutos más le queda a este partido y entonces veremos si al final Brasil logra pasar a la siguiente fase o se le complica el partido para el equipo que dirige Ancelotti. Veremos. Haaland, por supuesto, con su equipo, que es una de las figuras estelares que tiene Noruega, también está ahí, que aparece no con esa intensidad que uno esperaba, ¿no? Medio desapercibido, podríamos decir. Entonces, así está más o menos el desarrollo de ese compromiso en el Mundial. Luego estamos esperando también, muchos dicen, el partido de México con Inglaterra, que viene en el cotejo de fondo. Veremos también qué equipo, qué selección logra pasar a la siguiente fase. Bueno, mientras tanto, cuando tenemos ya 17:20 horas en la tarde, en esta jornada, escuchamos un poco más de música en fin de semana para todos ustedes. Muchos me decían, ponle un poquito de cumbia para alegrarnos en esta onda futbolera. Además, está bien, les hacemos caso, ponemos algo de cumbia para disfrutar este fin de semana.

Al margen del Mundial también tenemos mucho contexto deportivo, ¿no? Porque también se están desarrollando los Juegos Deportivos Estudiantiles Chimoré 2026. 9 sedes, 9 disciplinas deportivas como el fútbol, fútbol de salón, básquetbol, voleibol, natación, racquetbol, ajedrez. Tenemos un poco de todo realmente, para todos los gustos, es decir, pero siempre con mucho talento, lo que se ve en cada uno de los escenarios deportivos, las sedes donde se están jugando estos Juegos Deportivos, y que tendrá su parte final el día miércoles en el acto del clausura, donde también ya se conocerán a los campeones, los que se llevarán las medallas de oro en las distintas disciplinas deportivas. Así que también estamos expectantes a todo el desarrollo de lo que vienen a ser los Juegos Deportivos Estudiantiles. La música para todos ustedes, siempre en la red multimedia Causa Chincoca.

Bueno, seguimos con más detalles. Comienza el segundo tiempo de lo que viene a ser el partido entre Brasil y Noruega. Cuando el marcador sigue en blanco 0-0, 45 minutos más, entonces veremos si pasa a la siguiente fase Brasil o sorprende Noruega de la mano de su capitán Haaland. Así está el panorama más o menos en esta jornada del Mundial. Después se viene México con Inglaterra. Apuestas a ver a quién le van ustedes, amigos, en un partido que también va a sacar chispas indudablemente. Así está el tema del Mundial.

de ir a una nueva tanda publicitaria cuando estuvimos con los temas de Marroyo, por supuesto, lindos clásicos que estamos escuchando. Vamos a la pausa, ¿les parece? Luego seguimos con más de la música, después nos vienen los comunicados.

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0: Bueno, sí, tenemos ahora 18:00. Momento de ir a la tanda publicitaria porque después ya estamos con el espacio de los comunicados. Y posteriormente estaremos también con el reprise del programa de nuestro hermano expresidente de Bolivia, Evo Morales Saima. Así que así vamos avanzando en esta jornada de día domingo. La pausa, ya venimos con más informaciones para todos ustedes.
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2: Hay antecedentes probados, históricos, periodísticamente probados, que muestran que la DEA es una de las organizaciones policiales más corruptas del mundo. Del mundo. ¿Por qué? Porque trabajan con los narcos. Porque es el zorro cuidando a las gallinas. Eso es la DEA. Aparentemente luchan contra el crimen, contra el narcotráfico, y por debajo va entrando el dinero. Sobornan agentes, incluso han llegado a sobornar autoridades de la Administración Antidrogas de los Estados Unidos. A ese palo se ha arrimado el gobierno para luchar contra el crimen organizado. Es decir, tú te alías con el crimen organizado para luchar contra el crimen organizado. Es una paradoja, pero funciona así. Funciona así la DEA.
3: Está ese comentario del periodista, ¿cómo se llama?
4: Grimal de apellido, ¿no? Grimal. ¿Mm?
3: La DEA. A ver, la DEA, a ver, si está acá, dijo el ex viceministro de Defensa Social, ahora el ministro de Defensa, la DEA va a tener su oficina. Que diga, ¿de quién son las narcomaletas? O sea, narcomaderas, las narcomaletas, el narcoavión, por favor. Habla de Marcet. Como semejante narcotraficante. Encuentran sin ni un dólar. ¿Quién va a creer
4: ninguna
3: eso?
4: Ninguna de sus cajas fuertes, ¿no?
3: Claro, todas vacías. Sus cajas fuertes, ¿qué dólar? ¿Cuánta plata han incautado?
4: Es increíble.
3: Totalmente. Por eso yo digo, y ratifico nuevamente, el Pollo Paz está ganando al Gallo Paz en tema del narcotráfico. Es cuestión de tiempo. Los cargos son prestados, ahí van a decir esto, esto, esto. Pero ahora estamos viviendo. Hay información casi oficial, general. Faltando 10, Deber dijo eso, 10 días antes de la captura a Marcet, un alto funcionario del gobierno ha visitado. ¿Quién es ese?
4: ¿Y para qué?
3: ¿Para qué? Ahora dice, recién está recabando la situación de Evo. A ver, tanto ministro, viceministro del actual gobierno hablaron con la DEA, con la CIA, con el representante de la embajada de Estados Unidos. Dijeron, Evo no tiene nada. ¿Por qué no dicen eso? Seguramente este periodista sabe eso, por eso afirma. Uno de los representantes de Estados Unidos entonces dijo, 18 años hemos seguido a Evo. Evo no tiene nada con el narcotráfico. Después de tantos años recabando información, en el fondo está diciendo, Evo no tiene nada. Claro. Ah, pueden montarlo, acusarlo.
4: Es otra cosa.
3: Bueno, pueden usar a alguna gente que declare contra mí. A ver, al Dávila intentaron hablar contra mí. No hablo nada. ¿Qué tiene?
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Bueno, estamos listos para iniciar con los comunicados, así que preparen el papel, el bolígrafo para anotar estos anuncios que tenemos para todos ustedes. Ya estamos básicamente para empezar con los anuncios. Prepárense.

Ahora sí vamos con el primer comunicado. 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No lo olvide.

Seguimos con los anuncios. Aviso de extravío. Se comunica a la persona que encontró una lancha que fue arrastrada por el río Chimoré en el mes de marzo. Dicha lancha pertenece al sindicato Puerto Aroma, de color blanco con franjas azules. Lleva el nombre de Puerto Aroma, favor devolver. Se dará una muy buena gratificación. Los que tienen esta lancha, a ver, pueden comunicarse al 740-70-324 o también al 639-51-19-4. Repetimos, se comunica a la persona que encontró una lancha que fue arrastrada por el río Chimoré en el mes de marzo. Dicha lancha pertenece al sindicato Puerto Aroma, de color blanco con franjas azules, que lleva el nombre de Puerto Aroma. Ya nomás llamen al 740-70-324.

Bien, seguimos con más de los comunicados para todos ustedes, señores. Y esta noticia, ¿no?, que tiene que ver también con el Mundial. Chau Brasil, dicen los títulos, perdió por 2-1 con un doblete de su capitán. Noruega se impone por 2-1. Erling Haaland marca un doblete y de esa manera Brasil queda básicamente fuera del Mundial. Bueno, seguimos con más de los anuncios. Mientras tanto, en la red multimedia Causa Chuncoca para todos ustedes.

Aviso de requerimiento de personal. La empresa Favopal requiere contratar los servicios de hombres y mujeres para la planta procesadora. Los interesados presentarse en la fábrica en la siguiente dirección: Avenida Panamericana, kilómetro 183, zona La Ucaene, a horas 7 de la mañana. Se ofrece almuerzo, cena, pago puntual y un buen trato. Para mayores datos, ustedes pueden llamar a los siguientes números. 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La empresa Favopal requiere contratar los servicios de hombres y mujeres para la planta procesadora. Los interesados presentarse en la fábrica en la siguiente dirección: Avenida Panamericana, kilómetro 183, en La Ucaña, a horas 7 de la mañana.

0: Seguimos con los anuncios. A ver, continuamos con la campaña de eliminación de varices y tratamiento para la artrosis de rodilla, que se llevará a cabo los días sábado 4, domingo 5 de julio, con consultas totalmente gratuitas y tratamientos con el 50% de descuento. Elimine las molestias, dice señor, dama y caballero. Así que hoy era el día clave, ¿no?, para poder tener y participar de esta campaña. Tema de eliminación de varices, tratamiento para la artrosis de rodilla.
1: Eso es grave, ¿no?

Seguimos con más de los anuncios cuando tenemos 18 horas 21 minutos. Aviso de Pedro Aiquileño, dice este anuncio. 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De espalda, cadera, rodilla, nervios, calambres, huesos, artritis, pulmón, estrés, cadera, varices, hongos, entre otros. 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

No entiendo lo que pasó con Brasil. Increíble, ¿no? Quedó fuera del Mundial por un marcador de 2-1. Para muchos algo impensable, pero es así el fútbol, señores, damas y caballeros. Nada que hacer, lamentablemente se dio así para el equipo sudamericano. Más comunicados del gobierno autónomo municipal de Sinaota. A ver, invitación pública. El gobierno autónomo municipal de Sinaota comunica a todos aquellos ciudadanos de la jurisdicción que poseen lotes de terreno y estén interesados en vender y transferir los mismos, que el plazo para recibir propuestas se amplía hasta el miércoles 15 de julio del año en curso. En tal sentido, se invita a personarse en horarios de oficina de lunes a viernes en la Alcaldía Municipal, Oficinas de Desarrollo Productivo y Medio Ambiente, ubicado en la segunda planta del edificio municipal, situado en la Plaza Principal, 4 de julio, acera oeste Sinaota, para ofertar en calidad de venta propiedad de terreno que deberán ser a partir de 5 hectáreas en adelante, cuyo destino será la construcción de un relleno sanitario. Ya saben que esta invitación viene con el gobierno autónomo municipal de Sinaota, señores, para todos ustedes que tengan estas, estas intereses o estas necesidades.

Bueno, seguimos con más de los anuncios cuando tenemos 18 horas 28 minutos. Este comunicado es importante, a ver, para que usted no reniegue con el tema del banco. Comunicado, suspensión de atención de agencia Sinauta. Banco Unión comunica a sus clientes y a la población en general que, en cumplimiento a la ley municipal 553 quebrado 2026, que declara feriado en homenaje a los 17 años del aniversario de creación del municipio de Sinauta, la agencia de Sinauta, ubicada en la avenida Panamericana entre calle Daniel Herrera y avenida de los Héroes, sin instalaciones, terminal Sinauta, suspenderá la atención al público el día lunes 6 de julio del 2026. Es decir, mañana no se tendrá esta atención por feriado. Las agencias más cercanas son Agencia Villa Tunari, avenida Integración, esquina calle La Paz, o también Agencia Chimore, avenida Panamericana, casi esquina avenida Los Manzanitos, zona central. Repito, por si acaso, para que usted no reniegue, no diga que no le hemos avisado, no le hemos comunicado. Banco Unión comunica a sus clientes y a la población en general que, en cumplimiento a la ley municipal 553 quebrado 2026, que declara feriado en homenaje a los 17 años del aniversario de creación del municipio sinauteño, la agencia de Sinauta o del municipio, ubicada en la avenida Panamericana entre calle Daniel Herrera y avenida Los Héroes, suspenderá la atención al público el día lunes 6 de julio, es decir, mañana 6 de julio, señores, por feriado. Usted puede ir hasta Villa Tunari si es urgente. La agencia que está en la avenida Integración, esquina calle La Paz. O también puede ir al municipio de Chimore, donde está la agencia. A ver, avenida Panamericana, esquina avenida Los Manzanitos, zona central. El comunicado que viene con Banco Unión.

Bueno, tenemos 18 horas 30 minutos. Permítanos una pausa. Luego seguimos con más de los anuncios para ustedes aquí en la red multimedia, la red Causa Chuncoca. Pausa, enseguida estamos con todos ustedes.

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Bueno, seguimos con los anuncios en este fin de semana, día domingo, 5 de julio. Este comunicado que viene con el gobierno autónomo municipal de Entre Ríos. El perdonazo del 100% de multas e intereses en el pago de impuestos sobre bienes inmuebles correspondiente a las gestiones 2018, 19, 20, 21, 22, 23 y 24, vigente a partir de la fecha hasta el 30 de diciembre del 2026. Esto en casas, terrenos, propiedades rurales. Además, tenemos también el perdonazo del 100% de multas e intereses en el pago del impuesto a vehículos, automotores y motocicletas correspondiente a las gestiones 2018, 19, 20, 21, 22, 23 y 24, vigente a partir de la fecha hasta el 30 de diciembre del 2026. Esto en vehículos, automotores, motocicletas con radicatoria en el municipio de Entre Ríos. Además, también se tiene la condonación del 100% de multas e intereses en el pago de patentes municipales, actividad económica, correspondientes a las gestiones 2012, 13, 14, 15, 16, 17, 18, 19, 20, 21, 22, 23 y 24, vigente a partir de la fecha hasta el 30 de diciembre del 2026. Esto en patentes municipales, actividades económicas, tiendas, kioscos, ferreterías, etc. Todo esto, por supuesto, en el municipio de Entre Ríos.

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1: Seguimos con más de los anuncios, a ver los comunicados que nos trae el FEIC. S.A. comunica a sus estimados clientes que a fin de realizar mejoras en redes de media y baja tensión para brindarle un mejor servicio, se interrumpirá el suministro de energía eléctrica en los siguientes horarios y en las siguientes zonas. Fecha del corte de la energía eléctrica viene el día miércoles 8 de julio, ¿sí? De 12:30 a 15:30 de la tarde, municipio de Villa Tunari, zona San Rafael, Parajtito. Tiendas comerciales, farmacias, talleres, carpinterías de la zona y otros. Tomen en cuenta este comunicado entonces sobre este corte de energía que viene este miércoles 8 de julio de 12:30 a 15:30. Agradecemos a nuestros clientes su comprensión, dice el FEC.

Tenemos otro anuncio de Elfec. Fecha del corte de energía eléctrica. El día miércoles 8 de julio, de 8:30 a 11:30 AM. Ya saben, de 8:30 a 11:30 AM, este miércoles 8 de julio, municipio de Villa Tunari, zona San Rafael, Parajtito. Tiendas comerciales, farmacias, talleres, carpintarías de las zonas y otros tomen en cuenta. Agradecemos a nuestros clientes su confianza.

El PEC. Esto para el jueves 9 de julio. La fecha del corte, insisto, jueves 9 de julio. De 9 de la mañana a 12 del mediodía, municipio de Villatunar, zona Parajito. Ya saben, jueves 9 de julio, de 9 a 12 pm, se tendrá este corte en Villatunar y en la zona de Parajito. Mapajo Tropical, tiendas comerciales, talleres, carpintarías y otras zonas toman en cuenta. Agradecemos a nuestros clientes su comprensión. Lo que le anuncia el FEC.

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1: Tenemos 18 horas 50 minutos. Ya saben, a las 19 horas viene el reprise del programa Evo Pueblo, líder de los humildes. Un poco para hablar de muchas temáticas de la coyuntura nacional y otros. Así que atentos para escuchar nuevamente ese programa, el reprise del programa Evo Pueblo, líder de los humildes.

insisto que no puedo creer lo que le pasó a Brasil, ¿no? Perdió 2-1 con Noruega y queda fuera del Mundial. Quedó desclasificado. Una pena realmente lo que le ha pasado al equipo brasileño. Ahora lo que va a pasar entre México y a Inglaterra será también otra gran historia, el partido de fondo que tendremos esta noche.

señores, llegamos a la parte final de los anuncios, los comunicados. Mañana seguiremos con más de este espacio muy temprano, muy de mañanita, a las 8 y en la noche además, ¿no? A las 19 horas. Así que siga junto a la programación de la red multimedia Causacho en Coca. Nos vamos, un abrazo de parte de un amigo, Richard Vargas. Enseguida ya viene el programa, el reprise de nuestro hermano expresidente Evo Morales Ayma. Evo Morales, líder de los humildes. Evo Pueblo, líder de los humildes. Es el programa de una manera correctamente expresada. Bueno, permiso, buenas noches, país.

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0: Muy buenos días, oyentes amigos en todo el país. ¿Cómo les va? Una vez más estamos en el programa Evo Pueblo, líder de los humildes, este domingo 5 de julio. El primer domingo del mes de julio. Este mes va a ser un poco largo, tiene 31 días. Un mes un poquito frío también. Van a iniciar las vacaciones de invierno de acuerdo a lo establecido por las autoridades de educación, pero es un mes muy importante porque prácticamente estamos ingresando a la mitad del año. Y eso equivale a decir, hacer evaluaciones de cómo estamos marchando en nuestro país. Temas de los cuales también vamos a hablar, y ustedes ven algunos productos acá en sala en el auditorio de la radio. Vamos a hablar de la producción de leche en esta región del trópico de Cochabamba y por supuesto en otras regiones. Bienvenidos y bienvenidas a Evo Pueblo, líder de los humildes. Permítanos invitarles en esta mañana, como siempre lo hacemos, con un tema musical. Esta canción que nos comparten nuestros seguidores a través de las redes sociales y que habla de nuestra realidad. A continuación, este es el primer tema musical que compartimos en la mañana. Adelante, por favor.
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0: Interpretación musical, gracias a la sugerencia que nos hace Milva Claudia, autora de este video, quien nos comparte en esta mañana. Como todas las mañanas, hoy tendremos, reitero, una amplia gama de temas de los cuales vamos a hablar y con invitados especiales. Y nuestro primer invitado en el programa, parte del programa, por supuesto, es el hermano presidente Evo Morales Ayma, a quien le damos la más cordial bienvenida. Presidente, ¿cómo está? Muy buenos días. Bienvenido a la casa.
1: Ramiro, buenos días. Como siempre, domingo a domingo en el programa. Un saludo a todos y a todos quienes hacen seguimiento de nuestro programa. Invitados, comentarios. Yo diría anticipadamente, interesante los nuestros Juegos Estudiantiles Plurinacionales. Más tarde comentaremos. Sin embargo, hoy día hemos invitado compañeros de una, por ahora, pequeña asociación, pero que me llamó la atención. Yo fui a una feria convocada por la Federación de Mamoreo Bolobulo, Dieter, pero estaba Rosabel todavía. Al ver, me hicieron probar yogur impresionante, me quedé. Y busqué, por fin encontraba después de unas semanas, y aparecieron. Y ya estoy saboreando anticipadamente. Y ya no sé para qué me trae té aquí, por demás desayuno. Así que, no, bienvenido, compañero, compañera, y felicitarles por esta gran iniciativa familiar de la asociación que va creciendo.
0: Gracias, presidente. Ellos son de la Asociación de Productores de Leche del municipio de Entre Ríos. Saludamos inicialmente al hermano Santos Ramos, presidente de la asociación. ¿Cómo es, hermano Santos? Muy buenos días. Bienvenido aquí a la casa en Laucay.
2: Bien. Muy buenos días, compañero presidente de la coordinadora de las 6 federaciones del Trópico de Cochabamba. También acá está nuestro gobernador de Cochabamba. También a la radio Causa Chuncoca por el programa Evo Pueblo.
0: Muchísimas gracias. Saludamos también a la hermana Elena Beltrán. Ella es encargada de la planta. Hermana Elena, ¿cómo está? Muy buenos días. Bienvenida aquí a la casa en Laucay.
3: Muy buenos días. Yo aquí igual, tanto buenos días, compañero Evo, tanto al gobernador y tanto aquí a la radio. Sí, aquí estamos con los productos que estamos elaborando y lo vamos a seguir haciendo.
0: Muchísimas gracias. Si nos puede contar resumidamente qué tiempo tiene la asociación, cómo está conformada la asociación, los productos que tenemos acá, y nos van a acompañar con la cámara, por favor, a tiempo de mostrar la gran variedad de productos que tiene hermano Santos.
2: Bien, nuestra asociación se encuentra en el municipio de Entre Ríos. La verdad, estamos como una asociación de productores, ganaderos y lecheros de Entre Ríos, ¿no? Entonces, de lo cual nosotros somos 35 productores que nos dedicamos a este rubro, que es entregando la materia prima, la leche, a planta EVA, ¿no? De lo cual nosotros hemos emprendido, ¿no?, estos productos, como lo ven acá. Entonces tenemos dulce de leche, queso mozzarella, queso fresco, también tenemos yogur bebible, yogur frutado y también yogur en salchets, ¿no? Entonces, esto es un emprendimiento como productores, ¿no?, de esta asociación. Entonces nos sentimos contentos y seguimos, ¿no?, procesando. Yo sé que todo tiene su momento, ¿no?, para poder seguir y poder aprovechar, y también que es vital importancia para el ser humano, ¿no?
0: ¿Cuántos miembros en la asociación?
2: Somos 35 socios.
0: 35 socios.
2: Sí.
0: Y esta asociación organiza a familias. ¿Quiénes son parte de la asociación?
2: Somos una familia, ¿no? Entonces, de lo cual nos dedicamos a este casi más de 13 años ya, ¿no?, como asociación. Entonces, elaborando, emprendiendo estos productos, estamos como 7 meses, ¿no?, desde mes de noviembre, ¿no? Entonces, estamos saliendo recién al mercado aquí en nuestro municipio, ¿no?, también aquí en el Trópico de Cochabamba, ¿no? Entonces, así estamos, ¿no?, procesando estos productos.
1: Es decir, 7 meses van industrializando.
2: Exacto.
1: Pero la asociación tiene 13 años de 13 vida.
2: 13 años.
1: Antes dependía del Estado, ¿no? La industria en Irigasaba.
2: Ajá.
1: Ahora usted tiene su propio.
2: Exacto, así estamos.
0: Claro, si podía explicar eso, por favor. ¿Por qué deciden, no sé si autonomizarse? ¿Qué ha pasado?
2: Ya, un poquito comentarles que con planta EVA, que es del gobierno central del estatal, entonces gracias a nuestro compañero Evo, él ha hecho lo que ha podido tal vez ubicar las plantas estatales a nivel nacional. Entonces nosotros ya estamos, tenemos la materia prima que es la leche, entonces hemos visto la posibilidad de que teniendo la materia prima, ¿por qué no procesar estos productos, ¿no? Que se puede sacar varios derivados de la leche. Entonces, la idea ha sido de eso, entonces, y así también cambiar vidas a nuestras familias, mejorar nuestras vidas, ¿no? Porque la verdad, las plantas estatales han quedado, ¿no? Un poco dejadas, ¿no? Más claro hablando. Entonces, hemos visto que no nos están apoyando, ¿no? Bastante con normalidad. No hay pagos puntuales, tampoco los cultivos o los insumos no están llegando a medida que va procesando. Entonces, ya ha habido un momento que nosotros hemos dicho, ¿por qué no podemos procesar si tenemos la materia prima? Entonces, de esa manera nosotros hemos llegado, ¿no?, a procesar estos productos y de qué modo salir al mercado nacional, ¿no?, y al exterior también, ¿no?
0: A ese tema, hermano Santos, digamos, de algún modo ustedes deciden independizarse por razones de falta de apoyo. El año pasado hemos tenido muchos problemas, hermano presidente. El gobierno ha empezado a cesar las plantas de producción en el trópico. No sé si tiene que ver todo esto en la decisión que ustedes han tomado.
2: Sí, justamente, ¿no? Entonces, anteriormente con nuestro compañero Evo, todo era estable, las plantas estatales que hay aquí en nuestro país, ¿no? Por ejemplo, hay 5 plantas estatales de EVA, ¿no?, que entregamos la materia prima, la leche. Entonces, de lo cual, estas 5 plantas, gerente que entra, cada gobierno que entra, otro gerente ingresa, es diferente la forma de trabajar. Entonces, automáticamente entró justamente ahora un gobierno que no nos apoya, ¿no? Justamente a la planta. Hemos pedido que mantengan, que sustenten a la planta varias veces, pero no lo han hecho, ¿no? Por falta de los insumos, no se ha podido procesar con normalidad en nuestra planta, ¿no?, EVA. Entonces, de lo cual, también los pagos puntuales, no ha sido puntual. Ese problema ha sido el otro. De ahí hemos dicho, ¿por qué no podemos procesar? Porque parece que va a privatizar las plantas estatales, mejor procesaremos, ¿no?, de nuestra materia prima que tenemos, la leche, procesaremos los derivados de la leche. Y ahí están los resultados, por eso estamos acá. Entonces, gracias, digo, a la programa Evo Pueblo. Yo sé que vamos a salir de aquí adelante, seguido. Entonces, estamos dispuestos a poder seguir, ¿no?, procesando estos productos y llegar a los mercados nacional y también internacional, ¿no?
0: Uno de los efectos, ¿no?, de la falta de atención a estas plantas que en su gestión, presidente Evo, las plantas EVA habían sido puestas para solidificar, para generar mayor movimiento industrial en estas iniciativas familiares, presidente.
1: A ver, las plantas de producción o de industrialización agropecuaria son en realidad pequeñas APPs. Está al poner la planta y el pequeño mediano productor materia prima. Pero el Estado no puede competir en tema de producción. Ha tomado resultados. Pero además de eso, el Estado garantiza el mercado en subsidios de antes. Ahora les han quitado de subsidios. Igualmente está pasando con miel de abeja. Igualito. Hay una industria y ahora, y como lamentablemente, después de que el gobierno de Lucho Arce se derechiza, no da importancia al pequeño productor, abandona y automáticamente los pequeños productores hacen su propia industria. En el fondo es una pequeña industria. Debe ser una planta piloto y una pequeña industria que va creciendo frente al abandono. Yo puedo entender que de manera intencionada empezó a quebrar a las plantas Y finalmente, si la planta del Estado no procesa los productos, obligado a hacer esta industrialización de los pequeños productores mediante asociaciones, cooperativas, empresas comunitarias. Es lo que está pasando en toda Bolivia. Muy bien, decía el hermano, hemos instalado 5 plantas de leche. Trópico, Cochabamba, La Paz, Humasuyos. Hemos ampliado con tecnología iraní, porque ha resultado, hay mercado, hay más pedido en otras provincias, Pacaque, me acuerdo, no solamente en Humasuyos, en Beni, en Oruro, ¿no? Oruro, espero no equivocarme, las asociaciones están haciendo, están adueñándose de la planta, creo. Y de Oruro, en nuestra gestión, entraba, está en Chayapata, de Chayapata a la ciudad de Oruro. En Tarija tiene mucho mercado. Entonces, como van quebrando, pues lamentablemente tienen que ver la forma de cómo dar el valor agregado a estos productos agropecuarios. Mira, la planta de pescado abandonó. En este momento, de este complejo industrial pescícola, industrializado, podemos estar llenando a supermercados. Me dijeron, la mitad de pescado semiprocesado, 50, 60 bolivianos. De un pescado de un kilo, sería como 120
0: bolivianos. 120 bolivianos. Claro.
1: No, abandonó, parece de manera intencionada. Entonces, yo saludo esa iniciativa, esa creatividad del pequeño productor de dar su valor agregado. Y de verdad, cuando fui a esta feria convocada por la Federación de Mamoreo Boludo, me ha sorprendido. He probado, yo buscaba, no podía encontrar el teléfono, pero hemos ubicado por fin.
0: Ahora, me gustaría preguntar a la hermana Elena, tienen tanta variedad de productos, han empezado hace 7 meses, nos indican, pero ya la experiencia va mucho más allá. ¿Cómo está el mercado, hermana Elena? Es decir, ¿salen los productos?
1: ¿Cuántos productos?
0: ¿Y cuántos productos? Exacto. Sí, hermana Elena.
3: Aquí viendo con los productos, nosotros vamos realizando y nos está yendo ya bien durante todo este tiempo. Sí, primero, ¿no? Nos ha ido costando elaborar, procesar, todo eso, junto a base de los productores, hemos ido elaborando. Primero era con la base, luego hemos ido ya, como a veces también los compañeros no tienen tiempo, porque también tenemos que ir a sacar leche, traer, y no nos ha dado tiempo. Entonces nos hemos empezado a encargar de unas 5 personas, y hemos empezado a elaborar lo que es el dulce de leche, tanto en el queso mozzarella, que también nos lleva tiempo, o sea, en el dulce de leche nos lleva tiempo, por lo menos aproximadamente unas 11 horas de elaboración. En el queso mozzarella nos lleva por lo menos unas 8 horas, tanto igual en el queso fresco. En los yogures es donde se tarda casi todo el día, pero nos está yendo bien y está saliendo bien. Ahora al mercado estamos sacando aquí en los municipios, tanto en Entre Ríos, ya lo hemos estado entregando, así nos hacen pedidos. Mayormente lo que hacemos son los sachets, que para según el bolsillo de cada persona, ¿no? Y eso mayormente se anda vendiendo para los niños. Son los niños los que más consumen. Y luego se va yendo vendiendo también, que tanto buscan los productos, que es de los yogures que son de, hacemos en sí, hacemos yogures frutados, que son con fruta de aquí del municipio. Hacemos fruta con piña, hacemos con frutilla, y ya luego vamos a ir de poco en poco, así vamos. También hacemos copoazú, pero solo que ahora no lo hemos traído. Hacemos también yogur bebible, que también tenemos de frutilla, de durazno, de coco, de mora. Eso es lo que hemos ido variando. Y mayormente la gente siempre ahora nos está yendo buscando, porque hacemos yogures de calidad. No nos vamos que busquen otro, ¿no? Ahora en eso estamos, seguimos elaborando los yogures y lo vamos a seguir haciendo.
0: Hermano Santos, ¿cuál es el mercado más importante en este momento? ¿Es el público entre los municipios? ¿Ya están llegando a todos los municipios? ¿Son las unidades educativas? ¿Hay convenio de repente con algún municipio para la venta? La idea de estos productos, hermano presidente, siempre fue llegar, por ejemplo, al desayuno escolar, que ellos sean los principales clientes, ¿no? Para, no solamente para sostener estos emprendimientos, sino también para que nuestros productos, que son de muy buena calidad, acompañe la buena salud de nuestros estudiantes. Coméntanos un poquito sobre el mercado, los clientes, quiénes son y cuánto, no sé si se puede decir al momento cuánto se produce en cada producto.
2: Bien, casi estos productos que hemos procesado desde el momento, entonces hemos casi hemos encaminado ofreciendo a las tiendas. Nos han comprado en variedades, ¿no? Entonces también hemos ofrecido a los colegios, ¿no? Entonces igualmente ya consumen, ¿no?, nuestro yogur en salchets, los niños, ¿no? Entonces les ha gustado porque es de calidad, como dice, ¿no?, la compañera, cero agua, entonces es puro, como indica. Entonces nosotros, la idea es siempre, por lo menos empezar aquí en nuestro municipio del trópico de Cochabamba, encaminar por el desayuno escolar, ¿no? Esa es la idea, encaminar, empezar por ahí y después de qué, ¿por qué no salir a los diferentes departamentos, ¿no? Entonces, esa es la idea, ¿no? Entonces, estamos en eso ahorita. Justamente ya vamos a salir con el, como se dice, ¿no? Vamos a salir con el propio nombre comercial, como se dice, con Lácteos Tropilac.
0: Tropilac.
2: ¿No? Lácteos del Trópico, ¿no? Ajá. Lácteos del Trópico. Con ese nombre vamos a salir, entonces estamos haciendo los respectivos trámites como registro sanitario para que no haya cualquier problema, ¿no? Entonces, eso estamos, ¿no? Entonces, como somos nuevos, entonces estamos empezando a hacer todos esos trámites ya para poder ya competir a Eva y también a Pil y Purita, ¿no? Entonces, esa es la idea, ¿no? Entonces, como productores siempre estamos emprendiendo y saliendo, ¿no? Adelante. Ese es, compañero.
0: Presidente.
1: Cuando estábamos de presidente todavía, David Gassama se llevaba producto procesado al Alto, a la ciudad del Alto.
4: ¿Al Alto de La Paz?
1: A la ciudad de Santa Cruz, de la alcaldía compraba. Era inmenso el mercado, crecía. El Lucho, hace su gobierno, ha cortado al Alto y a Santa Cruz. A mí me ha sorprendido.
0: Claro.
1: Se encanta el mercado. Porque yo preguntaba, ¿por qué el Alto tiene más suyos? Pero no alcanzaba semejante ciudad y desde aquí se llevaba. Estoy recordando. Entonces, ahora no. Entonces, ¿qué? Obligado. Como no hay mucho mercado para esta industria estatal, los privados empiezan. Es cuestión de promocionar. Como dicen, va a haber una competencia. ¿Quién hace mejor, el privado o estatal? Entonces, yo recomendaría consumir nuestro producto. Hace un momento estábamos saboreando este queso. Queso mozzarella.
0: Mozzarella. Mozzarella.
1: ¿Has probado?
0: Vamos a volver a probar por este lado. Vamos a volver a probarlo porque vale la pena, ¿no?
1: Es un yogur, ¿no?
0: Son los yogur.
1: ¿Yogur? ¿Esto cómo se llama?
5: Dulce de leche.
1: Dulce de leche. Es el que más me encanta a mí.
0: Ahí está. Este es el que está probando, presidente, es el queso normal. Es el queso normal. Este otro es la mozzarella.
1: Ah, hay dos tipos de queso.
0: A ver, si nos explica para qué sirve cada uno.
5: Bueno, entonces yo le explico esto. El queso fresco se utiliza mayormente para hacer degustaciones, a veces para comidas, para el callo, ¿no? Es, nos sirve para todo comer, ¿no? El queso fresco, hasta uno mismo con el desayuno lo pone al pan y se puede degustar. En el queso mozzarella, eso es para hacer pizzas, pastas, para eso, mayormente, para hacer muchas cosas también, ¿no? Es rico, es de esa manera se anda elaborando, esos son los dos.
0: Muy delicioso.
1: Qué bueno sería, hermano, y a toda la asociación, en lugares con población urbana, abre una pequeña tienda y poco a poco va creciendo, va creciendo, va creciendo, después va a faltar, ¿no?, la producción correspondiente. Y yo pido a los compañeros consumir, realmente a mí me ha gustado. No estoy exagerando, repito, en la feria he visto, me gustó. Me ha sorprendido, ¿no?, buscando, ahora hemos encontrado, acá ya vamos a consumir esta producción. A veces también comprábamos de Vilgarzama para actos importantes, que bueno, cuando tenemos reuniones importantes también proveernos, vamos a comprar, por supuesto, y felicitar, ¿no?, a la asociación, que sigamos adelante.
0: Bueno, yo me estaba fijando, presidente, en efecto todavía no está sellado el nombre, ¿no? Sí. ¿Qué va a ser a futuro, como dicen? Tropi. Tropilac. ¿Te pasas el microfonito?
2: Sí.
0: Lácteos del Trópico.
2: Exacto, ¿no? Tropilac. Ajá.
0: Ahora, ¿cómo estamos en los precios? Yo veo aquí, cuesta 43 este queso mozzarella, ¿no?
2: Sí, el kilo exactamente nos sale a 105 bolivianos, ajá, entonces, pero eso está con 300 o 400 gramos, ¿no? Entonces, ajá, ese es su precio actual, ¿no?
0: ¿Es un precio accesible, exacto, en el mercado? ¿Cómo estamos?
2: Sí, es un precio accesible, siempre los clientes nos han pedido de medio kilo, entonces, por eso de esas cantidades, de esas unidades hemos sacado, ¿no? Entonces, como le decía, entonces tenemos también en tienda, ya hemos abierto un sucursal, está en Entre Ríos, en nuestro municipio. Entonces puede adquirir todos estos productos como lo ve. Entonces nosotros ya hemos salido.

0: nuestro presidente Evo.
1: Una consultita. Aquí hay de cuatro colores. Yogur, ¿verdad?
0: Exacto.
1: Medio rosado.
0: Sí, ese es sabor pero frutilla.
1: Que no se presenta al MNR, cuidado.
0: Es sabor frutilla.
1: Amarillo.
0: Durazno.
1: Medio azul y blanco.
0: Mora, coco, el blanco.
1: ¿El blanco es?
0: Coco.
1: Coco.
0: Mora.
1: Amarillo.
0: Durazno.
1: Durazno. Azul.
0: Mora.
1: Mora.
0: Rojo, frutilla.
1: Frutilla, ah. Exacto. Perdón, estaba pensando mal.
2: Yo diría solo como sugerencia, no sé si vale comercialmente, ¿no? Los colores representan a productos tradicionales como la frutilla, el durazno. En el trópico tenemos productos muy tradicionales, así, por ejemplo, esta fruta que recientemente lo hemos conocido, la pitahaya, por ejemplo, un yogur de pitahaya, por ejemplo.
0: Exacto.
2: ¿No? O yogur del otro... Mamuchina, es riquísimo la mamuchina, ¿no? El otro producto que tenemos, el... ¿Sí? ¿Ya tiene? Uh-huh. El otro producto, Copoazú, yogur de Copoazú. No sé si esto le daría mayor identidad, digo, ¿no? Y promocionar también nuestra producción. Claro, ahorita estamos compitiendo con el mercado. Está muy bien hacerlo, ¿no?
0: Sí.
2: No sé si hay perspectiva, digamos.
0: Sí, justamente sabemos muy bien que nuestra zona del trópico es zona productora en frutas,
2: ajá,
0: ¿no? Entonces, frutas. Sabemos muy bien, entonces nosotros hemos visto hacer de todas las variedades que produce a nivel del trópico, sacar esos con esa tonalidad, ¿no? Como se puede decir, con esos sabores,
2: ajá,
0: ¿no? Entonces, hacemos, ¿no? Yogur frutado de copoazú, de piña, ¿no? Entonces, también vamos ya a sacar pronto de pitahaya, como indica, ¿no? Vamos a sacar, ¿no? Entonces, siempre apoyando a los productores, vamos a sacar, ¿no? Esa es la idea, ¿no? Porque a los cochabaminos, por ejemplo, les gusta el copoazú, claro, allá no hay, pues, ¿no?
2: No
0: de aquí hemos llevado, hemos ido a una feria, muchas se han peleado casi de sabor a copoazú, ¿no?
2: Pero claro,
0: entonces,
2: pues,
0: es así, ¿no? Entonces.
2: Cuando viene uno de la ciudad de Cochabamba, lo primero que busca aquí es helado de copoazú,
0: exacto,
2: o de fresquito de copoazú, es rico, ¿no?
0: Ajá.
2: Y ofrecerle en esto, presidente, a nuestros niños de Bolívar les va a encantar. Una pregunta, hermano, permítame, presidente.
0: Sí, diga.
2: Nuestra capacidad de producción, ¿cómo está?
0: Decir,
2: digamos, si podemos abastecer todo el trópico, lo podemos hacer. Si nos piden, por ejemplo, del Alto de La Paz de Cochabamba, ¿no se podemos todavía o cómo estamos?
0: Sí, justamente nosotros somos tres asociaciones, ¿no? Allá en el trópico de Cochabamba, aquí. Entonces, allá tenemos como ser Ibirgar, somos como Asogan. Entre ellos estamos dos, ¿no? Ya estamos como Agaple y Aprogale. De los tres, producimos casi más de 12.000 litros, ¿no? Estuvimos casi ya cerca de los 17.000 litros cuando estuvimos en su gestión de nuestro expresidente Evo Morales. Entonces, estuvimos con 17.000 a 18.000 litros. Con estos problemas que no nos han podido tal vez sustentar a los productores, entonces ha bajado, ¿no? Ha bajado por problemas de los insumos, que el transgobierno que entraba no han podido mantenerlo, ¿no? En una situación bien, ¿no? Normal, como se podría decir. Entonces, nosotros como Asociación Aprogaler podemos abastecer, ¿no? A nivel del trópico, porque estamos produciendo ahorita más de 2.500 a 3.000 litros, ¿no? En día, ¿no? Entonces, esa es nuestra, ¿no? Entonces, tenemos también otra asociación que produce casi similar que a nosotros, entonces podemos, ¿no? También Agaple y Asogan también de Virgásama, igual podemos, ¿no? Entonces, fácilmente esa es la idea, comprar de nuestras asociaciones, compañeros que están también en otros diferentes municipios y aglutinar esa producción, esa materia prima y competir, ¿no? Al desayuno escolar, ¿no? Entonces, esa es la idea más o menos.
2: Qué rico. Quisiera yo probar, permítame, voy a deshacer todo esto porque quiero probar.
0: Ahí está.
2: El yogurcín. Porque probando se dice, ¿no? Probando. A ver, vamos a probar para mostrarle.
3: Uh-huh.
2: Es el yogur. Permítame, presidente.
0: Es piña.
2: Piña. Qué rico, piña. Este es el yogur de en sachet, ¿no? En Durán.
1: Yogur de piña.
2: Riquísimo. Este es yogur, sí, yo los recomiendo. Riquísimo, en verdad. Muy rico.

0: Muy rico, muy rico. ¿Cuántos productores de leche tendremos? O sea, no ustedes, los que ustedes son los que industrializan. La base, los productores que tienen su ganado, todos, ¿de cuánta gente hablamos más o menos?
1: Somos 35 productores, ¿no? Actualmente que estamos ahorita emprendiendo. Gracias a ellos, esa es la iniciativa que hemos podido emprender a poder sacar esos derivados de la leche, ¿no? La verdad, nos sentimos satisfechos, ¿no? Por esta asociación, porque siempre hemos visto como asociación apoyar a las familias, ¿no? También a otras familias que vienen, entonces apoyar también a ellos, ¿no? Y que se afilien, ¿no? También, entonces, ¿de qué modos así apoyamos también, ¿no? A las familias que vienen, ¿no? Atrás.
0: Muy bien. Yo probé ya esto, yogur, así que este colorcito de
1: sabor mora.
0: Mora. Pues, salud, presidente.
2: Mora.
0: Riquísimo. Riquísimo. Riquísimo. ¿Cómo los ubican para ir terminando esta parte, agradecidos con su participación? ¿Cómo los ubican? ¿Dónde los encuentran? Si podemos dar algún número de teléfono para que la gente del interior también pueda encontrarles, hermano.
1: Bien, aquí tenemos justamente las tarjetitas, ¿no? Aquí tenemos, entonces ahí nos pueden llamar, ese es el número. Tenemos ya nuestra tiendita de lácteos, la sucursal, la primera, en el municipio de Entre Ríos, ¿no? Entonces, nos pueden llamar también, ¿por qué no decir que vengan a visitarnos a nuestra planta, ¿no? Que está, está en el municipio de Entre Ríos.
0: Todos los días es la atención.
1: Exacto, todos los días, ¿no? Aquí nosotros, como producimos todos los días, la vaca no para de dar leche. Entonces, todos los días tenemos que, aunque haya lluvia, calor, aunque haya temblor, igual, ¿no? Porque la vaca no para de producir. Es 24/7, como se dice, ¿no? Entonces, este rubro casi es, pues, ¿no? Para uno, para diario, y tenemos que ser responsables. Si no hay esa responsabilidad, ya estás chao. Al día siguiente ya está enferma tu vaca, ¿no? Esos problemas, esos problemas a veces hay cuando uno no es responsable, ¿no? Entonces,
0: presidente, yo quería tocar el dedo a la llaga un poquito. Lo último que nos ha pasado, no sé si, creo que llegó también a Entre Ríos, esos cortes de luz que hemos tenido, que han sido realmente, que afectan a muchos aspectos, ¿cómo ha afectado en la industria?
1: Ya. En tema del corte de energía, afecta exactamente a todos los productores. Sabemos muy bien, nosotros tenemos máquinas ordeñadoras, no hay energía, chao, a pulso. Pues.
0: Pero eso es, ¿no? Medio, si no saques la leche, está bien, se conserva.
1: Claro.
0: Pero una vez que lo has sacado y están conservadoras.
1: Exacto. ¿No? Entonces, se empieza a acidificar la leche.
0: ¿En qué tiempo en el trópico se arruina un litro de leche?
1: Ya.
0: Si por no hay conservación.
1: Desde que vas sacando la leche, no dura más de 3 a 4 horas. Por ejemplo, nosotros sacamos nuestra materia prima en la mañana, desde las 4 de la mañana hasta las 7, a lo mucho 8 de la mañana, ¿no? Entonces, ya después de esos 8 de la mañana hasta las 10 ya empieza a subir la temperatura, empieza a acidificarse la leche. Entonces, ya no es de buena calidad, ¿no? Entonces, por eso es de vital importancia la energía eléctrica, porque tenemos un tanque de cadena de frío que ahí almacenamos nosotros nuestra leche. Si es que no hay energía, chao, no sirve la materia prima. Entonces, yo siempre esa parte ando diciendo a la termoeléctrica o a la ELFEC que nos anticipen si va a haber algún mantenimiento o cualquier situación que se presente, que nos anticipen, pero a veces se hacen a los oídos sordos. Entonces, ese problema, esa situación, nosotros estamos bien bastante afectados. También por el tema gasolina, ¿no? A veces la mayoría estamos en nuestras estancias, donde sacamos la materia prima, la leche. Entonces, el ordeño está, pues, a una distancia de unos 8 o 10 kilómetros, ¿no? Entonces, no hay energía. Entonces, tenemos que hacer con motobomba, ¿no? Entonces, con moto ordeñadora, ¿no? Entonces, sí o sí requerimos gasolina, ¿no? Entonces, a veces, como no hay la normalidad de combustible, entonces, así también nos afecta, así a nosotros, ¿no? Entonces, necesitamos para poder también, para nuestras rozadoras, ¿no? Para poder rociar las malezas, para poder sacar las malezas del potrero, ¿no? Entonces, es de vital importancia, ¿no? Todos los gasolina, la energía eléctrica, con eso nosotros trabajamos, ¿no? Diario.
2: ¿No sabe la planta cuántos kilovatios consume? ¿Cuántos kilovatios de energía?
0: De energía eléctrica consumirá. Deben utilizar trifásicos de repente.
1: Exacto, es trifásico, ¿no? Entonces, no estoy tan seguro cuántos kilovatios, pero no es mucho, ¿no? Entonces, tenemos aquí en Virgarzama, ¿no? Que es la planta que va ahorita, ¿no?
0: Presidente.
2: Yo recomendaría instalar un panel solar. Más económico, más seguro, que no va a haber cortes. Están apareciendo muchas empresas que instalan rápidamente el panel solar. Que pronto, la seis federación, la sede, la radio, va a ser con panel solar. Estamos todo preparado. Nos hemos contactado por ver con casi cuatro empresas. Cotizaciones, está entendiendo, está aprendiendo. Interesante. Entonces ya, que corte, no afecta. Ah, mejor es independiente, autónomo, y no entrar en la red.
0: Ah. Presidente, ese tema de la energía eléctrica con paneles solares puede ayudar en las mismas plantas, no necesita mucha movilidad. Otro problema que van a hacer ahora, justo ahora, el gobierno está restringiendo la venta de combustible en bidones, no más de 5 litros. Y si quiere usted comprarse gasolinita, tiene que ser tener ciudadanía digital. Y para eso tiene que ser un trámite, etcétera, etcétera. Sí, la gente necesita rozadoras, necesita de mucho equipamiento y para ello necesita combustible. ¿Cómo van a enfrentar ese tema, hermano Santos?
1: La verdad, pedirle, ¿no?, a nuestro gobierno central que se preocupe, ¿no? Porque sabemos muy bien, el motor principal es la producción, la agricultura, ¿no? Entonces, que se toque el pecho, ¿eh? Que es que piense en los productores, porque si no hay producción, no hay vida, ¿no? Entonces, yo quisiera siempre que nos apoyen a los productores, ¿no?
0: ¿Les va a afectar el hecho que se restrinja como la compra de combustible de ese modo?
1: Justamente, nosotros, como ya lo había mencionado, casi unos 5 kilómetros hasta 10, 12 kilómetros, nosotros tenemos que recorrer para poder llevar nuestra materia prima, la leche. Entonces, si no hay combustible, 5 litros, y de ahí vuelta ya está, chao, al día siguiente no hay. Tenemos que comprar bolsa negra. ¿Y cuánto está afuera, no? Entonces, automáticamente ya nos afecta. Y el precio de la leche nunca sube. Ahí está el peor todavía, ¿no? Pero todo sube, ¿no? Hasta el dólar ha subido ahora, ¿no? Pero para nosotros nada sube, ¿no? Entonces, ahorita los insumos, la cascarilla, la fibra, ¿no?, que es la materia prima para producir la leche, todo ha disparado, ¿no? Con la subvención todavía ayudaba, ¿no?, a los productores, ahora que nos han quitado EMAPA, la subvención, ahora la cascarilla igualmente, de los insumos, totalmente estamos bien afectados. A veces algunos productores ya se han retirado, ¿no? Entonces, por eso hemos emprendido, como no nos paga EVA puntual, no nos trae insumos para que puedan procesar, sigue leche pasteurizada, entonces automáticamente hemos dicho como productores, procesaremos, porque nosotros tenemos la materia prima. ¿Qué es lo que necesitamos más? Entonces, eso ha sido la idea, entonces, como productores, emprender estos productos, ¿no?, como se ve.
0: Bueno, yo quiero agradecerles, presidente, con la preocupación, además de que como el dólar ha subido, no hay combustible, de hecho, afecta en la producción y puede escalar un poco el precio de producto final, ¿verdad? Bueno, hermano Santos, para despedirnos, por favor, si quisiera decir algo más.
1: Bien, muchas gracias por este programa Evo Pueblo. Gracias, señor presidente, expresidente de Bolivia, por la acogida, ¿no?, en este programa, Radio Causa Chuncoca. Me siento, ¿no?, orgulloso, porque yo sé que estos productos vamos a poder degustar, ¿no?, no solamente aquí, también sería a nivel del trópico, también a nivel nacional, ¿no? Entonces, esa es la idea, consuma nuestros productos de lácteos Tropilac, ¿no?
0: Muchísimas gracias. Hermana Elena, su despedida, por favor.
3: Bueno, yo pediría, ¿no?, también agradecer a la, aquí al compañero Evo por recibirnos también aquí en el programa y también presentar todos los productos y pedir a la población, ¿no?, a toda la población de aquí del trópico que anden consumiendo, que es lo nuestro, el producto natural, que no vayamos, sigue yendo con el gobierno que nos está haciendo tanto daño. Entonces, yo les agradezco mucho por el programa y hay que seguir consumiendo lo nuestro, ¿no?
0: Muchísimas gracias a los hermanos. Esperemos tenerlos muy pronto en otro momento cuando sea consolidado. La inauguración está invitada, dice presidente, así que va a poder ir el 2 de agosto, ¿no?
2: Día del Indio.
0: Día del Indio. Y yo quería decirle que todo lo que entra en las radios se queda.
2: No. Por lo menos, sí, medio taqueñito es. Desde el próximo domingo ya no vamos a hacer programa con café, con té, sino con yogur.
0: Con yogur, ¿no?
2: De Tropilac, ¿no?
0: De Tropilac.
2: Que me están escuchando, compañera Jimena, compañera Zulma, Pati, sagradamente, ya no café ni té.
0: Productos Tropilac.
2: Felicidades, hermano, mucha suerte, mucho éxito. Estamos acá siempre promocionando nuestros productos. Estoy convencidísimo. Trópico es la segunda región en producción agropecuaria y en exportación. Aunque Santa Cruz nos gana de lejos, pero después de toda Bolivia es el trópico de Cochabamba. Es como dar el valor agregado, seguir promocionando. Estoy convencido que las alcaldías, en la medida que tengan recursos económicos, van a consumir. Como antes, con la empresa del Estado, digamos, al Alto Santa Cruz. Después nos corta eso, no se puede entender. Ya podrían estar llegando al exterior poco a poco. Cuando va creciendo, llega al exterior. Comisión con algunos productos. Nada más. Muchas gracias, hermano. Hasta la próxima oportunidad. Bueno,
0: muchísimas gracias, hermano.
1: Igualmente, gracias.
0: Ahí hemos estado con los hermanos de Entre Ríos, han visto la producción, todavía lo tenemos aquí para degustar, muchísimas gracias, hermanos. Vamos a continuar y, bueno, a propósito del trópico, presidente, estamos a cuántos días del inicio de los Juegos Deportivos Estudiantiles. La inauguración fue reciente, ¿no? El día jueves, la inauguración, una inauguración realmente participativa, un evento muy importante el que hemos tenido. Si podemos poner algunas imágenes de los Juegos Deportivos, presidente, lo veíamos a usted bastante emotivo también, y a los estudiantes por volver a estos Juegos Deportivos, presidente.
2: Sí, esta vez nos acompaña nuestro gobernador del departamento de Cochabamba, compañero Leonardo, ¿no?, para un poco informar, comentar de esta actividad tan importante. Pase, hermano Leonardo.
0: Vamos a dialogar también con el hermano Leonardo Loza mientras ponemos las imágenes. Esto es lo que se vivía en la inauguración, de los Juegos Deportivos Estudiantiles del Trópico de Cochabamba. Ha sido espectacular, diría yo, por cómo lo vemos también, realmente espectacular la preparación que han hecho los hermanos de Chimoré en todo. Se han preparado muy bien. Yo aprovecho la oportunidad, con su permiso, presidente, de saludar a nuestros hermanos de la Federación Chimoré, por supuesto con el apoyo de las 6 federaciones, pero particularmente muy activos los hermanos de Chimoré, y hablamos no solo de la federación, los padres de familia, el municipio, los técnicos, en fin, los profesores, todos involucrados en esta gran actividad. Hermano gobernador, ¿cómo está? Muy buenos días, bienvenido al programa.
4: Bueno, hermano Ramiro, muchas gracias. Quiero agradecer siempre a nuestra radio Causacho en Coca, particularmente a nuestro hermano Evo, por permitirnos participar de este programa que tiene mucha audiencia, no solo nacional, sino internacional. Así que, hermano Ramiro, muchas gracias una vez más por participar. He vuelto de tiempito, aunque habías cambiado de color de cabello. No contaba.
0: La tendencia es blanco. ¿Ha visto a los jugadores? Tendencia blanco.
4: Mundial. Es el efecto mundial. Así que, Ramiro, un abrazo, un saludo y por supuesto a toda nuestra audiencia. Como decía, tiene mucha audiencia, propios y extraños, enemigos, y nuestros compañeros escuchan, miran, estudian palabra por palabra todas las intervenciones o la declaración del hermano Evo en este programa. Estoy seguro ahorita escucha los gringos, escucha el mismo gobierno, y por supuesto por nuestros compañeros también hacen mucho seguimiento a este programa.
0: Presidente.
2: Sí, el programa ha crecido bastante. Creo, yo diría, ya es una de las radios más escuchadas en Bolivia y en el mundo. Después del programa, ¿no? Llaman de Estados Unidos, de Europa, de Argentina, de Brasil, permanentemente. Bueno, ya de dos continentes, ¿no? Comunicación, ¿cuántos estarán escuchando? Un saludo desde acá.
0: Aunque no crea, presidente, disculpe, una vez nos llamó desde China, nos dicen, escuchamos en China. Sí, en Europa tenemos.
2: ¿De China o de la calle China?
0: No, de China. Bueno, por lo menos es lo que me dijo el compañero que llamó. De China, nos escuchan en Europa, en España, gran cantidad de bolivianos. En Noruega tenemos compañeros que trabajan con nosotros también, haciendo programa internacional. Noruega, Suecia. Hay un compañero que cada vez que puede nos llama desde Alemania. Tenemos bolivianos en Alemania que también participan. En Estados Unidos, en varios estados, Nueva York, Miami, ahí en Washington, en San Francisco, sí. En México, sí. Estamos prácticamente en el mundo, presidente.
2: Bueno, ese es nuestro causacho en Coca, una iniciativa frente a cómo quiere montar comunicación privada en Trópico. Había FIRES acá, ¿no? Había otros medios de comunicación. Pero lo que no. ¿Por qué viene causacho en Coca? El Imperio ha instalado su radio, La Voz del Trópico,
5: en Villa Tunari.
2: Y pagaban. Yo revisaba sus programas y encuentro un programa, tanta plata para la radio La Voz del Trópico. Y en esta radio La Voz del Trópico, pagado por Estados Unidos, prohibido hablar de las federaciones, prohibido hablar de la coca, inclusive prohibido poner música sobre la coca. Y toda asociación. Y nos quería enfrentar asociación con la federación. Le dijimos, no. Nosotros también tenemos derecho a tener nuestra propia radio. Primero, soberanía. El gobierno de Tuto Quiroga interviene, se lo lleva toda soberanía, desmantela, y ahí viene causacho en Coca. Linda historia. Y es nuestra radio, y ahora tiene mucha audiencia, y mantener esta audiencia también gracias a usted, los trabajadores. Que aquí es un trabajo, no tanto por plata, sino mi respeto, me hacen parte desde acá. Todo mantenemos con aporte sindical, esfuerzo por aquí, por allá. Entonces, poco personal. Yo creo que en algún medio de comunicación, así FIDE, Panamá, debe ser un montón del personal. Aquí, me imagino, cada personal debe equivaler por lo menos a 3-4 de los medios de comunicación privados. Me imagino así.
0: Orquesta en la radio, porque tienen que hacer de camarógrafos, operadores, locutores, hasta de para limpiar, ¿no? Hasta de basenteros de la casa, porque hay que mantenerlo limpio también la casa. Hacemos de todo, pero ese no es lo más importante. Lo más importante, presidente, usted decía una vez, es una de las muy pocas, si no la única, experiencias en el país y fuera del país también, que un medio de comunicación realmente es comunitario, esencialmente comunitario, ¿no? Uno de los aspectos de un medio comunitario es que la propiedad de la radio es de la comunidad. Y aquí esta radio es de propiedad de las 6 federaciones del Trópico de Cochabamba. Todos los afiliados de la coordinadora son propietarios de esta radio. Ellos mantienen con un aportito pequeño, ¿no? Habíamos comenzado con 50 centavitos, ahora tenemos un bolivianito, unos 50 actualmente, el aporte para la radio. Todos los afiliados aportan ese centavito para mantener nuestro medio de comunicación. Por eso es un medio de comunicación, yo diría, ¿no?, por excelencia, comunitario, de la comunidad. Esta emisora, yo no conozco en el pasado, tal vez los medios mineros, alguno que otro medio también comunitario, pero creo que los medios del trópico somos las experiencias más importantes en este campo, presidente, hermano gobernador.
2: No, bueno, es nuestro medio de comunicación, pero rápidamente, hermano Leonardo, me cuesta todavía decir, gobernador, vas a disculpar.
4: ¿Mejor es hermano o compañero?
2: Más le gusta, ¿le digo?
4: No, todavía eso.
2: Pero a los niños, a los jóvenes les encanta, ¿no? El chutupantalito.
4: A lo menos en mi federación.
2: En todo está creciendo. Pregunta a algunos jóvenes, ¿por qué? ¿Cómo es ese chutupantalito? Dice, habrá gobernador. Yo no me cuenta, usted no me ha contado, algunos viejos dirigentes. No, Leonardo, no, chutupantalito, ¿por qué chutupantalito? Deja su guardapolo, su carpeta ahí, a corretear junto a los papás, ¿no? A los mayores, contra celo de coca. Usted correteaba por aquí, por allá. No sabía cómo se llamaba el chico. Entonces, chutupantalito.
6: Así sabía, ni sabían de quién su hijo era.
2: No, tampoco
4: sí,
2: sabía.
4: Tampoco sabía.
2: Interesante.
4: No sabía.
2: Te cambiar de chutupantelito a gobernador me cuesta.
0: Otro ejemplo de vida, presidente,
2: eso
0: ¿no?
2: Es primero, que venimos de allá abajo.
0: Pero claro,
2: de abajo,
0: claro.
2: ¿No? Nadie cree eso.
4: Nadie cree
2: eso. Nadie cree.
0: Claro.
2: Repito, no me contó, no he inventado nada. Sorpresivamente, un compañero viene de acá. Ya estabas acabando la gestión de Senado. Creo que estabas empezando como candidato ya.
6: Sí, estaba empezando. ¿No?
2: El que me dijo, el chutupantadito va a ser gobernador, se
6: sí,
2: pregunta.
6: Sí, por ahí
2: viene, ¿no?
6: Ya estaba señalado.
4: Candidato.
2: Perdón, gobernador, entonces, está en su municipio, en su federación. Doctor, impresionante, me quedé impresionado. Algunos videitos hicieron por aquí, por allá, ¿no? Y ayer hemos visto, ¿verdad? Los pluris es patrimonio de los estudiantes.
6: Sí. Ahí está,
2: mira. Me quedé impresionado, ya es imposible parar esto.
4: Sí, sí. Es parte de la juventud.
2: Pero yo no puedo entender, el gobierno intentó acabar con los colegios llamados técnico-humanísticos.
4: BTH.
2: Bueno, bachilleres técnico-humanísticos. Intentaron, los padres defendieron eso. Si quien era al pasado, antes no tenía derecho ni a aprender a leer ni a escribir. Pero ahora ganamos esa batalla, pero a veces sigue pensando que solamente en la escuela, el colegio aprendan a leer y escribir, nada más, no pues. Ya estamos en otro tiempo.
6: Totalmente.
2: Ahí viene, nosotros creamos los BTHs y querer intentar eso, volver al pasado solamente el campesino, el estudiante que aprenda solo a leer y escribir nada más. Pero ahora los BTHs con gastrónomos, mecánicos, carpinteros, interesante. Pero el deporte es parte de eso, ¿no? Que el gobierno no fomente esta clase de actividades, no entiendo. Habían prohibido, ¿no?, hacer esta clase de actividades, hasta concursos de músicos, música de banda, aquí es fatal. Una vez estaba desayunando, ahora llamado Parque de la Diversión, antes llamado, que en Chamoco no nos gusta mucho, ¿no? Estaba desayunando y van las delegaciones en la mañanita. Grupo. ¿Qué están haciendo acá? Hemos venido al concurso de bandas. ¿Dónde? Ibigarzama. Delegaciones. ¿Quién habrá ganado? Me invitaron, no fui. Eso es. Y yo otro. Y algunos compañeros jóvenes, si no tienen platita para estudiar, se van a llegar a hacer bandas, ganando. Claro. Sí, ganándose, estudiando.
4: Es complemento a la vida y eso intentó prohibir el gobierno. Si no fuera la reacción en su debido tiempo de los maestros, particularmente los padres de familia, Este hubiera sido un retroceso total. Bueno, ellos no quieren.